0: No tengo ninguna duda en mi mente de que esto es a lo que el Señor me llamó, incluso desde que era muy joven. Y no necesariamente comenzó porque yo quería ser pastor, empezó porque quería saber qué significaba la Biblia.
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0: Hola, Pastor John. Mi nombre es Torian y mi pregunta es ¿por qué te convertiste en pastor? Pues muchas gracias. Realmente me convertí en pastor creo que porque eso es lo que Dios quería que fuera. Nunca ha habido ninguna duda en mi mente de que esto es a lo que el Señor me llamó, incluso desde que era muy joven. Y no necesariamente comenzó porque yo quería ser pastor. Empezó porque quería saber qué significaba la Biblia. Cuando era niño, quizás, tal vez de tu edad, tal vez en la secundaria o preparatoria, leía mi Biblia y no sabía lo que significaba. Podría leer algunos versículos y tenía una idea general. Pero yo sabía que la Biblia era muy profunda y muy rica y me frustró simplemente leer la Biblia y no comprender realmente su verdad. Y entonces yo sentí que el ministerio, enseñar y predicar la palabra de Dios, me pondría en contacto constante con las Escrituras. Así que era más que yo quería dedicar mi vida al estudio de las Escrituras que aspirar a ser predicador. De hecho, en los primeros años de mi vida, conforme el Señor comenzó a operar en mi corazón, nunca pensé realmente en lo que podría ser. Pensé que tal vez sería como Rodney, sería un misionero, o tal vez sería un trabajador con jóvenes o lo que sea, pero lo que me impulsó fue el amor por la palabra de Dios. Eventualmente quedó claro que a medida que la palabra de Dios se volvía más clara en mi corazón, en mi mente, quería contarles a todos sobre eso y entonces comencé a hacerlo. ¿Cuántos años tienes? 11. Tienes 11. Así que creo que prediqué mi primer sermón cuando tenía 16. Fue malo. Fue realmente malo. Pero tenía que empezar por alguna parte. Y el hecho de que era tan malo fue una buena motivación para mejorar. Entonces comencé joven predicando la palabra de Dios, porque una vez que comencé a entenderla, tenía que decir a la gente lo que había descubierto. Y sigue siendo así hoy. Entonces comencé, no sé, a predicar hace casi 70 años. Y cada vez que tengo la oportunidad de estudiar la palabra de Dios, es una experiencia tan emocionante y estimulante como lo fue al principio. Y tener el gozo de compartirlo con ustedes es maravilloso. Ahora, habiendo dicho eso, el Señor me hizo algo que, en cierta manera, selló mi vida de ministerio. Tuve un accidente automovilístico, tal vez lo sabías, cuando tenía unos 17 años. Salí expulsado de un coche que iba a 75 millas por hora y me deslicé por la carretera y me desgarré bastante. Y fue en ese punto que sobreviví. Y parado al costado del camino en un montón, dije, Señor, está bien, lo que quieras que sea, lo daré, me rindo. Lo que sea que quieres que sea, quiero ser eso. Y entonces tuve 3 meses en cama para recuperarme y sellar el compromiso en mi corazón de hacer lo que el Señor quería que hiciera. A partir de ese momento nunca hubo duda de que era. Así que creo que si el Señor te quiere en el ministerio, te dará el deseo de hacerlo. Surgirá en tu corazón, porque el Señor lo iniciará y sabrás que eso es lo que debes hacer. Muy bien. Hola, mi nombre es Arno Babayanian. Mi pregunta es, ¿por qué los puritanos eran post-mil Muchos hermanos reformados lo son, si el dispensacionalismo es bíblico. Entonces, tu pregunta era, ¿por qué los puritanos eran postmilenialistas? Sí, está bien. Bueno, analicemos el lenguaje de lo que estamos hablando. Así que estás haciendo una pregunta sobre la escatología, lo que crees sobre el fin de los tiempos. Si retrocedes en la historia de la Iglesia, hay básicamente tres puntos de vista. Existe lo que llamamos la postura premilenial, es decir, que crees que la Biblia enseña que Jesús va a regresar, Él va a arrebatar a la Iglesia y luego Él va a regresar en juicio sobre la tierra durante un tiempo que llamamos la tribulación. Al final de ese tiempo, Él regresará para establecer su reino en la tierra por 1000 años. Así que creemos que Cristo vendrá antes del reino milenial. Milenio simplemente significa 1000, y en Apocalipsis 20 se nos dice que reinará por 1000 años como media docena de veces. Así que esa es la comprensión estándar y más común del futuro. Ahora, si sigues el libro de Apocalipsis, tiene sentido. Tienes a la iglesia en la tierra en los capítulos 2 y 3. De repente ves a los santos en el cielo en los capítulos 4 y 5. Y luego en los capítulos 6 al 18 todo el infierno se desata en el mundo, en el tiempo de la tribulación, cuando cae el juicio. Al final de ese periodo de 7 años, Apocalipsis 19, Cristo regresa y juzga a los impíos. Y luego en el capítulo 20 él establece su reino milenial de 1000 años sobre la tierra. Y él reina por 1000 años en justicia y paz sobre la tierra. Al final de ese tiempo, todo el universo deja de existir y Él crea el cielo nuevo y la tierra nueva, el estado eterno. Esa es la cronología del libro de Apocalipsis. Pero a través de los años de teología y discusión, eso no ha sido lo que todos creían. Y parte de ello fue que hay un cierto progreso en el desarrollo de la teología. Así que ha habido un par de otras alternativas. Otra alternativa es que no hay un milenio real, que los 1000 años realmente no significan 1000 años, y el Señor no va a regresar y establecer su reino en la tierra. El milenio es solo una especie de idea espiritual. Estas personas se llaman amilenialistas. La alfa privativa significa que rechazan el milenio. Así que dirían que lo que sea que está pasando en Apocalipsis 20 no significa 1000 años y no significa un reino en la tierra, porque no va a haber un reino en la tierra. Diferente al reino actual que es la iglesia en el mundo. Y luego está la postura posmilenial. Y esa es que Cristo viene después del milenio. Y hubieron muchos de los puritanos que sostuvieron ese punto de vista. Hubieron algunos que estaban con todas esas posturas. Pero la postura posmilenial dice que las cosas mejorarán cada vez más en el mundo. Y la iglesia va a florecer y crecer, y no solo ser una entidad espiritual en el mundo, pero la iglesia se va a apoderar de todas las instituciones de la cultura. Eso es algo muy difícil de creer, que el mundo va a mejorar y mejorar y mejorar, cuando la Biblia dice que va a ¿qué? A empeorar, empeorar y empeorar. Pero en la era de los reformadores y los puritanos, la claridad de esas doctrinas no había sido desarrollada, y les voy a decir por qué. Cuando la iglesia emergió de 1000 años del catolicismo romano en la Reforma, tuvo que restablecer toda doctrina. Tuvieron concilios sobre la naturaleza de Cristo, la deidad de Cristo, la naturaleza de Dios, la naturaleza de la salvación, la autoridad de las Escrituras. Estaban recuperando del sistema romano apóstata el verdadero entendimiento de las Escrituras. Y los primeros reformadores no llegaron al final de capturar, recapturar y reafirmar la gama completa de la doctrina bíblica. Así que tienes a alguien como Martín Lutero, a quien Dios usó para recuperar la doctrina de la justificación por la fe. Y tienes a Juan Calvino, a quien el Señor usó para aclarar la esencia de la doctrina de la salvación en la comprensión más amplia posible, pero no llegaron a la escatología. De hecho, Juan Calvino escribió un comentario sobre todo libro de la Biblia excepto Apocalipsis. Pelearon tantas batallas en los cimientos que tomó tiempo en el proceso de recuperación para aclarar y cristalizar la escatología. Pero ahora que tienes la claridad de la escatología.

Esa es la cronología simple de Apocalipsis. Y no es difícil. De hecho, comienza con una bendición. Bienaventurado el que lee y entiende este libro. No es complicado. De hecho, para ser un amilenialista exitoso, debes decir que esto no significa lo que dice. Y para ser un postmilenialista exitoso, tienes que decir que esto no significa lo que dice. Pero estamos lo suficientemente avanzados en el desarrollo de la teología en la iglesia que no podemos afirmar que hemos estado tan ocupados luchando contra otros aspectos de la teología que no llegamos a la escatología. Estamos allá ahora. Y creo que lo que la Biblia enseña es claro. Pero hubieron momentos en la historia en los que aún no habían llegado a eso. Muy bien. Hola, Pastor John. Jeff Secor, diría 45 años aquí he estado y les agradezco por enseñar todo el consejo de Dios, incluso la escatología adecuada, porque eso es lo que nos da esperanza. Pero en Hechos 17:26, creo que todos nos enfrentamos mucho a esto en California, la forma en que van en nuestra nación, pero algunas personas tienen una lucha de, ya sabes, habiendo determinado sus tiempos designados y límites y sus habitaciones, muchos de nosotros nos dejamos convencer para dejar nuestras iglesias y diferentes cosas en diferentes áreas. Solo me preguntaba, ¿qué harías para determinar la voluntad de Dios si como creyente estamos hablando y cuál es su punto de vista en este aspecto? Sí, creo que lo que estás diciendo está en la mente de muchas personas. Las cosas están empeorando y parecen ser las peores en California. Y eso es causa para que algunas personas se vayan de California. No me gusta decirte esto, pero lo que sea que está ahora aquí va a todos los demás lugares. Entonces puedes tener un respiro breve, pero te va a alcanzar porque esta es la dirección en la que va el mundo. Y la miseria y la corrupción que son evidentes en este estado están respaldadas por completo y apoyadas por las burocracias del gobierno federal y las personas que están en ellas. Así que no te vas a escapar. Además, esto, tu objetivo no debe ser escapar del mal. Tu objetivo debe ser encontrar un lugar seguro en una gran iglesia con el pueblo de Dios. Y realmente no hay seguridad en el sistema de todos modos. Lo que debes hacer es encontrar a los creyentes más fieles, a los pastores más fieles, a la iglesia más fiel, y huir a eso. Encuentra tu seguridad en la comunión de los santos. Huir de eso, porque prefieres otras leyes fiscales, no tiene sentido para mí. De hecho, desde mi punto de vista, si voy a estar en algún lugar, quiero estar donde sea más difícil, porque ahí es donde está la necesidad más profunda. No puedo ver una manera en la que podamos usar algún sistema político para cambiar lo que está pasando en nuestro estado, pero podemos orar porque Dios salve a los líderes, ¿verdad? Pero si no lo hace, todavía estoy en el mejor lugar en el que puedo estar, bajo su palabra, con su pueblo preciado. Aquí es donde quiero a mis hijos, aquí es donde quiero a mis nietos, aquí es donde quiero a mis bisnietos, aquí es donde quiero a todos los que amo, porque el lugar más seguro es el lugar donde Dios está operando de manera más evidente. No puedes correr y esconderte del declive del mundo. Es mejor estar en el lugar más seguro y ese es el lugar donde Dios es el protector de la verdad en su iglesia. ¿Muy bien? Amén. Hola, Pastor John. Mi nombre es Elliot. Hola, Elliot. Entonces, ¿qué escritura apoya la membresía de la iglesia y cosas como la disciplina de la iglesia, el compañerismo, la comunión, el compromiso, simplemente vienen con una profesión genuina de fe? Bueno, déjame simplemente decir esto. Comenzaremos con el día de Pentecostés, cuando comenzó la iglesia. 3,000 personas creyeron y 3,000 personas fueron bautizadas, esencialmente por los apóstoles,
y los demás creyentes.

0: creyentes y solo habían 120 creyentes en total. Así que ellos conocían el número. Y no había tal cosa como un creyente no bautizado. Cuando una persona se convierte en creyente, es colocada en el cuerpo de Cristo por el Espíritu Santo, literalmente sumergiéndola en el cuerpo de Cristo, te vuelves uno con Cristo en unión con Él y uno con todos los demás que están en unión con Él. Así que espiritualmente eres parte del cuerpo de Cristo. Tienes que entender la realidad espiritual de eso. Todos los creyentes son parte del cuerpo de Cristo. Todos los creyentes entonces fueron bautizados, es decir, se identificaron públicamente con los creyentes. Fueron identificados públicamente por los líderes de la primera iglesia. Aún más adelante, en el libro de los Hechos, dice que hubieron 5,000 hombres que creyeron. Así que estaban rastreando quién era creyente, quién era bautizado, quién confesaba públicamente a Cristo y quién estaba bajo el cuidado de ellos. Entonces, lo que estamos diciendo desde el principio mismo es que hubo liderazgo en la iglesia. Para cuando llegas al capítulo 6, ellos saben quién es su gente. Y ellos saben que tienen la responsabilidad de cuidar a esas personas. Y en el capítulo 6 están luchando por asegurarse de que los creyentes que eran viudas tengan una porción justa de alimentos. Así que sabían que había una responsabilidad de pastoreo. Así que escogieron a hombres llamados diáconos, llenos del Espíritu, llenos de fe, para pastorear el rebaño. Pedro les dice a los ancianos, pastoreen el rebaño de Dios que está entre ustedes. Así que no había tal cosa en la primera iglesia como un creyente que andaba simplemente suelto. En el libro de los Hechos encontramos que cuando las personas se mudan de una ciudad a otra, llevaban cartas específicamente de la iglesia de la que formaban parte a la iglesia a la que se mudaban para que fueran presentados como un miembro de la iglesia de Jesucristo en otro lugar. Ellos sabían quiénes eran las personas, las rastrearon. Pero la membresía de la iglesia no es solo firmar una línea, es esencialmente decir, yo me someto al pastoreo y al liderazgo y al discipulado y a la disciplina de aquellos que están sobre mí en el Señor. En la carta de Pablo a los Tesalonicenses, él dijo, debemos honrar a los que están sobre nosotros en el Señor. Ellos sabían quiénes eran sus pastores. Ellos sabían quiénes eran sus líderes espirituales. Y por otro lado, en el libro de Hebreos, tienes un mensaje a los líderes para que sean ejemplos que la gente pueda seguir. Y se dice que la gente siga su fe. Así que no hay ningún tipo de ambigüedad sobre la vida en la iglesia. Te sometes a ancianos piadosos que cuidan de tu alma, a diáconos que ministran para tu bien, te sometes a la disciplina de la iglesia que es para tu beneficio, como la disciplina de Dios en Hebreos, es para producir justicia. Colocas tu vida al cuidado de los pastores. El Nuevo Testamento no sabe nada acerca de un creyente que flota libremente y simplemente rebota por todos lados. Está incorporado un sentido de rendición de cuentas y una obligación y responsabilidad de pastorear. Eso es lo único que el Nuevo Testamento conoce. Así que cuando hablamos de membresía en la iglesia, simplemente estamos diciendo que es un pacto entre un creyente verdadero y aquellos a quienes el Señor va a usar para pastorearlos, para cumplir con ese pastoreo, para seguir su fe, para aprender de ellos, para amarlos y para honrarlos. Y eso es exactamente lo que es una iglesia. Entonces, lo que debes hacer como creyente es encontrar cualquier medio que exista para estar totalmente conectado a ese proceso, en el que sabes quiénes son ellos, ellos saben quién eres tú y tienen ese ministerio mutuo juntos. ¿De acuerdo? Hola, Pastor John, mi nombre es Esteban, estoy en mi primer semestre en el seminario Masters. Bien, Esteban. Mi pregunta para ti está relacionada con un par de diferentes pasajes de la Biblia. Jeremías 17:9, engañoso es el corazón más que todas las cosas. Romanos 7, donde Pablo dice, miserable de mí. Mi pregunta es, ¿estos pasajes describen a toda la humanidad, incluyendo a las personas que son creyentes del Nuevo Pacto? ¿O los creyentes del Nuevo Pacto están excluidos de tener corazones engañosos por encima de todas las cosas, por encima de ser miserables? Y supongo que si tu respuesta es no, esto no incluye a los creyentes, entonces, ¿cómo racionalizarías a los creyentes que tienen esta mentalidad de seguir su corazón, pero parecen estar desviándose? Y si incluye a los creyentes, entonces, ¿cómo nos alentaría a aquellos de nosotros que quizás estamos luchando con esa realidad? Bueno, sí entiendo. Jeremías 17:9 es simplemente un comentario sobre la humanidad caída. El corazón del hombre es engañoso sobre todas las cosas. Hay muchas cosas, son muchas cosas. Es solo mal continuamente. Leemos Romanos 3, 10 al 20. El corazón no busca a Dios, no busca su gloria, no busca la verdad, y hablamos de todo esto esta mañana. Pero sobre todo eso es engañoso. Así que el problema con los no regenerados es que su corazón les miente. Ahora, recuerda lo que dijimos esta mañana, que son de su padre el diablo, que es mentiroso. Y si dices la verdad, no pueden relacionarse con eso. No te creen porque es la verdad. Y están ciegos y están muertos a la verdad. Así que Jeremías 17 es como el otro pasaje de Jeremías que dice, ¿puede un leopardo cambiar sus manchas? Por supuesto que no. Tampoco ustedes que son malos pueden hacer el bien. Así que esa es una descripción simple del estado caído de la humanidad. Cuando llegas a Romanos 7 es una situación muy diferente. Porque es claro que Pablo es un creyente. Es claro. En el capítulo 6, él marca la transformación de un creyente que habiendo sido esclavo del pecado, se ha convertido en esclavo de la justicia. En el capítulo 7, él dice, amo tu ley, es santa, justa y buena. Muy bien, eso no es un no creyente. Él no está engañado. La verdad no le ofende. Y eso es un reflejo de la nueva criatura, un principio que opera en él, quien ama la verdad y ama la justicia y ama a Dios. Pero él dice, veo otro principio operando en mi vida. Así que ahora tenemos la definición de un creyente. Él es una nueva criatura. Él ya no está engañado. Él ve la verdad. Él conoce la verdad. Él ama la verdad. Él se aferra a la verdad. Pero hay algo más pegado a él. Es otro principio que hace la guerra contra todo eso. Ahora, no hay guerra en un individuo caído. ¿Qué es la guerra? Está engañado, opera por lujuria, no hay guerra, no hay lucha. Pero en el creyente, que ahora está totalmente transformado, hay una lucha, y Pablo lo explica de esta manera. Porque aún está mi carne sin redimir. Y él hace la analogía de que es como tener un cadáver conectado a su cuerpo. En la antigüedad, una de las formas en que se castigaba a un asesino era unir al cadáver al cuerpo del asesino, y entonces el asesino vivo estaba cargando por todos lados el cadáver en descomposición, unido a su propio cuerpo. Pablo ve ese tipo de imagen y entonces dice, soy un hombre miserable. Por un lado, quiero hacer lo correcto, pero no lo hago. Por otro lado, no quiero hacer lo incorrecto, pero lo hago. Esta es la miseria de la lucha de la vida del creyente. Y la diferencia, como dije, es que no hay lucha para un no creyente con qué está luchando. Su voluntad es libre, solo en un sentido. Él puede escoger su pecado. Así que Pablo está describiendo la experiencia del cristiano. Y él odia el hecho de que esa es su experiencia. Y por eso en el capítulo 8 él dice, estoy esperando la resurrección del cuerpo, cuando la carne ya no esté ahí. Entonces, como creyentes entendemos esa batalla, ¿verdad? Entendemos esa lucha con el pecado. El no creyente es una entidad. El creyente es una criatura completamente nueva. Pero él todavía tiene que lidiar con la carne que queda, y esa es la diferencia.
1: Hemos aprendido que la vida de un creyente debe estar marcada por un compromiso fiel con la palabra y el plan de Dios. 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Le damos las gracias por su tiempo y sintonía en nombre del personal de este organismo y le comento que estamos orando para que Dios continúe extendiendo su gracia en usted mientras nos acompañe en la próxima edición para continuar desatando la verdad de Dios un versículo a la vez aquí en Gracia a Vosotros.

La impaciencia se pone de pie mientras espero. Y la duda habla de cerca, suspira, cuestiona, me grita. Siento su aliento cerca de mi rostro, llenando el camino de silencio y sombra, exigiendo lágrimas y tiempo. Esperando que corra como necio, que huye sin que lo persigan tras el viento. Y aunque tiemblo, me quedo en medio del valle caminando entre sombras, pues me sostienes y me mantienes atento, despierto, vivo, en calma, en silencio, expectante. Pues es en silencio que solo se percibe el silbo apacible. Estoy seguro y firme, pues me sostiene. Ya no es de muerte el valle. Las tinieblas tiemblan de miedo cuando escuchan tu nombre. Nombre, sobre todo nombre. Sobre todo nombre que se nombra. Cristo. Bendito aquellos que en ti confían sin haberte visto. Y caminan con la frente en alto aún en medio del valle, sabiendo que cuando el carpintero se despierta y habla, no hay tormenta que no obedezca y se calle. No hay tormenta que no obedezca y se calle. Enmudece.

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Resuena dentro de mí el eco de aquellas palabras cortas y cortantes, breve e importantes, que sean uno, uno. Pregunté. Me miró fijo, serio, sin titubeos, sin parpadear. Respondió: uno. Que sean uno. Uno. Un solo cuerpo, ligado directamente a Cristo como cabeza. Y aunque por mucho este cuerpo ha parecido estar con anestesia e inercia, esta obra es del Señor. Y descanso en saber que Él termina lo que comienza. Despierta a los que duermen. Aborrece el pecado. Vomita a los tibios. Si los hijos de desobediencia no juegan a ser de las tinieblas, ¿qué te hace pensar que nosotros, los hijos de Dios, seguiremos jugando a ser iglesia? Las puertas del Hades no prevalecen. Retrocedan. Y ese retrocedan no es para la gente. Retrocedan. Sí.

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2: El libro de Salmos, Salmo 94, versículos 8 al 15.
3: Piensen lo mejor, necios. ¿Cuándo por fin se darán cuenta? ¿El que les hizo los oídos, acaso es sordo? ¿El que les formó los ojos, acaso es ciego? Él castiga a las naciones. ¿Acaso no los castigará a ustedes? Él todo lo sabe. ¿Acaso no sabe también lo que ustedes hacen? El Señor conoce los pensamientos de la gente. Sabe que no valen nada. Felices aquellos a quienes tú disciplinas, Señor. Aquellos a los que les enseñas tus instrucciones. Los alivias en tiempos difíciles, hasta que se cave un pozo para capturar a los malvados. El Señor no rechazará a su pueblo, no abandonará a su posesión más preciada. El juicio volverá a basarse en la justicia, y los de corazón íntegro la procurarán.
2: El libro de Job, capítulo 37.
4: Cuando pienso en esto, mi corazón late con fuerza, tiembla dentro de mi pecho. Escucha con atención el estruendo de la voz de Dios cuando retumba de su boca. Resuena por todo el cielo y sus relámpagos brillan en todas direcciones. Después llega el rugido del trueno, la tremenda voz de su majestad. Él no la retiene cuando habla. La voz de Dios es gloriosa en el trueno. Ni siquiera podemos imaginar la grandeza de su poder. Él ordena que caiga la nieve en la tierra y le dice a la lluvia que sea torrencial. Hace que todos dejen de trabajar para que contemplen su poder. Los animales salvajes buscan refugio y se quedan dentro de sus guaridas. El viento tormentoso sale de su cámara y los vientos impetuosos traen el frío. El aliento de Dios envía el hielo y congela grandes extensiones de agua. Él carga las nubes de humedad, y después salen relámpagos brillantes. Las nubes se agitan bajo su mando y hacen por toda la tierra lo que Él ordena. Él hace que estas cosas sucedan para castigar a las personas o para mostrarle su amor inagotable. Job, presta atención a esto. Detente y considera los maravillosos milagros de Dios. ¿Sabes cómo Dios controla la tormenta y hace que los relámpagos salgan de las nubes? ¿Entiendes cómo Él mueve las nubes con maravillosa perfección y destreza? Cuando te sofocas de calor dentro de tus ropas, y el viento del sur pierde su fuerza y todo se calma, Él hace que los cielos reflejen el calor como un espejo de bronce. ¿Puedes tú hacer eso? Entonces, enséñanos qué decirle a Dios. Somos demasiado ignorantes para presentar nuestros propios argumentos. ¿Se debe avisar a Dios que quiero hablar? ¿Puede una persona hablar cuando está confundida? No podemos mirar al sol, porque brilla con fuerza en el cielo cuando el viento se lleva las nubes. También el esplendor dorado proviene del monte de Dios. Él está vestido de deslumbrante esplendor. No nos podemos imaginar la potencia del Todopoderoso, pero aunque Él es justo y recto, no nos destruye. Por eso, en todas partes, la gente le teme. Todos los sabios le muestran reverencia.
2: El libro de Job, capítulo 38.
5: Entonces, el Señor respondió a Job desde el torbellino.
6: ¿Quién es este que pone en duda mi sabiduría con palabras tan ignorantes? Prepárate, muestra tu hombría, porque tengo algunas preguntas para ti y tendrás que contestarlas. ¿Dónde estabas tú cuando puse los cimientos de la tierra? Dímelo, ya que sabes tanto. ¿Quién decidió sus dimensiones y extendió la cinta de medir? ¿Qué sostiene sus cimientos y quién puso su piedra principal? Mientras las estrellas de la mañana cantaban a coro y todos los ángeles gritaban de alegría. ¿Quién contuvo el mar dentro de sus límites cuando brotó del vientre y cuando lo vestí de nubes y lo envolví en densa oscuridad? Pues lo encerré detrás de portones con rejas y puse límite a sus orillas. Dije, de aquí no pasarás, aquí se detendrán tus orgullosas olas. ¿Alguna vez has ordenado que aparezca la mañana o has causado que el amanecer se levante por el oriente? ¿Has hecho que la luz del día se extienda hasta los confines de la tierra para poner fin a la perversidad de la noche? A medida que la luz se aproxima, la tierra va tomando forma como el barro bajo un sello, se viste de brillantes colores. La luz molesta a los malvados y detiene el brazo que se levanta para hacer violencia. ¿Has explorado las fuentes donde nacen los mares? ¿Has recorrido sus profundidades? ¿Sabes dónde se encuentran las puertas de la muerte? ¿Has visto las puertas de la absoluta penumbra? ¿Tienes idea de la magnitud de la tierra? ¡Dímelo, si es que lo sabes! ¿De dónde viene la luz y a dónde va la oscuridad? ¿Puedes llevar a cada una a su hogar? ¿Sabes cómo llegar allí? Pero claro que ya conoces todo esto, pues naciste antes de que todo fuera creado y tienes muchísima experiencia. ¿Has visitado los depósitos de la nieve o has visto dónde se guarda el granizo? Los he reservado como armas para el tiempo de angustia, para el día de la batalla y de la guerra. ¿Dónde está el camino hacia la fuente de luz? ¿Dónde está el hogar del viento del oriente? ¿Quién creó un canal para los torrentes de lluvia? ¿Quién trazó el sendero del relámpago? ¿Quién hace caer la lluvia en tierra árida, en el desierto donde nadie vive? ¿Quién envía la lluvia para saciar la tierra seca y hace que brote la hierba tierna? ¿Tiene padre la lluvia? ¿Quién da a luz el rocío? ¿Quién es la madre del hielo? ¿Quién da a luz la escarcha que viene del cielo? Pues el agua se convierte en hielo, duro como la roca, y la superficie del agua se congela. ¿Puedes tú guiar el movimiento de las estrellas y atar el grupo de las Pléyades o aflojar las cuerdas de Orión? ¿Puedes dirigir las constelaciones a través de las estaciones del año o guiar a la Osa con sus cachorros a través del cielo? ¿Conoces las leyes del universo? ¿Puedes usarlas para regular la tierra? ¿Puedes gritar a las nubes y hacer que llueva? ¿Puedes hacer que aparezca el relámpago y que caiga hacia donde lo dirijas? ¿Quién da la intuición al corazón y el instinto a la mente? ¿Quién es lo suficientemente sabio para contar las nubes? ¿Quién puede inclinar los cántaros de los cielos cuando la tierra reseca está árida y el suelo convertido en terrones? ¿Puedes acechar la presa para la leona y saciar el hambre de los cachorros cuando están tendidos en sus guaridas o se agazapan en los matorrales? quién da comida a los cuervos cuando sus crías claman a Dios y andan errantes con hambre?
2: El libro de Job, capítulo 39.
6: ¿Sabes cuándo dan a luz las cabras salvajes? ¿Has visto nacer a los ciervos en su ambiente natural? ¿Sabes cuántos meses llevan a las crías en su vientre? ¿Eres consciente del

0: lugares la tierra baldía. Detesta el ruido de la ciudad y no tiene arriero que le grite. Las montañas son su pastizal, donde busca cada brizna de hierba. ¿Acaso aceptará el buey salvaje ser domado? ¿Pasará la noche en tu establo? ¿Puedes enganchar un buey salvaje a un arado? ¿Acaso arará un campo para ti? Teniendo en cuenta su fuerza, ¿podrás confiar en él? ¿Puedes irte y confiar en que el buey haga tu trabajo? ¿Podrás contar con él para que traiga el grano a tu casa y lo ponga en tu campo de trillar? El avestruz agita sus alas con ostentación, pero éstas no pueden competir con el plumaje de la cigüeña. El avestruz pone sus huevos en la tierra y deja que se calienten en el polvo. No le preocupa que alguien los aplaste o que un animal salvaje los destruya. Trata con dureza a sus polluelos como si no fueran suyos. No le importa si mueren, porque Dios no le dio sabiduría ni le dio entendimiento. Pero siempre que se levanta para correr, le gana al jinete con el caballo más veloz. ¿Diste la fuerza al caballo o adornaste su cuello con largas crines? ¿Le diste la capacidad de saltar como una langosta? Su majestuoso resoplido es aterrador. Patea la tierra y se alegra de su fuerza cuando se lanza a la batalla. Se ríe del miedo y no tiene temor. No huye de la espada. Se oye el sonido de las flechas golpeándolo y brillan las lanzas y las jabalinas. Patea el suelo con furia y se lanza a la batalla cuando suena el cuerno de carnero. Resopla al sonido del cuerno. Percibe la batalla a lo lejos. Se estremece bajo las órdenes del capitán y el ruido de la batalla. Es tu sabiduría la que hace que el halcón alce vuelo y extienda sus alas hacia el sur. ¿Es por tu mandato que el águila se eleva y hace su nido en las cumbres? Vive en los acantilados y tiene su hogar en las rocas lejanas y escarpadas. Desde allí acecha a su presa, vigilándola con ojos penetrantes. Sus crías engullen sangre. Donde hay un cadáver, allí los encontrarás.
1: La primera carta de Pablo a los Corintios, capítulo 12, versículos 1 al 11.
2: Ahora, amados hermanos, con respecto a la pregunta acerca de las capacidades especiales que el Espíritu nos da, no quiero que lo malentiendan. Ustedes saben que cuando todavía eran paganos, fueron llevados por mal camino y arrastrados a rendir culto a ídolos mudos. Por lo tanto, quiero que sepan que nadie que habla por el Espíritu de Dios maldice a Jesús. Y nadie puede decir que Jesús es el Señor, excepto por el Espíritu Santo. Hay distintas clases de dones espirituales, pero el mismo Espíritu es la fuente de todos ellos. Hay distintas formas de servir, pero todos servimos al mismo Señor. Dios trabaja de maneras diferentes, pero es el mismo Dios quien hace la obra en todos nosotros. A cada uno de nosotros se nos da un don espiritual para que nos ayudemos mutuamente. A uno el Espíritu le da la capacidad de dar consejos sabios. A otro, el mismo Espíritu le da un mensaje de conocimiento especial. A otro, el mismo Espíritu le da gran fe. Y a alguien más, ese único Espíritu, le da el don de sanidad. A uno le da el poder para hacer milagros. Y a otro, la capacidad de profetizar. A alguien más le da la capacidad de discernir si un mensaje es del Espíritu de Dios o de otro espíritu. Todavía a otro se le da la capacidad de hablar en idiomas desconocidos, mientras que a otro se le da la capacidad de interpretar lo que se está diciendo. Es el mismo y único Espíritu.

0: quien distribuye todos esos dones. Solamente Él decide qué don cada uno debe tener.
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Segunda de Corintios 5:21. Al que no conoció pecado, le hizo pecado por nosotros, para que fuéramos hechos justicia de Dios en él. 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

Hebreos 3, del 3 al 4. Porque Jesús ha sido considerado digno de más gloria que Moisés, así como el constructor de la casa tiene más honra que la casa. Porque toda casa es hecha por alguno, pero el que hace todas las cosas es Dios. 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
1: Es interesante que Pedro, que no estaba observando esas leyes ceremoniales, comenzó a observarlas de nuevo cuando vinieron una comitiva de Jerusalén de parte de Santiago. Y eso está interesante, de parte de Santiago. ¿Qué hacía una comitiva de judíos cuando Santiago realmente se quedó en Jerusalén? Santiago sí que fue un apóstol que no tuvo y no intervino directamente con los gentiles. Él se quedó como una columna y líder en Jerusalén. Recuerde que probablemente este no es el Santiago hermano de Juan, sino este es el Santiago medio hermano del Señor Jesucristo. Lamentablemente, Pablo relata todo esto, pero quisiéramos que nos hubiera dicho más. Quisiéramos que nos contara un poquito más, pero no lo hace. La especulación no es lo más correcto cuando uno va a hacer exégesis de un verso, pero sí es interesante pensar si algún mensaje de Santiago trajo esta comitiva que hizo que Pedro temiera en gran manera a los de la circuncisión, a los judíos, y se apartara de los gentiles ahora, ya no comiera ni con ellos ni los alimentos que ellos comen, sino se fuera aparte con los judíos que vinieron de Jerusalén. ¿Qué podemos reflexionar nosotros sobre algo como esto antes de ir al segundo punto? Creo que hay algo muy importante, hermanos. Y es que todos nosotros tenemos creencias, pero las creencias no necesariamente son convicciones. Nosotros tenemos muchas cosas que creemos de la Biblia, pero no toda creencia que tenemos es realmente una convicción. Y cuando se pone a prueba creencias versus convicciones, cuando hay presión sobre nuestra vida. Cuando hay presiones, cuando otras personas nos producen temor, cuando la opinión de ellos se vuelve más importante y tenemos miedo de que nos tilden de religiosos, que nos tilden de tontos, que nos tilden de retrógradas, como nos tildan los movimientos que hoy tenemos en la sociedad. Y debemos reflexionar si nuestras acciones cotidianas, si nuestras acciones en el trabajo, en la crianza de los hijos, si nuestras acciones como ciudadanos de nuestro país se están dando por convicción bíblica o por presión. Porque sea presión interna de la iglesia o sea presión de la sociedad, ambas están mal. Porque usted no puede tener convicciones porque en la iglesia le presionen a tenerlas. Eso no es correcto. Las convicciones que tenemos en el corazón es porque realmente hemos visto que la palabra de Dios nos manda esto o nos dice esto o ha nacido en nuestro corazón el deseo de obedecer a Dios a través de su palabra. Porque en la iglesia pueden haber presiones para que la gente tenga ciertas conductas. Hay iglesias, las respetamos y les consideramos hermanos en Cristo, pero ellos dicen a las mujeres, por ejemplo, que no se pueden maquillar y que no pueden usar pantalones y que no pueden usar prendas de ninguna clase, que no pueden cortarse ni siquiera las puntas del cabello, porque si lo hacen, estarían perdiendo su salvación. No serían salvas. Y obviamente eso es una presión que sale de un dogma que ni siquiera es bíblico, ni siquiera está en la Biblia. Y sin embargo, eso es muy normal para muchísimas personas cristianas en nuestro país. Yo por eso no los descalifico, no les llamo que no son creyentes, a menos que no pongan su confianza en las obras. Si lo hacen, entonces ellos mismos son los que se han descalificado porque no son creyentes. Pero si su confianza está en Cristo, no hay ningún problema. Si una mujer cristiana entiende que quiere ser diferente y no quiere usar tal cosa y no quiere hacer tal cosa, pues amén. El problema no es ese, el problema es que si lo impone, si lo presiona en los demás como un medio de salvación, está pecando de la misma forma que el apóstol Pedro estaba aquí pecando. Así que, ¿usted cree por convicción o por presión? Muy importante. Segundo punto, una conducta contagiosa. Una conducta contagiosa. Los virus, o si el plural es viruses, no sé, pero se contagian fácilmente. Y eso usted lo puede ver con el flu de temporada, y de momento en la iglesia hay más toses que aleluya y amén, porque es la temporada. Pero ¿sabe qué es algo que es bien contagioso? La hipocresía. La hipocresía. Y cuando Pedro actuó de esta manera y pecó, Pablo le puso nombre a esto. Pablo no usaba eufemismos, como nosotros tratamos de usar eufemismos para poner las cosas más pequeñitas. Pablo entendió que esto era una hipocresía. Hay otra versión que dice en su simulación, pero viene de la palabra griega, de donde sale nuestra palabra en español, hipócrita. Usted sabe que esa palabra evolucionó, esa palabra se usaba como la careta que usaban los actores en Grecia para hacer, valga la redundancia, las actuaciones. Se ponían una con una sonrisa, una con la cara triste, y entonces a ellos se les conoció luego como los hipócritas o los actores. ¿Por qué? Porque era una simulación. Así que el apóstol Pablo usa esa palabra para referirse al apóstol Pedro, hermanos. Nada más y nada menos que al apóstol Pedro le está diciendo que actuó hipócritamente. Mente. Lo trágico es esto. Lo trágico es que lo que hizo Pedro infectó a otros judíos que estaban allí en Antioquía durante la estancia de Pedro, y que al igual que Pedro, todos los días se iban con sus hermanos gentiles de Antioquía y participaban de los alimentos tranquilamente. Pero cuando vieron a Pedro, que llegó la comitiva de Jerusalén, y Pedro se retrajo, se apartó, se fue a comer kosher allá con los judíos y dejó a los demás comiendo pastelillos de chapín en la mesa de ellos. Entonces ellos se fueron allá y se retrajeron. Pero el problema para Pablo fue peor. Es que Bernabé. Y tú dices, pero ¿qué había con Bernabé? Que Bernabé fue el que llevó a Pablo a Antioquía. Que Bernabé estaba con los gentiles antes que Pablo. Que Bernabé ya estaba involucrado en ese evangelio de gracia que Dios abrió para todas las naciones. Pero estaba fue tan presionado con lo que vio de Pedro, que hasta Bernabé participó en la hipocresía y se separó de los gentiles y se fue con Pedro allá. Ahora usted entiende por qué Pablo dice: le resistí cara a cara, me le enfrenté, me le cuadré, porque lo que estaba haciendo era digno de condenación. Jesús advirtió sobre la levadura de los fariseos, hermanos. La levadura de los fariseos, dijo Cristo en Lucas 12:1, que es la hipocresía. Guardaos, dijo Cristo, de la levadura de los fariseos, que es la hipocresía. Pastor, ¿por qué esto es importante para los cristianos? Hermanos, porque nosotros somos una comunidad fácilmente atacada por la hipocresía. Perdónele que le dé la noticia, perdóneme la letra de la canción, pero es la realidad. Somos gente que fácilmente, uno de los pecados que nos ataca es la hipocresía. Pero esos no son los que confesamos el domingo en la mañana, porque ese es un pecado respetable, eso ni lo pensamos hasta que no oímos un sermón como este y el Espíritu Santo nos coloca en la situación de examinar nuestro corazón y verificar si mis actuaciones como creyente corresponden a convicciones reales o si yo también estoy siendo arrastrado por la hipocresía de otros creyentes o la mía propia, que quiero fingir ser lo que no soy y quiero fingir tener lo que realmente no tengo, y las gracias y los dones que no tengo, quiero fingir que los tengo. La levadura, usted sabe que aquellos que bregan con repostería y esas cosas, usted sabe que en una receta, ¿cuál es la medida más pequeña de los ingredientes? La levadura o el baking powder, como quiera que se use, es lo más pequeño. Usted no puede echarle medio pote de baking powder a esa cosa, se va a salir del horno, va a tener vida propia. Va a salir de ahí el muñequito de Pillsbury, va a salir de ahí. No, usted no puede hacer eso. Así que, ¿qué está diciendo Jesús? Que un chispito de hipocresía nos contamina rápido, hermanos. Nos contamina. Y si usted es honesto, yo

Es importante la doctrina y siempre lo será. Pero no nos olvidemos que si yo profeso una doctrina, pero mi conducta en mi casa, en mi vida, en mis relaciones, en mi comunión con los demás, es contradictoria a lo que yo profeso, muchos van a ser arrastrados. Muchos. Un padre que se esfuerza por mostrarle a los hijos la integridad, el no mentir, pero suena el teléfono, es un acreedor. Dile que no estoy. Al hijo. Venga, pero el devocional de hace dos semanas. En el devocional de hace dos semanas no hablamos sobre la integridad, la mentira. Nadie quiere reconocer que hacemos cosas como esas. De hecho, en algún sermón que podamos, la mentira es un pecado que es difícil de detectar, porque nosotros lo manejamos según la situación. Para la gente, exagerar no es mentira. Hay gente que vive exagerando. Vive exagerando. Tanto así que ya uno sabe que cuando él diga 20, habían 10. Ya uno lo sabe. No, chacho, yo estaba repleto. Estaba medio vacío, pero está bien. Ya uno sabe. Pero para la persona, si tú lo confrontas, ¿estás mintiendo? No, yo no estoy mintiendo. Yo he dicho la verdad. Has dicho la verdad, pero le echaste medio pote del baking powder, la aumentaste. A los pastores, si algo quisiera hacer el adversario, es exactamente que nosotros vivamos de manera contraria a lo que predicamos. Que nuestras convicciones sean contradichas por nuestra conducta, porque eso va a traer realmente a hipocresía en medio de la congregación, porque la hipocresía está saliendo primero de nosotros, va a contaminar a toda la congregación. ¿Usted entiende hasta aquí por qué el apóstol Pablo se vio la necesidad de confrontar a Pedro de la manera que lo hizo? Y porque el pecado fue público. Y porque el pecado arrastró a otros en la hipocresía, la censura, la corrección tenía que ser pública. Aquí nadie puede decir, no, pero que él no aplicó lo que dijo Cristo. No, lo que el Señor nos enseñó es para cuando alguien peca contra nosotros, cuando alguien nos ofende. No es para un caso como lo que Pedro estaba haciendo. Esto nos lleva a nuestro tercer punto y final, hermanos. Una senda torcida, un camino torcido, un caminar torcido. Gálatas 2:14. Este es realmente el corazón de este pasaje. Pero cuando vi que no andaban con rectitud en cuanto a la verdad del evangelio, dije a Pedro delante de todos, o sea, delante de gentiles, delante de judíos, delante de todos: si tú, siendo judío, vives como los gentiles y no como los judíos, ¿por qué obligas a los gentiles, perdón, a vivir como judíos? No andaban con rectitud. Eso fue lo que Pablo vio. Pablo no estaba lidiando con algo personal con Pedro. Él lo que vio fue que Pedro se estaba desviando del evangelio, y que en ese desviarse había arrastrado a otros, incluyendo a Bernabé, quien en ese momento era mano derecha del apóstol Pablo, y quien de hecho lo había llevado a Antioquía, y que también con él lo comisionaron al ministerio en un ayuno de profetas y de maestros. Vuelvo, Pedro no estaba negando la doctrina con palabras. Estamos seguros que Pedro conocía el evangelio de la gracia.

0: Estamos seguros que Pedro había aceptado a los gentiles como el pueblo de Dios, porque también Dios los alcanzó y los llamó a ellos. Pero el temor de los judíos, el temor, la presión de el judaísmo sobre él hizo que comenzara a desviarse. Y usted sabe que un avión, por ejemplo, que el piloto inadvertidamente se desvíe un pequeño grado en un viaje de 6 horas, créame, van a llegar a todas partes menos al sitio a donde estaba destinado el vuelo, porque ese pequeño desvío va a comenzar a aumentar en medio del viaje. Y aquí está la enseñanza que esto nos puede traer: es que el evangelio no es algo que simplemente se cree, el evangelio se camina. Esta palabra que usó Pablo, vi que no andaban con rectitud. Esa palabra rectitud es una palabra que en su origen, aún en su origen del griego, usted y yo la conocemos. ¿Cuántos papás aquí tuvieron que gastarse un par de pesos en enderezarle los dientes virados a los hijos? Exacto. ¿Cómo se llama esa disciplina? Ortodoncia. ¿Orto qué significa? Derecho. Y doncia viene de dientes. Enderezarle los dientes a esos muchachos con dientes virados y que nos cuesta miles de pesos. Ortopedia, que tiene que ver con, ¿verdad?, sanar y enderezar los huesos. Así que Pablo, que estaba diciendo, no caminaban derecho, no estaban caminando correctamente conforme a la verdad del evangelio. Pedro se había desviado por temor a los judíos. Así que no basta con profesar el evangelio, hay que caminarlo derecho. Y no basta con profesar que nosotros tenemos la gracia, hay que vivir la gracia de Dios para nuestra vida, pero también hay que vivir en gracia para la vida de otros, de nuestros hermanos en Cristo y aún de los no creyentes. Si Pedro solo comía con gentiles ahora, pues este fue el mensaje que Pedro les dio a los gentiles. Esto fue lo que enardeció a Pablo. Pedro se aparta después que estuvo comiendo con ellos. ¿Cuál es el mensaje que le está entregando? ¿Cuál es el mensaje que le estaba dando a los gentiles? Si solo comía con ellos ahora, con la condición de que observaran las leyes alimentarias. O sea, yo puedo volver a comer con ustedes, pero tenemos que comer kosher. Tenemos que comer solamente alimentos puros que se permitan en la ley de Moisés. Entonces les estaba diciendo que ellos no eran salvos, que ellos no eran el pueblo de Dios, que a ellos les faltaba algo y que ese algo tenían que añadirlo a su fe para poder ser salvos. Y si había algo que enardecía al apóstol Pablo, como usted ve en la carta, es que alguien añadiera al evangelio de la gracia una imposición para la salvación, tratando de mezclar el evangelio con las obras de la ley o con las obras humanas. Por lo tanto, esta es la confrontación histórica de dos apóstoles del Señor Jesucristo. Ahora entiende también usted por qué Pablo la colocó aquí a los Gálatas, porque está defendiendo la proposición que él hizo de que el evangelio no es ni de origen ni de autoridad humana, sino divina. ¿Y qué le está diciendo? Ni un apóstol como Pedro está por encima del evangelio. El evangelio está sobre todos y ni siquiera los apóstoles de Jerusalén tienen autoridad para desviarse del evangelio, y si lo hacen deben ser corregidos. El cambio de comportamiento de Pedro le transmitió un mensaje equivocado a los gentiles y Pablo no lo iba a permitir. Concluimos, hermanos. La conclusión más simple que yo les puedo dar la acabo de decir. Nadie está por encima del Evangelio. Pero ¿qué aprendemos también de este pasaje? ¿Cómo nos sirve esto para aplicación? ¿Cómo nos sirve esto para ese papá y esa mamá que mañana se levantan temprano y van a enfrentar un tapón y van a trabajar 8 horas más 2 de viaje para después buscar a los muchachos, llegar a la casa? ¿Cómo le sirve eso al creyente que está enfrentando la vida? Pues aprendemos que aún el más avanzado y piadoso de los creyentes está sujeto a pecar, está sujeto a desviarse. Por eso Santiago, en su carta, Santiago me parece fue el que propició esta situación, en su carta, sin embargo, nos dice en el capítulo 3, verso 2, porque todos tropezamos de muchas maneras. En su contexto podría ser visto como muchos ofendemos de mucha manera, porque luego va a trabajar con la lengua, pero en principios generales todos nosotros tropezamos. Todos nosotros estamos sujetos a fallar, a pecar y a desviarnos del Evangelio y a procurar añadir las obras, procurar añadir algo al Evangelio porque te es más tangible, porque convierte lo que te parece subjetivo en algo más objetivo. Necesitas reglas, quieres más reglas porque tú entiendes de reglas. Lo que no entiendes es la gracia. Lo que es difícil comprender es la gracia, la libertad en Cristo. De regla nosotros sabemos. Y cuando nos sentimos así confundidos en la vida espiritual, ¿qué queremos siempre? Más reglas. Eso es lo que yo necesito. Pastor, estoy flojo espiritual. ¿Qué más me puede dar? ¿Qué hago? ¿Qué necesito? ¿Cuáles reglas más tengo que cumplir? Porque nos familiarizamos con las reglas, porque las reglas están dirigidas a mí. Me hacen el centro de nuevo. Me hacen otra vez tener la importancia de que si yo las cumplo, entonces estoy bien. Y saca los ojos una vez más de aquel que vino para obedecer perfectamente la ley de Dios en nuestro lugar. Qué difícil se nos hace aceptar la obediencia perfecta de Cristo a nuestro lugar. Favor, qué difícil. ¿Qué más nos enseña esto? Que nuestros pecados impactan la vida de otros, hermanos. Es una realidad. No lo podemos esconder. Nuestros pecados impactan la vida de otros. Los padres impactamos la vida de nuestros hijos con nuestros pecados de maneras tan profundas que ni siquiera nos damos cuenta en el momento presente. Los hijos impactan la vida de los padres con su rebeldía, con su pecado, de manera que ellos tampoco ahora lo pueden ver y quizá lo sepan un poquito cuando sean padres y enfrenten la misma situación. Y finalmente, lo que debemos hacer entonces ante un sermón como este no es crear más reglas, es exhortarnos unos a otros, como el escritor de los Hebreos nos muestra. Es corregirnos unos a otros. Es amarnos de tal forma que la unidad no se trate de mantener por encima de la integridad del Evangelio. Porque si yo para estar unido a ti tengo que faltar a la integridad del Evangelio, entonces no vamos a poder estar unidos, porque yo estoy llamado a defender el Evangelio en toda situación. Debemos exhortarnos, animarnos unos a otros. Y hablando más directamente a nosotros, una iglesia puertorriqueña, aunque hayan aquí algunas otras nacionalidades, hermanos, pidámosle a Dios que nos ayude con este corazón cintiazul. Tengo el corazón blandito. Aprendamos a recibir corrección en amor. Aprendamos a recibir crítica. Y si vemos que no es en amor, pues entonces bregamos con eso. Pero aprendamos. No seamos hipersensitivos, porque entonces nadie nos va a poder corregir. Y mucho menos nos vamos a poder corregir unos a los otros. Que es lo que nos manda la Escritura. Y es lo que nos puede hacer de verdad tener comunión bíblica. Porque la comunión bíblica de muchos de nosotros creyentes es para comer. Pero no es para que el otro me pueda decir, oye, veo que no estás andando conforme a la verdad del Evangelio. Te vi hablándole a tu esposa de una manera tan hostil ahí afuera. Y te digo que eso no es andar conforme a la verdad del Evangelio. Es lo que nos sale en la mente. ¿Y qué te importa a ti, metido? No, no es metido. Es que tú eres parte del cuerpo. Es que somos el cuerpo de Cristo. Es que si tú sufres, yo sufro. Y si tu esposa sufre por ti, sufrimos todos.
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Proverbios 2, versículo 6. Porque Jehová da la sabiduría, y de su boca viene el conocimiento y la inteligencia. 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
2: El libro de Salmos, Salmo 94, versículos 16 al 23.
3: ¿Quién me protegerá de los perversos? ¿Quién me defenderá de los malvados? Si el Señor no me hubiera ayudado, pronto me habría quedado en el silencio de la tumba. Clamé, me resbalo. Pero tu amor inagotable, oh Señor, me sostuvo. Cuando mi mente se llenó de dudas, tu consuelo renovó mi esperanza y mi alegría. ¿Acaso pueden los líderes injustos afirmar que Dios está de su lado? ¿Los líderes cuyos decretos permiten la injusticia? Se unen contra los justos y condenan a muerte a los inocentes. Pero el Señor es mi fortaleza. Mi Dios es la roca poderosa donde me escondo. Dios hará que los pecados de los malvados se tornen contra ellos. Los destruirá por sus pecados. El Señor, nuestro Dios, los destruirá.
2: El libro de Job, capítulo 40.
4: Entonces, el Señor le dijo a Job:
5: ¿Todavía quieres discutir con el Todopoderoso? Tú criticas a Dios, ¿pero tienes las respuestas?
4: Entonces, Job respondió al Señor:
6: No soy nada. ¿Cómo podría yo encontrar las respuestas? Me taparé la boca con la mano. Ya hablé demasiado. No tengo más nada que decir.
4: Luego, el Señor respondió a Job desde el torbellino:
5: Prepárate, muestra tu hombría, porque tengo algunas preguntas para ti y tendrás que contestarlas. ¿Pondrás en duda mi justicia y me condenarás solamente para probar que tienes razón? ¿Acaso eres tan fuerte como Dios? ¿Puede tronar tu voz como la suya? Bien, vístete de tu gloria y esplendor, de tu honor y majestad. Da rienda suelta a tu enojo. Deja que se derrame contra los orgullosos. Humíllalos con una mirada. Pisa a los malvados allí donde están. Entiérralos en el polvo. Enciérralos en el mundo de los muertos. Entonces, hasta yo te elogiaría, porque tu propia fuerza te podría salvar. Echa un vistazo al Behemoth, a quien hice al igual que a ti. Come hierba como un buey. Mira qué fuertes son sus lomos y los músculos de su vientre. Su rabo es tan fuerte como un cedro. Los tendones de sus muslos se entrelazan. Sus huesos son tubos de bronce. Sus extremidades son barras de hierro. Es un excelente ejemplo de la obra de Dios, y solo su creador puede amenazarlo. Las montañas le ofrecen su mejor alimento, donde juegan los animales salvajes. Se tiende bajo los lotos, donde los juncos del pantano lo esconden. Las plantas de loto le dan sombra entre los sauces junto al arroyo. El río tempestuoso no le molesta, ni le preocupa cuando el creciente Jordán se arremolina a su alrededor. Nadie puede sorprenderlo con la guardia baja, ni ponerle un aro en la nariz para llevárselo.
2: El libro de Job, Capítulo 41.
5: ¿Puedes capturar al Leviatán con un anzuelo o poner un lazo alrededor de su quijada? ¿Puedes atar su nariz con una cuerda o atravesar su boca con una estaca? ¿Te rogará misericordia o suplicará compasión? ¿Querrá trabajar para ti y ser tu esclavo toda la vida? ¿Puedes hacer de él una mascota, como con un pájaro, o darlo a tus niñas para que jueguen con él? ¿Intentarán los mercaderes comprarlo para venderlo en sus carpas? ¿Será herida su piel por las lanzas o su cabeza por un arpón? Si le pones la mano encima, te dará una batalla que no olvidarás. No volverás a intentarlo. Es inútil tratar de capturarlo. El cazador que lo intente será derribado. Y como nadie se atreve a molestarlo a él, ¿quién podrá hacerme frente a mí? ¿Quién me ha dado algo para que tenga que pagárselo? Todo lo que hay debajo del cielo es mío. Quiero hacer hincapié en las extremidades del Leviatán, en su enorme fuerza y en su apariencia tan llena de gracia. ¿Quién puede quitarle la piel y quién puede penetrar su doble capa de armadura? ¿Quién podría abrir sus mandíbulas a la fuerza? Sus dientes dan terror. Las escamas en su lomo son como hileras de escudos fuertemente selladas. Están tan apretadas que el aire no puede pasar entre ellas. Cada escama está fuertemente pegada a la siguiente. Están entrelazadas y nada puede traspasarlas. Cuando estornuda, lanza destellos de luz. Sus ojos son como el rojo del amanecer. De su boca saltan relámpagos. Destellan llamas de fuego. Humo sale de sus narices, como el vapor de una olla calentada al fuego hecho de juncos. Su aliento podría encender el carbón, porque de su boca salen llamaradas. La tremenda fuerza del cuello del Leviatán infunde terror donde quiera que va. Su carne es dura y firme, y no se puede traspasar. Su corazón es duro como la roca, duro como piedra de molino. Cuando se levanta, los poderosos tienen miedo. El terror se apodera de ellos. No hay espada que pueda detenerlo, ni lanza, ni dardo, ni jabalina. El hierro no es más que paja para esa criatura, y el bronce, madera podrida. Las flechas no lo hacen huir. Las piedras tiradas con onda son como trocitos de hierba. Los garrotes son como una brizna de hierba, y se ríe del silbido de las jabalinas. Su vientre está cubierto de escamas tan afiladas como el vidrio. Escarba el suelo cuando se arrastra por el barro. El Leviatán hace hervir el agua con su sacudimiento. Agita las profundidades como una olla de ungüento. Deja en su estela agua reluciente que hace que el mar parezca blanco. En la tierra es sin igual. Ninguna otra criatura es tan intrépida. De todas las criaturas, es la más orgullosa. Es el rey de las bestias.
2: El libro de Job, capítulo 42.
4: Entonces, Job respondió al Señor:
6: sé que todo lo puedes y que nadie puede detenerte. Tú preguntaste: ¿quién es este que pone en duda mi sabiduría con tanta ignorancia? Soy yo, y hablaba de cosas sobre las que no sabía nada, cosas demasiado maravillosas para mí. Tú dijiste: escucha y yo hablaré. Tengo algunas preguntas para ti y tendrás que contestarlas. Hasta ahora, solo había oído de ti, pero ahora te he visto con mis propios ojos. Me retracto de todo lo que dije y me siento en polvo y ceniza en señal de arrepentimiento.
4: Después de que el Señor terminó de hablar con Job, le dijo a Elifaz el temanita:
5: Estoy enojado contigo y con tus dos amigos, porque no hablaron con exactitud acerca de mí, como lo hizo mi siervo Job. Así que tomen 7 toros y 7 carneros, vayan a mi siervo Job y ofrezcan una ofrenda quemada por ustedes mismos. Mi siervo Job orará, y yo aceptaré la oración a favor de ustedes. No los trataré como se merecen, a pesar de no haber hablado de mí con exactitud, como lo hizo mi siervo Job.
4: Así que Elifaz el temanita, Bildad el suita y Zofar el naamatita hicieron lo que el Señor les mandó, y el Señor aceptó la oración de Job. Cuando Job oró por sus amigos, el Señor le restauró su bienestar. Es más, el Señor le dio el doble de lo que antes tenía. Entonces todos sus hermanos, hermanas y anteriores amigos vinieron y festejaron con él en su casa. Lo consolaron y lo alentaron por todas las pruebas que el Señor había enviado en su contra, y cada uno de ellos le regaló dinero y un anillo de oro. Así que el Señor bendijo a Job en la segunda mitad de su vida, aún más que al principio, pues ahora tenía 14.000 ovejas, 6.000 camellos, 1.000 yuntas de bueyes y 1.000 burras. Además, dio a Job otros 7 hijos y 3 hijas. Llamó a su primera hija Jemima, a la segunda Cesia y a la tercera Kerenapu.

0: Carta de Pablo a los Corintios, capítulo 12, versículos 12 al 31.
1: El cuerpo humano tiene muchas partes, pero las muchas partes forman un cuerpo entero. Lo mismo sucede con el cuerpo de Cristo. Entre nosotros hay algunos que son judíos y otros que son gentiles, algunos son esclavos y otros son libres, pero todos fuimos bautizados en un solo cuerpo por un mismo Espíritu, y todos compartimos el mismo Espíritu. Así es. El cuerpo consta de muchas partes diferentes, no de una sola parte. Si el pie dijera, no formo parte del cuerpo porque no soy mano, no por eso dejaría de ser parte del cuerpo. Y si la oreja dijera, no formo parte del cuerpo porque no soy ojo, ¿dejaría por eso de ser parte del cuerpo? Si todo el cuerpo fuera ojo, ¿cómo podríamos oír? O si todo el cuerpo fuera oreja, ¿cómo podríamos oler? Pero nuestro cuerpo tiene muchas partes, y Dios ha puesto cada parte justo donde Él quiere. ¡Qué extraño sería el cuerpo si tuviera solo una parte! Efectivamente, hay muchas partes, pero un solo cuerpo. El ojo nunca puede decirle a la mano, no te necesito. La cabeza tampoco puede decirle al pie, no te necesito. De hecho, algunas partes del cuerpo que parecerían las más débiles y menos importantes, en realidad son las más necesarias. Y las partes que consideramos menos honorables son las que vestimos con más esmero. Así que protegemos con mucho cuidado esas partes que no deberían verse, mientras que las partes más honorables no precisan esa atención especial. Por eso Dios ha formado el cuerpo de tal manera que se les dé más honor y cuidado a esas partes que tienen menos dignidad. Esto hace que haya armonía entre los miembros, a fin de que los miembros se preocupen los unos por los otros. Si una parte sufre, las demás partes sufren con ella. Y si a una parte se le da honra, todas las partes se alegran. Todos ustedes en conjunto son el cuerpo de Cristo, y cada uno de ustedes es parte de ese cuerpo. A continuación, hay algunas de las partes que Dios ha designado para la iglesia. En primer lugar, los apóstoles. En segundo lugar, los profetas. En tercer lugar, los maestros. Luego, los que hacen milagros, los que tienen el don de sanidad, los que pueden ayudar a otros, los que tienen el don de liderazgo, los que hablan en idiomas desconocidos. ¿Acaso somos todos apóstoles? ¿Somos todos profetas? ¿Somos todos maestros? ¿Tenemos todos el poder de hacer milagros? ¿Tenemos todos el don de sanidad? ¿Tenemos todos la capacidad de hablar en idiomas desconocidos? ¿Tenemos todos la capacidad de interpretar idiomas desconocidos? ¡Por supuesto que no! Por lo tanto, ustedes deberían desear encarecidamente los dones que son de más ayuda. Pero ahora déjenme mostrarles una manera de vida que supera a todas las demás.
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1: Sí mismo, Señor, te necesitamos y yo personalmente te necesito, Señor. Que tú en nuestra debilidad seas fiel con nosotros, Señor, porque nuestra esperanza está en ti. Gracias, Padre, en Cristo Jesús. Bien, hermanos, bendiciones. Siempre un gozo estar aquí con ustedes. Y yo quisiera hoy compartir algo que ha estado en mi corazón desde hace un tiempo. Yo quiero hoy usar de la palabra de Dios dos momentos muy especiales del ministerio de Jesús. Dos momentos que yo entiendo que funcionan como si fueran dos portalibros del ministerio de Jesús. Uno al principio y otro al final. Son dos escenas de la misma película. Son dos pescas, dos milagros, dos madrugadas que ocurren en el mismo lago. Un mismo protagonista, Jesús, y un mismo actor secundario importante, Simón Pedro. Y entre una escena y otra pasaron alrededor de 3 años a 3 años y medio. Y hoy obviamente no vamos a ver la película completa. Vamos a hacer como una especie de arco entre una escena y la otra. Entre estas dos pescas. Y vamos a hacer énfasis cómo el actor secundario evolucionó de una escena a la otra. El apóstol Pedro. Y la idea, queridos hermanos, es que tú y yo nos podamos encontrar en algún lugar de ese arco y tú puedas identificar en qué lugar de la película se encuentra el Pedro que más se asemeja a ti en tu condición actual. ¿Se animan? Bien, así que vamos a abrir juntos el Evangelio de Lucas, capítulo 5. Voy a hacer una lectura del texto completo para que nosotros nos podamos meter en la escena y luego vamos a ir viendo versículo por versículo. Dice Lucas 5, 1 al 11. Estoy leyendo en la versión Nueva Biblia de las Américas. Aconteció que mientras la multitud se agolpaba sobre él para oír la palabra de Dios, estando Jesús junto al lago de Genezaret, en otras versiones van a encontrar que dice Mar de Galilea o Mar de Tiberias, es el mismo lago. Dice, vio dos barcas que estaban a la orilla del lago, pero los pescadores habían bajado de ellas y lavaban las redes. Subiendo a una de las barcas que era de Simón, pidió que se separara un poco de tierra y sentándose enseñaba a las multitudes desde la barca. Al terminar de hablar dijo a Simón, sal a la parte más profunda y echen sus redes para pescar. Simón le contestó, maestro, hemos estado trabajando toda la noche y no hemos pescado nada, pero porque tú lo pides, echaré las redes. Y cuando lo hicieron, encerraron una gran cantidad de peces, de modo que sus redes se rompían. Entonces hicieron señas a sus compañeros que estaban en la otra barca para que vinieran a ayudarlos. Y vinieron y llenaron ambas barcas de tal manera que ambas barcas se hundían. Al ver esto, Simón Pedro cayó a los pies de Jesús diciendo, «Apártate de mí, Señor, porque yo soy un hombre pecador». Porque el asombro se había apoderado de él y de todos sus compañeros por la gran pesca que habían hecho. Y lo mismo sucedió también a Jacobo y a Juan, hijo de Zebedeo, que eran socios de Simón. Y Jesús le dijo a Simón, no temas, desde ahora serás pescador de hombres. Y después de traer las barcas a tierra, dejándolo todo, siguieron a Jesús. Metámonos en la escena. Tempranito en la mañana, de madrugada, el sol comienza a salir. El gran lago de Galilea, un lago de un tamaño descomunal, 21 kilómetros por 13 de ancho. Por eso se le llamaba el mar, porque no se veía de un extremo a otro. Está quieto, tranquilo a esa hora. Y en la orilla hay dos barcas. Dice el pasaje, los pescadores habían bajado de ellas y lavaban las redes. Y ese detalle es importante, Porque las redes están siendo lavadas para guardarlas. Eso quiere decir que ya el día de trabajo terminó. La noche de trabajo. Es hora de irse a su casa. La pesca se hacía de noche cuando los peces subían a las aguas menos profundas. Pedro y su compañero han trabajado la noche completa y dice el pasaje que no habían recogido nada. Se acabó la noche, redes vacías, cuerpos cansados y frustrados. Y en ese momento exacto aparece Jesús. No aparece cuando Pedro está en su mejor momento. No aparece cuando las redes están llenas, cuando el negocio va bien, o cuando Pedro está rebosante de energía, de entusiasmo. Aparece cuando Pedro está lavando las redes después de una noche de fracaso. Y Lucas dice que la multitud se agolpaba alrededor de Jesús para escuchar la palabra de Dios. Jesús ve dos barcas, se sube a la de Pedro, interrumpe su labor de lavar las redes y le pide que se aleje un poco de la orilla como para crear espacio entre él y la multitud. Y desde la barca de ese pescador cansado, frustrado, enseña a la multitud. Jesús convierte el lugar de trabajo de Pedro en su púlpito. Sin pedirle permiso, se sube a su barca y cuando lo hace, va a reprogramar la vida completa de Pedro a partir de ese momento. Pedro se convierte en el oyente más cercano de las enseñanzas de Jesús. No solamente lo está oyendo a Jesús clarísimo, está sentado al lado de él, sino que está viendo en la orilla toda la multitud atendiendo al maestro. Y recuerden que hay varios pasajes en la Biblia que dice que la multitud escuchaba al Señor maravillada porque enseñaba como uno que tiene autoridad. Entonces Pedro está oyendo a Jesús sentado y viendo cómo la gente reaccionaba a su enseñanza. Dice que cuando termina de enseñar, el Señor se vuelve a Pedro y le dice: ahora sal a la parte más profunda y echen sus redes para pescar. Que salgamos a la parte más profunda y echemos las redes para pescar. Si hay algo de lo que sabe Pedro, es de ese lago. Él lo debe conocer como su casa. Él está clarísimo que de día no se puede pescar con las redes que él usa. Porque de día, alejándose del calor, los peces bajan a las profundidades y las redes no lo alcanzan. Pero no solamente eso, las redes están limpias y guardadas ya. Se acabó el día de trabajo. Pero por si fuera poco, Jesús le está pidiendo que se vayan a lo más profundo del lago remando. A unos pescadores que tienen la noche entera trabajando. Lucas lo dice claro, no fue ahí, a la parte más profunda del lago. Y para Pedro, el profesional, el que tiene un doctorado en el lago de Galilea, esto no le hace ningún tipo de sentido. Miren lo que le responde, versículo 5. Maestro, hemos estado trabajando toda la noche y no hemos pescado nada. Pero porque tú lo pides, echaré las redes. Noten algo importante en la respuesta de Pedro. Pedro no dice: wow, Señor, qué buena idea. Oh, Señor, claro, con mucho gusto, vamos, vengan. Él dice: hemos trabajado toda la noche y no pescamos nada. Y en esa respuesta, lo más seguro había, obviamente, un cansancio real, una frustración legítima y quizás hasta un tono de que el que sabe del lago soy yo y eso no va a funcionar. Pero luego en su respuesta él da un giro. Pero porque tú lo pides, echaré la red. Pero porque tú lo pides, echaré la red. Eso es fe. Pero eso no es una fe eufórica. Eso no es una fe con grito de júbilo. Pudiera ser incluso que sea una fe a regañadientes. Es esa fe que dice, yo no lo estoy entendiendo, no estoy convencido, yo no lo haría, pero si tú me lo pides, dejaré mi cansancio a un lado, postergaré mi merecido descanso y haré algo que para mí no tiene sentido. ¿Por qué? Porque tú me lo pides. Pedro reconoce inmediatamente la autoridad de Jesús. Le llama maestro. Y es una palabra que se usaba para reconocer los que tenían autoridad rabínica. Pedro reconoce que hay algo en este hombre que merece obediencia. Yo lo vi enseñando. Yo vi la gente. Pero él todavía no sabe exactamente con quién es que él está hablando. Pero eso va a cambiar así. Versículo 6. Cuando lo hicieron, encerraron una gran cantidad de peces de modo que sus redes se rompían. Entonces hicieron señas a sus compañeros que estaban en la otra barca para que vinieran a ayudarlos. Y vinieron y llenaron ambas barcas de tal manera que se hundían. Dos barcas repletas de peces hasta hundirse. Las redes rompiéndose. Algo tan imposible de que sucediera que no queda dudas que se trata de un gran milagro. Pero ¿cuál fue la reacción de Pedro? Uno esperaría que quizá Pedro brinque de alegría, eufórico, le diera un abrazo a Jesús, que gritara de la emoción y que le dijera, mira, mañana a la misma hora aquí. Pero eso no fue lo que pasó. ¿Qué dice el versículo 8? Al ver esto, Simón Pedro cayó a los pies de Jesús diciendo, apártate de mí, Señor, que soy hombre pecador. Y en ese versículo hay dos elementos que no podemos dejar pasar. Primer elemento, Pedro ahora le dice Señor. No le dice maestro, no le dice rabino, le dice Señor, Kyrie. Porque este milagro no produjo admiración por la habilidad de Jesús. Este milagro le reveló a Pedro quién es Jesús. Y esa revelación lo tumbó, lo aplastó.

del Señor que derrumba a Pedro. No porque Jesús lo haya acusado, no porque alguien le señaló sus faltas, sino porque cuando la luz de la santidad de Dios entra a un espacio, lo que la oscuridad mantenía oculto, de repente muestra todo como es, sucio. Eso hace la santidad de Dios. No necesita señalar, basta con estar ahí. Pero ¿saben qué es lo extraordinario? Que Jesús no se aparta de Pedro. Que la respuesta de Jesús a soy un hombre pecador no es sí, aléjate, tú tienes razón, lo sé. Ni tampoco le dice, pues arréglate y sígueme. La respuesta de Jesús es, no temas. No temas. Dos palabras. E inmediatamente viene el llamado. Desde ahora serás pescador de hombres. ¿Qué momento para recibir un llamado? Cansado, frustrado, confundido, en el suelo, pero con fe. Una fe que lo mueve a obediencia, aunque no le entienda. Y la palabra que usa Lucas para pescador de hombres es extraordinaria en el griego. Es la palabra sogrón, que es una palabra que no se usa en ningún contexto de pesca. Es una palabra que literalmente significa capturar vivos. Bueno, cuando yo vi eso, yo dije, oh, wow. Cristo lo que le está diciendo a Pedro es, Pedro, vas a dejar de sacar peces del agua donde pueden respirar para llevarlos a la tierra donde mueren y te convertiré en alguien que va a sacar personas de la muerte para llevarla a donde pueden vivir eternamente. Wow. Todo lo contrario. Tú sacas peces vivos y mueren. Yo te voy a convertir en un pescador de hombres. Tú vas a coger almas que están muertas eternamente, lo vas a sacar y le vas a dar vida eterna. Wow. Y la respuesta de Pedro y su compañero es inmediata y definitiva. Versículo 11. Después de traer las barcas a tierra, dejándolo todo, siguieron a Jesús. Y ahí inicia el ministerio del Señor con sus discípulos. Lo dejaron todo. Las barcas, las redes, el negocio, los peces. Dos. Yo la llena de peces. Pero dejaron sobre todo su identidad de pescador que habían construido durante toda su vida. Lo dejaron todo. Pero antes de ahora ver la segunda escena, yo necesito que hagamos ese arco, ese recorrido rápido. Porque entre Lucas 5 y Juan 21 hay 3 años de historia. Y esa historia importa, sobre todo lo que tiene que ver con nuestro personaje Pedro. Nosotros necesitamos revisar momentos especiales en el caminar de Pedro junto a Jesús para que entiendan quién es el Pedro que vamos a volver a ver 3 años y medio después en otra barca, en otra pesca milagrosa, en el capítulo 21 del Evangelio de Juan. Haciendo un recuento rápido, Pedro, después de dejar todo y seguir a Jesús, vivió cosas que ninguno de nosotros ha vivido. Vio multiplicar 5 panes y 2 pescados para alimentar a más de 5,000 personas. Estuvo en la barca cuando Jesús calmó la tormenta con una palabra. Fue testigo de la transfiguración en el monte y vio a Jesús literalmente brillar como el sol junto a Moisés y Elías. Estuvo presente cuando Jesús resucitó a Lázaro. Pedro vio cosas que ningún ser humano había visto hasta ese momento. Pero también Pedro hizo cosas que ninguno de nosotros quisiera haber hecho. En una ocasión intentó caminar sobre el agua y mientras miraba a Jesús, lo logró. Pero cuando se enfocó en las olas, se hundió. Confesó en Cesarea de Filipo que Jesús era el Cristo, el Hijo del Dios viviente. Y Jesús le dijo que él era bienaventurado porque

Esa revelación venía del Padre mismo. Ese fue quizás su momento culminante, que el Señor dijera eso de él delante de los demás discípulos. Esto se registra en Mateo 16, versículo 16. Y 8 versículos más abajo, en el versículo 23, cuando Jesús habló que debía morir, Pedro lo tomó aparte y trató de convencerlo de que no hiciera. No, tú no puedes dejar que te maten. Y Jesús tuvo que decirle, quítate delante de mí, Satanás. El mismo hombre, el mismo día, bienaventurado eres, porque esto te lo reveló el Padre. Aléjate de mí, Satanás. Una confesión gloriosa y al rato un tropiezo vergonzoso. Ese era Pedro. En Getsemaní se retira a orar con el Mesías. Pero cuando los soldados llegaron a arrestar a Jesús, sacó una espada y le cortó la oreja a Malco, el siervo del sumo sacerdote. Luego, en un acto de increíble valentía, siguió a Jesús hasta el patio del sumo sacerdote. Dice la palabra que solamente él y Juan no huyeron. Pero luego, al rato, ¿qué hizo? Lo negó 3 veces. 3 veces. Dice la Biblia que él estaba junto a las brasas en la noche más larga de su vida, cuando el gallo cantó. Y Pedro salió y lloró amargamente. Pero luego vino la resurrección. Pedro corrió al sepulcro, encontró la tumba vacía y vio al resucitado. No una vez, sino que lo vio 2 veces junto a los demás discípulos. Y en la segunda aparición, Jesús le dijo, como el Padre me envió, así también yo los envío. Pedro recibió el encargo junto con los demás discípulos. Había sido enviado. Y recibió el encargo directamente del Cristo resucitado. Ese es el Pedro que nos encontramos en el capítulo 21 de Juan. Juan capítulo 21 del 1 al 17. Después de esto, Jesús se manifestó otra vez a los discípulos junto al mar de Tiberias, el mismo mar de Galilea. Y se manifestó de esta manera. Estaban juntos Simón Pedro, Tomás llamado el Dídimo, Natanael de Caná de Galilea, los hijos de Zebedeo y otros 2 de sus discípulos. Me voy a pescar, les dijo Simón Pedro. Nosotros también vamos contigo, le dijeron ellos. Fueron y entraron en la barca y aquella noche no pescaron nada. Me quiero detener un momentico ahí. Porque eso de volver a pescar suena como un acto de rebelión calculada de Pedro. Como que él está diciendo, yo no voy a obedecer más, yo voy a desobedecer a Jesús. Pero no fue así realmente. Más bien, hermano, fue algo muy parecido a lo que muchas veces hacemos tú y yo. Cuando la carga de lo que hemos hecho es más grande que la promesa que tenemos enfrente. Es el tipo de cosas que hacemos tú y yo cuando nuestra vergüenza habla más fuerte que su gracia. Cuando queremos engañarnos diciéndonos, ese fue un encargo para todo el mundo. No solo fue a mí, que lo hagan ellos. Cuando perdemos nuestro rumbo y cuando perdemos nuestro propósito después de haberle fallado de la manera que Pedro falló. Pedro volvió al único lugar en el que él pensaba que no le podía fallar a nadie, a su mundo, a su lago, a hacer lo que él sabía, lo que él podía hacer con sus fuerzas sin depender de nadie, a hacer lo que estaba dentro de su zona de confort. Y ese pasaje tiene algo muy triste, que él no se fue solo. El texto de Juan 21 dice que se fueron 7 detrás de Pedro. Pedro lo dijo primero, como siempre, habla primero, pero todos dijeron, también nosotros vamos contigo, sin pensarlo 2 veces. Y eso es lo triste de nuestra deriva espiritual, que es que muchas veces arrastramos a otros.
Yo sé, hermano, que aquí estamos, hermano, que llevamos 2, 5, 10, 15, 20, 40 años en el Evangelio. Que hemos caminado y tenido buenos momentos en la fe. Que hemos tenido nuestras propias confesiones gloriosas y nuestros propios tropiezos vergonzosos. Hemos visto cosas en el Señor que nunca imaginamos que íbamos a ver. Pero hemos pasado por pruebas que tampoco imaginamos que íbamos a pasar. Algunos hemos sentido el peso de nuestras propias negaciones. Y aunque no fueron negaciones literales como la de Pedro, que negamos a nuestro Señor en un patio al lado de unas brasas, lo hemos negado cuando hemos hecho de forma muy cotidiana y silenciosa algo que sabemos que el Señor no quiere. Lo hemos negado con las decisiones que tomamos en momentos que nadie nos está viendo. Lo hemos negado con las prioridades que revelan lo que realmente amamos. Lo hemos negado con la distancia que ponemos entre nuestra vida allá afuera y nuestra vida aquí adentro en la iglesia. Y quizá algunos, como Pedro, ha tomado de nuevo sus remos y ha dicho, se acabó. Yo vuelvo a mi lago. Yo vuelvo a lo que yo era antes. Pero lamentablemente, muchas veces, detrás arrastramos a otros en nuestra deriva espiritual. Cónyuges, hijos, amigos cercanos, iglesias completas. Nosotros también vamos contigo, dijeron ellos. Nosotros también vamos contigo, Pedro. Fueron y entraron en la barca y aquella noche, ¿qué pasó? No pescaron nada. Se repite la escena, los mismos elementos. Noche vacía, sin peces, los discípulos están cansados y frustrados. Hermano, yo sé que algunos se pueden ver en medio de esa escena, porque han pasado los años, quizás más de esos 3 años y medio entre esas dos pescas, quizás 10 años en el Evangelio. Han caminado con Cristo, pero dicen, yo sigo vacío, yo sigo sin peces, yo sigo cansado, yo sigo frustrado. Querido hermano, si tú estás entre los que se sienten que este pasaje lo describe, lo que viene a continuación está en la Biblia para ti. Porque hay otro elemento que también se repite en la escena. Aparece el protagonista. ¿Quién? Cristo. Vamos a seguir leyendo Juan capítulo 21, versículo 4. Cuando ya amanecía, Jesús estaba en la playa. Pero los discípulos no sabían que era Jesús. Y Jesús le dijo, hijos, ¿acaso tiene algún pescado? No, respondieron ellos. Y él le dijo, echen la red al lado derecho de la barca y hallarán pesca. Entonces la echaron y no podían sacarla por la gran cantidad de pez. Entonces aquel discípulo a quien Jesús amaba, ¿quién? Juan, que está escribiendo el texto. Aquel discípulo a quien Juan amaba, dijo a Pedro, es el Señor. Y oyendo Simón Pedro que era el Señor, se puso la ropa porque se la había quitado para poder trabajar y se echó al mar. En esta nueva pesca, Cristo aparece de nuevo en la orilla. Pero ahora no aparece con una multitud, ahora aparece solo. Porque ahora Él no va a enseñarle a Pedro como le enseñó a la multitud. Ahora Él va a restaurarle personalmente con su amor. Y este Pedro no es el mismo Pedro de hace 3 años y medio. Ahora Pedro no cae al piso lleno de miedo. Ahora Él no le pide a su Señor que se aparte de Él. Ahora Él se lanza y va directo a su Señor. Y aquí en el capítulo 21,
Juan deja claro que cuando Jesús aparece en la orilla y nadie lo reconoce, es Él quien lo ve primero. Es el Señor. El que tuvo discernimiento espiritual para reconocer a Cristo fue Juan. Y en su evangelio, escrito por Juan 50, 60 años después de estos hechos, cada vez que Juan y Pedro aparecen juntos, Juan sale mejor parado. Siempre. Por ejemplo, cuando Juan describe su relato de la crucifixión en el capítulo 18, versículo 15, dice: Simón Pedro seguía a Jesús y también otro discípulo, él. Este discípulo era conocido del sumo sacerdote y entró con Jesús al patio del sumo sacerdote, pero Pedro estaba afuera, a la puerta. Así que el otro discípulo, que era conocido del sumo sacerdote, repito, salió y habló a la portera e hizo entrar a Pedro. Que quede claro, el de las conexiones soy yo, Juan. Cuando Juan escribe que ambos corrieron al sepulcro vacío la mañana de la resurrección, Juan lo escribió así, 50 años después. Los dos corrían juntos, pero el otro discípulo, ¿quién era? Él, corrió más a prisa que Pedro y llegó primero al sepulcro. Eso era un dato que tenía que estar en el evangelio. Y dice que Juan llegó al sepulcro y se quedó en la puerta, pero Pedro llegó y entró, porque Pedro es impulsivo. Yo no, yo soy racional. Yo llegué primero, pero... Me recordaba a mi hijo Sebastián, después del segundo culto, que el episodio de que le cortan la oreja al siervo del sumo sacerdote está registrado en los cuatro evangelios. Mateo, Marcos y Lucas dicen, uno de los que estaba con Jesús le cortó la oreja al siervo. Como dice Juan, y Pedro sacó una espada y le cortó la oreja a Marcos. Acuérdense que son amigos y socios de hace muchísimos años. Y conociendo eso, parecería que Juan va a escribir otra escena más donde él queda bien parado y su amigo Pedro no tanto. Sin embargo, mis hermanos, lo que Juan escribe en el resto de este capítulo es una de las historias más tiernas de amor y restauración que existe en los evangelios. Lo que pudo haber sido otra escena de vergüenza para su amigo Pedro, Juan lo convirtió en un monumento a la gracia. Versículo 7. Oyendo Simón Pedro que era el Señor, se puso la ropa porque se la había quitado para poder trabajar y se echó al mar. Pero los otros discípulos vinieron en la barca porque no estaban lejos de tierra, sino unos 100 metros, arrastrando la red llena de peces. Cuando bajaron a tierra, vieron brasas ya puestas y un pescado colocado sobre ellas y pan. Y Jesús le dijo, traigan alguno de los peces que acaban de sacar. Simón Pedro subió a la barca y sacó la red a tierra llena de peces grandes, 153 en total. Y aunque había tantos, la red no se rompió. Jesús le dijo, vengan y desayunen. Ninguno de los discípulos se atrevió a preguntarle, ¿quién eres tú? Sabiendo que era el Señor. Jesús vino, tomó el pan y se lo dio, y lo mismo hizo con el pescado. Esta fue la tercera vez que Jesús se manifestó a los discípulos después de haber resucitado de entre los muertos. El mismo esquema de la primera pesca. Cristo da una orden que parece absurda, Pedro obedece y hay un resultado milagroso. Cuando llegan a tierra, Juan escribe algo que quiero que volvamos a leer con atención. Cuando bajaron a tierra, vieron brasas ya puestas y un pescado colocado sobre ellas y pan. Y Jesús les dijo, traigan algunos de los peces que acaban de sacar. La palabra griega que Juan usa aquí para brasas es antraquia. Y es una palabra muy específica, porque no significa un gran fuego, significa un montón de carbones encendidos. Y esta palabra aparece solamente dos veces en el Nuevo Testamento, y las dos veces la escribe el apóstol Juan.
aquí en el capítulo 18. ¿Adivinan cuándo? La noche del arresto de Jesús en el patio del sumo sacerdote. Los siervos y los guardias estaban de pie calentándose junto a unas brasas antraquia que habían encendido, porque hacía frío. Pedro también estaba con ellos de pie calentándose. Fue junto a unas brasas donde Pedro negó a su Señor tres veces. Y Juan lo escribe a propósito. Usa la misma palabra para hacer un símil entre esos dos momentos. Para transmitirnos lo que Pedro debió haber pensado cuando vio a su Señor de nuevo y le da ese olor a carbón encendido. Pero ahora, al lado de la brasa, no hay nadie acusándolo. Ahora está su Señor esperándolo para desayunar con él. Jesús se trasladó hacia su lado. Él no esperó que Pedro volviera arrepentido a Jerusalén. Él fue a donde él y le preparó desayuno en unas brasas iguales. El apóstol Juan entendió que el Señor quería cambiar ese recuerdo tormentoso de Pedro de unas brasas por uno donde él estuviera con su Señor, él preparándole desayuno. ¡Wow! Que mi hermano, la gracia de Dios no te pide que tú olvides que tú fallaste. No te pide que tú finjas que no ocurrió. La gracia de Dios no espera que tú solo te limpies. La gracia de Dios te encuentra exactamente donde tú estás, en tu lago, en tu madrugada, con tus redes vacías, y enciende unas brasas, y pone pan, y pone pescado, y te dice, ven, desayuna conmigo. Tenemos que hablar, pero primero, come conmigo, porque la gracia va primero. Vamos a seguir leyendo, versículo 15. Cuando acabaron de desayunar, Jesús dijo a Simón Pedro, Simón, hijo de Juan, ¿me amas más que estos? Sí, Señor, tú sabes que yo te quiero, le contestó Pedro. Jesús le dijo, apacienta mis corderos. Volvió a decirle por segunda vez, Simón, hijo de Juan, ¿me amas? Sí, Señor, tú sabes que te quiero, le contestó Pedro. Jesús le dijo, pastorea mis ovejas. Jesús le dijo por tercera vez, Simón, hijo de Juan, ¿me quieres? Pedro se entristeció porque la tercera vez dijo, ¿me quieres? Y le respondió, Señor, tú lo sabes todo. Tú sabes que te quiero. Apacienta mis ovejas, le dijo Jesús. Después del desayuno, Jesús se vuelve a Pedro. Tres preguntas, tres respuestas, tres negaciones borradas por tres confesiones. Y Juan sigue construyendo un espejo con toda precisión. Y lo más seguro, mi hermano, que tú has oído la particularidad de esta conversación entre Cristo y Pedro, que se percibe de una manera más clara en el griego original. En el Nuevo Testamento hay dos palabras que se usan en griego para amor. Agapao, que describe un amor de entrega total, incondicional, un amor que no depende de las circunstancias ni de los méritos de quien lo recibe. Y fileo, que describe un afecto fraternal, un cariño genuino, un amor de amistad. Jesús pregunta las dos primeras veces con agapao, ¿me amas? Esa es la palabra grande, la palabra de entrega total. Pero Pedro responde las dos veces con fileo. Señor, tú sabes que te quiero, con la palabra pequeña, la de afecto, la del cariño. Imagínense lo que pudo estar pasando por la mente de Pedro.
tiene más de 3 años al lado del Señor siendo el impulsivo. El que habla antes de pensar. El que dijo, aunque todos se vayan, yo nunca te dejaré. Pero que en el momento de la verdad lo abandonó. Pedro no se atreve a usar la palabra grande, agapao. Después de todas las veces que metió la pata y le quedó mal a su Señor, no hay manera de que Pedro le pudiera decir al Señor, te amo con amor de entrega total e incondicional. Entonces Pedro lo que hace es que responde con lo que honestamente él puede ofrecerle. Señor, te quiero, te tengo cariño, tú me importas. Hay afecto real de mí para ti. Pero yo no me atrevo a decir más nada después de eso. Yo no quiero decir algo por impulso y fallarte de nuevo. Ya yo no lo voy a soportar más. Y en la tercera pregunta ocurre algo que le parte el corazón a Pedro. Y es que Jesús desciende el nivel de su requerimiento. Baja la barra. Pedro, me tienes afecto, fileo. Jesús usa la palabra de Pedro, la más chiquita. Y el texto dice que Pedro se entristeció cuando Jesús le preguntó por tercera vez. Y probablemente se entristeció por dos cosas. Primero, porque estaba en el mismo esquema de 3 preguntas y le recordaron sus 3 negaciones. Y quizá porque se dio cuenta que el Señor había bajado sus expectativas con él. Como diciéndole, ok, dame lo que tú tienes para mí. Yo no te voy a pedir más de lo que tú me puedes dar. Con lo que tú tienes para darme, yo lo hago. Y Pedro, con todo ese peso que carga, con todas esas historias de gloria y fracasos, responde, Señor, tú lo sabes todo. Tú sabes que yo te quiero. Solamente le pide a Jesús que examine su corazón y que vea que lo que hay en él, aunque es poco, es real. Y Jesús lo recibe y le muestra que es suficiente. 3 veces Jesús pregunta, 3 veces Pedro responde, 3 veces Jesús le da un encargo. Apacienta mis corderos, pastorea mis ovejas, apacienta mis ovejas. ¿Ven la diferencia entre Lucas 5 y Juan 21? Ahora el encargo, el llamado implica no solamente una captura masiva de almas, sino un cuidado individual. Pastorea, apacienta. De las redes al callado. De lanzar para recoger mucho a quedarse para cuidar bien. Pedro habría madurado para una vocación más exigente y muchísimo más preciosa. Pedro había madurado, pero había madurado a través de sus fracasos. A través de esos 3 años de aciertos y tropiezos, de negaciones, de llanto amargo. A través de la vergüenza junto a las brasas, pero también a través de la restauración al lado de otras brasas. Todo esto fue necesario para prepararlo como pastor de ovejas. Ahora Pedro puede cuidar ovejas porque sabe lo que es ser oveja perdida y encontrada. Yo quisiera cerrar con 3 afirmaciones. 3 verdades que salen de estas 2 pescas y que quiero que se lleven a casa en este día. Primera afirmación. Jesús te llamó cuando eras pecador, cuando estabas cansado, cuando estabas frustrado, cuando tus redes estaban vacías, cuando tú estabas resignado a que el día terminó. Quizá en la peor noche de tu día, de tu vida, te llamó cuando estabas en el piso, muerto de miedo. Ese es el Evangelio en su forma más pura. Dios no busca personas que estén listas. No espera que te hayas ordenado lo suficiente. No espera que hayas resuelto todas tus dudas.
a que hayas superado ese patrón de pecado con el que tú llevas años luchando. El llamado de Dios no es un premio por estar bien. Él se sube en tu barca, se mete en tu vida en medio de tu noche vacía. Si en esta mañana hay alguien aquí que todavía no conoce a Cristo, quizá ha venido a la iglesia por primera vez o ha venido varias veces, pero no ha dado el paso, se ha quedado en la periferia. Mi amigo, escucha esto. Jesús no está esperando que tú llegues con algo digno que ofrecer. Él se sube a la barca cuando tus redes están vacías. Y para los que estamos aquí, que conocemos a Cristo y que llevamos años caminando en la fe, que nunca se nos olvide que el llamado que recibimos tampoco fue porque éramos dignos y capaces. Fue gracia, solo gracia. Y esa gracia es la misma ayer, hoy y siempre. Segunda afirmación, ese mismo Jesús que te llamó nunca te abandona, te persigue, sobre todo cuando tú pierdes tu norte y te restaura. Pedro quiso alejarse del lugar donde había fallado, volvió al lago, volvió a lo conocido. Hermano, cuando dice que Pedro se fue al lago, no fue que cruzó dos calles. El lago se encontraba a casi 150 kilómetros de Jerusalén. Eran varios días de viaje a pie. Él se fue lo más lejos que pudo del lugar donde él le falló a su Señor. Él se fue a recuperar su identidad anterior. Él se fue de regreso a las redes que él había abandonado totalmente. Pero Jesús se apareció en la orilla. Así funciona la gracia. Y yo no sé, mi querido hermano, con cuál Pedro tú te identificas en este momento de tu vida. ¿Con el que dudó al caminar en las aguas porque perdió su enfoque en el Señor y comenzó a hundirse? ¿Con el que lo negó en el momento de la prueba? Con el que pasa de estar en bendición a portarse como inconverso el mismo día. Con el que ha estado caminando de regreso al lago, poniendo distancia entre lo que vive y lo que confiesa. Con el que ha comenzado a derivar silenciosamente. Con el que se ha dicho a sí mismo que después de lo que hizo, ya no hay un encargo ni llamado que aplique para él. O quizás tú hoy reconoces que tú ni siquiera entras al arco, que tu problema comenzaron el mismo día uno, porque tú no hubieras respondido a su llamado. Tú no hubieras dejado todo y completamente irte atrás de Jesús. Tú hubieras preferido quedarte con la bendición de dos barcas llenas de peces, prosperar en tu negocio, ser un buen mayordomo de las bendiciones que el Señor te ha dado y no dejarlo todo por seguirlo a Él, sino más o menos. Sirvo en la iglesia, doy mi ofrenda, voy todos los miércoles a la iglesia. Hermano, no importa con cuál Pedro tú te identifiques. Yo quiero que tú escuches esto. Jesús ya está en la orilla. Pero Él no llegó ahora. Él no va a llegar cuando Él vea que tú estás llegando a la orilla. Hace rato que Él está allá. Preparado y esperándote. Con unas brasas encendidas, con pan y pescado. Esperando que tu barca
llegue a la tierra para decirte, ven, desayuna y luego hablamos. Tercera afirmación. Ese mismo Jesús que te restaura, te encarga cosas más grandes de lo que tú puedes imaginar. Pero recibió en Juan 21 un encargo más exigente y hermoso que el de Lucas 5. No a pesar de todo lo que había vivido entre las dos pescas, sino a través de todo lo que había vivido entre las dos pescas. Jesús no le preguntó a Pedro, Pedro, listo. Pedro, por fin, lo entendiste todo. Pedro, ya mis mandatos no te parecen sin sentido. Pedro, ¿puedes prometerme que no me vas a volver a fallar? El Señor solamente le preguntó, Pedro, ¿me amas? Y cuando Pedro no pudo ofrecer la palabra grande, Jesús bajó a la palabra pequeña. Tomó lo que Pedro podía darle y quería darle y con eso lo usó para su gloria. Lo usó con la red. En sus primeras dos grandes predicaciones, Pedro recogió 3,000 y 5,000 almas. Lo usó con el callado, porque ese mismo Pedro se detuvo por una sola persona. Miró a los ojos a un cojo en la puerta del templo y le dijo, míranos. Y le dio sanidad. De la red al callado. Desde el lanzamiento masivo al cuidado individual, uno a la vez. Esta mañana, Cristo nos hace a cada uno de nosotros, no a la iglesia, a ti y a mí, la misma pregunta. ¿Me amas? Y Él no está esperando que le digamos la palabra grande. Él está esperando que todo lo que hay en nuestro corazón lo pongamos a su servicio, por pequeño que sea. Él quiere ver la disposición de nuestro corazón. El problema es que hay que decirle como Pedro, Señor, tú que sabes todas las cosas, tú sabes que te quiero. Podemos nosotros decir al Señor, Padre, tú sabes que te fileo. Tú lo sabes. ¿Es así? ¿Nosotros podemos decir que tenemos amor por el Señor? Nosotros hemos visto en este pasaje cómo es nuestro Señor. Cómo Él a través de dos pescas milagrosas que impactaron a miles de personas, se preocupó por una o por cada una. Él le modeló a Pedro en esos 3 años y medio que aunque Él hacía milagros, Él se preocupaba por la gente. Alguien me tocó. Voy a la casa a sanar a alguien. Él le modeló. Antes del llamado, le enseñó cómo Él tenía que hacerlo. Ese es nuestro Dios. Ese es el Dios que nos pregunta, ¿me amas? Entonces, hoy es un buen día para nosotros pensar. Vamos a cerrar nuestros ojos. Wow, Señor. Tú nos das esperanza. Yo solamente necesito fe para saber cómo eres tú. Yo quiero que terminemos cantando como terminamos en la Santa Cena del miércoles. Diciéndole, Señor, los débiles como Pedro y como yo podemos decir, fuertes somos en aquel que resucitó por mí. Que arde en nuestro corazón un fuego, no unas pequeñas brasas, no, un fuego que consuma todo por ti. Señor, te amo. Te amo, Dios. Señor, te adoraré. Señor, tú eres Señor. Solamente tú eres fiel. Solamente tú estás ahí esperándome. Te amo, Dios.
tu amor restauró mi esperanza y mi fe. Mi vida te doy para honrar tu amor, Señor, mi Rey Salvador. Oh, Señor, qué ciegos estamos cuando no podemos responder a un amor como el que tú nos das, Señor. Que osamos, Señor, en nuestra ignorancia espiritual compararte. Dedicar nuestro amor a otras cosas o a otras personas y dejándote a ti a un lado. Padre, gracias porque como quiera tú estás en la orilla esperándonos, Señor. Y que por más lejos que vengamos de ti, Señor, al final dice la palabra de ¿a dónde me esconderé? Tú vas a estar ahí esperándome. Tú vas a estar ahí listo para cuando yo decida lanzarme al mar y correr hacia ti. Padre, nosotros te necesitamos. Nosotros necesitamos vivir una vida, Señor, sabiendo que esa debe ser nuestra única certeza de fe. Que debemos amarte para que nuestra vida responda a tu voluntad. Padre, gracias por tu palabra. Gracias porque tú eres bueno. En Cristo Jesús. Amén.

0: Porque de tal manera amó Dios al mundo que ha dado a su Hijo unigénito, para que todo aquel que en Él cree no se pierda, mas tenga vida eterna.
1: Esta es Pura Gracia.

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0: En nuestro viaje por la Ruta 66 llegamos a Illinois y nos encontramos con Fanks Grove, una zona de grandes arboledas reconocidas como Monumento Natural Nacional, de cuyos arces se extrae la savia con la que se produce el sirope, por lo que a Fanks Grove se la conoce como el hogar del sirope de arce. Estas ciudades comenzaron a proliferar con todo tipo de negocios para atender a los numerosos viajeros de la carretera y que en la actualidad conservan orgullosos la herencia relacionada con la vieja Ruta 66. Querido amigo, querida amiga, con esta curiosidad te damos la bienvenida a nuestra Ruta 66, un programa original del profesor de Biblia Luis Ayao, producido por Radio Encuentro, Radio Transmundial en España. Un espacio que ha sido traducido por Mateus Rodríguez y presentado y adaptado por el profesor de Biblia y comunicador Fernando Díaz Sarmiento. Este es un auténtico oasis donde encontramos agua y alimento para nuestra sed interior y nuestra hambre espiritual. Y en clave de naturaleza tenemos el asunto del episodio de hoy. El retoño brotará, la ecología vencerá. Es el tema de nuestro estudio sobre los capítulos 11 y 12 del libro del profeta Isaías. Únete a este viaje con nosotros por el libro de los libros, la palabra de Dios.
2: Hoy en nuestra Ruta 66 nos acercamos a los capítulos 11 y 12 de Isaías y hablaremos de un retoño que brotará. La ecología vencerá. Llegando al capítulo 11, encontraremos en la Nueva Versión Internacional lo siguiente. Del tronco de Isaí brotará un retoño. Recordemos bien lo que está pasando aquí. Leyendo lo que ocurre un poquito antes, en el capítulo 10, Asiria es comparada con un bosque poderoso. El versículo 33 del capítulo 10 dice lo siguiente. Mirad, el Señor Todopoderoso, desgaja las ramas con fuerza increíble. Los árboles más altos son tallados. Los más elevados son abatidos. La idea que involucra tanto a Siria como a Israel es la de la altivez comparada a un árbol, a una especie de tronco vegetal fuerte. Y en este momento la ira de Dios cae sobre Israel y después afectará también a Siria. ¿Qué pasará en esta devastación de la vegetación descrita aquí metafóricamente? De repente, en medio de esta, digamos, deforestación metafórica, volvemos al inicio del capítulo 11. Del tronco de Isaí brotará un retoño, un vástago nacerá de sus raíces. Aunque el trono de David está bajo peligro, aunque las cosas estén ahí, digamos, peligrosamente previstas, después de esa destrucción, de ese corte de árboles, el tronco de Isaí mantiene sus raíces y no fue destruido. Así que lo que nos dice el texto es que este retoño brotará. Este pequeño brote verde surgirá. ¿Y qué va a pasar? Dice el texto en el versículo 2, que el Espíritu del Señor reposará sobre él. Espíritu de sabiduría y de entendimiento, Espíritu de consejo y de poder, Espíritu de conocimiento y de temor del Señor. Lo mismo vemos prometido en el capítulo 7, también en el capítulo 9 y ahora en el capítulo 11. Una vez más tenemos la expectativa mesiánica. Y aquí claramente sobre este retoño que brotará, estará el Espíritu Santo con sabiduría y entendimiento, consejo y poder, y él será inspirado en el temor del Señor. Esta promesa de futuro es una promesa marcada por la justicia y por la rectitud. Dice el texto a continuación, él se deleitará en el temor del Señor, no juzgará según las apariencias, ni decidirá por lo que oiga decir, sino que juzgará con justicia a los desvalidos y dará un fallo justo en favor de los pobres de la tierra. Destruirá la tierra con la vara de su boca, matará al malvado con el aliento de sus labios, la justicia será el cinto de sus lomos, y la fidelidad el ceñidor de su cintura. En medio de esa dificultad de la promesa de juicio sobre tanta maldad e injusticia, la esperanza es renovada. Se retoma con el anuncio de la profecía mesiánica acerca de que cuando llegue el día del reinado del Mesías, entonces sí que la rectitud, la fidelidad y la justicia ciertamente saldrán vencedoras. Mi querido oyente, tal vez puedes muchas veces quedarte enfadado y molesto, creyendo que quizás muchas cosas no tengan solución. Pero Dios nos dice que al final seguramente la justicia triunfará, y no podemos perder eso de vista. Muchas personas piensan que el mal, la injusticia, integra la realidad, que eso es parte de la esencia de nuestro mundo. Pero la Biblia dice todo lo contrario, dice que no, que eso es un elemento extraño que entró en la historia y que se debe ver así y ser combatido porque un día finalmente la justicia y la rectitud han de triunfar conforme a la expectativa mesiánica del capítulo 11 de Isaías. Ahora lo que es interesante es seguir adelante después de esa promesa y ver que surge la renovación tras esa deforestación figurada que aparece aquí. Llegando al versículo 6, escucharemos cosas muy interesantes. El lobo vivirá con el cordero. El leopardo se echará con el cabrito. Y juntos andarán el ternero y el cachorro de león. Y un niño pequeño los guiará. La vaca pastará con la osa. Sus crías se echarán juntas. Y el león comerá paja como el buey. Jugará el niño de pecho junto a la cueva de la cobra. Y el recién destetado meterá la mano en el nido de la víbora. No harán ningún daño ni estrago en todo mi monte santo, porque rebosará la tierra con el conocimiento del Señor, como rebosa el mar con las aguas. Cuando el retoño de Isaí, cuando ese renuevo brote, fíjate bien, la ecología vencerá. ¿Qué cosa más interesante? Aquí parece que todas las diferencias brutales del reino animal son claramente anuladas. El lobo viviendo con el cordero. Eso no se ve ni en los cuentos de hadas. Fíjate, el leopardo conviviendo con el cabrito. El león con el becerro juntos, lado a lado. Y un niño cuidándoles. De repente el león se vuelve vegetariano y ya no le apetece un buen asado. ¡Qué cosa tan diferente y curiosa! El niño jugando con una serpiente que no es de juguete. Es claramente sorprendente. La discusión de los estudiosos es acerca de saber si esto era de hecho literal o si se trata más bien de una figura de la armonía y de la justicia que habrá en el triunfo de la era mesiánica. Algunos estudiosos, algunos eruditos, creen que sí habrá un cambio en la estructura del propio mundo y el orden ecológico, que será absolutamente modificado, recordando lo que nos dice Romanos acerca de que la creación aguarda con expectativa la manifestación de los hijos de Dios. ¿Será que esto se convertirá en algo literal? ¿O se trata simplemente de figuras del lenguaje destacando o apuntando a la justicia? Vamos a dejar esta cuestión, digamos, en abierto para que cada oyente investigue y piense profundamente sobre este principio, sobre esto que estamos comentando. Sea como fuere, eso será especial y extraordinario. Y esto que vemos en la era mesiánica, que ya aparece en el capítulo 9, es reforzado claramente aquí. Al revés de Israel, que busca a las naciones de manera vana para ir detrás de sus ídolos falsos, en la era del triunfo del retoño de Isaí, las cosas serán invertidas. Serán cambiadas totalmente. Las naciones buscarán la gran verdad de Dios. Buscarán aquello que sale de Isaí, del trono de David, del Mesías de la tierra de Judá. En aquel día se alzará la raíz de Isaí como estandarte de los pueblos. Hacia él correrán las naciones y glorioso será el lugar donde repose. En aquel día el Señor volverá a extender su mano para recuperar al remanente de su pueblo, a los que hayan quedado en Asiria, en Egipto, Patros y Cus, en Elam, Sinar y Hamat, y en las regiones más remotas. Una vez más se refuerza la idea de restauración del pueblo y que los gentiles también buscarán la misma verdad, pues la tierra se llenará del conocimiento del Señor, como las aguas cubren el mar. De hecho, cuando Dios escoge a la nación de Israel, cuando hace el pacto con Abraham en el Génesis, la finalidad última es que esta nación sea una bendición para las demás naciones de la tierra. Y en esta descripción maravillosa, casi idílica, y podríamos decir paradisíaca del tiempo futuro, Podemos observar en el capítulo 11 lo siguiente en los versículos 15 y 16. Secará el Señor el golfo del mar de Egipto. Pasará su mano sobre el río Éufrates y lanzará un viento ardiente. Fíjate que aquí surge un paralelismo con la victoria que se describe en los capítulos 12 al 15 de Éxodo. Lo dividirá en 7 arroyos para que lo puedan cruzar en sandalias. Para el remanente de su pueblo, para los que hayan quedado de Asiria, habrá un camino, como lo hubo para Israel cuando salió de Egipto. La restauración, que parece tener una referencia a lo que pasó en la historia, pero que también apunta a la era mesiánica de la intervención divina en el futuro, tiene base en la acción de Dios en la historia, y ciertamente es una esperanza para el futuro. Llegando al capítulo 12, ante esta realidad, ¿qué nos queda? Solo nos queda agradecer, alabar y bendecir a Dios, porque el capítulo 12 es una especie de desenlace de lo que empezó en el primer capítulo y que termina aquí. Así que ante esa expectativa maravillosa de la victoria del renuevo de Isaí que brotará, donde al menos figurativamente la ecología vencerá, dice el texto lo siguiente. En aquel día dirás, Señor, yo te alabaré aunque te hayas enojado conmigo. Tu ira se ha calmado y me has dado consuelo. Dios es mi salvación. Confiaré en Él y no temeré. El Señor es mi fuerza. El Señor es mi canción. Él es mi salvación. Con alegría sacaréis aguas de las fuentes de salvación. Celebremos que la salvación va a llegar. Dios seguramente triunfará con el bien. En aquel día se dirá, alabad al Señor, invocad su nombre. Dad a conocer entre los pueblos sus obras. Proclamad la grandeza de su nombre. Cantad salmos al Señor, porque ha hecho maravillas. Que esto se dé a conocer en toda la tierra. Canta y grita de alegría, habitante de Sion. Realmente es grande en medio de ti, el Santo de Israel. A pesar de todas las catástrofes y sufrimientos, el renuevo de Isaí brotará, y al brotar traerá el triunfo y la victoria del bien sobre el mal. Y ciertamente traerá el reino de Dios, el reino del Señor que para siempre se establecerá y ciertamente prosperará. Alabado sea el Señor por su victoria.

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0: 20-3265 con el prefijo más 34 desde fuera de España. También tenemos disponible un correo electrónico. Toma nota, info@radioencuentro.net. Y empezamos preguntando sobre el primer versículo, lo primero que leemos en el capítulo 11. ¿Por qué el texto habla del tronco de Isaí? ¿Qué es ese tronco que aparece aquí en el texto?
1: Aquí, Esperanza, tenemos un retoño, un renuevo que sale del tronco, que también podemos traducir por rama. ¿Y por qué Isaí? Quizás no todos se acuerden, pero Isaí es el padre de David, de aquella familia de Belén de Judá. Así que cuando el texto habla de Isaí, en realidad es una referencia clara a David, es decir, al reino davídico, tal como podemos confirmar que Asiria destruirá el reino del norte completamente, y después eso afectará también al sur con Babilonia. Así la promesa de Dios de la dinastía davídica sigue adelante, sigue en pie porque su retoño brotará a partir de ese tronco de Jesé, que es exactamente la referencia al padre de David.
0: Ahora, este reino del Mesías tan mencionado aquí en estos capítulos, ¿ya vino, viene o vendrá? ¿Qué esperar de este singular reino del Mesías?
1: Sé que nuestros oyentes quieren saber si la respuesta vendrá o si ya está aquí. ¿Cómo entender esto? La cuestión es un poco complicada, porque lo que pasa aquí es lo siguiente. Existe un rey en Israel, en Judá, que está vinculado a la dinastía davídica, y este reino cae y ahora estará bajo la mano de los extranjeros. Ya no hay un representante real, humano, de ese reino divino. Así que de ahí viene la promesa mesiánica. Mira, será restaurado, surgirá a partir de este retoño, el reino verdadero. Entonces, ¿qué ocurre? Este reino ya llegó. ¿Cuándo llegó? Podemos preguntarnos. Con la venida de nuestro Señor y Salvador Jesucristo. Porque Él es el Mesías y el Rey de Reyes. El rey davídico esperado. Pero Jesús, por así decirlo, hizo su obra parcialmente. Él la hará plenamente en dos etapas. En la primera etapa de su venida, Él vino y fue aquí el siervo sufridor o sufriente. Y es solamente en la segunda venida que será el rey absoluto y conquistador, aquel que traerá la justicia plena, la justicia total. Así que en un sentido el reino ya vino. En realidad, el reino empieza dentro de cada uno de nosotros cuando Dios empieza a reinar en nuestra vida y se cumplirá plenamente en la segunda venida del Señor Jesucristo. Eso es lo que anhelamos y esperamos confiadamente.
0: Muy bien, de acuerdo. Pero ahora vamos a entender un punto por el que pasamos un poquito rápido. ¿Es posible que lo del versículo 6 del capítulo 11 sea un cumplimiento literal? ¿Hemos de esperar que pase tal cual, que haya un cambio tan radical de hábito en los animales? ¿Habrá realmente tal cambio en la naturaleza?
1: Esperanza, yo sabía que no iba a escapar de este comentario, que de hecho llama poderosamente nuestra atención. Mira, lo que pasa aquí es lo siguiente. Hay un grupo de estudiosos que entienden que cuando Jesús regrese, antes de irnos a la eternidad, Él inaugurará un reino de Dios aquí en la tierra. Y todo el mundo pasará por una gran transformación. Será un reino milenario, un milenio aquí en la tierra. Y en ese cambio completo de las cosas, ellos entienden que esa redención de Cristo afectará también a la naturaleza, con lo que por eso los animales cambiarán de comportamiento, porque la muerte ya no existirá tal como la conocemos hoy. Así que habrá una especie de paz literal en la opinión de estas personas. Pero digamos que la mayoría de los estudiosos no cree que eso sea literal. Ellos creen más bien que ese lenguaje utilizado aquí fue usado como metáfora, porque esas, digamos, polarizaciones, esa oposición entre lobo y cordero, becerro y león, ya es conocida. Y cuando el texto habla de esos animales, en realidad simplemente sirve como un lenguaje metafórico para hablar de la paz y de la armonía mundial. En realidad, Esperanza, no tenemos cómo saberlo con total seguridad, porque depende más bien de la interpretación del que lee el texto. Seguramente podemos esperar la paz y armonía universal, y veremos si esos animales vendrán en el formato esperado o si habrá una gran modificación. Eso todavía

0: es un misterio que ni un paseo por el zoológico resolverá completamente.
1: Luego nos vamos de safari, ¿a que sí? Bueno, ahora, hablando de interpretación del texto, los versículos 11 y 12 del capítulo 11 hablan de la reunión de los exiliados de Judá. ¿Cuándo tuvo lugar eso?
0: Mira, Esperanza, encontraremos aquí en estos textos la expectativa de esta restauración de Israel y de Judá que están exiliados. El versículo 12 habla acerca de reunir los exiliados de Israel y el pueblo disperso de Judá en la segunda línea. Y dice que cuando Dios haga eso, Él hará de la misma manera que hizo en Egipto. Él secó el golfo del Mar Rojo. Así el fuerte viento barrerá con la mano el Éufrates. Muchos entienden esto como una referencia a los que volvieron después de la destrucción de Asiria y volvieron a regresar al Reino del Norte, o también podría referirse a Judá tras su regreso de Babilonia, cuando los persas se hicieron con el poder en aquella región. Pero de nuevo aquí tenemos la dificultad para precisar el tiempo. Algunos entienden que ese regreso de Israel es una cosa que está pasando ahora, de manera reciente, pues hasta el siglo XX la nación de Israel nunca dejó de ser dominada por los extranjeros. Solamente a partir del año 1948 es cuando volvió a surgir oficialmente el Estado de Israel. Ya en el escenario, podríamos decir, contemporáneo. Así que es posible que esa sea una referencia a lo que pasó en aquel tiempo. Pero tal como con otras profecías semejantes, puede que sea una referencia a lo que pasará en el futuro. Porque sea como fuere, el escenario de la instauración del reino del Mesías parece indicar que Israel tiene un papel importante y significativo. Aunque no sea quizás tan expresivo y significativo como algunos desean, sin lugar a dudas hay un papel relevante al que parece que todos los textos caminan en la dirección de demostrarlo de una manera clara y evidente.
1: Muy bien, Fernando, de acuerdo. Ya me siento como un crack, una experta en profecías. Bueno, pues para vosotros que nos estáis escuchando atentamente, deciros que viene la aplicación de hoy en nuestra Ruta 66. Vamos a escucharla.
0: Hoy en nuestra Ruta 66... hemos abordado los capítulos 11 y 12 de Isaías, hablando acerca del retoño que brotará. La ecología vencerá. Has visto que la obra de restauración de Dios alcanza a un individuo y también a todo el mundo, más allá de los exiliados y de la nación de Israel. Y lo que es bastante, podríamos decir, bonito de ver en este texto, que de hecho está marcado por un gran cántico de alabanza y acción de gracias, es que la obra de Dios nunca es a medias. Tenlo claro. A veces pensamos, bueno, Dios ayudará a mi vida. Ciertamente me ayudará. Pero a lo mejor Él arreglará este problema y ajustará otras cosas aquí y allí, mientras otras las dejará porque no tienen solución. Mi querido oyente, la gran verdad es que descubrimos que Dios puede tardar algo de tiempo, pero actúa de manera plena y completa, de manera total en nuestra vida. La gran lección está muy clara. Recuérdalo bien. La restauración, la obra total de Dios, será completa. Confía en Él, completa y totalmente.
1: Así es, llegamos al final de otro episodio de nuestra Ruta 66. Te esperamos en esta misma emisora y a esta misma hora, no te lo pierdas. 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Comparte con nosotros a través de un mensaje escrito o un mensaje de voz tus comentarios o tus impresiones del programa. Hazlo en el WhatsApp 601 20 32 65 con el prefijo más 34. 24 desde fuera de España, o también en el correo electrónico info@radioencuentro.net. Conocer tus impresiones, saber desde cuándo, desde dónde y desde qué medio nos escuchas es muy importante para nosotros. 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Y solamente ya decirte que en los mandos técnicos estuvo Andrés Ocampo y que te acompañó desde estos micrófonos Esperanza Suárez. Contamos contigo en nuestra próxima y particular Ruta 66, un camino abierto a la esperanza, un encuentro con el autor de la vida.
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1: El que quiere amar la vida y ver días buenos, apártese del mal y haga el bien. 1 Pedro 3, 10 al 11. Hay solo una razón básica por la cual desobedecemos los mandamientos de Jesús, porque no confiamos en que la obediencia nos traerá más bendición que la desobediencia. No confiamos plenamente en lo que Dios prometió. ¿Qué prometió Dios? Pedro lo enseña de este modo. No devolváis el mal por mal o insulto por insulto, sino más bien bendecid, porque fuisteis llamados con el propósito de heredar bendición. El que quiere amar la vida y ver días buenos, apártese del mal y haga el bien. 1 Pedro 3, 9 al 11. Siempre estaremos mejor en obediencia que en desobediencia, incluso si obedecer nos costara la vida. En verdad os digo, no hay nadie que haya dejado casa, o hermanos, o hermanas, o madre, o padre, o hijos, o tierras, por causa de mí y por causa del Evangelio, que no reciba 100 veces más ahora, en este tiempo, junto con persecuciones y en el siglo venidero, la vida eterna. Marcos 10, 29 al 30. La única forma de obtener el poder necesario para seguir a Cristo en el costoso camino del amor es estar llenos de esperanza y con la plena confianza de que si perdemos nuestra vida haciendo su voluntad, la volveremos a encontrar y seremos recompensados abundantemente.
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En el siglo XIX, y mientras trabajaba como maestro en la India, un misionero irlandés llamado Wellesley Bailey fue impactado de tal manera al ver el abandono y el sufrimiento de los enfermos de lepra que decidió dedicar su vida a servirles. Les dio asistencia médica, construyó asilos y escuelas para los hijos sanos de los enfermos y fundó una institución de ayuda que permanece hasta el día de hoy. Cuando nosotros escuchamos testimonios como este, nuestros corazones sufren varias reacciones. Por un lado, damos gloria a Dios por personas como él. Por el otro lado, tenemos un sentido de admiración y de asombro por esa capacidad y disposición al servicio a los demás. Pero si tú eres como yo, y sospecho que te pareces, podemos sentir esa sensación como de qué cortos nos quedamos en servir al Señor. Sin embargo, mis hermanos, si bien es cierto que la palabra de Dios de tapa a tapa nos enseña a servir, no es menos cierto que todos nosotros podemos y debemos hacerlo en contextos mucho menos dramáticos y más comunes. A veces anhelamos poder tener la experiencia de entregar la vida, pero como alguien dijo, a veces es más difícil vivir por el Señor que morir por Él. No tenemos que pensar necesariamente en esos casos tan espectaculares por los cuales damos gloria y alabamos al Señor. El Señor desea y espera que nos sirvamos los unos a los otros. Y eso lo vemos tanto en el Antiguo como en el Nuevo Testamento, dicho de diferentes maneras. Una de ellas la encontramos en el texto que se leyó al inicio, en Romanos capítulo 12, versículo 11. Y precisamente de la forma en que está expresado allí es que sale el título de nuestro sermón en esta mañana. Dice en la parte B del versículo 11 del capítulo 12: sean fervientes en espíritu, sirviendo al Señor. Así que mi primer punto en esta mañana es afirmar que el servicio es parte esencial e inherente de la vida cristiana. No es algo adicional a ella, es parte esencial. El capítulo 12 de Romanos, como hacen otras epístolas, inician la parte práctica después de haber dado 11 capítulos de pura teología, de puro evangelio. Desde el 1 al 11 se nos explica todo lo que el Señor ha hecho, la obra de salvación de Dios en Cristo a favor de su pueblo. Y luego de presentar en 11 capítulos en una de las epístolas más teológicas, si no la que más, de todo el Nuevo Testamento, viene la parte práctica a partir del capítulo 12. Inicia diciendo: por tanto, hermanos, es decir, entendiendo todo lo que ha sido hecho a nuestro favor, por lo tanto, ahora debemos conducirnos de manera consecuente con ello. Y a partir del capítulo 12 tenemos una lista o descripción de todo lo que el verdadero creyente debe ser y hacer. Y una de esas cosas es ser fervientes en espíritu, sirviendo al Señor. La palabra aquí, ferviente, significa estar encendidos emocionalmente, entusiasmados. El concepto viene de una olla con agua en ebullición, no una olla inactiva con agua estancada. En otras palabras, el énfasis es que debemos usar nuestra energía espiritual, entusiasmo y devoción en servir al Señor. Y esto lo hacemos sirviendo a los demás, pero al mismo tiempo apoyados en un conocimiento correcto de las verdades del Evangelio. Porque esto es lo que nos va a impedir que caigamos en un servicio emocional sin base que puede llevarnos a conducirnos incorrectamente. El apóstol Pablo
era totalmente fervoroso, pensando que servía al Señor mientras perseguía a la iglesia de Dios. Así que un fervor sin conocimiento genuino del evangelio no produce un servicio que agrada a Dios. El conocimiento de la obra de Cristo a favor nuestro debe encender nuestros corazones y llevarlos a servir. Una persona o alguien que profesa fe y es apático acerca de servir al Señor o servir a los demás, seguramente tiene una comprensión deficiente de todo lo que el Señor hizo para darle una salvación eterna que nada ni nadie le puede quitar. Es por eso que vemos al menos dos motivos por los cuales es esencial a la vida cristiana el servicio. El primero de ellos es la gratitud. Es la gratitud. Hebreos 12:28 lo expresa de otra manera. Dice allí: por lo cual, puesto que recibimos un reino que es inconmovible, demostremos gratitud mediante la cual ofrezcamos a Dios un servicio aceptable con temor y reverencia. Según este texto, mis hermanos, el servicio es un resultado, no una meta. Y esto no significa que no es importante delante de Dios el servicio. No, no, no. El mismo Hebreos en el capítulo 6, versículo 10 dice: porque Dios no es injusto como para olvidarse de la obra de ustedes y del amor que han mostrado hacia su nombre, habiendo servido y sirviendo aún a los santos. Dios no olvida el servicio que nosotros hacemos en su presencia. Pero no servimos para obtener algo. Servimos como muestra de gratitud por lo que ya hemos recibido en Cristo. ¿Qué hemos recibido? Esa salvación gloriosa, esa justificación y redención que nos muestran los primeros 11 capítulos de Romanos. Pero también un aspecto adicional que este texto menciona: dice que hemos recibido un reino eterno, un reino inmutable que nunca nos será quitado, ni del que perderemos jamás su ciudadanía. Y esto debe llevarnos a mostrar gratitud a través del servicio a Dios. ¿Y cuándo recibimos ese reino? Cuando nos convertimos, o más bien cuando nuestros ojos fueron abiertos y fuimos convertidos por el Señor. Cuando recibimos al Rey y su autoridad sobre nosotros. Y nos encontramos en la actualidad en el proceso de recibir ese reino inconmovible por el cual el Señor Jesucristo nos enseñó a orar. Yo no había hablado con los hermanos de la alabanza. Y me encantó cuando empezamos cantando: venga tu reino, oh Dios. Porque es parte esencial de la oración del Padre Nuestro. Debemos orar que ese reino que Cristo inauguró con su sangre y del cual nos hizo parte cuando nos arrepentimos y nos atrajo hacia Él, estamos en Él, pero todavía no ha sido completado. Y debemos seguir orando hasta que llegue el día descrito en Apocalipsis 5:9-10, donde dice: y cantaban un cántico nuevo diciendo: digno eres de tomar el libro y de abrir sus sellos, porque tú fuiste inmolado y con tu sangre compraste para Dios a gente de toda tribu, lengua, pueblo y nación, y los has hecho un reino y sacerdotes para nuestro Dios, y reinarán sobre la tierra. En otras palabras, mis hermanos, cuando miramos al pasado y vemos la esencia del evangelio, vemos a Cristo, Dios encarnado, muriendo por nosotros para proveer una salvación perfecta, y al mismo tiempo mirando hacia el futuro, hacia la consumación del reino que nos espera, donde nunca más tendremos que luchar con nuestros pecados. Yo no sé ustedes, yo oigo a muchos cristianos que sueñan, y eso depende mucho, ¿verdad?, de su escatología. Pero yo oigo a muchos cristianos que sueñan con las calles de oro, el mar de cristal. Si usted me pregunta a mí con qué yo sueño con no tener esta malvada lucha con el pecado diaria que uno tiene. Yo sueño con poder adorar a Dios sin estorbos, de poder postrarme. Yo sueño con el día donde recibamos ese reino, que va a empezar cuando toda rodilla se doble y toda lengua confiese que Jesucristo es el Señor. Yo sueño con ese día de estar ahí diciendo: gloria a Dios, era verdad, mírenlo ahí. Es con eso que yo sueño.
pero ya yo soy ciudadano, ya yo tengo mi pasaporte que me fue expedido sin periodo de caducidad, ciudadano del reino de los cielos. Eso causa adoración, eso causa gratitud y eso debe causar gratitud.

casa serviremos al Señor. Hay versiones que traducen, pero yo y mi casa adoraremos al Señor. Porque hay contextos donde servir y adorar están íntimamente ligados. Así que la primera razón para tener una disposición de servicio al Señor y a los demás es la gratitud. Pero hay otra razón, y es el amor. Es el amor. Gálatas 5, versículo 13 y 14. Porque ustedes, hermanos, a libertad fueron llamados, solo que no usen la libertad como pretexto para la carne, sino sírvanse por amor los unos a los otros. Porque toda la ley en una palabra se cumple: en el precepto, amarás a tu prójimo como a ti mismo. En un contexto de libertad cristiana, el apóstol Pablo les recuerda a los gálatas que han sido liberados de la esclavitud de guardar todos los preceptos de la ley, incluyendo las ceremonias y las tradiciones, como un régimen que regulaba sus vidas cotidianas. Era un sistema legal imposible de cumplir. Ahora hemos sido aceptados por Dios, y gracias al mérito de Cristo, que es suficiente, tenemos salvación, en lugar del mérito propio, que nunca sería suficiente. Ahora Él les dice: ustedes son libres, pero esta libertad no es para que sirvan al pecado, siguiendo las inclinaciones de la carne, que siempre son las de nuestra voluntad y los deseos pecaminosos. No, es para que sirvan ahora al Señor. El apóstol Pedro tiene la misma idea en 1 Pedro 2:16, donde nos dice: anden como libres, pero no usen la libertad como pretexto para la maldad, sino empléenla como siervos de Dios. En Cristo somos libres. ¿Para qué? Para servirle por amor. Para servirles por amor. En otras palabras, como alguien dijo, Cristo hace libres a sus seguidores por amor, para que puedan servirse los unos a los otros. Su libertad es la libertad paradójica de la sumisión mutua en amor. Ahora, cuando nosotros pensamos en el amor y pensamos en lo opuesto al amor, posiblemente nos equivocamos pensando que lo opuesto al amor es el odio. Lo opuesto al amor no es el odio, es el egoísmo. Es el egoísmo. Por eso, una de las características esenciales del amor verdadero la vemos en 1 Corintios 13:5, donde dice que el amor no busca lo suyo. Por eso alguien dijo que amar es dar y egoísmo es quitar. Y el puritano Richard Baxter dijo en una ocasión: la caída del hombre consistió en que se apartó de Dios para volverse a sí mismo, egoísmo. Su regeneración consiste en que se aparta de sí mismo para volverse a Dios. En el día que nosotros fuimos transformados, que se nos dio una nueva naturaleza, se nos dio una naturaleza que es capaz de amar a Dios, y por lo tanto es capaz de estar más preocupado por los intereses, las necesidades de los demás, que por las nuestras propias. Pensemos, por ejemplo, en uno de los textos más gloriosos de todo el Nuevo Testamento. Es un texto de verdad que es imposible leerlo si uno es un hijo de Dios sin emocionarse, sin tener esa sensación abrumadora de alabanza, gratitud y adoración. Nos referimos a Filipenses capítulo 2, versículos 5 al 8. Dice allí: haya pues en ustedes esta actitud que hubo también en Cristo Jesús, el cual, aunque existía en forma de Dios, no consideró el ser igual a Dios como algo a que aferrarse, sino que se despojó a sí mismo, tomando forma de siervo, haciéndose semejante a los hombres, y hallándose en forma de hombre, se humilló él mismo, haciéndose obediente hasta la muerte, y muerte de cruz. Este texto dice que debemos tener la misma actitud que tuvo Cristo, que siendo Dios

0: no tomó eso en cuenta y decidió hacerse hombre y hacerse un siervo para morir a manos de aquellos a quienes había creado. Es precisamente por eso que Cristo, en un momento determinado, les dijo a sus discípulos: el Hijo del Hombre no vino para ser servido, sino para servir y para dar su vida en rescate por muchos. ¿Y qué fue lo que produjo en Cristo esa actitud? Porque dice que tenemos que tener esa misma disposición que Cristo. Nosotros no podemos hacer lo mismo que Él hizo, pero debemos tener la misma actitud. Bueno, la respuesta está en versículos 3 y 4. No hagan nada por egoísmo o por vanagloria, sino que con actitud humilde cada uno de ustedes considere al otro como más importante que a sí mismo, no buscando cada uno sus propios intereses, sino más bien los intereses de los demás. Este es el tipo de versículos que uno lee y es como que nuestro pecado hace que nosotros nos bloqueemos. Nosotros lo leemos y seguimos leyendo y no nos detenemos a pensar lo que esto implica, porque la verdad que qué chocante es. Que no nos ocupemos de nosotros. Y posiblemente la mayoría piensa: ¿y si yo no me ocupo de mí, quién se ocupa? Y el Señor dice: los demás. Los demás. Porque debemos ocuparnos los unos a los otros. Y eso fue precisamente lo que hizo Cristo. Por estar más ocupado con nosotros que con Él, por no buscar lo suyo, por amarnos, fue que tuvo la actitud de hacerse un siervo. Es quizás ahora que posiblemente podemos entender por qué, después de ordenar que nos sirviéramos unos a otros, el apóstol Pablo añade: porque toda la ley en una palabra se cumple, en el precepto: amarás a tu prójimo como a ti mismo. Ustedes recuerdan que las tablas de la ley eran dos. Siempre se ha pensado que la primera tabla se refería a los mandamientos que tienen que ver con nuestra relación con Dios, y la segunda, la horizontal, la relación entre nosotros. Así que aún en el antiguo pacto nosotros vemos que el amor y el servicio están íntimamente ligados. Íntimamente ligados. Resumiendo lo visto hasta aquí, Dios nos ordena servirle y servirnos unos a otros, motivados por gratitud y por amor. Pastor, es que yo no puedo amar así. Si tú eres cristiano y yo también, debemos recordar que la Escritura nos dice que el amor de Cristo ha sido derramado en nuestros corazones. Él nos ha dado la capacidad de hacerlo. Una cosa es que nosotros decidamos no hacerlo. Así que cada verdadero creyente tiene razones de sobra, y lo voy a decir de una manera intencional así, para cultivar en su vida una actitud y una disposición de servicio a los demás. Porque el servicio es esencial en la vida cristiana. ¿Y por qué digo cultivar? Porque no es algo que hay en la mayoría de nosotros. Mis hermanos, todos nosotros tenemos personalidades particulares, y algunos pocos vienen con esa disposición al servicio. Seguro que todos ustedes han conocido ese tipo de personas que uno dice: wow, qué servicial. ¿Qué distingue a esas personas? Oh, que cuando tú estás en su presencia se necesita algo y ellos no te dan tiempo ni de pensar. ¡Fruf! Inmediatamente lo resuelven. Se cae algo, son los primeros que se agachan para tomarlo. Óyeme, pero mira, no hay tal cosa. Inmediatamente salen a buscarla. Bueno, eso es parte de su personalidad. Gloria a Dios por eso, porque les va a ser mucho más fácil servir los unos a los otros. Pero ¿saben qué, mis hermanos? Este mandamiento no depende de personalidades. Como todos los mandamientos del Nuevo Testamento, no es si nos es fácil o no. Es que estoy convencido que la mayoría de nosotros no tenemos esa disposición de manera natural. Y entonces, ¿qué hacemos? Bueno, el Señor sabe. No, el Señor sabe, no. El Señor quiere que tú y yo cultivemos esa disposición al servicio, esa intencionalidad en estar pendiente en cómo podemos ayudar a los demás, porque eso glorifica al Señor. Habiendo dicho eso, que es algo que todos debemos de cultivar de manera personal e individual como creyentes, es una responsabilidad de cada uno mejorar cada día más en ser serviciales, en tener una disposición al servicio por amor al Señor. Habiendo dicho eso, mi segundo punto es este: con respecto al servicio, también hay un énfasis corporativo que no debemos descuidar, sobre todo en una época tan individualista donde nos ha tocado vivir, donde todo es mi relación con el Señor, como si eso fuera lo único que existiera. El texto inicial nos ordena servir al Señor con entusiasmo, y esto se hace, como nos dice Gálatas, sirviendo a los demás. ¿Y dónde? Mayormente en el contexto de una iglesia local. La metáfora más usada en el Nuevo Testamento para referirse a una iglesia local funcionando es la metáfora de un cuerpo humano cuya cabeza es Cristo. Y miren qué interesante, precisamente en ese mismo capítulo 12, de donde extraímos nuestro texto de partida, si vamos un poco atrás, nos encontramos con los versículos 4 y 5. Y oigan lo que nos dice: pues así como en un cuerpo tenemos muchos miembros, pero no todos los miembros tienen la misma función, así nosotros, que somos muchos, somos un cuerpo en Cristo e individualmente miembros los unos de los otros. Cada uno de nosotros es miembro de un cuerpo, una iglesia, y cada uno de nosotros tiene una función particular. En el cuerpo humano, usted lo ve, tenemos muchísimos miembros: mano, brazo, pierna, pie, dedos, boca, nariz. Y ninguno de esos miembros tiene la misma función, pero todos tienen una función. Si hubiera sido unos años atrás, hubiéramos dicho que no debe haber apéndices, porque por muchos años se pensó que el apéndice para lo único que servía era para dar apendicitis. Pero últimamente ya se ha encontrado que tiene su función, de más no está. Hermanos, ni siquiera apéndice podemos ser ya. Que si somos un miembro, si somos cristianos, tenemos una función particular, alguna más visible, otra menos visible, alguna que algunos creen más importante y otras que algunos creen que es menos importante. Cristo nos ha equipado a cada uno de manera diferente. Dice versículo 3: a cada uno de vosotros, a todos Dios nos ha dado capacidades, talentos, dones que podemos y debemos ponerlo al servicio de la iglesia de Cristo. La palabra función es la palabra praxis, de donde viene la palabra práctica. Se llegó a usar para referirse a cualquier cosa que se practicara de manera ordinaria. Y es muy interesante que tres de los pasajes en el Nuevo Testamento que hablan acerca de los dones, Romanos 12, 1 Corintios 12 y Efesios 4, esos tres pasajes están los tres en el mismo contexto, el contexto de los dones espirituales. Así que lo que se nos está enseñando es que de la manera que los miembros del cuerpo son muchos y son diferentes en función, no obstante, todos son necesarios y todos juntos formamos un cuerpo. En Romanos, versículos 3 al 5, se da la declaración de una manera muy breve. Sin embargo, esa declaración es ampliada y descrita de una manera magistral en 1 Corintios 12. Dice el apóstol Pablo, porque así como el cuerpo es uno y tiene muchos miembros, pero todos los miembros del cuerpo, aunque son muchos, constituyen un solo cuerpo, así también es Cristo. Luego en el versículo 14 dice, porque el cuerpo no es uno solo miembro, sino muchos. Si el pie dijera, porque no soy mano, no soy parte del cuerpo, no por eso deja de ser parte del cuerpo. Y si el oído dijera, porque no soy ojo, no soy parte del cuerpo, no por eso deja de ser parte del cuerpo. Si todo el cuerpo fuera ojo, ¿qué sería del oído? Si todo fuera oído, ¿qué sería del olfato? Ahora bien, Dios ha colocado a cada uno de los miembros en el cuerpo según le agradó. Y si todos fueran un solo miembro, ¿qué sería del cuerpo? Sin embargo, hay muchos miembros, pero un solo cuerpo. Y el ojo no puede decirle a la mano, no te necesito, ni tampoco la cabeza a los pies, no lo necesito. Por el contrario, la verdad es que los miembros del cuerpo, que parecen ser los más débiles, son los más necesarios. Hermanos, ningún creyente es igual a otro. Y uno lo puede ver aquí. Aún aquellos que son mellizos idénticos, que no se puede ver, cuando usted los conoce, se da cuenta que no son iguales. Ni siquiera los dedos de la mano son iguales. Son dedos, pero son diferentes. Un cuerpo saludable, un cuerpo humano saludable, necesita a todos sus miembros para funcionar apropiadamente. Y cuando cada miembro de la iglesia emplea apropiadamente los dones, los talentos, las capacidades que el Señor le ha dado, la iglesia funciona eficazmente para el beneficio de todos. Hermanos, que nos necesitamos los unos a los otros. Que Dios da a cada uno habilidades diferentes para ser usadas en el ministerio, para ser usadas en su servicio. Y se enfatiza que esas cualidades son dadas para beneficio de los demás, no principalmente para el nuestro. Oigan cómo lo expresa el apóstol Pedro en 1 de Pedro 4:10. Según cada uno ha recibido un don especial, úselo sirviéndose los unos a los otros como buenos administradores de la multiforme gracia de Dios. Y yo no puedo leer esto sin evitar pensar algo que ya he dicho en otras ocasiones. Me choca muchísimo cada vez que veo en cada iglesia local hermanos con muchísimas capacidades, buenísimos en todo lo que hacen exteriormente, pero en la iglesia no hacen prácticamente nada. Y yo me pregunto, ¿y toda esa inteligencia, toda esa capacidad, todo ese dinamismo, toda esa habilidad, el Señor se la dio solamente para que lo usara para su propio beneficio? Y es una pregunta retórica porque la respuesta es no, no. El Señor la dio y gloria a Él que tú puedes usarla. Pero, ¿y por qué no aprovechas y sirve a los demás desde esta posición de privilegio que el Señor te ha concedido? Así que esto nos muestra que aunque debemos tener la disposición a servir, no todos podemos o debemos involucrarnos en el mismo servicio. Eso es importante, mis hermanos. Sobre todo una iglesia grande donde sería literalmente imposible hacerlo. Literalmente imposible. Mis hermanos, cuando pasa algo con algún hermano y un diácono va a servirles, ese diácono va en representación de la iglesia. No hay que esperar que todos los diáconos se involucren. Lo mismo ocurre con los pastores. Hay una dificultad. Un pastor se involucra sirviendo. Esa es representación de todos los demás pastores. Y lo mismo ocurre con la iglesia. ¿Le ayudó algún hermano de la iglesia? Sí, es la iglesia que te está ayudando. Tú no tienes que esperar que la multitud desfile por ahí. Es la iglesia funcionando. Así que es nuestra responsabilidad cumplir con nuestra función en el cuerpo. Y debemos estar comprometidos con el buen funcionamiento de toda la iglesia. Pero oigan esto, mi hermano. Cuando tú o yo nos negamos a ser parte de la vida de la iglesia, la estamos privando de aquello que Dios quiere darle a través de nosotros. Porque lo que tú tienes no te fue dado para tu propio uso. Lo puedes hacer y debes hacerlo. Pero también tienes un cuerpo local al que perteneces. Lo ideal es que cada miembro cumpla su labor. Piensen en algo tan pequeño como un reloj de pulsera. Y esto me recuerda el banner. Tú tienes un reloj de pulsera que algunos son preciosos por fuera. Si tú lo destapas, te vas a encontrar allí con muchísimas manecillas marcando el tiempo. Tric, tric, tric. Que posiblemente uno lo mire y no sabe bien cómo que eso funciona. Pero ¿sabes qué? Si algunos de esos engranajes decide, ay, yo no voy a hacer lo que me corresponde, ¿qué ustedes creen que va a suceder? Ah, que tú lo sacas y sigue. No, ya el reloj deja de ser, deja de cumplir la función para la que fue creado, que fue darte la hora de manera exacta y correcta. Y asimismo, mis hermanos, una iglesia local está llena de hijos de Dios. Y cada iglesia local tiene una característica particular, porque Dios es que le da la identidad a cada iglesia local con los miembros que manda a esa iglesia. De ahí la importancia de que todos sirvamos en lo que podemos. Déjenme decir esto otro, que ocurre casi en todas las iglesias. Una cosa es que algunos en la iglesia local estén más cargados que otros, porque Dios lo ha diseñado así. Y otra muy diferente que sea porque muchos o algunos no están haciendo lo que pueden y deben hacer. ¿Por qué algunos están muy cargados? Bueno, porque el Señor le ha dado múltiples capacidades, gloria a Dios. Pero a veces están muy cargados porque hay otros que pudieran hacer tal o cual cosa que hace, pero no están disponibles. No se han ofrecido, no están dispuestos a servir. Así que nuestro servicio debe estar determinado por nuestros dones, habilidades y talentos, pero también por la disposición de corazón de llevarlo a cabo. Habiendo dicho esto, permítanme ahora traerle tres aspectos prácticos que debemos considerar al hablar del servicio. Tres aspectos prácticos. Primero, el servicio siempre incluye sacrificio y esfuerzo. Siempre. La Escritura dice que nosotros no debemos dar a Dios lo que nos sobra. El rey David dijo que no ofrecería al Señor algo que no le costara nada. Y aclarar esto es importante a una generación alérgica, resistente a los sacrificios y al dolor. Mis hermanos, servir al Señor conlleva abstenernos en ocasiones de seguir nuestra propia agenda, de hacer nuestros deseos. Implica a veces perdernos diversiones lícitas y sobre todo tener un sentido de compromiso que nos lleva a hacer lo que debemos por encima de lo que queremos. Una vez más, recordemos la actitud del Señor que lo llevó a dejar su trono de gloria para hacerse hombre y morir por los suyos. Y el mandato: haya pues en vosotros esta actitud. Estamos aquí sentados. Aquí sentados hay padres de niños de 1 a 5 años. Y posiblemente usted ni se ha acordado de él mientras el culto está pasando, porque está tranquilito. ¿Por qué? Porque hay hermanos allí en diferentes habitaciones cuidándolos con esmero. Tú puedes servir en cuido. Ay, no, pastor, porque es que yo no me quiero perder el culto. Y ellos se lo están perdiendo. ¿Por qué? Por servirte a ti, a mí, a ti. Hermanos, todo servicio conlleva sacrificio. Cada ministerio de la iglesia local, aunque sea un ministerio que nos guste, que nos encante, incluye sacrificios. Ay, qué bueno que ahora hay un ministerio para preadolescentes y se añade al de los adolescentes. Fantástico. ¿Y quiénes están a cargo? Oh, padres de familia que tienen hijos pequeños que posiblemente ni adolescentes son y tienen que sacrificar todos los sábados para estar aquí. Esto no es una queja. No. Es más bien tratando de que entendamos que el servicio conlleva sacrificio. Ay, pero yo me quiero ir el sábado, me quiero tomar el sábado para descansar. Ellos también. Y entonces, ¿qué hacemos? ¿Cerramos el ministerio? No, mis hermanos. Uno llega aquí cada domingo. ¿Ustedes creen que los músicos se sientan ahí? Partitura y le dan para allá. Ellos tienen que ensayar. Tú te encuentras que es muy temprano venir a las 9:30 a la escuela dominical. Si ellos van a ensayar, tienen que venir más temprano. Y puede ser que les guste y que les encante servir ahí porque tienen los dones y las habilidades. Pero mis hermanos, es sacrificial. Es que servir al Señor demanda sacrificios. Pastor, a mí lo que no me gusta es que cuando yo llego, hay unos hermanos ahí que me quieren manillar, que yo me parqué donde ellos quieren. Mi hermano, es sirviéndote que están. ¿Y tú crees que es fácil? Miren, una confesión. Yo he oído a los hermanos de parqueo quejándose. Porque hay hermanitos, y no lo digo porque sean chiquitos ni porque sean jovencitos, sino para tratar de que no suene muy fuerte, que lo están dirigiendo ahí y le dicen: ¡Ajá! ¡Oh! Pero hay de ellos si se quejan. ¿Y usted cree que es fácil lidiar con evangélicos? Porque uno tiene la idea que los evangélicos son ángeles encarnados. No somos, pero debiéramos parecer por lo menos esa santidad real que tenemos, posicional, debe ser manifiesta. Mis hermanos, bregar con personas, aún sean cristianos, tiene sus complicaciones. Ellos sirven sacrificialmente. Usted ve a veces que entran ya para el culto todos sudados, y somos capaces de verlo entrando. Ah, oh, pero mira cómo viene a la iglesia sudado. Pero es sirviéndote a ti que está allá afuera en el solazo. Y déjenme decirle algo, mis hermanos. No siempre los que más sirven es porque tienen más tiempo disponible que los demás. Todos aquí tenemos 24 horas. La diferencia no está en el tiempo, la diferencia está en tu corazón. Es más bien un asunto de dónde está nuestro tesoro. Porque donde está nuestro corazón, donde está nuestro tesoro, ahí está nuestro corazón, dijo el Señor Jesucristo. Es asunto de a qué le damos más importancia. Hermanos, nuestro servicio a Dios y a los suyos es algo que le ofrecemos a Él. Es una ofrenda de adoración a Él. Repito, los conceptos de servicio, sacrificio y adoración están íntimamente ligados. Hebreos 13:16. No se olviden ustedes de hacer el bien y de la ayuda mutua, porque de tales sacrificios se agrada a Dios. Dios sabe que el servicio es sacrificial y Él se agrada de ellos. Nosotros iniciamos con el versículo 11 del capítulo 12 de Romanos. Y luego bajamos al 13 y al 5 para hablar del servicio corporativo. Pero si nosotros seguimos bajando y llegamos al inicio, ¿qué dice el versículo 1? Por tanto, hermanos, les ruego por las misericordias de Dios que presenten sus cuerpos como sacrificio vivo, santo, aceptable a Dios, que es el culto racional de ustedes. Hermanos, es que si tú y yo debemos presentarnos a Dios como sacrificio vivo, es porque ya tú y yo le pertenecemos. Y debemos estar dispuestos a hacer el sacrificio completo. Y no debemos pasar por alto el orden en Romanos 12. La devoción al Señor y el servicio activo y fiel a Él son inseparables. Pero ese servicio solamente va a ser eficiente y aceptable después que nos hemos ofrecido a Él como sacrificios vivos. Como dice un siervo del Señor, Este pasaje destruye por completo la noción de que un cristiano puede estar comprometido con Cristo y al mismo tiempo no estar activo en su servicio. Que puede amar al Señor pero no obedecer al Señor. Que puede haberse rendido al Señor y no ser un ministro del Señor, un siervo del Señor. La adoración verdadera no puede divorciarse del servicio. No tenemos objeción en que en el tiempo de alabanza usted adore a Dios y esté allá casi a la diestra del Padre allá. No tenemos objeción con eso, pero nos encantaría que así mismo le viéramos servir, porque una cosa es parte de la otra. Y aunque, como hemos dicho, que el servicio es sacrificial, eso no significa que lo realizamos como si fuera una pesada carga. No, sino más bien, como decía nuestro texto, con fervor, con entusiasmo, de corazón. Como dice el salmista en el Salmo 102, sirvan al Señor con alegría. Hermanos, si uno va a servir porque entendió la importancia del servicio, y uno va a servir, es como, bueno, hay que servir, ¿qué vamos a hacer? Mira, trate tranquilo, no sirvas nada. ¿Saben qué? El Señor no nos necesita. El Señor no nos necesita. El servicio es un privilegio para ti y para mí. Un privilegio. Y si tú no sirves, otro lo hará. Y vas a recibir la bendición de Dios por eso. Segundo aspecto que quiero detallar a nivel práctico: el servicio a Cristo y a su iglesia no es lo mismo que nuestra relación y devoción a Él. Es un resultado. El servicio aceptable a Dios es el que nace de un corazón que tiene una comunión íntima con el Padre y con su Hijo Jesucristo. Es un corazón agradecido y lleno de amor por su Salvador. En otras palabras, lo primero es nuestra relación con Dios, que produce un carácter. Y luego el servicio viene como gratitud por lo recibido. ¿Por qué es importante mencionar este punto? Porque muchos en el pueblo de Dios confunden el servicio, el activismo, con bienestar espiritual. Y es muy fácil autoengañarnos creyendo que activismo y vida espiritual saludable es lo mismo. Mis hermanos, mi identidad como cristiano no viene de lo que yo hago, viene de mi relación con Cristo, no de mi servicio. Por eso alguien ha dicho que antes de hacer hay que ser. Lo que nos define no es lo que hacemos, es lo que somos en Cristo. Y todo servicio debe partir de ahí. Es bueno querer servir, sí, pero es preocupante cuando por razones providenciales no podemos hacerlo y entonces nos sentimos mal espiritualmente. Tuve un accidente y tengo que estar en cama 2 meses. Y empiezo a sentirme mal espiritualmente porque no puedo servir. Hay que revisar qué está pasando ahí. Porque nuestro bienestar espiritual no depende del servicio, sino de nuestra relación con Dios. A veces vienen hermanos, he dicho esto en otras ocasiones, vienen hermanos de otras congregaciones y al final deciden hacerse miembro de nuestra congregación. Y a veces uno los oye expresar: yo estoy loco por ser miembro porque yo no puedo estar sin servir. Eso es bueno, pero puede no serlo. Si es un deseo de ser útil y tú no estás evaluando tu vida espiritual en base al servicio, entonces es muy bueno. Pero si lo que tú estás diciendo es que cuando yo no estoy sirviendo, yo me siento mal espiritualmente, entonces hay que preguntar qué es lo que significa el servicio para ti. Así que la motivación, mis hermanos, para servir al Señor debe ser la correcta. No servimos para ganar su favor y mucho menos el de los hombres. No servimos para que nos vean. Servimos porque deseamos mostrar gratitud y porque amamos al Señor. Y el que ama al Padre ama a los suyos, que son su pueblo. Pero en tercer y último lugar, otro detalle que quiero señalar antes de concluir, es que el servicio al Señor no tiene rangos. El servicio al Señor no tiene rangos. Yo no sé cómo ocurre en esas grandes corporaciones cuando hacen algún tipo de evento. Pero una de las cosas que a mí me encanta, y en estos días alguien me dijo, y qué bueno que no recuerdo de qué estoy hablando, me recuerdo del ejemplo, pero me recuerdo de algún evento en una iglesia, y él me dijo que le sorprendió muchísimo ver a hermanos que conoce, que son o grandes empresarios, o CEOs de multinacionales, fajados, o lidiando con el estacionamiento, o en las puertas recibiendo a las personas. Mis hermanos, de los pocos lugares donde uno puede ver eso es en la iglesia. No hay rango. Aquí nosotros somos iguales. Hace muchos años, y me vino a la mente ahora, asistía a nuestra iglesia un artista muy conocido. Y una de las cosas que a mí me encantaba cuando él venía era ver cómo cuando el culto se terminaba no había una aglomeración alrededor de él. Allá es el gran fulano de tal. Aquí en la iglesia, un hermano en Cristo. Un hermano en Cristo. Aquí no hay rangos. Al menos no debe haberlos. No debe haberlos. Y el ejemplo perfecto lo puso el Señor en Juan 13, cuando está con sus discípulos. Miren, mis hermanos, el lavado de los pies, que era una costumbre lógica de la época, en aquellas casas donde había más de un siervo, siempre le era asignado al siervo de menor rango. Así que, estando reunidos Cristo y sus discípulos, quien lava los pies no es el de menor rango, es el de mayor rango. Y me encanta lo que él les dice después. En Juan 13, 12, 15, dice: entonces, cuando acabó de lavarle los pies, tomó su manto y sentándose a la mesa otra vez les dijo: ¿saben lo que les he hecho? Ustedes me llaman maestro y señor, y tienen razón porque lo soy. Y si yo, el Señor y el Maestro, le lavé los pies, ustedes también deben lavarse los pies unos a otros, porque les he dado ejemplo para que como yo les he hecho, también ustedes lo hagan. El de mayor rango en el aposento alto, aquí y en cualquier lugar, Cristo lavó los pies de los suyos. Así que no importa lo que tú seas, no importa cuál es tu nivel económico, no importa cuál es tu grado de fama en la sociedad, aquí nos servimos los unos a los otros. Por gratitud y por amor. Permítame concluir. Siendo el servicio parte esencial de la vida cristiana, ¿somos nosotros intencionales en cultivar una actitud y una disposición hacia el servicio? Mis hermanos, debemos ser intencionales en desarrollar eso. Yo puedo darme cuenta que no me sale solo. Y pienso en casos, a veces voy en mi vehículo y al pasar digo: ah, mira, ahí va el hermano tal o la hermana tal. Pero ya pasé y es como que, bueno, ya pasé y sigo. Y después el Espíritu me habla: óyeme, ¿y tú no te pudiste parar? Ya yo había pasado, ¿y tú no te pudiste devolver? Tonterías que parecen, pero que manifiestan que necesitamos crecer en esa disposición de servir a los demás. Todos necesitamos crecer. Como muchas otras virtudes, a algunos se les da muy bien, pero yo creo que la gran mayoría debemos esforzarnos. Y nos ayuda y nos ayudará recordar que el Rey se hizo siervo por nosotros. y nos amó con un amor incondicional. Yo creo que eso debe ser un buen motivo para esforzarnos en desarrollar una disposición hacia el servicio. Por otro lado, ¿cómo estás usando tus talentos y capacidades que el Señor te ha dado para beneficio de la iglesia local? Si eres parte del cuerpo, alguna función tienes. No es que yo no quiero, no. Pastor, es que yo apenas soy el dedo meñique del pie izquierdo. Uno no sabe lo útil que es hasta que no lo pierde. ¿Te ha visto cuando usted, uno se da un golpe en un dedito de esos? Ahora resulta que usted se da cuenta de que para todo usted lo usa. Mientras está funcionando, nadie se da cuenta. Pero desde que no está funcionando, se da cuenta y afecta a los demás. ¿Por qué? Porque entonces los otros van cargados. Y si tú eres un hombre, varón masculino, con más razón debes ser intencional en cultivar el servicio. Porque la característica esencial de la masculinidad es el liderazgo. Y una de las formas por excelencia de ejercer el liderazgo es a través del servicio. Hay una actividad de damas, se necesitan hombres. ¿Dónde están? Día de familia, se necesitan hombres. Jóvenes. Clase de escuela bíblica. No tienen que ser solamente las hermanas. Ustedes saben lo bueno que es hombres dando clases a los de 12 a 15 años. ¿Dónde están? Mis hermanos, debemos de recordarnos y predicarnos todo el tiempo el Evangelio. Porque cuando nosotros lo entendemos, entonces no solamente serviremos sacrificialmente, sino que después de hacerlo nos sentiremos que nos faltó más. Y si tú estás aquí y tú nunca te has arrepentido de tus pecados, tu problema no es el servicio. Tu problema es arrepentirte y clamar a Cristo que tenga piedad de ti y te salve. Ese es tu problema. Nadie espera que tú sirvas. Lo que Dios espera es que tú te arrepientas, que tú le ores, que tú le clames a Él, que tenga compasión de ti y te salve. Y si tú haces eso, Él te convierte, te da una nueva naturaleza que ahora es capaz de servirle de una manera que es aceptable a Él. Así que mis hermanos, hay muchísimos textos en las Escrituras acerca del servicio que se pudieron utilizar, pero yo pienso que con lo que hemos hablado tenemos suficiente para pensar, considerar, orar y con sinceridad preguntarle al Señor: Señor, ¿qué tú quieres que yo haga? En lugar de pensar que yo una vez serví y entonces tuve, no, olvídate de todo eso. Es para el Señor, no para los hombres. Señor, ¿qué tú quieres que yo haga? Y al final, ¿sabes qué? Aquello que es sacrificial causa un gozo tremendo. Porque después que tú sirves, tú te alegras de haber sido útil en la obra del Señor. Que el Señor nos bendiga.
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Hebreos 12:3. Consideren, pues, aquel que soportó tal hostilidad de los pecadores contra él mismo, para que no se cansen ni se desanimen en su corazón. 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

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La crisis tiene una manera de revelar lo que realmente sostiene nuestro corazón. Cuando todo está bien, podemos hablar de fe, de oración, de la palabra, de la iglesia y de la comunión cristiana como si fueran simples disciplinas espirituales. Pero cuando llega el dolor, cuando el alma se siente cansada, cuando la mente no encuentra descanso y el corazón se llena de preguntas, descubrimos que no necesitamos solo prácticas cristianas. Necesitamos experimentar la presencia misma de Dios. El rey David entendía esto. En medio de sus angustias, persecuciones, pecados, enfermedades y traiciones, su clamor no era simplemente, «Señor, cambia mis circunstancias». Su clamor era más profundo. «No me dejes. Acércate a mí. Hazme habitar contigo». Por ejemplo, en el Salmo 27, versículo 4, David dice, «Una cosa he pedido al Señor, y esa buscaré, que habite yo en la casa del Señor todos los días de mi vida, para contemplar la hermosura del Señor y para meditar en su templo». David estaba rodeado de enemigos, amenazas y temores, pero su mayor deseo era estar cerca de Dios. No quería solamente la victoria sobre sus adversarios, quería tener comunión con el Señor. La presencia de Dios era su refugio. La Biblia nos muestra que esa presencia no se busca de una sola manera ni en un solo sitio. En la crisis necesitamos la cercanía de Dios en, por lo menos, tres lugares. En la soledad de la oración y la palabra, en la congregación del pueblo de Dios y en la comunión unos con otros. Si falta una de estas dimensiones, nuestra experiencia de la cercanía de Dios quedará incompleta. Número 1. Necesitamos la presencia de Dios en la soledad de la oración y la palabra. Hay momentos en que el alma necesita cerrar la puerta, apagar el ruido y buscar el rostro de Dios a solas. Jesús mismo nos enseñó esto. En Mateo 6:6 nos exhorta, «Pero tú, cuando ores, entra en tu aposento, y cuando hayas cerrado la puerta, ora a tu Padre que está en secreto». La crisis produce ruido interior. La mente revive conversaciones, temores, heridas, diagnósticos, pérdidas y posibilidades. Por eso necesitamos ir al lugar secreto, no para escapar de la realidad, sino para llevarla en oración delante del Dios que gobierna sobre ella. David lo hacía constantemente. En el Salmo 63:1, estando en el desierto, clamaba, «Oh Dios, tú eres mi Dios, te buscaré con afán. Mi alma tiene sed de ti, mi carne te anhela, cual tierra seca y árida donde no hay agua». La crisis revela nuestra sed espiritual. Algunos intentan saciarla con distracciones, con control, con enojo, con aislamiento o con la aprobación de otras personas. Pero David entiende que el alma sedienta necesita a Dios. No necesita solamente que el problema desaparezca. Necesita que Dios sea su porción. Esa búsqueda ocurre en la oración, que se nutre de la palabra. El salmista dice en el Salmo 119, versículo 105, «Lámpara es a mis pies tu palabra, y luz para mi camino». En la crisis, la palabra nos da dirección cuando nuestras emociones no son confiables. Nos recuerda quién es Dios cuando las circunstancias parecen contradecir su bondad. Nos corrige cuando el dolor quiere convertirse en amargura del corazón. Nos sostiene cuando estamos tentados a rendirnos. Sin embargo, aunque esta búsqueda privada es indispensable, no es suficiente por sí sola. Dios no nos diseñó para vivir la fe de manera aislada, sino para vivir una devoción personal en el contexto de su pueblo. Número 2. Necesitamos la presencia de Dios al congregarnos con los santos. David no solo buscaba a Dios en privado, sino que también anhelaba estar con el pueblo de Dios en adoración. En medio de una profunda tristeza, clamaba las siguientes palabras que encontramos en el Salmo 42:4. «Me acuerdo de estas cosas y derramo mi alma dentro de mí, de cómo iba yo con la multitud y la guiaba hasta la casa de Dios, con voz de alegría y de acción de gracias, con la muchedumbre en fiesta». Este texto es profundamente humano.
El salmista está lejos, afligido, abatido, y recuerda con dolor los días en que caminaba con el pueblo hacia la adoración. Él extraña la presencia de Dios en medio de los santos. No dice simplemente, extraño cantar. Dice, extraño ir con el pueblo a la casa de Dios. En la crisis, el salmista deseaba estar con los santos. Esto nos confronta, porque muchas veces cuando sufrimos, nuestra primera inclinación es aislarnos. El dolor nos hace pensar, nadie entiende lo que estoy viviendo. No quiero ver a nadie, no tengo fuerzas para ir a la iglesia. Y es cierto que hay momentos donde necesitamos descanso y retiro, pero el aislamiento prolongado puede convertirse en un lugar peligroso para el alma. Hebreos nos exhorta en el versículo 25 del capítulo 10, no dejando de congregarnos, como algunos tienen por costumbre, sino exhortándonos unos a otros, y mucho más al ver que el día se acerca. Congregarnos no es simplemente cumplir con una actividad religiosa, es acercarnos al lugar donde Dios alimenta a su pueblo por medio de la predicación, la oración, los cánticos, la cena del Señor y la comunión de los santos. El domingo no es una reunión cualquiera, es una cita del pueblo redimido con el Dios vivo. Cuando estamos en crisis, necesitamos oír la palabra proclamada, aunque nuestra alma se sienta débil. Necesitamos cantar aunque la voz tiemble. Necesitamos ver a otros creyentes levantar sus manos, confesar su fe y recordarnos que no estamos solos. La presencia de Dios es real cuando su pueblo se reúne en el nombre de Cristo, como leemos en Mateo 18:20, porque donde están dos o tres reunidos en mi nombre, allí estoy yo en medio de ellos. Aunque estas palabras de Jesús están en un contexto de disciplina y autoridad de la iglesia, también nos recuerda una verdad preciosa. Cristo está presente de una manera especial con su pueblo reunido. Por eso, en la crisis, no debemos despreciar la gracia de congregarnos. A veces, Dios nos sostiene no quitando la prueba de inmediato, sino llevándonos domingo tras domingo a escuchar otra vez, Cristo vive, Cristo reina, Cristo viene, Cristo no te ha abandonado. Número 3. Necesitamos la presencia de Dios en la comunión unos con otros. El tercer lugar donde experimentar la presencia de Dios es la comunión cristiana. Escucha lo que dice Salmo 133:1. Miren cuán bueno y cuán agradable es que los hermanos habiten juntos en armonía. No basta con orar a solas. No basta con asistir el domingo como espectadores. Necesitamos abrir nuestras vidas a otros hermanos y hermanas que caminan con nosotros. Juan escribe en el verso 3 del capítulo 1 de su primera carta lo siguiente. Lo que hemos visto y oído les proclamamos también a ustedes, para que también ustedes tengan comunión con nosotros. En verdad nuestra comunión es con el Padre y con su Hijo Jesucristo. Este texto es poderoso porque une la comunión con los creyentes y la comunión con Dios. Juan no presenta una espiritualidad individualista. En cambio, dice que al compartir el Evangelio, los creyentes entran en comunión unos con otros, y esa comunión está conectada con el Padre y con el Hijo. En otras palabras, muchas veces la cercanía de Dios se experimenta a través del pueblo de Dios. Él nos consuela por medio de hermanos que oran con nosotros, nos corrige por medio de hermanos que nos aman lo suficiente para hablarnos la verdad. Él nos anima por medio de hermanos que lloran con nosotros y nos sostiene por medio de hermanos que nos recuerdan el Evangelio cuando nosotros apenas podemos recordarlo. Con mucha razón, el apóstol Pablo dice en Gálatas 6:2, «Lleven los unos las cargas de los otros y cumplan así la ley de Cristo». No fuimos llamados a llevar nuestras cargas solos. La ley de Cristo se cumple cuando el amor de Cristo se expresa en una comunidad que lleva las cargas de unos y de otros. Hay crisis que son demasiado pesadas para una sola alma. Dios no solo nos dio su Espíritu, también nos dio su Iglesia. Por eso, si falta esta comunión diaria, algo falta en nuestra experiencia de la cercanía de Dios. Podemos estudiar la Biblia por nuestra propia cuenta y aún así endurecer nuestro corazón si no dejamos que otros nos conozcan y acompañen.
Podemos congregarnos los domingos y aún así esconder nuestra realidad detrás de una sonrisa. Podemos escuchar sermones y aún así evitar la vulnerabilidad de rendir cuentas, la confesión de nuestros pecados, la oración compartida y el cuidado mutuo. La verdadera cercanía de Dios no se vive en aislamiento espiritual. Se vive delante de Dios, con la iglesia reunida y en comunión real con los hermanos. Todo esto apunta a Cristo. Jesús no vino solo a enseñarnos sobre Dios, vino como Dios con nosotros. El Verbo se hizo carne y habitó entre nosotros, nos dice Juan 1:14. Esta es nuestra crisis más profunda, el pecado y la separación de Dios. Allí Cristo vino a buscarnos y salvarnos. Él llevó nuestra crisis en sus hombros en la cruz y clamó, Dios mío, ¿por qué me has abandonado?, para que nosotros nunca fuéramos abandonados por Dios. Ahora, por su muerte y resurrección, tenemos acceso al Padre. Podemos orar, podemos acercarnos a la palabra, podemos congregarnos como el pueblo comprado por su sangre, podemos tener comunión unos con otros. Todo esto porque fuimos unidos a Cristo. En la crisis no necesitamos menos de Dios, necesitamos más de su presencia. Y esa presencia se busca en la oración secreta, se recibe al congregarnos con los santos y se experimenta en la comunión amorosa con el cuerpo de Cristo. No camines solo. Busca al Señor en secreto. No dejes de congregarte. Abre tu vida a hermanos fieles, porque en la crisis la pregunta no es solo ¿cómo salgo de esto? La pregunta más importante es ¿estoy caminando cerca de Dios? Su presencia es todo lo que necesitas. Gracias por escucharnos. 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
1: El Catecismo Menor de Westminster dice en la pregunta número 4, ¿qué es Dios? Dios es un espíritu infinito, eterno e inmutable. En su ser, sabiduría, poder, santidad, justicia, bondad y verdad. ¿Qué dicen las Escrituras? Deuteronomio 4, del 15 al 19. Guardad pues mucho vuestras almas, pues ninguna figura visteis el día que Jehová habló con vosotros de medio del fuego, para que no os corrompáis y hagáis para vosotros escultura, imagen de figura alguna, esfinge de varón o hembra, figura de animal alguno que está en la tierra, figura de ave alguna alada que vuele por el aire, figura de ningún animal que se arrastre sobre la tierra, figura de pez alguno que haya en el agua debajo de la tierra. No sea que alces tus ojos al cielo, y viendo el sol y la luna, y las estrellas y todo el ejército del cielo, seas impulsado y te inclines a ellos y les sirvas, porque Jehová tu Dios los ha concedido a todos los pueblos debajo de todos los cielos. Pero a vosotros Jehová os tomó y os ha sacado del horno de hierro de Egipto, para que seáis el pueblo de su heredad, como en este día. Primera de Timoteo 1:17. Por tanto, al Rey de los siglos, inmortal, invisible, al único y sabio Dios, sea honor y gloria por los siglos de los siglos. Amén.
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0: 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Continuamos con la quinta entrega en una edificante serie de enseñanza de 10 lecciones titulada Moisés y la zarza ardiente. 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
1: En esta sesión vamos a continuar nuestro estudio de las implicancias que obtenemos de la narrativa del encuentro de Moisés con Dios en la zarza ardiente en el desierto madianita. Hemos visto que este no fue solo un momento decisivo en la vida de Moisés, sino también un momento decisivo para toda la historia humana. Y en esta sesión quiero detenerme con más cuidado en una pequeña porción del texto que empieza en el versículo 3 del capítulo 3. Después de que Moisés vio la zarza ardiente, la zarza que ardía y no se consumía, leemos: entonces dijo Moisés, me acercaré ahora para ver esta maravilla, ¿por qué la zarza no se quema? Cuando el Señor vio que él se acercaba para mirar, Dios lo llamó de en medio de la zarza y dijo, Moisés, Moisés. Y él respondió, heme aquí. Entonces él dijo, no te acerques aquí, quítate las sandalias de los pies, porque el lugar donde estás parado es tierra santa. Y añadió, yo soy el Dios de tu padre, el Dios de Abraham, el Dios de Isaac y el Dios de Jacob. Entonces Moisés cubrió su rostro porque tenía temor de mirar a Dios. Permítanme empezar refiriéndome a la obra del filósofo existencial francés Jean-Paul Sartre, cuya obra más famosa quizás fue la obra que escribió titulada A Puerta Cerrada. Y en esa obra, el último acto terminó con un grupo de personas sentadas en una habitación sin puertas y se miraban unos a otros, reduciéndose mutuamente a objetos. Y bajo esa mirada que la gente estaba experimentando, Sartre dijo en conclusión a la obra, el infierno son los demás. Por supuesto, en todo lo que escribió, su conjunto de obras filosóficas y dramáticas, él como ateo continuó diciendo que no solo no hay salida para las personas del infierno, sino que es porque no hay acceso a Dios, no hay acceso a lo sagrado, no hay acceso a la realidad trascendente. Los seres humanos a quienes describió como pasiones inútiles y sobre quienes su descripción final de la condición humana la encontró en la palabra náusea, dijo que se debe a que estamos encadenados, estamos atrapados en el aquí y ahora, en lo secular, y que no hay escapatoria de la trampa, no hay puerta, no hay ventana por la cual podamos alcanzar algo de importancia eterna. En el siglo XX, los dos sociólogos más grandes de la religión en el mundo fueron Heinrich Kramer y Mircea Eliade. Y Eliade respondió a esta descripción de la situación humana diciendo: sí, es cierto, los seres humanos están en un estado profano, que de hecho en nuestra condición caída elegimos, no porque no haya acceso a lo santo, no en una forma en la que se puede encontrar lo que es sagrado, sino más bien porque elegimos una existencia que es profana. Creo que si eres consciente de tu cultura, puedes ver que lo profano marca nuestra cultura en todos los medios y es una profanación que continúa escalando año tras año. Nuestro discurso de profanación es tan solo una expresión de nuestra sensación de vivir en el reino de lo profano. Pero Eliade continuó diciendo que por mucho que busquemos vivir de forma profana, por mucho que elijamos lo profano sobre lo sagrado, la vida humana simplemente no puede vivir en total profanación. Porque para Eliade y su estudio de todas las culturas del mundo, en última instancia, no hay acceso a Dios, no hay salida de lo profano, sino que no hay escape de lo sagrado. Porque dondequiera que vayamos, lo sagrado se entromete sobre nosotros. En Isaías 6, cuando él tuvo su visión en la ocasión de su llamado como profeta, recordamos el canto que los ángeles en la presencia de Dios cantaban: santo, santo, santo es el Señor Dios de los ejércitos. ¿Y qué más decía? ¿Qué más contenía esta canción? Porque llena está toda la tierra de su gloria. Entonces, ves la antítesis, ves el choque entre el secularismo radical de personas como Jean-Paul Sartre y la enseñanza de la Escritura. La enseñanza de la Escritura no dice que lo que es santo y sagrado está en algún reino oculto, en alguna esfera esotérica donde solo los pensadores más brillantes y de élite pueden entrar para encontrar un leve destello de lo santo. Por el contrario, toda la tierra está llena de la gloria de Dios. Entonces, ¿por qué tenemos esta sensación de lo profano? Calvino respondió esa pregunta de esta manera: toda la creación es un teatro glorioso que grita, por así decirlo, manifestando de forma clara la santidad de Dios. Pero estamos ciegos a ella. Pero esa ceguera es una ceguera voluntaria. Somos como seres humanos que caminan en este glorioso teatro con ojos vendados. Vendas que hemos puesto en nuestros propios ojos, no sea que veamos lo santo y lo sagrado, porque no hay nada más aterrador para las criaturas pecaminosas que estar expuestos a lo santo. Y eso es lo que vemos en esta historia. Moisés ve la zarza que está ardiendo y no se consume, y se nos dice en la narración que él se acerca para verla. Y cuando se acerca, viendo en dirección a esa zarza, no se conforma con observarla desde la distancia. Empieza a caminar hacia la zarza, empieza a acercarse a ella. Y cuando se acerca, de repente sale de la zarza llamándolo por su nombre, diciendo: Moisés, Moisés, detente ahí, no te acerques más, no te acerques. Antes bien, quítate los zapatos, quita las sandalias de tus pies, porque el lugar donde estás parado es tierra santa. Hagamos un par de preguntas sobre eso. ¿Qué lo convirtió en tierra santa? ¿Había algo en la composición del suelo en el desierto madianita que lo hacía diferente a cualquier otro terreno de bienes raíces en este mundo? ¿Había algo particularmente consagrado o sagrado en la tierra bajo sus pies? Nada intrínsecamente que se pudiera encontrar en la tierra. Lo que hizo que esa tierra fuera santa fue la presencia de Dios. Cualquier cosa que Dios toca recibe una especie de inyección, una radiación de su propia majestad trascendente. Lo que hace que esa tierra sea santa y diferente a cualquier otro pedazo de tierra ordinario es que fue aquí donde hubo una intersección, fue aquí donde hubo una visita divina, fue aquí donde la tierra natural fue tocada por la presencia sobrenatural. Lo que vemos aquí es un concepto de lo que llamamos un umbral. Un umbral que marca, un punto que marca un lugar de transición, una frontera, por así decir, entre lo natural y lo sobrenatural. Esa frontera se cruzó cuando Moisés se acercó y Dios dijo: hasta aquí, no avances más, Moisés. Todos los domingos por la mañana publicamos un boletín aquí, en St. Andrews. En el anverso del boletín tenemos estas palabras: cruzamos el umbral de lo secular a lo sagrado, de lo común a lo poco común, de lo profano a lo santo. Ahora, tengo que admitir que escribí eso y lo hice por una razón. Quería que la gente entendiera que cuando entran a la iglesia el domingo por la mañana, están entrando a un lugar que es diferente a una sala de cine, a una sala de reuniones, o a cualquier otro lugar que visiten en este mundo. Tan pronto abren la puerta y caminan hacia adentro, han hecho una transición, han cruzado un umbral. Están entrando en espacio sagrado, porque este terreno es sagrado. La arquitectura misma de nuestra iglesia fue diseñada para comunicar esa idea a las personas que cuando entran en este edificio están cruzando un umbral, que este no es

no hay reino de lo trascendente. El secularismo significa entender que solo vives la vida una vez y que este mundo es todo lo que hay. No hay más. Pero cuando entramos por esa puerta, cruzamos el umbral de lo secular y entramos en el reino de lo sagrado. Y lo que es sagrado es lo que es diferente. Lo que es sagrado es lo que ha sido apartado y es apartado divinamente por Dios. El espacio sagrado es donde Dios pisa y donde actúa y donde Dios se mueve, y venimos aquí en el día de reposo porque Dios nos llama a estar aquí. Él dice, este es el lugar donde me reuniré con mi pueblo el domingo por la mañana. Es por eso que el Nuevo Testamento nos dice que nunca descuidemos la reunión de los santos, porque necesitamos como seres humanos cada semana visitar la Tierra Santa. Necesitamos alejarnos de lo secular y cruzar el umbral hacia lo sagrado. Es un momento donde pasamos de lo ordinario a lo extraordinario. Pasamos de lo común a lo poco común. Y lo profano a lo santo. Así que lo que experimentamos en nuestras vidas es exactamente lo que Moisés experimentó allá en la montaña y en el desierto. Se acercó, cruzó el umbral y Dios le habló y lo detuvo. Él dijo, hasta ahí, no avances más. Moisés, quítate los zapatos. Esta es Tierra Santa. Recuerda en el libro de Génesis la historia, la experiencia que Jacob tuvo en Betel. Leeré una recapitulación rápida de la historia. Él se fue a dormir en su viaje y tuvo este sueño, una visión de una escalera que subía al cielo. Los ángeles de Dios estaban ascendiendo y descendiendo por ella. En este sueño dijo, y aquí el Señor estaba sobre ella. Y dijo, yo soy el Señor, el Dios de tu padre Abraham y el Dios de Isaac. Es la misma forma en la que Dios le habló a Moisés más adelante en Éxodo. Él le hace la promesa del pacto. Y luego leemos, despertó Jacob de su sueño. Y dijo, ciertamente el Señor está en este lugar. Y yo no lo sabía. Él estaba aquí, aquí mismo, mientras yo dormía con la cabeza en una roca. Dios estaba aquí. Y me lo perdí. Me lo perdí. Entonces, ¿qué dice? ¡Qué imponente es este lugar! Porque esta es la puerta de entrada al cielo. Y tomó esa piedra que había usado como almohada y sacó aceite y vertió el aceite sobre la piedra. ¡Qué cosa tan extraña! ¿Por qué haría algo así? Estaba consagrando su almohada. Él estaba consagrando ese pedazo de roca. Lo estaba haciendo sagrado, marcándolo. Él dijo, esto es Tierra Santa, este es un espacio sagrado, porque aquí el Señor Dios se me apareció en mi sueño. Leí la historia de una familia que se fue de vacaciones a San Luis. No me pregunten por qué alguien se iría de vacaciones a San Luis, pero lo hicieron. Y una de las cosas que querían hacer era visitar la Catedral de San Luis. Y la historia dice que antes de entrar en esta iglesia de arquitectura gótica, la hija adolescente estaba siendo un poco boba y frívola en el estacionamiento, haciendo bromas sobre lo que hacían en ese viaje. Y luego entraron por la puerta principal. Y tan pronto como entraron en el santuario,

0: La muchacha se quedó en completo silencio. Y los padres la estaban observando y no dejaron de asombrarse por la transformación que se apoderó de su semblante mientras veía los techos abovedados y veía los arcos góticos, veía los azulejos de mosaico que representaban la historia de la redención. Y ella avanzó con mucha timidez. Vio algo al otro lado de la habitación de la catedral que quería ver más de cerca. Giró hacia sus padres y les preguntó: ¿está bien que entre en ese lugar? Ella estaba abrumada por la sensación de la presencia de la santidad de Dios. Esa debería ser nuestra experiencia cada vez que entramos en una iglesia. Porque aquí cruzamos a través del umbral. Hacemos la transición. Cruzamos el umbral como lo hizo Moisés. Y finalmente en esta narración de Moisés leemos que Dios le dijo: yo soy el Dios de tu padre, el Dios de Abraham, el Dios de Isaac y el Dios de Jacob. Y aquí está la frase en la que quiero que mediten. Entonces Moisés cubrió su rostro porque tenía temor de mirar a Dios. Al principio quería ver. Se acercó para estar cerca. Pero cuando se dio cuenta a dónde iba, cuando se dio cuenta de dónde estaba parado, cuando se dio cuenta de quién estaba allí, no puedo mirar. Era demasiado para asimilar. Pero ese no es el final de la historia. Es solo el principio, como veremos en nuestras futuras sesiones juntos.
1: Este fue el Dr. Sproul con un mensaje de su serie Moisés y la zarza ardiente. ¿Cómo puede el encuentro de Moisés con Dios ayudarnos hoy? 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
0: 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Él escucha este mandato de Dios. Dios le está diciendo que vaya a esta misión en nombre de Dios y en nombre del pueblo. 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

0: Hola, soy Johnny Erickson Tada. Cada vez que leo Apocalipsis capítulo 3, se me pone la piel de gallina. Ahí es donde Cristo resucitado dice, al que venciere, le concederé el derecho de sentarse a mi lado en el trono. Piensa en esto, que Cristo un día me invite a sentarme con Él en su trono, a gobernar el universo junto a Él. Ese hecho tan asombroso está muchísimo más allá de lo que mis emociones pueden comprender. Debería dejarme sin aliento, postrada en el suelo y temblando de asombro, pero mis emociones son demasiado limitadas. Es triste reconocer que cuando la humanidad cayó en el huerto del Edén, perdimos nuestra capacidad de expresar un asombro digno de la gloria y grandeza de Dios. Así que no te sientas mal si no logras llegar a la magnitud de todo esto. Simplemente dale gracias al Señor Jesús por el gozo que sí puedes sentir. Luego síguelo de cerca, obedécele con sinceridad y bendícelo con lo mejor que puedas darle.
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Romanos 8:1. Por consiguiente, no hay ahora condenación para los que están en Cristo Jesús, los que no andan conforme a la carne, sino conforme al Espíritu. 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
0: Bienvenido a través de la Biblia, el programa donde conocemos a Dios en su palabra. En nuestro recorrido bíblico de hoy, el autobús bíblico nos lleva al capítulo 8 del libro de Hechos, donde conoceremos los inicios de un personaje que Dios utilizará poderosamente para proclamar el Evangelio, fundar iglesias y desarrollar discípulos, entre otras cosas, pero que en un principio era un enemigo feroz y temible de la iglesia en sus inicios. Oremos para iniciar nuestro estudio de hoy. Padre Celestial, oramos y te pedimos que nos hables a través del estudio de tu palabra. No existe una fuente más segura de conocer tu santa voluntad y de saber lo que esperas de nosotros. En el precioso nombre de Jesús te lo pedimos y oramos. Amén.
2: En nuestro recorrido por el libro de los Hechos de los Apóstoles, llegamos hoy al capítulo 8. En este capítulo tenemos la conversión del eunuco etíope. Acabamos de llegar a la segunda división mayor del libro de los Hechos, que describe la obra del Señor Jesucristo mediante el Espíritu Santo a través de los apóstoles en Judea y en Samaria. Esta sección del libro incluye los capítulos 8 hasta el 12. Ahora usted recordará que el capítulo 7 concluyó con una escena muy extraña. Incluía a dos jóvenes que tuvieron una influencia muy grande sobre la iglesia primitiva. Uno de ellos era Esteban, diácono, un joven que entregó su vida. Es decir, fue el primer mártir de la iglesia. El otro era un joven fariseo que aprobó el apedreamiento de Esteban, y su nombre era Saulo. Leamos pues el primer versículo de este capítulo 8 de los Hechos. Y Saulo consentía en su muerte. En aquel día hubo una gran persecución contra la iglesia que estaba en Jerusalén, y todos fueron esparcidos por las tierras de Judea y de Samaria, salvo los apóstoles. Saulo participó en la persecución de Esteban. Él dio sus vivas. Ahora, este joven Saulo de Tarso se admiró cuando vio el rostro de Esteban. Esteban miró al cielo y dijo que allí estaba viendo, parado a la diestra de Dios, al Hijo del Hombre. Este joven Saulo también miró hacia arriba, pero no vio nada. Pero, amigo oyente, de veras que deseaba ver. Era un fariseo muy devoto. Más tarde, él sí vería. Y creemos que Esteban es quien preparó a Saulo para la aparición del Señor Jesús en el camino a Damasco. Saulo llegó a ser el perseguidor principal de la iglesia. Esto hizo que la iglesia se dispersara, lo que realmente contribuyó al crecimiento de la iglesia. Todos los creyentes habían permanecido en Jerusalén y no creemos que hubieran salido si no hubiera sido por causa de la persecución. De modo que Saulo de Tarso inició, por medio de la persecución, la obra misionera de la iglesia primitiva. Según el versículo 8 del capítulo 1 de los Hechos, Judea y Samaria eran los próximos territorios en los cuales el Señor les había mandado que entraran. Judea abarcaba los alrededores de Jerusalén, y Samaria, la región al norte de Jerusalén. Continuemos leyendo el versículo 2 de este capítulo 8 de los Hechos. Y hombres piadosos llevaron a enterrar a Esteban e hicieron gran llanto sobre él. Quisiéramos aquí hacer unas pocas observaciones en cuanto al entierro cristiano. Hay una pregunta que surge hoy en día y es la siguiente. ¿Es malo o es bueno que los cristianos sean cremados? No hay nada en toda la Biblia en contra de la cremación. Nadie perderá su salvación al ser cremado. Sin embargo, el método de entierro para un cristiano es como el sembrar una semilla. Es como poner el cuerpo en un hotel para que pueda dormir. El apóstol Pablo se refiere a esto en su primera epístola a los Tesalonicenses, y también habla en detalle en cuanto a esto en su primera carta a los Corintios, capítulo 15. Uno no quema la semilla antes de sembrarla. Uno tampoco quema el cuerpo de una persona antes de ponerlo en un hotel para que pueda dormir. Estamos seguros que el cuerpo de Esteban debe haber estado terriblemente mutilado. Aún así, dice que los hermanos creyentes lo llevaron tiernamente y lo pusieron en la tierra, así como usted sembraría una semilla. Esteban ya se había ido a la presencia de Cristo, quien le estaba esperando, pero su cuerpo entró en la tierra y se quedará allí hasta cuando sea levantado nuevamente. El apóstol Pablo dice en su primera carta a los Corintios, capítulo 15, versículos 42 al 44, lo siguiente. Así también es la resurrección de los muertos. Se siembra en corrupción, resucitará en incorrupción. Se siembra en deshonra, resucitará en gloria. Se siembra en debilidad, resucitará en poder. Se siembra cuerpo animal, resucitará cuerpo espiritual. Ahora no podemos ver cómo la cremación manifiesta esta idea. Creemos que la descripción de un verdadero entierro cristiano debe ser más acorde con la idea de sembrar una semilla. Hay quienes protestan que no tenemos más espacio para enterrar. Amigo oyente, esta vieja tierra ya ha recibido cuerpos por miles de años y todavía hay cupo para más. Allá en el libro de los Proverbios, capítulo 30, versículos 15 y 16, leemos: tres cosas hay que nunca se sacian. Aún la cuarta nunca dice basta. El Seol, la matriz estéril, la tierra que no se sacia de aguas y el fuego que jamás dice basta. Volviendo ahora al capítulo 8 de los Hechos, leamos el versículo 3. Y Saulo asolaba la iglesia y entrando casa por casa arrastraba a hombres y a mujeres y los entregaba en la cárcel. Este era un joven lleno de celo. Recuerde que más tarde escribió de sí mismo en su carta a los Filipenses, capítulo 3, versículo 6, diciendo: en cuanto a celo, perseguidor de la iglesia. Y vemos aquí el efecto de la persecución, efecto que siempre ha sido el mismo. En realidad, no estorbó a la iglesia, sino que adelantó la obra de la iglesia. Pues según lo vemos en el versículo siguiente, versículo 4 del capítulo 8 de este libro de los Hechos, dice: pero los que fueron esparcidos iban por todas partes anunciando el evangelio. Más tarde, el apóstol Pablo daría este mismo tipo de testimonio después que fuese echado en la cárcel de Roma. Allá en su carta a los Filipenses, capítulo 1, versículo 12, escribió: quiero que sepáis, hermanos, que las cosas que me han sucedido han redundado más bien para el progreso del evangelio. No creemos que la iglesia puede ser dañada desde afuera. Puede ser dañada desde adentro, como veremos más tarde en este capítulo. Ahora se nos presenta a Felipe, el segundo diácono, aquel que Dios usó de una manera maravillosa. Ahora, Felipe llegó a ser un testigo en el extranjero, después de la muerte de Esteban. Y esto ya lo vemos en el versículo 5. Leamos el versículo 5. Entonces Felipe, descendiendo a la ciudad de Samaria, les predicaba a Cristo. El Señor Jesús había dicho que debían serle testigos en Jerusalén y en Judea y en Samaria. Ahora vemos que la palabra va hasta Samaria. Continuemos con el versículo 6. Y la gente unánime escuchaba atentamente las cosas que decía Felipe, oyendo y viendo las señales que hacía. Usted recordará que Esteban había ejercido dones junto con señales, y ahora vemos que a Felipe le fueron dados aquellos mismos dones. Ahora todos no los tenían. Fueron dados a los que ocupaban puestos de autoridad, a quienes llevaban la palabra de Dios al mundo. Llegó el día cuando aquellos dones acompañados de señales desaparecieron. Desaparecieron después de los tiempos de los apóstoles, cuando el canon de la Escritura fue completado y establecido. La doctrina es establecida por medio de las Escrituras. Los dones, junto con las señales, ya no son necesarias para vindicar la verdad y la autoridad de las Escrituras. Continuemos con los versículos 7 y 8 de este capítulo 8 de los Hechos. Porque de muchos que tenían espíritus inmundos, salían estos dando grandes voces, y muchos paralíticos y cojos eran sanados. Así que había gran gozo en aquella ciudad. El evangelio ha llegado ahora a Samaria. Felipe fue bien recibido en Samaria y allí el evangelio trajo gran gozo. ¿Quién lo hubiera creído? Veremos ahora que la iglesia está creciendo rápidamente. Pero como resultado de este movimiento popular, había quienes, aunque no eran creyentes de ninguna manera, se asociaban con la iglesia. En realidad, eran inconversos, pero hacían una profesión de fe. Y conoceremos ahora a uno de estos. Leamos el versículo 9 de este capítulo 8 de los Hechos. Pero había un hombre llamado Simón, que antes ejercía la magia en aquella ciudad, y había engañado a la gente de Samaria, haciéndose pasar por algún grande. Este hombre alegaba tener un don que era acompañado de señales, y esto, claro, lo estableció como un gran personaje. Y notamos que pasa lo mismo hoy en día. Si alguien alega ser un sanador de fe, créanos, amigo oyente, que eso coloca a esa persona en una clase especial. Ahora puede ser que algunos declaren que los sanadores de fe son personas muy humildes, pero tememos que la humildad sea para ellos algo que se pueda poner o quitar como un vestido. La humildad, amigo oyente, no se manifiesta en las reuniones donde una persona supuestamente esté sanando a los enfermos y alegando que él o ella es la única persona por allí que tiene ese don. Eso no es humildad. Eso es decir que usted es algún grande. Y eso es lo que hacía Simón el mago. Continuemos con los versículos 10 y 11 de este capítulo 8 de los Hechos. A este oían atentamente todos, desde el más pequeño hasta el más grande, diciendo: este es el gran poder de Dios. y le estaban atentos porque con sus artes mágicas les había engañado mucho tiempo. Estos hombres creían que Simón el mago era como un dios. Y lo mismo que esa gente, hay muchos hoy en día que son engañados. Amigo oyente, no sea usted engañado por algún hombre ni por su poder. Aun si un hombre está predicando la palabra de Dios, no mire al hombre, mire a la palabra de Dios y compruebe si la está presentando con exactitud. Mire a Dios, vuélvase a Él. Cuando quitamos los ojos del Señor Jesucristo, amigo oyente, entonces ponemos los ojos en el hombre. Y eso es lo que pasó en Samaria. Ahora leamos el versículo 12. Pero cuando creyeron a Felipe, que anunciaba el Evangelio del Reino de Dios y el nombre de Jesucristo, se bautizaban hombres y mujeres. Felipe predicó el Evangelio en Samaria y muchos hombres y mujeres creyeron. Simón se encontró con Felipe y al parecer hizo una profesión de fe bajo el ministerio de Felipe. Creemos que Simón es el primer estafador religioso en la iglesia, pero no el último. Profesó ser creyente durante el avivamiento de mucho alcance que tuvo lugar en Samaria bajo el ministerio de Felipe. Cumplió todo el ritual externo. Profesó creer, pero no entró en la fe salvadora. Fue bautizado y llegó a ser amigo de Felipe. Ahora el versículo 13 dice, también creyó Simón mismo y habiéndose bautizado estaba siempre con Felipe. Y viendo las señales y grandes milagros que se hacían, estaba atónito. A este Simón se le mostró el camino de Jesucristo y se quedó impresionado. Sin embargo, no se convirtió. Ahora fíjese usted que hay otros también que se dicen ser creyentes y que profesan, pero que no son salvos, no han renacido. Tienen un conocimiento solo intelectual, es decir, solo mental, y acompañan a los otros hermanos, pero en realidad no son salvos. Estos quizás hasta han sido bautizados con agua, pero no han sido bautizados con el Espíritu Santo. Hay muchos hoy en día, así como Simón el mago, amigo oyente. Recibimos muchas cartas de amigos radioescuchas que nos cuentan que desde que han estado estudiando la Biblia, mediante nuestro programa A Través de la Biblia, han comenzado a examinar su fe. Muchos se han dado cuenta que han estado simplemente siguiendo o acompañando a otro, pero que ellos mismos no habían sido convertidos en verdad. Ahora es necesario que nos examinemos. Ahora el apóstol Pablo dice lo siguiente allá en su segunda carta a los Corintios, capítulo 13, versículo 5. Examinaos a vosotros mismos si estáis en la fe. Probaos a vosotros mismos. Examínese, amigo oyente, si está en la fe o no lo está. Este hombre Simón tenía todos los adornos externos. Respondió que creía en Jesús y por tanto fue bautizado. Pero en realidad no era salvo. No tenía una fe genuina. Leamos los versículos 14 al 16 de este capítulo 8 de los Hechos. Cuando los apóstoles que estaban en Jerusalén oyeron que Samaria había recibido la palabra de Dios, enviaron allá a Pedro y a Juan, los cuales, habiendo venido, oraron por ellos para que recibiesen el Espíritu Santo. Porque aún no había descendido sobre ninguno de ellos, sino que solamente habían sido bautizados en el nombre de Jesús. Cuando los apóstoles se enteraron de que había un gran movimiento del Espíritu en Samaria, enviaron a Pedro y a Juan para verificarlo, y hallaron una gran compañía de creyentes que profesaban, pero que no habían sido renacidos realmente, no habían sido bautizados con el Espíritu Santo. El Espíritu de Dios no moraba en ellos, no eran salvos. Habían cumplido una ceremonia externa, y amigo oyente, el cumplir una ceremonia no le hará cristiano. Vemos aquí que a Simón, por ejemplo, le gustó la idea de hacer milagros. Ahora leamos el versículo 17. Entonces les imponían las manos y recibían el Espíritu Santo. Es posible que Felipe no hubiera explicado todos los hechos y las condiciones del Evangelio. Puede ser que ellos no los hubieran aceptado. En todo caso, ahora son traídos a una compañía con los apóstoles. Ahora creen al Evangelio y creen en el Señor Jesucristo. Y ahora el Espíritu de Dios ha entrado en ellos. Creemos que es necesario considerar esto a la luz de su medio circundante histórico. La comisión fue dada a los apóstoles de que abrieran cada nueva región al Evangelio. En el día de Pentecostés, el Evangelio fue proclamado en Jerusalén. Ahora Pedro y Juan debían llevarlo a Samaria y a Judea. El apóstol Pablo sería el apóstol a los gentiles. Dios lo planeó de tal manera que un apóstol abriría cada nueva región del mundo a la predicación del Evangelio. Jesús les había mandado que hicieran eso. Y ahora lo vemos cumpliéndose aquí en Samaria. Leamos ahora los versículos 18 y 19 de este capítulo 8 de los Hechos. Cuando vio Simón que por la imposición de las manos de los apóstoles se daba el Espíritu Santo, les ofreció dinero diciendo, «Dadme también a mí este poder, para que cualquiera a quien yo impusiera las manos reciba el Espíritu Santo. Simón el mago quería pagar por el don,

afirman ser creyentes cuando en realidad no lo eran. La iglesia siempre es dañada cuando esto ocurre. Lo mismo ocurrió con el Señor Jesús. Fue traicionado desde adentro. Uno de sus propios discípulos lo traicionó. Su propia nación lo traicionó al Imperio Romano. El Imperio Romano le crucificó. Y todavía ocurre lo mismo en el día de hoy. La iglesia es traicionada desde adentro. Es como el caballo de madera que fue traído a la ciudad de Troya. La ciudad era impenetrable, era invulnerable hasta cuando el caballo de Troya se metió adentro. El diablo principió por perseguir a la iglesia luchando contra ella desde afuera y descubrió que no tenía éxito. La persecución simplemente esparcía el evangelio. Entonces decidió principiar su trabajo por dentro. Y allí es donde se puede meter y hacerle verdadero daño. ¿Cuántos pastores pueden testificar de esto hoy en día? Estamos seguros que hay hermanos que nos están escuchando hoy que dicen un amén a lo que estamos diciendo. Bien, continuemos con los versículos 20 y 21 de este capítulo 8 de los Hechos. Entonces Pedro le dijo, «Tu dinero perezca contigo, porque has pensado que el don de Dios se obtiene con dinero. No tienes tú parte ni suerte en este asunto, porque tu corazón no es recto delante de Dios». Es por esto que dijimos que este hombre no se había convertido. Simón Pedro declara que su corazón no era recto delante de Dios. No es convertido. Su gran interés es el dinero, amigo oyente. Eso era lo que le importaba a este hombre. Ahora los versículos 22 y 23 dicen, «Arrepiéntete, pues, de esta tu maldad, y ruega a Dios si quizás te sea perdonado el pensamiento de tu corazón, porque en hiel de amargura y en prisión de maldad veo que estás». No se lo puede decir más claro que esto, amigo oyente. Simón Pedro lo dice con toda claridad. Y ahora observe usted lo que ocurre aquí en el versículo 24. Respondiendo entonces, Simón dijo, «Rogad vosotros por mí al Señor, para que nada de esto que habéis dicho venga sobre mí». Ahora, Simón no pide ser salvado. Fíjese usted que no ora que sea salvado. Simplemente no quiere que ninguna de estas cosas le pasen. Ahora, no somos jueces, pero no creemos que este hombre jamás fue salvo. Continuemos con el versículo 25. Y ellos, habiendo testificado y hablado la palabra de Dios, se volvieron a Jerusalén y en muchas poblaciones de los samaritanos anunciaron el evangelio. El evangelio principia su viaje hasta lo último de la tierra. La iglesia principió en Jerusalén. Los apóstoles estaban allí y una iglesia se estableció allí. Pronto el centro de operaciones se cambiaría a Antioquía. Más tarde se cambiaría a Éfeso. Luego se cambiaría a Alejandría y más tarde a Roma. Ahora, hoy en día, no creemos que haya ningún centro en particular para la iglesia. Ha salido hasta lo último de la tierra. Ahora, creemos que uno de los vehículos más eficientes para hacer que el evangelio llegue hasta lo último de la tierra es la radio. Claro que es un método mecánico. Es muy probable que hayamos fallado en cuanto a nuestras relaciones personales los unos con los otros. Pero todavía es cierto que por medio de la radio podemos hacer lo que no se ha hecho antes. Por este medio podemos hoy alcanzar a quienes no nos es posible alcanzar personalmente. Bien, pasemos ahora a considerar el encuentro de Felipe y el eunuco etíope. Llegamos ahora a una nueva sección de este capítulo 8 de los Hechos y también a otra parte del ministerio de Felipe. El evangelio había ido hasta Samaria y había muchos verdaderos creyentes como resultado de la predicación del evangelio. Pero también vimos que fue en Samaria donde la maldad entró en la iglesia por medio de Simón el Mago. De modo que por medio de contraste con Simón el Mago, llegamos ahora a la experiencia de Felipe con el eunuco etíope. Este hombre fue guiado a Cristo y su fe sí fue genuina. Llegó a ser un maravilloso hombre de Dios. Leamos ahora el versículo 26 de este capítulo 8 de los Hechos. Un ángel del Señor habló a Felipe diciendo, «Levántate y ve hacia el sur por el camino que desciende de Jerusalén a Gaza, el cual es desierto». Samaria queda en una región al norte de Jerusalén. Ahora Felipe es enviado al sur. Gaza queda en el sur y cerca al Mediterráneo. Esta era la vía corriente en que se viajaba para volver a Egipto y a Etiopía. Felipe había estado hablando a multitudes en Samaria y ahora es enviado a un desierto. Tiene que salir del lugar donde ha habido un gran movimiento del Espíritu de Dios e ir a un lugar solitario. Sin embargo, cuando llega allí, descubre que Dios tiene a alguien allí a quien él debe testificar. Leamos los versículos 27 y 28 de este capítulo 8 de los Hechos. Entonces él se levantó y fue. Y sucedió que un etíope, eunuco, funcionario de Candace, reina de los etíopes, el cual estaba sobre todos sus tesoros y había venido a Jerusalén para adorar, volvía sentado en su carro y leyendo al profeta Isaías.

0: Los capítulos 8, 9 y 10 encontramos el registro de tres casos de conversión muy interesantes. Creemos que estos tres casos han sido seleccionados y nos han sido dados para nuestra instrucción. El capítulo 8 describe la conversión del eunuco etíope, hijo de Cam. El capítulo 9 describe la conversión de Saulo de Tarso, hijo de Sem. Y el capítulo 10 describe la conversión de Cornelio, un centurión romano, hijo de Jafet. Usted recordará que toda la familia humana está dividida en estas tres categorías diferentes. Esta fue una división etnológica y geográfica que se hizo después del diluvio. Cam, Sem y Jafet fueron hijos de Noé. Encontramos aquí que el Evangelio llega hasta los representantes de estas tres divisiones de la familia humana. También notará usted por estos ejemplos que en una conversión hay tres factores que tienen que entrar en juego antes que pueda haber una conversión genuina. Y todos tres son evidentes en estas tres conversiones representativas. En primer lugar, tenemos la obra del Espíritu Santo. El Espíritu Santo había guiado a este hombre Felipe hacia Samaria, y allí hubo un gran movimiento del Espíritu de Dios. Luego el Espíritu de Dios lo guió a Gaza, y nuevamente vemos el movimiento del Espíritu de Dios, esta vez en el corazón del eunuco etíope. El Espíritu de Dios había ido delante de Felipe para preparar los corazones que serían alcanzados con el Evangelio, y el Espíritu Santo también preparó al mensajero. Esta dirección del Espíritu de Dios es un punto esencial, y tememos que muchísimo del trabajo que se hace hoy en día se esté haciendo de una manera casual, sin la dirección debida del Espíritu de Dios. Creemos que es necesario orar y orar mucho antes de hablar con alguien en cuanto al Evangelio. Debemos hablar con Dios antes de hablar con cualquier individuo acerca del Señor. No es simplemente que necesitemos que el Espíritu Santo nos guíe. Lo que necesitamos es que el Espíritu de Dios vaya delante de nosotros para preparar el camino y para llamarnos a ir a donde Él está. Queremos ir a donde el Espíritu de Dios está obrando. Esto es lo primero que es esencial en la conversión. Hallamos esto en la conversión del eunuco etíope y también en la conversión de Saulo y de Cornelio. Pero vamos a detenernos aquí, amigo oyente, porque se nos acabó el tiempo. Que Dios le bendiga abundantemente.
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1: Vamos entonces a entrar en nuestro sermón para esta mañana. En la serie de la epístola del apóstol Pablo a los Gálatas, el libro que estamos en este momento predicando por la gracia del Señor. Hemos titulado la serie Libres en Cristo. Yo espero que usted se vaya dando cuenta a través de cada sermón acerca de esta libertad que tenemos en Cristo Jesús. Específicamente, somos libres de la ley, de la maldición de la ley, como lo vamos a ver adelante en un sermón cuando estemos en Gálatas capítulo 3, el verso 13. Y hoy nos corresponde continuar el pasaje que comenzamos el domingo pasado en Gálatas capítulo 2. Y vamos a tomarlo ahora desde el verso 15 hasta el 21. Si usted estuvo aquí, usted sabe que el apóstol Pablo está exhortando y corrigiendo públicamente al apóstol Pedro por sus acciones contrarias a la verdad del Evangelio, al apartarse de el comer con los gentiles porque llegaron judíos de Jerusalén de parte de Santiago. Y la implicación de lo que ha pasado aquí es que con esta acción Pedro le estaba comunicando a los gentiles que debían guardar también las leyes dietarias de la ley de Moisés para ser considerados como parte del pueblo de Dios, lo cual es contrario al Evangelio y es lo que Pablo entonces está explicando. O sea, Pablo sigue la conversación que inició públicamente y eso es lo que quiero leer ahora en Gálatas 2:15. Nosotros somos judíos de nacimiento y no pecadores de entre los gentiles. Sin embargo, sabiendo que el hombre no es justificado por las obras de la ley, sino mediante la fe en Cristo Jesús, también nosotros hemos creído en Cristo Jesús para que seamos justificados por la fe en Cristo y no por las obras de la ley, puesto que por las obras de la ley nadie será justificado. Pero si buscando ser justificados en Cristo, también nosotros hemos sido hallados pecadores, ¿es Cristo entonces ministro de pecado? De ningún modo. Porque si yo reedifico lo que en otro tiempo destruí, yo mismo resulto transgresor. Pues mediante la ley yo morí a la ley, a fin de vivir para Dios. Con Cristo he sido crucificado. Y ya no soy yo el que vive, sino que Cristo vive en mí. Y la vida que ahora vivo en la carne, la vivo por fe en el Hijo de Dios, el cual me amó y se entregó a sí mismo por mí. No hago nula la gracia de Dios, porque si la justicia viene por medio de la ley, entonces Cristo murió en vano. Si usted estuviera trabajando en el jardín de su casa o haciendo alguna otra tarea que involucre las manos y que se le ensucian, y usted se pasara las manos por la cara inadvertidamente y se ensuciara el rostro, como usted se pregunta, ¿y por qué me tengo que pasar las manos por la cara? Bueno, pues los estudios indican que nosotros nos tocamos la cara más de 500 veces en el día, a conciencia o inadvertidamente. Anyway, se ensucia la cara y entonces cuando va al baño se da cuenta de que usted tiene tizne o tiene tierra o tiene sucio en la cara o tiene grasa, estaba mecaneando en el carro. Sería racional y lógico que usted le pida al espejo que le limpie la cara. Usted esperaría que porque el espejo le mostró la suciedad de su rostro, él pueda hacer algo para limpiarle y quitarle esa suciedad. Obviamente, creo que la contestación sería que nosotros no esperaríamos eso, Porque sabemos que el espejo tiene la cualidad de mostrarme mi rostro y lo que hay en mi rostro. Y si está sucio, me va a mostrar la suciedad. Pero sabemos que no tiene ningún poder para quitar las manchas de suciedad. Hoy, este pasaje que acabamos de leer, que sigue la misma línea melódica del pasaje anterior, nos corresponde tocar probablemente uno de los pasajes más significativos de la carta a los Gálatas. Porque en este pasaje Pablo nos ofrece un resumen del evangelio que predica, o sea, el evangelio que recibió de Cristo mismo, pero también nos entrega una llave interpretativa para el resto de la carta. ¿Por qué? Porque es bien importante entender la palabra justificación o el ser justificados y también entender lo que son las obras de la ley. Y ambas cosas son el énfasis de este pasaje, si usted se dio cuenta. En el verso 16, tres veces se mencionan ambas. Tres veces se menciona el ser justificado y tres veces se mencionan las obras de la ley. O sea, por las obras de la ley, nadie será justificado. Así que si no entendemos esas dos palabras, no podemos comprender el pasaje, pero tampoco podemos comprender mucho del Nuevo Testamento, porque mucho del Nuevo Testamento tiene que ver con la justificación solo por la fe, solo puesta en Cristo y solo para la gloria de Dios. Así que la proposición, o la tesis, o lo que yo considero que es el tema medular de este pasaje es esta, porque el tema del pasaje debe ser el tema de nuestro sermón. Eso es predicar expositivamente. El tema del pasaje es el tema de nuestro sermón. El pecador es declarado justo delante de Dios únicamente por la fe en Cristo, no por las obras de la ley. Por tanto, la vida cristiana fluye de una unión real con Cristo crucificado. Voy a repetir la proposición o la tesis del sermón. El pecador es declarado justo delante de Dios únicamente por la fe en Cristo, no por las obras de la ley. Por lo tanto, o sea, a consecuencia de eso, la vida cristiana fluye de una unión real con Cristo crucificado. Y permita el Señor que hoy algunas interrogantes de nuestro corazón, pensamientos que quizás luchamos con ellos y no lo hablamos con nadie acerca del evangelio, de la vida cristiana, de nuestras luchas, de los sentimientos de culpabilidad que todavía tantos de nosotros cristianos cargamos y vivimos con ellos y nos sentimos a veces realmente llenos de culpa, que hoy la gracia del Señor a través de su palabra nos permita entender la doctrina de la justificación. No entenderla simplemente de forma académica ni tampoco simplemente de forma lógica, sino aplicarla a nuestra vida. La importancia de esto es para el día a día. No es solo para tenerlo en mi cabeza, no es solamente para poder tener el orden de la salvación o el ordo salutis, como le llaman, sino yo entender cómo eso ha afectado mi vida. Las implicaciones que eso tiene para yo mañana, desde hoy obviamente, pero mañana vivir el evangelio y glorificar a Dios en mi vida. Así que esto lo vamos a ver en cuatro encabezados. No se asuste, son cortos. Así que espero ya para las 2:45 estar terminando esto. A alguno no le dio mucha gracia, pero no, es broma. Vamos bien. Número uno, hermanos. Bueno, seguimos la estructura del pasaje. Pablo está censurando a Pedro públicamente por sus acciones que contradicen el evangelio, que sabemos que Pedro cree. Porque vuelvo, Pedro no había cambiado su teología. Es que el miedo, el temor a los judíos que vinieron de Jerusalén, de parte de Santiago, lamentablemente lo llevó a contradecir sus convicciones y a apartarse del evangelio en ese momento, y Pablo no lo dejó pasar. Y como bien estuvieron, y si no, vaya a ese sermón por favor, Pablo le censuró públicamente Y esta es la continuación de esa censura. Cuando en esa conversación, entonces Pablo le dice a Pedro: nosotros somos judíos de nacimiento y no pecadores de entre los gentiles. Y aquí viene el verso 16, que es ese resumen del evangelio que Pablo predica. Sin embargo, él está diciendo a Pedro: tú y yo sabemos esto, que el hombre no es justificado por las obras de la ley, sino mediante la fe en Cristo Jesús. También nosotros hemos creído en Cristo Jesús para que seamos justificados. O sea, también nosotros, judíos, hemos creído en Cristo para que fuéramos justificados en Cristo Jesús, o por la fe en Cristo, y no por las obras de la ley, puesto que por las obras de la ley nadie será justificado. Pablo continúa exhortando a Pedro, y lo que le está diciendo es: como tú ahora estás implicando a los gentiles que tienen que abstenerse de los alimentos que consumen normalmente para guardar ahora las leyes alimentarias o dietarias de la ley ceremonial judía o de la ley de Moisés. Lo que le está diciendo es: tú y yo somos judíos por naturaleza. Nosotros nacimos como parte del pueblo del pacto, y en ese sentido tenemos un gran privilegio, y Pablo lo conocía y lo diserta en la carta a los romanos, todos los privilegios que el pueblo de Israel tuvo como el pueblo del pacto en el Antiguo Testamento, y no como los paganos, no como los gentiles que nacen sin estar bajo el pacto divino, sin conocimiento de la ley de Dios, sin entendimiento de los tratos de Dios, y por eso en ese sentido son pecadores diferentes. No es que Pablo está diciendo a Pedro que ellos como judíos no eran pecadores, porque si no Pablo contradeciría lo que él mismo expone en los primeros capítulos de la carta a los romanos, cuando dice que tanto judíos como gentiles, todos están bajo pecado y todos están destituidos de la gloria de Dios. Pero en ese sentido hay una diferencia que Pablo establece acerca de los paganos que nacen sin el conocimiento de la ley. Así que hay algo súper importante aquí, y es la definición del verbo justificado. Si no tenemos eso, o si lo confundimos, como muchas veces pasa con nosotros los creyentes y en los sermones y en las predicaciones, que se confunde justificación con santificación, entonces tenemos graves problemas para las implicaciones de esto en nuestra vida cristiana. Porque si usted piensa que en su santificación progresiva usted lo que está haciendo es cada vez más agradando a Dios y cada vez más siendo más y más justo delante de Dios, y usted va entonces a tratar de cumplir estas cosas para tratar de que Dios lo vea mejor y mejor y mejor, entonces usted y yo vamos a vivir esclavos a la ley de las obras nuevamente, y vamos a estar frustrados porque una vez más nos vamos a dar cuenta que a través de las obras no podemos ser justificados. Y así es la vida de tantos de nosotros creyentes. Se nos va. Usted, no sé si a sus hijos, o si usted tuvo en su infancia un hámster. Yo tuve, y mis hijos también, todos murieron. Y uno le compra una rueda y el hámster goza en la rueda, pero no llega a ningún lado. Y rueda, y rueda, y rueda, y se cansa. Buen ejercicio. Pero muchos de nosotros estamos en una rueda de obras, en una rueda de trabajo, en una rueda de activismo. Iglesias que piensan que mientras más activismo hagan, Dios los ve con más agrado. Mientras más hagan para la obra de Dios, mejor Dios los ve. Y la realidad es que no es así. Y hay una razón por la cual obramos siendo cristianos, pero no tiene nada que ver con la justificación. No tiene nada que ver con ser aceptados por Dios. Porque si fuera así, entonces Cristo no hubiera tenido que morir, ni hubiera tenido que venir. Así que la definición de justificación que les voy a dar, hermanos, es la más simple. Definitivamente este es un tema que usted debe, y yo le animo a que profundice, que vaya más profundo en él y estudie desde la Reforma Protestante, por ejemplo, comienza toda esta información bien significativa acerca de la doctrina de la justificación. Pero para nuestro sermón, lo que significa esto simplemente es un término legal, es un término forense. Okay, y forense no necesariamente tiene que ver con muertos, sino con legal, medicina legal o medicina forense es lo mismo. Tiene que ver con la ley. Si usted mira desde el Antiguo Testamento, Dios colocó jueces entre el pueblo para que decidieran entre los conflictos que el pueblo de Israel tenía. Y hay escrituras que nos muestran y que dan instrucciones a esos jueces, y básicamente el mismo sentido que tenemos hoy es el que debía prevalecer allá y es el que debe prevalecer acá, pero ustedes saben que lamentablemente no es la realidad por el pecado en el corazón del hombre. O sea, la persona recta debe ser declarada inocente, esa es la realidad, y el malvado debe ser declarado culpable. Eso es lo que perseguiría la ley en su perfección. Pero sabemos que lamentablemente no es así. Y tampoco era así en Israel. Cada vez los profetas, cuando venían a traer exhortaciones y amonestación a Israel, de las cosas que mencionan es que el derecho se pervertía, que los jueces se corrompían, que aceptaban

triste, pero dirigiéndose a Pedro, le está mostrando la realidad de que Pedro sabía que aún los judíos no son declarados justos delante de Dios, porque por las obras de la ley llegan a hacerse justos para que Dios los declare de tal forma. Recuerde que la gloriosa verdad del Evangelio, por eso es que es tan contracultural, porque aún esa verdad que les acabo de explicar de los tribunales y de los jueces no es lo que vemos en el Evangelio, porque el Evangelio cambia todas las cosas. En el Evangelio no es que el justo va a ser declarado justo. En el Evangelio es que el pecador va a ser declarado justo. Y esta es la esencia, este es el corazón del Evangelio, la justificación del pecador delante de Dios. Y de hecho, si hay alguien aquí que no es cristiano, yo aprovecho para predicar el Evangelio y mostrarle que usted un día tendrá que pararse delante de Dios como juez o delante de Cristo como juez. Yo quiero que usted se pregunte esta mañana o noche o tarde, donde sea que usted esté viendo y oyendo esto, cuando usted se pare delante de Dios, cuando usted se pare delante del juez, el Señor Jesucristo, ¿qué usted va a presentarle a Él? ¿Sus obras? ¿Sus obras buenas? ¿Las cosas que usted hizo por los pobres, que usted hizo por sus amigos, que le prestó dinero, que le dio dinero, que le dio regalos a la gente? Si usted va con eso, usted simplemente va a estar fuera de la presencia de Dios por la eternidad. Porque lo único que puede justificar al hombre delante de Dios es la fe puesta solamente en lo que Cristo hizo en la cruz del Calvario. Y usted podría desdeñar esto, y usted podría menospreciar esto y minimizar esto, pero lo que no va a poder menospreciar ni minimizar es el día que usted muera, o si usted está vivo a la venida del Señor Jesucristo, usted va a pararse frente a Dios y allí no, sus obras no van a valer de nada. Allí solamente importa una obra, la obra perfecta de Jesucristo en la cruz del Calvario. Entonces, ¿qué se refiere por las obras de la ley? Simplemente es lo que demanda la ley. Pero usted tiene que entender que la ley no es solo que demanda obras, es que demanda perfección. La ley demanda que las obras que hagamos se hagan en absoluta perfección para poder agradar a Dios. Por eso el propósito de la ley no era salvación. La ley tiene propósito, la ley es santa, la ley de Dios es justa, y la ley de Dios es buena. No vaya a entender que estamos menospreciando la ley de Dios. No vaya a entender eso ni por un momento. La ley de Dios es justa, es santa y es buena. Pero no fue hecha, ni Dios la diseñó para salvar. El que ponga su confianza en ella para salvación está muerto, hermanos. Porque la ley no puede darnos salvación. Ella tiene unos propósitos que vamos a ir discutiendo como parte de este sermón. De hecho, para que veamos que bíblicamente, y hay muchos versos, le voy a traer solamente uno porque no quiero quedarme en tecnicalidades. Romanos 8:33 nos muestra que la justificación es un término forense, un término legal. Porque Pablo dice, ¿quién acusará? Que es otro término legal. ¿Quién acusará a los escogidos de Dios? Pues Dios es el que justifica, o Dios es el que declara justo al pecador solamente en la base de la fe en Cristo. Por lo tanto, ¿qué no significa el ser justificados? Vamos a ver qué no significa. Bueno, no significa que la persona que Dios declara justo o que salva es inmediatamente hecho moralmente perfecto. Y ese es uno de los grandes errores que nosotros tenemos. La gente piensa que cuando Dios me declaró justo es porque me ha hecho ahora mismo ser moralmente perfecto.

0: Hermanos, y eso es corroborable fácilmente. Yo no tengo que examinar aquí la vida de nadie para saber que no es moralmente perfecto, porque todos los que estamos aquí pecamos y fallamos y transgredemos la ley de Dios y violentamos la ley de Dios en diferentes maneras, muchas veces en actos visibles y tantas otras internamente, en nuestra mente, en nuestros pensamientos. La envidia no siempre sale por la boca o se manifiesta en un acto. Muchas veces la envidia, ¿dónde queda? Aquí. Nadie te oyó, nadie se dio cuenta de que estabas verde de envidia. ¿Por qué la envidia será verde? No sé. Pero que estabas verde de envidia mirando la cartera de la hermana que decía Vuitton, Vuitton, algo así, Vuitton. Tú, oh, mío, esa hermana. No, no eres moralmente perfecto. Y entonces, ¿por qué Dios me justificó? ¿Cómo es esto? Que ahora Dios ha decidido justificar a los pecadores porque sí. No, no es porque sí. Ahora, tampoco justificado significa que Él me acepta en base a la mejoría gradual que yo voy a tener. No, hermanos, y yo sé que para algunos eso es difícil, pero no. O sea, aquí no, Dios no me está aceptando por una promesa. Bueno, yo te justifico si tú me haces la promesa de que tú vas a mejorar. No, la justificación es una declaración legal que Dios hace, y la hace una sola vez sobre el pecador. Y con esa sola vez es suficiente. Él no tiene que repetirla. Yo me criaba en mi iglesia pentecostal. Habían personas que cada domingo se convertían de nuevo. ¿Tú no estuvo en una iglesia así? ¿O no estuvo en una iglesia donde cada vez que uno hacía un llamado? De hecho, no solamente en mi iglesia pentecostal, cuando nosotros estábamos en otro tipo de pensamiento doctrinal, teníamos gente que se convertía. Yo no decía nada porque a mí me ayudaba. Porque cuando ellos se paraban, otros se animaban que no eran convertidos. Pues por lo menos me ayudaban. Esta gente está ayudándome a evangelizar, pero no era ninguna ayuda realmente. ¿Por qué ellos pasaban? Porque se sentían culpables otra vez. Ellos pasaban porque durante la semana, lo que fuera, pecaron, lo saben, y pensaban, tengo que volver otra vez a reconvertirme para que Dios me justifique o me declare justo. Pero ellos estaban totalmente equivocados. Tampoco Dios nos justifica como recompensa a cierto esfuerzo que Él vio en nosotros. Estoy haciendo un esfuerzo por ser un mejor creyente, y cuando Dios ve eso, entonces Él me declara justo. No, hermanos, no. Vamos a ver algunas referencias que tenemos en la Biblia para que veamos la claridad con que la Escritura, especialmente el apóstol Pablo, nos muestra que por las obras de la ley nadie será justificado. Romanos 3:20. Porque por las obras de la ley ningún ser humano, entienda, ni judío ni gentil, será justificado delante de Él, pues por medio de la ley viene el conocimiento del pecado, que ese es uno de los usos de la ley. Ese es un uso correcto de la ley. La ley nos muestra nuestro pecado como el espejo me muestra el tizne y el sucio que tenía en la cara. Ahí mismo en capítulo 3 de Romanos, en el verso 28, porque concluimos que el hombre es justificado o declarado justo por Dios por la fe, aparte de las obras de la ley. O sea, sin las obras de la ley, sin la mediación de las obras de la ley, es declarado justo. Filipenses capítulo 3, el verso 9. Dice, y ser hallado en Él, o sea, en Cristo, no teniendo mi propia justicia derivada de la ley, sino la que es por la fe en Cristo, la justicia que procede de Dios sobre la base de la fe. Esa fe puesta solamente en Cristo. Y en Hechos capítulo 13, verso 38 y 39, el contexto de esto, el apóstol Pablo en un día sábado, un sabbat, predicando en Antioquía de Pisidia, no Antioquía de Siria, sino Antioquía de Pisidia, predicándole en la sinagoga a judíos y a prosélitos del judaísmo, y dentro de un tremendo sermón que vale muchísimo el esfuerzo leerlo bien con calma, el verso 38 y 39 del capítulo 13 de Hechos dice: por tanto, hermanos, sabed que por medio de él os es anunciado el perdón de los pecados. Y usted va a ver que en la literatura paulina esto del perdón y la justificación es términos que él usa. Él usa a veces uno por el otro. Y que de todas las cosas, mire qué claridad ese verso 39. Y que de todas las cosas de que no pudisteis ser justificados por la ley de Moisés, por medio de él, o sea, Cristo, todo aquel que cree es justificado.
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0: ¿Cuál es tu reacción al atravesar circunstancias difíciles? Recuerda que Dios está en medio del momento más oscuro.
1: Hay ocasiones en las que Dios nos hace pasar por tiempos difíciles. No estamos exentas de las experiencias del Mar Rojo, esas que nos llevan hasta la orilla y no sabemos cómo vamos a atravesarlas o cómo vamos a sobrevivir, para luego ver cómo Él divide las aguas. No nos lleva por alrededor de ellas, no nos ayuda a evitarlas. Él nos hace atravesarlas y nos preserva en medio de ellas.
0: 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Cuando cantas y alabas al Señor, el foco debe estar en Él, no en ti. Hablamos acerca de esto en el episodio del día de ayer. También vimos que quienes te rodean ven tu ejemplo de adoración, así que lo que cantas es importante. Hoy Nancy continúa explorando esto como continuación de la serie titulada Recordando a Miriam. Ella inicia hablando acerca de algo que recordó antes de dirigirse a una convención para comunicadores cristianos.
2: Me viene a la memoria una de mis experiencias favoritas. Fue la noche antes de que empezara la Convención Nacional de Locutores Religiosos. Esta se lleva a cabo todos los años, y aquellos de nosotros que estamos en este tipo de ministerio radial, nos encontramos con amigos en cada uno de estos eventos. La noche anterior, al inicio, hace unos años atrás, algunos amigos nos reunimos y dijimos, vamos a cantar un himno. Por lo que muchos de nosotros terminamos siendo unas 100 o 150 personas. Nos juntamos en una casa en Orlando, en la Florida, y pasamos la noche cantando himnos juntos. Nosotros habíamos enviado el listado de nuestros himnos favoritos por adelantado, y había distintas personas que trabajaban como locutores cristianos. Recuerdo, por ejemplo, a Johnny Tada, cantar himnos con la intensidad de pocas personas que conozco. De hecho, me he reunido con Johnny en múltiples ocasiones y en distintos escenarios donde siempre canta himnos. A ella le fascina cantarle al Señor. Y qué noche tan increíble, tan bella, pasamos todos juntos cantando, junto a otros cristianos que aman al Señor. Cantamos grandes himnos inspirados en nuestra fe y en la redención, himnos que hablan del carácter de Dios. Y celebramos la bondad, la fidelidad y la misericordia de Dios en nuestras vidas. Y pienso en esa ocasión cada vez que leo Éxodo 15, el texto que estamos estudiando en esta serie de Miriam. Y hoy llegamos a una gran cantata de himnos que tomó lugar a las orillas del Mar Rojo cuando el pueblo de Israel lo atravesó. Dios lo había liberado de la esclavitud, del cautiverio en Egipto, y ellos habían cruzado el Mar Rojo, lo cual fue un milagro. Solamente Dios pudo haber hecho algo semejante. Y Dios, de forma milagrosa, había causado que el enemigo se ahogara en el mar. Y ahora, estando ellos del otro lado, ellos miran atrás y piensan en lo que Dios ha hecho. El pueblo de Dios estaba libre por primera vez en 400 años. ¿Y qué hicieron? Cantaron un himno. Y vimos ese himno durante la última sesión. Éxodo capítulo 15, versículo 1, nos dice, Moisés y el pueblo de Israel cantaron este cántico al Señor y dijeron, canto al Señor, porque ha triunfado gloriosamente, al caballo y a su jinete ha arrojado al mar. Y luego llegamos al versículo 20, que es el pasaje que empezamos a ver en la última sesión. Y más adelante, Miriam, la profetisa, hermana de Aarón y Moisés, tomó una pandereta en sus manos y todas las mujeres la secundaron bailando y cantando. Miriam les cantó, canto al Señor porque ha triunfado gloriosamente. Al caballo y a su jinete ha arrojado al mar. De manera que ella dirige a las mujeres en lo que esencialmente era un eco de lo que toda la congregación había estado cantando. Un corito, la repetición de una estrofa. Ahora, al leer esto, recuerdo otro ejemplo de las Escrituras donde las mujeres celebraban y aplaudían otra gran victoria militar. En esta ocasión, Dios fue el general. Él fue el comandante en jefe. Pero esta otra ocasión la vemos en 1 Samuel, en el capítulo 18, los versículos 6 y 7. Déjenme leerles el texto. Dice así: Aconteció que cuando regresaban, al volver David de matar al filisteo, a Goliat, las mujeres de todas las ciudades de Israel salían cantando y danzando al encuentro del rey Saúl, con panderos, con cánticos de júbilo y con instrumentos musicales. Las mujeres cantaban mientras tocaban y decían, Saúl ha matado a sus miles y David a sus 10,000. Por eso ellas estaban celebrando. David y Saúl eran héroes militares. Así también llegamos al Mar Rojo y vemos cantar a Moisés y a Miriam celebrando el triunfo de Dios sobre los Goliats de sus días, la victoria sobre Faraón y sobre el ejército egipcio. La música siempre ha sido una parte importante del día a día de Israel. Desde los tiempos del Antiguo Testamento, se usó en celebraciones, bodas y funerales. Hasta en la guerra usaban instrumentos especiales con sonidos para el grito de batalla. La música fue una parte importante, y todavía lo es, de la vida religiosa en Israel. Tanto en alabanzas formales, en el templo y en los servicios y rituales prescritos por Dios, como en otras ocasiones de índole religiosa y en banquetes. Verás, para la mentalidad judía en el Antiguo Testamento, todo lo que ocurría en la vida estaba conectado de alguna manera u otra con Dios. Por lo que todo lo que pasaba en la vida era ocasión para tocar música de algún tipo en las distintas celebraciones, en las bendiciones, en las fiestas de los primeros frutos o en el tiempo de la cosecha, en los días festivos especiales y en la Pascua. Eran ocasiones para celebrar y cantar. Las Escrituras nos proporcionan detalles interesantes acerca de los himnos que se cantaban. Leímos que Miriam tomó un pandero en sus manos y que todas las mujeres la secundaron con panderos. Algunas de sus traducciones usan la palabra pandereta o tambor, que viene siendo lo mismo. Es un instrumento de percusión antiguo, similar a una pequeña tambora. Se trataba de un pergamino estirado sobre un aro de madera al que se le añadían pequeñas piezas de lata o latón para hacer el sonido de cascabeles. Uno lo agarra en una mano y lo bate y con la otra lo golpea. Es un pequeño instrumento de percusión. Usualmente era tocado por mujeres e iba acompañado de cantos y de bailes. En el Antiguo Testamento, las panderetas estaban asociadas con júbilo y con alegría. Es un instrumento de celebración. Y como dato interesante, la pandereta estaba prohibida dentro del templo, pero era muy usada en otras ocasiones religiosas, banquetes, celebraciones y procesiones triunfales como la que acabamos de ver, con David y Saúl, y durante esta última a orillas del Mar Rojo. Hay algo interesante cuando vemos todo este pasaje en su contexto. Vemos a los israelitas saliendo de Egipto y alguien me preguntaba durante el receso, ¿alguna vez te has preguntado el por qué las mujeres llevaban panderetas? De hecho, me había hecho esa pregunta. Pensamos cómo habrá sido este evento de todos los israelitas saliendo de Egipto y si vemos en Éxodo capítulo 2, en el versículo 33, leemos que los egipcios apremiaban al pueblo, dándose prisa a echarlos de la tierra, porque decían, todos somos muertos. En otras palabras, los egipcios los estaban echando, salgan de aquí, pronto. Versículo 34, y llevó el pueblo su masa antes de que leudase, sus masas envueltas en sus sábanas sobre los hombros. Ni siquiera tuvieron tiempo para leudar el pan. Por lo que vemos, Israel salió con un gran apuro en medio de la noche y no tuvieron ni siquiera tiempo para hacer el pan. Será sorprendente para ustedes, como lo es para mí, que con todo y eso, las mujeres tuvieron tiempo de empacar sus panderetas. Pienso que es sorprendente. Leí a un comentarista que lo resumió acertadamente. Miriam esperaba usar la pandereta. Hubo muerte por todo Egipto esa noche. Hubo prisa. Ellos no lo sabían. De nuevo, ellos no habían leído el libro de Éxodo. Ellos no sabían lo que estaba pasando. Piensa en 2 millones de personas alistándose. Piensa en tu caso, tratando de alistar a tu familia para irte de vacaciones. Entonces, imagínate a 2 millones de personas
1: saliendo, y no exactamente de vacaciones, pero saliendo de su país a la carrera. Con todo y eso, Miriam esperaba el día en el que tendría lugar una cantata de himnos y ella necesitaría usar su pandereta. ¿Sabes lo que eso me dice? Asegúrate de llevar tu pandereta. Asegúrate de llevar tu tambor. En tu viaje, en tu caminar de fe, en tu peregrinaje espiritual. Aunque en el momento no parezca haber causa de cantar o de regocijarse cantando himnos y bailando con panderetas, por fe sabes que va a llegar el tiempo en el que vas a poder usar la pandereta. Y no estoy hablando literalmente. Con toda honestidad, no creo tener la coordinación necesaria para tocar una pandereta. No tengo mucho ritmo en mi sistema, pero hablando en sentido figurado, puedes estar segura de que el tiempo vendrá en el que vas a elevar tu adoración al Señor y tendrás la oportunidad y la ocasión de alabarle. Por lo que dice que Miriam y las demás mujeres tomaron sus panderetas y empezaron a danzar. Alguien me hizo la pregunta si iba a hablar acerca del baile. Y me gustaría hacerlo, pero no tengo el tiempo ahora para detenerme y enfocarme en el baile. Solo voy a hablar un poco por ahora. En este pasaje vemos cómo Miriam empieza lo que iba a convertirse en una celebración tradicional israelí. Las victorias de Dios se celebran a través de la danza. Había otros medios de celebrar esas victorias, pero me viene a la mente un pasaje que dice: y bendiga todo mi ser su santo nombre. En la alabanza israelí, la danza era usada comúnmente para recrear las batallas que Dios había peleado por ellos. Y es interesante ver cómo algunas culturas paganas hacen lo mismo, antes de la batalla, esperanzados en que les traerá victoria. Ustedes no ven a los israelitas bailar antes de la batalla. Los ves danzar después que Dios les ha concedido la victoria. Y pienso que este tipo de danza era una forma de recordar la liberación de Dios. Una especie de pantomima, solo mostrando cómo solía ser. Puedes imaginarte a algunos imitar a Faraón y su ejército persiguiendo a los israelitas y a otros haciendo de israelitas perseguidos. Ellos recreaban la escena como forma de recordar durante los próximos días, meses y años, como recordatorio de lo que Dios había hecho y cómo Él los había liberado, pero también como forma de enseñarle a sus hijos lo que Dios había hecho de generación en generación. Lo veo como un baile espontáneo y jubiloso, pero también como un medio intencional de capturar nuestra fe. Recuerda que ellos no tenían la palabra de Dios por escrito. Ellos tenían que usar medios verbales y visibles para retener esas vivencias en sus memorias y poder transmitirlas a las futuras generaciones. Quiero señalar tres cosas acerca de la alabanza que se produjo al tocar este himno. Primero, fue una alabanza corporativa. En segundo lugar, fue de celebración. Y en tercer lugar, fue cristocéntrica. Tomemos unos minutos para ver cada una de ellas. En primer lugar, fue una alabanza corporativa. Y hemos visto la sucesión de vivencias del pueblo israelí al salir de Egipto y verse ante tremendo desafío con el Mar Rojo frente a ellos, las montañas al otro lado y los egipcios pisándoles los talones. Estaban atrapados y petrificados de pánico. Ellos oraron, clamaron al Señor. El pánico se transformó en oraciones que Dios escuchó. Dios los liberó y las oraciones terminaron transformadas en alabanzas. Y no es así como nos vemos a menudo en nuestras propias vidas. Pánico. Luego nos acordamos de que Dios está en el cielo, de que Él está en su trono y quizás puede hacer algo al respecto. No sabemos qué hacer, no tenemos esperanzas, pero Señor, nuestros ojos están puestos en ti. ¿No es verdad que cuando estamos en medio del pánico, terminamos de rodillas y en oración? Pero recuerden que las oraciones se convierten en alabanzas cuando vemos que el Señor nos ha liberado. Y es por eso que en estos versículos encontramos a Moisés y a todo el pueblo cantando alabanzas al Señor junto a Miriam, quien dirigía a las demás mujeres, danzando y tocando sus panderetas. Eso es alabar corporativamente. No es una experiencia de alabanzas en privado. Son 2 millones de judíos liberados que se regocijan juntos ante lo que Dios ha hecho. Y aquí veo el poder del ejemplo en todo esto de la adoración. El poder que tuvo el ejemplo de Moisés. Él, junto a Miriam, influenció al pueblo de Israel para que alabara al Señor. Y también veo el poder del ejemplo de Miriam cuando, al empezar a celebrar y alabar al Señor, todas las demás mujeres hicieron lo mismo. Y esto nos recuerda que cuando tú y yo modelamos un estilo de vida de adoración, aún en medio de las dificultades y circunstancias desesperadas, cuando celebramos las victorias y los triunfos de Dios con alabanzas, otras nos van a seguir, nos van a imitar. Si somos lentas en alabar y rápidas en quejarnos, otras van a imitar ese ejemplo también. Quiero ser una mujer que en mi vida motive a otros a alabar al Señor. Así como Miriam agarró su pandereta y las demás hicieron lo mismo con sus instrumentos, otras se unirán a ti cantando cánticos de redención y tocando sus instrumentos de alabanza junto a ti. Algunas veces esperamos que sean otros los que inicien la celebración. Puede que llegue el tiempo en el que nadie más esté celebrando, pero decimos, ¿sabes qué? Aunque todo esté saliendo mal y nadie esté celebrando, yo voy a ser la primera. Voy a dar el ejemplo, especialmente si ministramos a otras mujeres, animándolas a que recuerden las promesas de Dios, a celebrar su bondad y su fidelidad a través de la música, la palabra y de todas las maneras posibles. Y es interesante que las canciones de Moisés y Miriam fueron muy similares, pero con una ligera diferencia. Moisés dice en Éxodo capítulo 15, en el versículo 1, «Voy a cantarle al Señor». Él usa el singular. El verbo aquí está en singular. Pero cuando Miriam arranca con el coro en el versículo 21, dice, «Cantad al Señor». Se expresa en forma plural, que significa «todos canten». Todos nosotros cantemos, por lo que Moisés empieza el coro. «Voy a cantarle al Señor». Y Miriam lo secunda en imperativo plural, «Canten, todas ustedes, canten al Señor». Graham Kendrick, un líder de alabanzas del Reino Unido, señala que todas las canciones en el libro de Apocalipsis, que contiene muchas canciones, están en plural. No hay solos. Son alabanzas y adoración corporativas. Hay 24 ancianos cantando himnos y echando coronas ante sus pies. Hay miríadas de ángeles, miles y miles de ángeles. Toda criatura viviente en el cielo, en la tierra y debajo de la tierra se unen y juntas le cantan al Cordero. Todos aquellos que vencieron a la bestia, multitudes de personas y multitudes de ángeles, gente de cada tribu, de cada lengua, de cada nación, ¿qué hacen? Cantan y alaban juntos al Cordero de Dios. Por lo que fue una alabanza corporativa lo que ocurrió al otro lado del Mar Rojo. Fueron alabanzas de celebración. Hay tiempo para cantar canciones tristes. Hay tiempo para cantar de lamentaciones y endechas. Tienes ejemplos de lamentaciones en las Escrituras, incluyendo muchos de los Salmos. Pero este no era el momento de lamentaciones y tristezas, sino de celebración y de júbilo. La celebración y la alabanza a orillas del Mar Rojo no fue una celebración formal o sobria o reservada. No era lo que hoy diríamos apropiado o correcto. Yo vengo de un trasfondo eclesiástico donde las cosas se hacen decentemente y en orden. Y me encantan algunas piezas de la música sacra. Pero la alabanza que se celebró a orillas del Mar Rojo se hizo con otro tipo de música. Celebraron con música exuberante, apasionada y jubilosa, música de celebración. Y la razón era la ocasión. Todos los eventos alrededor del Éxodo, la Pascua, la salida de Egipto, el haber atravesado el Mar Rojo, todo forma una imagen y la base de la historia de la redención, y eso merece celebración. Y lees al respecto una y otra vez en las Escrituras, lo puedes leer en los Salmos. En los Salmos encontramos la ilustración, Salmo 66, y no voy a leerlo todo, pero empieza diciendo, «Aclamad con júbilo a Dios toda la tierra. Cantad la gloria de su nombre, haced gloriosa su alabanza. Decid a Dios, cuán portentosas son tus obras. Por la grandeza de tu poder, tus enemigos fingirán obedecerte. Toda la tierra te adorará y cantará alabanzas a ti».
2: cantará alabanzas a tu nombre. Venid y ved las obras de Dios. Admirable en sus hechos a favor de los hijos de los hombres. Convirtió el mar en tierra seca. Cruzaron el río a pie. Regocijémonos allí en él. Y continúa hablando sobre cómo Dios venció al enemigo y liberó a su pueblo. Eso es algo por lo que vale la pena cantar. ¿Cuánto más nosotras que hemos sido redimidas del pecado, de Satanás y de nuestra esclavitud? ¿Qué mejor ocasión para cantar celebrando la bondad del Señor? Necesitamos recordar que debemos celebrar la intervención milagrosa de Dios en las cosas grandes y en las cosas pequeñas de nuestras vidas, sus liberaciones diarias, sus liberaciones mayores. Yo tengo historias y tú tienes historias. Necesitas recordar esas historias y contarlas y cantar sobre ellas y alabar al Señor por ello y nunca olvidarlas. Miro hacia atrás y tengo muchas historias. Tú también tienes historias. Tienes que recordar esas historias y contarlas y cantar acerca de ellas, alabar a Dios por ellas y nunca olvidarlas. No quiero dejar de asombrarme de su gracia y de su obra de redención. También celebramos el hecho de que Dios nos hace pasar por circunstancias difíciles. No estamos exentos de las experiencias del Mar Rojo, esas que nos llevan hasta la orilla, y no sabemos cómo vamos a atravesarlas o cómo vamos a sobrevivir, para luego ver cómo Dios divide las aguas. Él no nos lleva por alrededor de ellas, no nos ayuda a evitarlas. Más bien nos hace atravesarlas y nos preserva en medio de ellas. Eso es lo que leemos en el Salmo 66, en los versículos del 8 al 12. Bendecid, oh pueblos, a nuestro Dios, y haced oír la voz de su alabanza. Él es quien nos guarda con vida y no permite que nuestros pies resbalen. Porque tú nos has probado, oh Dios. Nos has refinado como se refina la plata. Nos metiste en la red. Carga pesada pusiste sobre nuestros lomos. Hiciste cabalgar hombres sobre nuestras cabezas. Pasamos por el fuego y por el agua, pero tú nos sacaste a un lugar de abundancia. Eso es lo que celebramos. Celebramos que la victoria es del Señor, su divina intervención. En un sentido, celebramos el juicio de Dios sobre todas las fuerzas del mal, el juicio final de Dios, y el camino resguardado por el que Él guía a su pueblo hacia el otro lado. Celebramos el día que esperamos en el que estaremos libres de todos los enemigos, del pecado, de Satanás y de nuestro propio yo. Y finalmente vemos que esta alabanza fue cristocéntrica, centrada en Dios. Ahora bien, los judíos no conocían a Cristo, de la forma en la que nosotras lo conocemos y le amamos. Mucho de lo que pasó en el Antiguo Testamento nos apunta hacia Cristo. En el versículo 2 leemos en la canción de Moisés, «Mi fortaleza y mi cántico es el Señor, y ha sido para mí salvación. Este es mi Dios y le glorificaré, el Dios de mi Padre y le ensalzaré». La palabra salvación es la palabra Yeshua, que en hebreo es el nombre de Jesús. Quiere decir salvación. Ese pasaje dice literalmente Yeshua. Él es mi Dios. Están proclamando que Jesús es su Dios. Ellos tuvieron que hacerlo con los ojos de la fe porque Jesús no había venido aún. Pero anticipando la promesa del Redentor, centraron sus alabanzas en Cristo nuestro Dios. Y hay una antigua confesión de fe llamada la Confesión Belga de Fe, escrita en 1561, que describe el bautismo y dice, «Somos salvos no por el agua física, sino por la salpicadura de la preciosa sangre del Hijo de Dios, quien es nuestro mar rojo, a través de quien debemos pasar para escapar la tiranía del faraón, quien es el diablo, y para entrar en la tierra espiritual de Canaán». Ese es un retrato hermoso y en ese sentido celebramos nuestro propio mar rojo, es decir, nuestro bautismo en Cristo y nuestra vida con Él. Por lo que nuestra adoración debe ser corporativa. Debemos cantar y alabar juntas. Por cierto, esa es una de las razones por las que ver a grandes pastores los domingos en la mañana por la televisión
1: no es lo mismo que cuando se está en la iglesia. Puedes escuchar grandes mensajes por el internet, la radio y la televisión. Pero hay algo especial cuando el pueblo de Dios se une físicamente y le adora corporativamente. Le bendicen y le cantan alabanzas cristocéntricas.
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0: Nunca ha habido ninguna duda en mi mente de que esto es a lo que el Señor me llamó, incluso desde que era muy joven. Y no necesariamente comenzó porque yo quería ser pastor, empezó porque quería saber qué significaba la Biblia.
1: Qué gozo nos da su compañía en gracia a vosotros. 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
0: Mi pregunta es, ¿con qué frecuencia dedicas tiempo a la palabra de Dios en una semana a diario con cosas que hacer? Todos los días, pero esto de nuevo es lo que hago. Y como dije antes, escogí hacer esto para poder hacer aquello. Creo que eso es algo que el Señor hizo en mi corazón. Yo era como cualquier otro niño, yo era cristiano, mi papá era pastor. Yo creí la verdad, yo amaba al Señor, pero yo estaba consumido con entender la Biblia. La razón por la que estaba yo tan contento por ser finalmente pastor era porque quería estudiar todo el Nuevo Testamento versículo por versículo, por versículo, por versículo, por versículo. Y desde el comienzo mismo estaba en mi corazón hacer eso porque quería entender toda parte porque se ve que toda palabra de Dios es verdadera y pura. Ahora, hacer eso es un desafío que lo consume todo. Semana tras semana tras semana, mes tras mes, año tras año, estudiando intensamente la palabra de Dios. Y cuando no estoy estudiando directamente un pasaje dado, estoy leyendo constantemente y ampliamente para enriquecerme en teología y doctrina, porque esta es la realidad que todo lo consume en mi vida. Es mi deleite más grande, entiendo el Salmo 19, entiendo que la palabra de Dios es más preciosa para mí que el oro, sí que el oro afinado, dulce más que la miel y que la que destila del panal. No hay nada que sea más gozoso para mí que llegar a entender la verdad de las Escrituras que me revela la naturaleza y la esencia de Dios y su propósito salvador. Es tan emocionante tanto hoy como lo fue cuando comencé. Ahora, si estás atrapado en todo tipo de otras cosas, entonces tengo que sugerirte que necesitas leer la Biblia tanto como puedas, pero también necesitas estar en una iglesia donde puedas ser instruido y beneficiarte de todo lo que el pastor está aprendiendo. Hola, Pastor John. Mi nombre es Conrado. Hola, Conrado. En primer lugar, quiero agradecerte por tu ministerio. De todos modos, esta es mi pregunta basada en 2 Juan 1, 10 al 11. Dice, si alguno viene a vosotros y no trae esta enseñanza, no lo recibáis en vuestra casa y no le deis vuestro saludo, porque el que le da un saludo participa en sus malas obras. Entonces, mi pregunta es, ¿dónde con las personas que son más probables en nuestras vidas como amigos y miembros de familia, trazamos la línea en cuanto a invitarlos a casa, tiene algún efecto espiritual en mí como individuo negativamente? La Biblia dice que el Señor no nos quiere sacar del mundo. Estamos aquí para alcanzar a esas personas, ¿verdad? Correcto. Estamos aquí para alcanzar a esas personas. Pero ¿dónde trazamos la línea? Nosotros no permitimos que ellos nos enseñen su error. ¿Puedes tener una plática con esas personas? Supongo que la aplicación más obvia de esto sería que no les da la oportunidad de contaminar tu mente. Esto se remonta al Salmo 1. Bienaventurado el varón que no anduvo en camino de pecadores, ni se sienta en la silla de los escarnecedores, sino que en la ley de Jehová está su delicia y en ella medita de día y de noche. Entonces, esa es una pregunta muy práctica porque tenemos que involucrarnos con esas personas, pero no tenemos que darles una plataforma y en ningún sentido afirmar eso. Es posible que te encuentres en una situación en la que no tengas otra opción y alguien puede seguir hablando de una manera que es una negación de la verdad. No hay manera posible de que puedas afirmar a esa persona. Tienes que denunciar las enseñanzas falsas. Tú no debes crear una plataforma para ello. No dejas que se salgan con la suya, porque es tan corrosivo y corruptor. Muy bien. Hola, mi nombre es Liliana. Mi pregunta es, ¿por qué Dios no destruyó a Satanás? La respuesta es, porque Él tiene un propósito para Satanás. Él tiene un propósito para Satanás. Esta es una pregunta muy difícil de entender. ¿Por qué Dios permitió el pecado? ¿Por qué Dios permitió el mal? ¿Por qué Dios permitió que Satanás cayera y que los demonios cayesen con él? Y la respuesta final es porque le da gloria a él. ¿Cómo es que Dios recibe gloria al permitir que Satanás haga lo que hace? ¿Cómo obtiene Dios gloria del pecado? Bueno, la obtiene de dos maneras. Él obtiene gloria porque Satanás y los demonios y la corrupción y el pecado en el mundo le permiten mostrar su santidad. ¿Cómo es que él hace eso? Al juzgar eso. Dios exhibe su santidad. Dios demuestra su santidad, demuestra su justicia cuando castiga el pecado, cuando Él castiga a los ángeles que se rebelaron. Este es Dios mostrando su gloria y la ira es parte de su gloria. Pero la otra cosa es esta. Debido a que Satanás opera y debido a que hay pecado en el mundo, Dios también puede mostrar su poder y su gracia. ¿Cómo podríamos llegar a saber que Dios es un Dios de gracia, misericordioso y perdonador? Si no hubiera pecado, nunca lo sabríamos. Nunca lo sabríamos, pero esa es la naturaleza de Dios. Entonces Dios permite el mal, Él permite a Satanás, Él permite que el pecado uno para mostrar su ira y finalmente Él va a atar a Satanás y lo va a arrojar al lago de fuego. Y el juicio final vendrá. Él ya ha sido sentenciado a eso. Pero la otra razón por la que Él permite el pecado y Satanás es para que Él pueda mostrar su gracia al perdonar a las personas que están atrapadas con Satanás y el pecado. Eso es necesario para que Dios muestre de manera completa sus atributos. ¿Tiene sentido eso? Hola, Pastor John. Mi nombre es Kendall Weaver, realmente valoro su ministerio. Estaba viniendo aquí desde marzo y tengo una pregunta. ¿Qué es el día de reposo cristiano? ¿Es el sábado o el domingo? Bueno, el domingo es el día de adoración de los cristianos. Y eso comenzó en el libro de los Hechos, porque Cristo resucitó el primer día de la semana. Así que el día de reposo era el día de descanso, conectado a el Señor reposando el séptimo día después de que Él creó en seis días. Y Dios ordenó en el Antiguo Testamento que, debido a que Él reposó, por así decirlo, en el séptimo día, su pueblo Israel debía reposar en el séptimo día y adorar a su Creador. Ese fue el día en el Antiguo Pacto. Cuando entras en el Nuevo Testamento, todos los mandamientos del Antiguo Testamento son repetidos, excepto por uno. Acuérdate del día de reposo para santificarlo. No tienes eso en el Nuevo Testamento, porque ahora estamos bajo un nuevo pacto, que es mejor que el antiguo pacto, y tenemos un nuevo día, el día en que Cristo resucitó de entre los muertos. Y así, desde los primeros capítulos de Hechos, la iglesia se reunía el primer día de la semana para celebrar la resurrección. Pero el Nuevo Testamento dice que no hay leyes dietéticas, levántate Pedro, mata y come, no deberías prohibir ningún alimento, no llames sucio a lo que Dios ha limpiado. Pablo dijo a los colosenses, nadie los haga guardar un día de reposo, una fiesta, una luna nueva, porque todo eso es sombra y Cristo es la sustancia. Así que la iglesia siempre, de manera consistente con el nuevo pacto, se ha reunido el domingo. Muchas gracias, Pastor John. De nada, de nada. Hola, mi nombre es Daniel y sí, muchas gracias por su ministerio aquí. Y mi pregunta para ti es, ¿cómo glorificamos a Dios intencional o activamente en nuestro tiempo libre, donde a menudo nos encontramos haciendo pasatiempos seculares como ver películas o jugando juegos o cosas así? Bueno, antes que nada, debes asegurarte de que cualquier película que estés viendo, cualquier juego que estés jugando, sea bueno, virtuoso y justo. Y entiende esto, que el tiempo libre es una gracia común. Necesitamos eso. Jesús descansó. Entiende que Dios nos ha dado un mundo lleno de diversiones asombrosas. Puedes adorar a Dios al correr por el bosque, al ir a la playa y surfear. Solo debes asegurarte de que lo que haces con ese tiempo libre es bueno en primer lugar y te lleva a estar agradecido con el Señor, pasar tiempo con amigos, leer un gran libro, incluso una gran novela, ver un documental, ver una película que demuestra las realidades de la vida y muestra tanto la consecuencia del pecado como la bendición de la justicia. Mira, no sé qué piensa la gente de mí, pero yo necesito descanso. Yo necesito tiempo libre. De vez en cuando necesito tomar mis palos de golf y salir y ver algo de pasto verde y cielo azul. Y me encanta eso porque estoy con amigos y hablamos de todo tipo de cosas. Y mi propio corazón es refrescado. O necesito salir a manejar con Patricia, ir a un lugar hermoso y simplemente disfrutarnos el uno del otro. Eso es parte de la gracia común. Ese es el mundo en el que vivimos. No es solo café y feo. Debemos valorar a Dios en todo lo que Él ha provisto para nosotros. Hablo mucho sobre la música porque nuestro mundo está lleno de música. Porque Dios nos ha dado eso. Así que creo que tienes toda razón para hacer eso. Siempre he sido aficionado del deporte. Jugué, estuve en deporte en la secundaria, en la universidad. Y todavía es divertido para mí como una diversión ver esos deportes que conozco bien porque puedo diseccionar las realidades de lo que está pasando porque participé en esas cosas. Y cultivé muchas relaciones sólidas a lo largo de los años. Esta mañana se me acercaron dos jóvenes que solían ser grandes jugadores de fútbol americano en la Universidad del Sur de California y en los días en los que estaban en esa universidad estaba estudiando mucho la Biblia con el equipo de fútbol americano allí. Y uno de ellos lo casé con su esposa y me estaban agradeciendo esta mañana por la inversión que tuve en sus vidas hace muchos, muchos años atrás debido a mi interés en el fútbol que les encantaba. Y mira, cualquiera de estas cosas que Dios ha puesto en la vida que cultivan el gozo, la satisfacción, el bienestar físico, los desafíos mentales, son dados por Dios. Muy bien, gracias. Hola, Pastor John. Mi nombre es Cristian Nueza. Hola, Cristian. Mi pregunta es sobre la soltería, realmente. Sí, mira, todos sabemos que en esta cultura la gente no se casa joven. Están esperando y esperando y esperando y esperando. Es parte del egoísmo de la cultura. Es parte de la adolescencia prolongada. De la adolescencia prolongada de los hombres. Es parte de eludir la responsabilidad. Pero el precio es alto, porque la gracia de la vida es el matrimonio y la bendición son los hijos. Bienaventurado aquel cuya aljaba está llena de ellos. No entiendo tampoco por qué los hombres cristianos no encuentran a una chica cristiana hermosa y son en cierto sentido Cristo para ella y le dicen déjame cuidar de ti, déjame amarte, déjame servirte como Cristo lo hizo con su iglesia. No sé por qué tienen que estar buscando cierto nivel de perfección que hace que todos estén de alguna manera no calificados o por debajo de lo que se espera. Creo que estamos buscando las cosas equivocadas. Creo que el gozo y la satisfacción del matrimonio no están ligadas a la atracción inicial. Está ligado a la profundidad del pacto que haces. Pero es la gracia de la vida, es lo mejor que la vida tiene para ofrecer y van a haber muchas personas realmente tristes en la vejez que no tienen un compañero de vida y no tienen hijos y no tienen nietos. Pero realmente tienes que superar el diseño del mundo de una persona que se puede casar y encontrar a alguien que ame al Señor y diga, quiero cuidar de ti como Cristo cuida de su iglesia. Y realmente culpo a los hombres. Digo, hay algunos hombres que lo han intentado y las mujeres siguen diciendo no, gracias. Entiendo eso. Puede haber algo de culpa ahí. Pero es mi oración constante que el Señor dirija a los hombres jóvenes a encontrar mujeres piadosas y vivir la vida plena que Dios quiere en el matrimonio. Muy bien. Buenas noches, Pastor John. Mi nombre es Kisugi Mayra. Mi pregunta hoy es, ¿qué pasará con el papel sacerdotal y el oficio sacerdotal de Jesús después de que el pecado sea derrotado? ¿Y cesará su papel de sumo sacerdote al mismo tiempo que cesa la existencia del pecado? Bueno, Él siempre será nuestro gran sumo sacerdote. Él siempre tendrá esa función, así como Él es eternamente el Dios hombre. Si ves Ezequiel 40 al 48, encontrarás que en el reino milenial habrá un templo real y habrá sacrificios reales y Cristo va a funcionar como el gran sumo sacerdote en ese templo milenial. Así que ese es el reino milenial. Cuando Él regrese, Él va a tener la función del sacerdote y muchas personas serán redimidas durante esos 1,000 años. De hecho, el profeta del Antiguo Testamento dijo que 10 gentiles vendrán a Jerusalén colgándose de la falda de un judío conforme ese judío los trae a Cristo. Así que Él durante el reino milenial será el mediador entre los inconversos y Dios. Entonces Él funcionará como un sacerdote y en realidad habrán sacrificios en ese templo que serán memoriales de los sacrificios del pasado. No necesitamos ningún otro sacrificio que no sea el sacrificio de Cristo, pero tenemos la mesa de comunión por la cual recordamos su sacrificio.

Eso total a Dios. Muy bien, buena pregunta. Buenas noches, Pastor John. Mi nombre es Ulises y soy un miembro reciente de Grace Community Church, por lo que sigo creciendo y aprendiendo. Entonces, mi pregunta es, si todos somos pecadores, ¿cómo podemos ser santos al mismo tiempo cuando la Biblia hace una distinción clara entre santos y pecadores? Los santos, por ejemplo, están constantemente huyendo del pecado. Y aunque tropiezan, buscan la reconciliación con el Padre Celestial al arrepentirse. Y por otro lado, los pecadores, ellos constantemente están planeando pecar, ellos se enorgullecen de su pecado y se jactan de él. Entonces, estas son dos características que son completamente distintas y son contrarias entre sí. Entonces, ¿cómo podemos explicarle a los no creyentes que usan la excusa de que todos somos pecadores para permanecer en su pecado deliberado al decir que creemos en Dios, que Dios ama a todos y que estamos listos para partir cuando como creyentes sabemos que ya no podemos permanecer en el pecado voluntario? Entonces, la forma en la que tienes que entender eso es lo que estaba diciendo antes sobre Romanos 7. Pero escucha 1 Corintios 1. Pablo, llamado como apóstol de Jesucristo por la voluntad de Dios, y Sóstenes, nuestro hermano, a la iglesia de Dios que está en Corinto, a los santificados en Cristo Jesús, santos por llamamiento. Así que ahí tienes a la iglesia corintia identificada como santos, ¿verdad? Sin embargo, en el capítulo 3, él les dice, yo no podía hablarles como espirituales, sino como a carnales, como a niños en Cristo. Todavía son carnales, debido a que hay celos y contiendas entre ustedes. No son carnales y no andan como meros hombres. Uno dice, soy de Pablo, otro soy de Apolos. No son meros hombres. Entonces, por un lado, en el capítulo 1, él dice, ustedes son santos por llamado. En otras palabras, eres santo. Dios, literalmente, te ha imputado su santidad. Pero por otro lado, sigue siendo humano. Y reconozco que tengo que hablarles a ustedes como si fueran infantes en Cristo, porque su carne se muestra en la división de sus relaciones. Si estudias 1 Corintios, tenían muchos problemas. Cada capítulo presenta algunos de los problemas entre esos, entre comillas, santos. Somos designados santos porque literalmente a los ojos de Dios estamos cubiertos con su justicia. Estamos apartados. Somos santos en nuestra posición ante Dios. En nuestra práctica todavía luchamos con el pecado. Así que puedes decir acerca de la iglesia de Jesucristo que son santos. Pero tienes que decir inmediatamente que también somos imperfectos. Pecador es un término usado en el Nuevo Testamento para los no creyentes. Somos santos, pero somos santos que todavía no somos perfectos hasta que estemos con el Señor en gloria. ¿Muy bien? Claro, una última pregunta. Hola, mi nombre es Caleb. Mi pregunta tiene que ver con la disciplina de la iglesia. Continuamente vemos a líderes y pastores de iglesias cayendo en pecado o en situaciones que ponen en peligro su ministerio. ¿Cómo debe lidiar una iglesia con la disciplina de un pastor o anciano? ¿Y cómo sana una iglesia de esas experiencias dolorosas? Bueno, simplemente para responder esa pregunta, un pastor debe ser irreprensible. ¿Muy bien? Debe ser irreprensible. Si no es irreprensible, en otras palabras, si hay algo reprensible legítimo, es decir, vergüenza provocado por su conducta, no puede ser pastor. No puede ser pastor. No es perfección, porque ninguno de nosotros es perfecto. Pero, debido a que debemos ser un ejemplo para los creyentes, si traemos vergüenza sobre nosotros mismos y sobre el Señor, perdemos la posibilidad de ser un ejemplo. Y realmente tienes una oportunidad en una vida de integridad. Tienes una oportunidad en eso. Y si te desacreditas por algún pecado flagrante,
entonces has perdido.

0: esa designación de ser irreprensible. ¿Puede ser algún tipo de cosa inmoral? Es por eso que Pablo inmediatamente dice que debe ser un hombre de una sola mujer, porque la mayoría de las veces, cuando los pastores caen, caen moralmente. Pero también agrega eso, que no debes estar en el ministerio por dinero. Esa es una segunda categoría de pecado donde los pastores se desvían. Ellos recurren a las cosas materiales y al dinero. Ganancia deshonesta es lo que Pedro dice. Pero cuando eso sucede, se pierde ese estado irreprensible. Quizás cuando ese tipo de persona es sacada de la iglesia y verdaderamente se arrepiente, debemos ser rápidos para decir que el Señor aún puede usar a esa persona, pero Él no va a ser el modelo que un pastor necesita ser. Tal vez en el futuro, muchos, muchos años después, es posible que su vida se transforme por completo y que pueda ser restaurado a algún ministerio. No quiero dejar eso fuera del ámbito de la posibilidad. Pero pienso en el ministerio como una oportunidad para mantener una vida de integridad. Y cuando eso se pierde, se pierde. Y la iglesia necesita enfrentar eso. Si un anciano peca, debe ser confrontado por dos o tres y enfrentado. Eso es explícito. Muy bien, gracias. Muy bien, creo que respondimos unas cuantas preguntas y tengamos una palabra de oración juntos. Muy bien. Padre, nuestros corazones se regocijan porque tu palabra es suficiente, su verdad es clara, sus promesas son reales, tu poder transforma. Te agradecemos por la iglesia, te agradecemos por los santos, te agradecemos por el amor de los santos, te agradecemos por la bendición de la comunión. Te agradecemos por la obra del Espíritu Santo, quien nos guía y nos conduce y nos impulsa hacia adelante por el camino de la justicia y la obediencia y el amor. Anhelamos el día en que tengamos una victoria completa sobre nuestra carne restante. Mientras tanto, Señor, que caminemos en el camino de la justicia, llenos del Espíritu, y veamos el fruto de eso, en la justicia, en el gozo, en el amor y en un ministerio eficaz. Esa es nuestra oración. En el nombre del Salvador. Amén.
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1: El que quiere amar la vida y ver días buenos, apártese del mal y haga el bien. Primera de Pedro 3, 10 al 11. Hay solo una razón básica por la cual desobedecemos los mandamientos de Jesús, porque no confiamos en que la obediencia nos traerá más bendición que la desobediencia. No confiamos plenamente en lo que Dios prometió. ¿Qué prometió Dios? Pedro lo enseña de este modo. No devolváis el mal por mal o insulto por insulto, sino más bien bendecid, porque fuisteis llamados con el propósito de heredar bendición. El que quiere amar la vida y ver días buenos, apártese del mal y haga el bien. 1 Pedro 3, 9 al 11. Siempre estaremos mejor en obediencia que en desobediencia, incluso si obedecer nos costara la vida. En verdad os digo, no hay nadie que haya dejado casa, o hermanos, o hermanas, o madre, o padre, o hijos, o tierras, por causa de mí y por causa del Evangelio, que no reciba 100 veces más ahora, en este tiempo, junto con persecuciones y en el siglo venidero, la vida eterna. Marcos 10, 29 al 30. La única forma de obtener el poder necesario para seguir a Cristo en el costoso camino del amor es estar llenos de esperanza y con la plena confianza de que si perdemos nuestra vida haciendo su voluntad, la volveremos a encontrar y seremos recompensados abundantemente.
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1: El Catecismo Menor de Westminster dice en la pregunta número 4, ¿qué es Dios? Dios es un espíritu infinito, eterno e inmutable. En su ser, sabiduría, poder, santidad, justicia, bondad y verdad. ¿Qué dicen las Escrituras? Deuteronomio 4, del 15 al 19. Guardad pues mucho vuestras almas, pues ninguna figura visteis el día que Jehová habló con vosotros de medio del fuego, para que no os corrompáis y hagáis para vosotros escultura, imagen de figura alguna, esfinge de varón o hembra, figura de animal alguno que está en la tierra, figura de ave alguna alada que vuele por el aire, figura de ningún animal que se arrastre sobre la tierra, figura de pez alguno que haya en el agua debajo de la tierra. No sea que alces tus ojos al cielo, y viendo el sol y la luna, y las estrellas y todo el ejército del cielo, seas impulsado y te inclines a ellos y les sirvas, porque Jehová tu Dios los ha concedido a todos los pueblos debajo de todos los cielos. Pero a vosotros Jehová os tomó y os ha sacado del horno de hierro de Egipto, para que seáis el pueblo de su heredad, como en este día. Primera de Timoteo 1:17. Por tanto, al Rey de los siglos, inmortal, invisible, al único y sabio Dios, sea honor y gloria por los siglos de los siglos. Amén.
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Proverbios 1:7. El temor del Señor es la base del verdadero conocimiento, pero los necios desprecian la sabiduría y la disciplina. 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

0: Hoy vamos a entrar en la mente de un incrédulo. ¿Pero cómo es posible hacer eso? ¿No es un poco arrogante pensar que podemos saber lo que sucede en la mente de otra persona?
1: Soy Omar Jaramillo y quiero darles la bienvenida al programa Abre la Biblia con el pastor Colin Smith en la voz de Fausto González de Chávez. Colin, no podemos dejar esa pregunta en el aire. ¿Es arrogante pensar que podemos saber lo que sucede en la mente de una persona que no cree?
0: Bueno, ciertamente lo sería si no estuviera en la Biblia. Pero Dios sabe lo que sucede en la cabeza de toda persona, sea creyente o incrédulo. En la Escritura, Dios nos dice lo que sucede dentro de la mente de un incrédulo. Así que sobre la base de lo que Dios ha dicho, podemos saberlo con certeza. La persona que aún no cree no puede ver la luz de la gloria de Dios en el rostro de Cristo. A veces existe la tentación de impacientarse o frustrarse con alguien que no cree. ¿Por qué no entiende? ¿Por qué no puede moverse en la dirección correcta? Es bueno que Dios nos recuerde que esa persona no puede ver. Así que ten paciencia con la persona que está ciega. Ora por la persona que está ciega. Ten compasión de la persona que no puede ver.
1: Y comprender esto puede cambiar mucho nuestra manera de relacionarnos con familiares, amigos o compañeros de trabajo que han escuchado el Evangelio, pero todavía no responden a Cristo. Hoy veremos lo que la palabra de Dios nos revela acerca de la mente del incrédulo y cómo esa verdad debe llevarnos a tener paciencia, compasión y perseverancia en la oración. Así que abre tu Biblia en 2 Corintios capítulo 4 y acompáñanos mientras comenzamos el mensaje La Mente. Cristo cambia tu forma de pensar. Aquí está el pastor Colin.
0: Hoy regresamos a nuestra serie Regeneración, cómo Cristo cambia tu alma. Hemos visto que convertirse en cristiano implica un milagro de la gracia de Dios, en el cual Él te hace una nueva persona en Cristo. Si alguno está en Cristo, nueva creación es. Lo viejo ha pasado, lo nuevo ha llegado. Crear es algo que Dios hace, implica traer a la existencia algo que no estaba allí antes. Cuando remodelas tu casa, mueves las cosas de lugar, mueves algunas paredes, las haces mejor de lo que eran antes. Crear es diferente, crear es traer a la existencia algo que no estaba allí antes. La Biblia no nos dice, si alguno está en Cristo, es remodelado. Lo viejo que era peor ha sido mejorado. No dice eso. No es una cuestión de mejorar o retocar tu vida mediante la fe en Jesús. Él dice, si alguno está en Cristo, nueva creación es. Lo viejo ha pasado, lo nuevo ha llegado. Y estamos explorando qué significa eso. ¿Qué es lo que Dios trae a existencia que no estaba allí antes? Hoy vamos a ver cómo Dios trae a existencia una nueva mente. ¿Cómo cambia lo que piensas? La próxima vez veremos un nuevo corazón, cómo la regeneración cambia lo que amas, y luego, finalmente, veremos una nueva voluntad, cómo Dios cambia lo que deseas. Estaremos hoy en 2 Corintios capítulo 2, uno de los pasajes más maravillosos e importantes de todo el Nuevo Testamento, y que trata sobre el tema del ministerio, y lo que significa que una vida sea cambiada por la gracia regeneradora de Dios. En 1969, el hombre llegó a la luna. ¡Qué logro tan increíble! Hace poco estuve en Inglaterra y vi reportajes en la televisión toda la semana. Hubo una cobertura extensa y entrevistas fascinantes con Buzz Aldrin, imágenes de archivo de grabaciones originales de la NASA, cuando el aterrizaje ocurrió, grabaciones del centro de control de la misión y las maravillosas palabras de Neil Armstrong, que se repetían una y otra vez. Un pequeño paso para el hombre, un gran salto para la humanidad. Luego entrevistaron en la radio a un hombre que, según dijeron, pertenecía al pequeño pero vociferante grupo que 40 años después dice no creer que los aterrizajes en la luna ocurrieron en verdad. Tenían a este hombre debatiendo contra un científico de la NASA. Y vaya que era vociferante. ¿Dónde está la evidencia? Decía. Las fotos, según él, habían sido alteradas. Las rocas lunares habían sido excavadas de la Antártida. Y todo el asunto era una conspiración masiva que involucraba a miles de personas con el objetivo de engañar al público estadounidense y al resto del mundo, que todo, decía él, era algo político. El entrevistador de la BBC dijo: «Es extraño que ninguna de estas miles de personas involucradas en el engaño haya roto el silencio en los últimos 40 años, pero dale tiempo». Cuando regresé a casa, revisé internet y encontré que en 1989, es decir, 20 años después, se realizó una encuesta de Gallup en la que se descubrió que el 6% de todos los estadounidenses no cree que el aterrizaje en la luna realmente ocurrió. Y un 5% dice que no está seguro. Eso es asombroso. Más del 10%. Así que me quedé impactado por esto y me pregunté, ¿qué promueve este tipo de escepticismo? No lo sé, no sabría responder a eso. Me parece que este sería un tema maravilloso para que un psicólogo hiciera un doctorado. ¿Qué hace que las personas estén predispuestas al escepticismo? ¿O qué lo causa? No lo sé. No sé qué predispone a alguna persona a no creer que el aterrizaje lunar verdaderamente sucedió. Pero la Biblia sí nos dice qué hay detrás de la incredulidad en el Evangelio de Jesucristo. Antes de entrar en el tema, permíteme decirte que este no es un tema teórico. Es profundamente personal para ti y para mí. Piensa en las personas en tu vida, familiares, amigos, colegas, que no creen, que son escépticos, que han escuchado el Evangelio, pero no causa ninguna impresión en su vida. No han respondido como has respondido tú al Evangelio. ¿Tienes familiares, amigos, colegas que no creen? ¿Hay alguien por quien estás orando que ha escuchado el Evangelio, pero no le ha causado ninguna impresión? ¿Alguna vez te has preguntado qué sucede dentro de esa mente? Hoy vamos a entrar en la mente de un incrédulo. Y tú dirás, ¿cómo piensas hacer eso? ¿Cómo es posible entrar en la mente de un incrédulo? ¿No es arrogante pensar que podemos saber lo que sucede en la mente de otra persona? Bueno, Dios sabe lo que sucede en cada mente, tanto en la de los que creen como en la cabeza de los que no creen. Cuando abrimos la Biblia, abrimos la palabra de Dios en la que Él nos revela cosas que de otro modo no sabríamos. En 2 de Corintios capítulo 4, Dios nos dice claramente lo que está sucediendo dentro de la mente de una persona incrédula. Eso incluye a las personas en las que estoy pensando en este momento, por las que oro, que son profundamente escépticas, y también aquellas que tú también puedes identificar ahora mismo. Veamos 2 de Corintios 4:4 y entremos en la mente de un incrédulo. Nota que Pablo dice, el Dios de este siglo. Esa es una referencia a Satanás. Satanás ha cegado el entendimiento de los incrédulos para que no les resplandezca la luz del Evangelio de la gloria de Cristo, el cual es la imagen de Dios. Ahora, intentemos asimilar esto. Pablo está hablando de personas que no creen en el Evangelio, y él dice, esta es la condición de una persona que no es creyente. El Dios de este mundo ha cegado la mente de esa persona. Si está ciego, significa que no puede ver. Aquí hay personas que han escuchado el Evangelio, pero no les causa ninguna impresión. No lo ven, no lo captan, no hace ninguna diferencia para ellos. Ahora, hagamos otra pregunta. ¿Qué es exactamente lo que el incrédulo no ve? Pablo nos lo dice aquí. El incrédulo no puede ver la gloria de Cristo. No pueden ver la luz del Evangelio de la gloria de Cristo. Así que el incrédulo oye sobre Jesús, pero lo que oye no le causa impresión. No logra ver gran cosa en el Señor Jesucristo. Así que si esta persona va a la iglesia, tal vez impresione por algunas de las cosas que ve ahí. Esa persona bien podría decir, ¡qué hermoso edificio! ¡Qué personas tan amables hay ahí! Disfruté conociendo a la gente, son muy amigables. La música estuvo muy bonita. Incluso podrían decir un par de cosas buenas sobre el predicador. pero no quedarán impresionados por Jesucristo. No se irán cautivados por Jesús. Hablarán de todo lo demás, pero no verán mucho sobre Jesucristo, sin importar lo que se le diga de él. Cuando hablas con alguien que no cree, cualquiera que sea el tema que debatan, la diferencia es que ellos no ven en Jesús lo que tú ves. Simplemente no lo pueden ver. La mente incrédula no puede ver la gloria de Cristo. Por cierto, ¿has notado que esto es cierto aún en las religiones del mundo? Las religiones conocidas del mundo no ven mucho en Jesús. Las religiones del mundo ofrecen una moralidad, una forma de vivir, un código ético, ofrecen un centro social, ofrecen rituales para la adoración. Dicen algunas cosas sobre Jesús, pero no ven mucho en él. Reconocen a Jesús como un profeta, siempre y cuando sea uno entre otros. Las religiones politeístas del mundo podrían incluso reconocerlo como una deidad entre otras tantas. Pueden verlo como una inspiración, como un ejemplo, como un gran maestro, siempre uno entre otros más. No ven una gloria única en Jesucristo. Y lo que Pablo dice sobre la incredulidad es que es su marca distintiva, que no pueden ver la gloria de Cristo. Recuerda que en una ocasión en los Evangelios, un hombre se acercó a Jesús y quiso hacerle una pregunta. Él dijo, «Maestro bueno», y Jesús lo detuvo justo ahí y le dijo, «Espera un momento, ¿por qué me llamas bueno? No hay sino uno solo que es bueno, y ese es Dios». Lo que Jesús le estaba diciendo es, «Vienes a mí y me llamas maestro bueno, como que eso es todo lo que ves en mí, y si eso es todo lo que ves en mí, entonces ni siquiera comienzas a entender quién soy en realidad».
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1: 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Volvamos ahora al mensaje. Escuchemos de nuevo al pastor Colin.
0: Ahora, debido a que la mente incrédula no ve mucho en Jesús, la mente incrédula no puede ver la luz del Evangelio. Pablo dice que no puede ver la luz del Evangelio de la gloria de Cristo. Por cierto, ¿te fijaste en esa frase? ¿No es hermosa? ¿Qué es el Evangelio? Son las buenas nuevas de la gloria de Cristo. Todo lo que tenemos que decir al mundo es sobre Jesucristo y su gloria. Las buenas nuevas de su encarnación, de su vida perfecta, de su muerte expiatoria, de su maravillosa resurrección, de su reinado a la diestra del Padre y de la promesa de su venida en gloria. Todo es glorioso porque el Evangelio de la gloria de Jesucristo se trata totalmente sobre él. Pero si no ves mucho en Jesús, no verás mucho en el Evangelio tampoco. Así que la mente incrédula escucha el Evangelio, pero nunca le parece ser la respuesta. Por lo tanto, siempre están buscando algo más. No pueden ver la luz del Evangelio. No les trae esperanza, ni consuelo, ni paz, ni gozo. Permanecen en tinieblas. Ahora, Pablo dice que esa es la obra de Satanás. Es el Dios de este siglo quien ha cegado la mente de los incrédulos para que no puedan ver la gloria del Evangelio de Jesucristo. Esta es la condición miserable en la que nacen todos los seres humanos y de la cual necesitamos ser redimidos. Mira, sería muy agradable si el único problema de nuestra condición caída fuera la ignorancia. Si todo fuera la ignorancia, lo único que tendríamos que hacer es decírselo a la gente. Y cada vez que le dijeras a la gente sobre el Evangelio, ellos dirían, «Oh, ahora lo entiendo», y entonces serían salvos. Pero eso no es lo que sucede. ¿Por qué? Porque el problema no es ignorancia, el problema es ceguera. Cuando le hablas al incrédulo, él no lo ve, no lo capta. La mente incrédula, cegada por Satanás, no puede ver el Evangelio de la gloria de Cristo. No encuentra ninguna luz en él. Sigamos adelante a ver cómo Dios redime de esta situación espantosa en la que se encuentran los seres humanos. Pero antes quiero que veamos que entender esta condición es muy útil para nosotros como cristianos, mientras oramos y pedimos que nuestros relacionados incrédulos vengan a Cristo. Cuando leo este versículo, pienso en un amigo mío de Londres que junto con su esposa sufrieron durante muchos años por su hija. Temprano en su adolescencia, ella entró en una rebelión profunda contra Dios y se puso muy rebelde. Y a lo largo de los años se convirtió en una situación verdaderamente desesperante para mi amigo y su esposa. Cuando se fue de la casa, le rompió el corazón a sus padres. Tuvimos muchas conversaciones con ellos. Él me habló de su sentimiento de exasperación y luego me dijo, «No solo estoy exasperado por ella, sino que honestamente hay veces que estoy furioso con ella». ¿Sabes cómo es eso? Estás tan frustrado por la intransigencia de alguien a quien amas y por quien has orado durante años que no sabes qué hacer y sabes que eso no te va a llevar a ninguna parte. Un día mi amigo me dijo, ¿sabes algo, Colin? Creo que el Señor realmente me ha ayudado con esto. Y citó el siguiente versículo. El Dios de este mundo ha cegado el entendimiento de los incrédulos para que no les resplandezca la luz del Evangelio de la gloria de Cristo. Y me dijo, me he dado cuenta de que si esa ceguera es real, significa que mi hija realmente no puede ver a Jesús. No puede ver lo que su madre y yo hemos visto en Cristo. Realmente no puede, aunque trate. No es solo que esté siendo intransigente y no quiera ver lo que nosotros vemos en Jesús. Es que no puede verlo. Continuó diciéndome, ¿sabes? Cuanto más he pensado en esto, más he descubierto que Dios ha estado cambiando mi corazón. Porque cuando sabes que alguien está ciego y que realmente no puede ver, no te puedes enojar con esa persona por estar ciega, sino que comienzas a sentir compasión por ella. Y he comenzado a ver las cosas con más claridad, y he comenzado a cambiar dentro de mi corazón y a orar por ella ahora con compasión en lugar de con frustración. He encontrado que esto es algo profundamente útil para mi vida y espero que tú encuentres que es así también para ti. Porque la ira y la frustración con las personas que no responden al Evangelio no nos llevan a ningún buen lugar. Y una comprensión de

0: que nos deja ver el interior de la mente cristiana. Pues Dios es quien dijo, «De las tinieblas resplandecerá la luz». Es el que ha resplandecido en nuestros corazones para iluminación del conocimiento de la gloria de Dios en el rostro de Cristo. Pablo está hablando aquí de los creyentes y dice que Dios ha hecho resplandecer su luz en nuestros corazones. Ahora, ¿qué es lo que los cristianos ven en Jesús? Bueno, nota lo que dice aquí. Primero, como cristianos vemos a Dios en Jesús. Cristo es la imagen de Dios. Vemos la gloria de Dios en el rostro de Jesucristo. Así que la luz del Evangelio nos ha llevado a ver a Dios en Jesucristo. La Biblia dice que Él es Dios con nosotros. Él es Dios en la carne. Él es la imagen de Dios. Dios es invisible. Así que, ¿cómo en el mundo podría llegar alguien a conocerlo? La respuesta es que aunque nadie ha visto jamás a Dios, su Hijo, su unigénito, que está al lado del Padre, lo ha dado a conocer. Eso nos lo dice el apóstol Juan. Jesús es Dios en forma verdaderamente humana. Dios con un rostro, Dios dado a conocer. No puedes conocer a Dios aparte de Jesucristo. Esa es la enseñanza de la Biblia. Nadie conoce al Padre sino el Hijo, y aquel a quien el Hijo lo quiera revelar. Eso es lo que Jesús dijo. Así que vemos a Dios en Jesús, Dios con nosotros. Porque vemos a Dios en Jesús, vemos la gloria de Jesús. Nota esa palabra en el versículo 4, la gloria de Cristo, el cual es la imagen de Dios. Y en el versículo 6, la gloria de Dios en el rostro de Cristo. Se dice lo mismo de forma inversa. La gloria de Cristo es la imagen de Dios, y la gloria de Dios en el rostro de Jesucristo. Vemos gloria en Jesús porque Él es Dios con nosotros. Eso significa que la fe cristiana nunca puede ser exclusivamente intelectual, porque convertirse en creyente es convertirse automáticamente en adorador. Porque convertirse en creyente es ver la gloria de Dios en el rostro de Jesucristo. Y si ves la gloria de Dios en el rostro de Jesucristo, no dirás simplemente, creo, sino que también adorarás. Tu mente y tu corazón serán cautivados por la maravilla de su encarnación, la belleza de su vida perfecta, el poder de sus asombrosas palabras. Yo soy el pan de vida. ¿Quién podría decir algo así? Mira la gloria de eso, la gloria de sus milagros. La gloria de su muerte expiatoria, que Dios tomara carne humana y tomara nuestro pecado sobre Él, que el Hijo perfecto de Dios se convirtiera en el sacrificio expiatorio por mí y por ti. La gloria de su resurrección dadora de vida, para que la vida eterna sea tuya y mía en Jesucristo. La gloria del día de su venida, que aún está por llegar. Vemos gloria en Jesús. Por eso no somos simplemente creyentes, somos adoradores. Nuestros corazones y mentes están cautivadas por Jesucristo.
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La crisis tiene una manera de revelar lo que realmente sostiene nuestro corazón. Cuando todo está bien, podemos hablar de fe, de oración, de la palabra, de la iglesia y de la comunión cristiana como si fueran simples disciplinas espirituales. Pero cuando llega el dolor, cuando el alma se siente cansada, cuando la mente no encuentra descanso y el corazón se llena de preguntas, descubrimos que no necesitamos solo prácticas cristianas. Necesitamos experimentar la presencia misma de Dios. El rey David entendía esto. En medio de sus angustias, persecuciones, pecados, enfermedades y traiciones, su clamor no era simplemente, «Señor, cambia mis circunstancias». Su clamor era más profundo. «No me dejes. Acércate a mí. Hazme habitar contigo». Por ejemplo, en el Salmo 27, versículo 4, David dice, «Una cosa he pedido al Señor, y esa buscaré, que habite yo en la casa del Señor todos los días de mi vida, para contemplar la hermosura del Señor y para meditar en su templo». David estaba rodeado de enemigos, amenazas y temores, pero su mayor deseo era estar cerca de Dios. No quería solamente la victoria sobre sus adversarios, quería tener comunión con el Señor. La presencia de Dios era su refugio. La Biblia nos muestra que esa presencia no se busca de una sola manera ni en un solo sitio. En la crisis necesitamos la cercanía de Dios en, por lo menos, tres lugares. En la soledad de la oración y la palabra, en la congregación del pueblo de Dios y en la comunión unos con otros. Si falta una de estas dimensiones, nuestra experiencia de la cercanía de Dios quedará incompleta. Número 1. Necesitamos la presencia de Dios en la soledad de la oración y la palabra. Hay momentos en que el alma necesita cerrar la puerta, apagar el ruido y buscar el rostro de Dios a solas. Jesús mismo nos enseñó esto. En Mateo 6:6 nos exhorta, «Pero tú, cuando ores, entra en tu aposento, y cuando hayas cerrado la puerta, ora a tu Padre que está en secreto». La crisis produce ruido interior. La mente revive conversaciones, temores, heridas, diagnósticos, pérdidas y posibilidades. Por eso necesitamos ir al lugar secreto, no para escapar de la realidad, sino para llevarla en oración delante del Dios que gobierna sobre ella. David lo hacía constantemente. En el Salmo 63:1, estando en el desierto, clamaba, «Oh Dios, tú eres mi Dios. Te buscaré con afán. Mi alma tiene sed de ti. Mi carne te anhela, cual tierra seca y árida donde no hay agua». La crisis revela nuestra sed espiritual. Algunos intentan saciarla con distracciones, con control, con enojo, con aislamiento o con la aprobación de otras personas. Pero David entiende que el alma sedienta necesita a Dios. No necesita solamente que el problema desaparezca. Necesita que Dios sea su porción. Esa búsqueda ocurre en la oración, que se nutre de la palabra. El salmista dice en el Salmo 119, versículo 105, «Lámpara es a mis pies tu palabra, y luz para mi camino». En la crisis, la palabra nos da dirección cuando nuestras emociones no son confiables. Nos recuerda quién es Dios cuando las circunstancias parecen contradecir su bondad. Nos corrige cuando el dolor quiere convertirse en amargura del corazón. Nos sostiene cuando estamos tentados a rendirnos. Sin embargo, aunque esta búsqueda privada es indispensable, no es suficiente por sí sola. Dios no nos diseñó para vivir la fe de manera aislada, sino para vivir una devoción personal en el contexto de su pueblo. Número 2. Necesitamos la presencia de Dios al congregarnos con los santos. David no solo buscaba a Dios en privado, sino que también anhelaba estar con el pueblo de Dios en adoración. En medio de una profunda tristeza, clamaba las siguientes palabras que encontramos en el Salmo 42:4. «Me acuerdo de estas cosas y derramo mi alma dentro de mí, de cómo iba yo con la multitud y la guiaba hasta la casa de Dios, con voz de alegría y de acción de gracias, con la muchedumbre en fiesta». Este texto es profundamente humano.
El salmista está lejos, afligido, abatido, y recuerda con dolor los días en que caminaba con el pueblo hacia la adoración. Él extraña la presencia de Dios en medio de los santos. No dice simplemente, extraño cantar. Dice, extraño ir con el pueblo a la casa de Dios. En la crisis, el salmista deseaba estar con los santos. Esto nos confronta, porque muchas veces cuando sufrimos, nuestra primera inclinación es aislarnos. El dolor nos hace pensar, nadie entiende lo que estoy viviendo. No quiero ver a nadie, no tengo fuerzas para ir a la iglesia. Y es cierto que hay momentos donde necesitamos descanso y retiro, pero el aislamiento prolongado puede convertirse en un lugar peligroso para el alma. Hebreos nos exhorta en el versículo 25 del capítulo 10, no dejando de congregarnos, como algunos tienen por costumbre, sino exhortándonos unos a otros, y mucho más al ver que el día se acerca. Congregarnos no es simplemente cumplir con una actividad religiosa, es acercarnos al lugar donde Dios alimenta a su pueblo por medio de la predicación, la oración, los cánticos, la cena del Señor y la comunión de los santos. El domingo no es una reunión cualquiera, es una cita del pueblo redimido con el Dios vivo. Cuando estamos en crisis, necesitamos oír la palabra proclamada, aunque nuestra alma se sienta débil. Necesitamos cantar aunque la voz tiemble. Necesitamos ver a otros creyentes levantar sus manos, confesar su fe y recordarnos que no estamos solos. La presencia de Dios es real cuando su pueblo se reúne en el nombre de Cristo, como leemos en Mateo 18:20, porque donde están dos o tres reunidos en mi nombre, allí estoy yo en medio de ellos. Aunque estas palabras de Jesús están en un contexto de disciplina y autoridad de la iglesia, también nos recuerda una verdad preciosa. Cristo está presente de una manera especial con su pueblo reunido. Por eso, en la crisis, no debemos despreciar la gracia de congregarnos. A veces, Dios nos sostiene no quitando la prueba de inmediato, sino llevándonos domingo tras domingo a escuchar otra vez, Cristo vive, Cristo reina, Cristo viene, Cristo no te ha abandonado. Número 3. Necesitamos la presencia de Dios en la comunión unos con otros. El tercer lugar donde experimentar la presencia de Dios es la comunión cristiana. Escucha lo que dice Salmo 133:1. Miren cuán bueno y cuán agradable es que los hermanos habiten juntos en armonía. No basta con orar a solas, no basta con asistir el domingo como espectadores. Necesitamos abrir nuestras vidas a otros hermanos y hermanas que caminan con nosotros. Juan escribe en el verso 3 del capítulo 1 de su primera carta lo siguiente. Lo que hemos visto y oído les proclamamos también a ustedes, para que también ustedes tengan comunión con nosotros. En verdad nuestra comunión es con el Padre y con su Hijo Jesucristo. Este texto es poderoso porque une la comunión con los creyentes y la comunión con Dios. Juan no presenta una espiritualidad individualista. En cambio, dice que al compartir el Evangelio, los creyentes entran en comunión unos con otros, y esa comunión está conectada con el Padre y con el Hijo. En otras palabras, muchas veces la cercanía de Dios se experimenta a través del pueblo de Dios. Él nos consuela por medio de hermanos que oran con nosotros, nos corrige por medio de hermanos que nos aman lo suficiente para hablarnos la verdad. Él nos anima por medio de hermanos que lloran con nosotros y nos sostiene por medio de hermanos que nos recuerdan el Evangelio cuando nosotros apenas podemos recordarlo. Con mucha razón, el apóstol Pablo dice en Gálatas 6:2, «Lleven los unos las cargas de los otros y cumplan así la ley de Cristo». No fuimos llamados a llevar nuestras cargas solos. La ley de Cristo se cumple cuando el amor de Cristo se expresa en una comunidad que lleva las cargas de unos y de otros. Hay crisis que son demasiado pesadas para una sola alma. Dios no solo nos dio su Espíritu, también nos dio su Iglesia. Por eso, si falta esta comunión diaria, algo falta en nuestra experiencia de la cercanía de Dios. Podemos estudiar la Biblia por nuestra propia cuenta y aún así endurecer nuestro corazón si no dejamos que otros nos conozcan y acompañen.
Podemos congregarnos los domingos y aún así esconder nuestra realidad detrás de una sonrisa. Podemos escuchar sermones y aún así evitar la vulnerabilidad de rendir cuentas, la confesión de nuestros pecados, la oración compartida y el cuidado mutuo. La verdadera cercanía de Dios no se vive en aislamiento espiritual. Se vive delante de Dios, con la iglesia reunida y en comunión real con los hermanos. Todo esto apunta a Cristo. Jesús no vino solo a enseñarnos sobre Dios, vino como Dios con nosotros. El Verbo se hizo carne y habitó entre nosotros, nos dice Juan 1:14. Esta es nuestra crisis más profunda, el pecado y la separación de Dios. Allí Cristo vino a buscarnos y salvarnos. Él llevó nuestra crisis en sus hombros en la cruz y clamó, Dios mío, ¿por qué me has abandonado?, para que nosotros nunca fuéramos abandonados por Dios. Ahora, por su muerte y resurrección, tenemos acceso al Padre. Podemos orar, podemos acercarnos a la palabra, podemos congregarnos como el pueblo comprado por su sangre, podemos tener comunión unos con otros. Todo esto porque fuimos unidos a Cristo. En la crisis no necesitamos menos de Dios, necesitamos más de su presencia. Y esa presencia se busca en la oración secreta, se recibe al congregarnos con los santos y se experimenta en la comunión amorosa con el cuerpo de Cristo. No camines solo. Busca al Señor en secreto. No dejes de congregarte. Abre tu vida a hermanos fieles, porque en la crisis la pregunta no es solo ¿cómo salgo de esto? La pregunta más importante es ¿estoy caminando cerca de Dios? Su presencia es todo lo que necesitas. Gracias por escucharnos. 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
1: Hola, soy Milton de los Santos. Tanto los evolucionistas como los creacionistas disfrutan contemplar al elegante caballito de mar nadar lentamente en el acuario. Sin embargo, solo los creacionistas son capaces de ver que el caballito de mar tiene el sello inconfundible del diseño, desde la parte superior de su cabeza en forma de caballo a la punta de su cola cuadrada. Sí, he dicho cola cuadrada. Este llamativo diseño hace que el caballito de mar sea mucho mejor en agarre y adherencia que si hubiera secciones curvas en su cola. Cuando se mira de cerca, usted podrá ver que la cola está compuesta de 36 segmentos en forma de cuadrados que disminuyen progresivamente de tamaño a lo largo de la longitud de la cola. Mediante el uso de una impresora 3D, es decir, una máquina capaz de realizar impresiones de diseño en tercera dimensión para duplicar la cola y someterla a pruebas de aplastamiento, un equipo internacional de investigadores ha descubierto ahora que las secciones cuadradas también proporcionan al caballito de mar una armadura mucho mejor que una cola cilíndrica. Casi todos los animales tienen colas con secciones transversales circulares u ovaladas, pero no el caballito de mar. Así lo ha dicho Michael Porter, investigador principal y profesor asistente de ingeniería mecánica en la Universidad de Clemson. El grupo de investigación de Porter ahora utiliza la impresión en 3D para ayudarlos a desarrollar nuevas estructuras y sistemas robóticos. Aunque los evolucionistas le dirán que la cola singular del caballito de mar solo parece estar diseñada, ellos actúan como si la cola realmente fue diseñada. Después de todo, ¿qué tan inteligente sería el que ellos busquen nuevas tecnologías basadas en la cola de un caballito de mar que no tienen absoluto ninguna inteligencia detrás de ella? 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

impaciencia se pone de pie mientras espero. Y la duda habla de cerca, suspira, cuestiona, me grita. Siento su aliento cerca de mi rostro, llenando el camino de silencio y sombra, exigiendo lágrimas y tiempo. Esperando que corra como necio, que huye sin que lo persigan tras el viento. Y aunque tiemblo, me quedo en medio del valle caminando entre sombras, pues me sostienes y me mantienes atento, despierto, vivo, en calma, en silencio, expectante. Pues es en silencio que solo se percibe el silbo apacible. Estoy seguro y firme, pues me sostiene. Ya no es de muerte el valle. Las tinieblas tiemblan de miedo cuando escuchan tu nombre. Nombre, sobre todo nombre. Sobre todo nombre que se nombra. Cristo. Bendito aquellos que en ti confían sin haberte visto. Y caminan con la frente en alto aún en medio del valle, sabiendo que cuando el carpintero se despierta y habla, no hay tormenta que no obedezca y se calle. No hay tormenta que no obedezca y se calle. Enmudece.

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de aquellas palabras cortas y cortantes, breve e importantes, que sean uno. Pregunté. Me miró fijo, serio, sin titubeos, sin parpadear. Respondió: uno. Que sean uno. Uno. Un solo cuerpo, ligado directamente a Cristo como cabeza. Y aunque por mucho este cuerpo ha parecido estar con anestesia e inercia, esta hora es del Señor. Y descanso en saber que Él termina lo que comienza. Despierta a los que duermen. Aborrece el pecado. Vomita a los tibios. Si los hijos de desobediencia no juegan a ser de las tinieblas, ¿qué te hace pensar que nosotros, los hijos de Dios, seguiremos jugando a ser iglesia? Las puertas del Hades no prevalecen. Retrocedan. Y ese retrocedan no es para la gente. Retrocedan. Sí.

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Hebreos 7, 26. Porque convenía que tuviéramos tal sumo sacerdote, santo, inocente, inmaculado, apartado de los pecadores y exaltado más allá de los cielos. 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

Hola, soy Joni Erickson Tada. Cada vez que leo Apocalipsis capítulo 3, se me pone la piel de gallina. Ahí es donde Cristo resucitado dice, al que venciere, le concederé el derecho de sentarse a mi lado en el trono. Piensa en esto, que Cristo un día me invite a sentarme con Él en su trono, a gobernar el universo junto a Él. Ese hecho tan asombroso está muchísimo más allá de lo que mis emociones pueden comprender. Debería dejarme sin aliento, postrada en el suelo y temblando de asombro. Pero mis emociones son demasiado limitadas. Es triste reconocer que cuando la humanidad cayó en el huerto del Edén, perdimos nuestra capacidad de expresar un asombro digno de la gloria y grandeza de Dios. Así que no te sientas mal si no logras llegar a la magnitud de todo esto. Simplemente dale gracias al Señor Jesús por el gozo que sí puedes sentir. Luego síguelo de cerca, obedécele con sinceridad y bendícelo con lo mejor que puedas darle.

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1: Sí mismo, Señor, te necesitamos y yo personalmente te necesito, Señor. Que tú en nuestra debilidad seas fiel con nosotros, Señor, porque nuestra esperanza está en ti. Gracias, Padre, en Cristo Jesús. Bien, hermanos, bendiciones. Siempre un gozo estar aquí con ustedes. Y yo quisiera hoy compartir algo que ha estado en mi corazón desde hace un tiempo. Yo quiero hoy usar de la palabra de Dios dos momentos muy especiales del ministerio de Jesús. Dos momentos que yo entiendo que funcionan como si fueran dos portalibros del ministerio de Jesús. Uno al principio y otro al final. Son dos escenas de la misma película. Son dos pescas, dos milagros, dos madrugadas que ocurren en el mismo lago. Un mismo protagonista, Jesús, y un mismo actor secundario importante, Simón Pedro. Y entre una escena y otra pasaron alrededor de 3 años a 3 años y medio. Y hoy obviamente no vamos a ver la película completa. Vamos a hacer como una especie de arco entre una escena y la otra. Entre estas dos pescas. Y vamos a hacer énfasis cómo el actor secundario evolucionó de una escena a la otra. El apóstol Pedro. Y la idea, queridos hermanos, es que tú y yo nos podamos encontrar en algún lugar de ese arco y tú puedas identificar en qué lugar de la película se encuentra el Pedro que más se asemeja a ti en tu condición actual. ¿Se animan? Bien, así que vamos a abrir juntos el Evangelio de Lucas, capítulo 5. Voy a hacer una lectura del texto completo para que nosotros nos podamos meter en la escena y luego vamos a ir viendo versículo por versículo. Dice Lucas 5, 1 al 11. Estoy leyendo en la versión Nueva Biblia de las Américas. Aconteció que mientras la multitud se agolpaba sobre él para oír la palabra de Dios, estando Jesús junto al lago de Genezaret, en otras versiones van a encontrar que dice Mar de Galilea o Mar de Tiberias, es el mismo lago. Dice, vio dos barcas que estaban a la orilla del lago, pero los pescadores habían bajado de ellas y lavaban las redes. Subiendo a una de las barcas que era de Simón, pidió que se separara un poco de tierra y sentándose enseñaba a las multitudes desde la barca. Al terminar de hablar dijo a Simón, sal a la parte más profunda y echen sus redes para pescar. Simón le contestó, maestro, hemos estado trabajando toda la noche y no hemos pescado nada, pero porque tú lo pides, echaré las redes. Y cuando lo hicieron, encerraron una gran cantidad de peces, de modo que sus redes se rompían. Entonces hicieron señas a sus compañeros que estaban en la otra barca para que vinieran a ayudarlos. Y vinieron y llenaron ambas barcas de tal manera que ambas barcas se hundían. Al ver esto, Simón Pedro cayó a los pies de Jesús diciendo, «Apártate de mí, Señor, porque yo soy un hombre pecador». Porque el asombro se había apoderado de él y de todos sus compañeros por la gran pesca que habían hecho. Y lo mismo sucedió también a Jacobo y a Juan, hijo de Zebedeo, que eran socios de Simón. Y Jesús le dijo a Simón, no temas, desde ahora serás pescador de hombres. Y después de traer las barcas a tierra, dejándolo todo, siguieron a Jesús. Metámonos en la escena. Tempranito en la mañana, de madrugada, el sol comienza a salir el gran lago de Galilea, un lago de un tamaño descomunal, 21 kilómetros por 13 de ancho. Por eso se le llamaba el mar, porque no se veía de un extremo a otro. Está quieto, tranquilo a esa hora. Y en la orilla hay dos barcas. Dice el pasaje, los pescadores habían bajado de ellas y lavaban las redes. Y ese detalle es importante, porque las redes están siendo lavadas para guardarlas. Eso quiere decir que ya el día de trabajo terminó. La noche de trabajo. Es hora de irse a su casa. La pesca se hacía de noche cuando los peces subían a las aguas menos profundas. Pedro y su compañero han trabajado la noche completa y dice el pasaje que no habían recogido nada. Se acabó la noche, redes vacías, cuerpos cansados y frustrados. Y en ese momento exacto aparece Jesús. No aparece cuando Pedro está en su mejor momento. No aparece cuando las redes están llenas, cuando el negocio va bien, o cuando Pedro está rebosante de energía, de entusiasmo. Aparece cuando Pedro está lavando las redes después de una noche de fracaso. Y Lucas dice que la multitud se agolpaba alrededor de Jesús para escuchar la palabra de Dios. Jesús ve dos barcas, se sube a la de Pedro, interrumpe su labor de lavar las redes y le pide que se aleje un poco de la orilla como para crear espacio entre él y la multitud. Y desde la barca de ese pescador cansado, frustrado, enseña a la multitud. Jesús convierte el lugar de trabajo de Pedro en su púlpito. Sin pedirle permiso, se sube a su barca y cuando lo hace, va a reprogramar la vida completa de Pedro a partir de ese momento. Pedro se convierte en el oyente más cercano de las enseñanzas de Jesús. No solamente lo está oyendo a Jesús clarísimo, está sentado al lado de él, sino que está viendo en la orilla toda la multitud atendiendo al maestro. Y recuerden que hay varios pasajes en la Biblia que dice que la multitud escuchaba al Señor maravillada porque enseñaba como uno que tiene autoridad. Entonces Pedro está oyendo a Jesús sentado y viendo cómo la gente reaccionaba a su enseñanza. Dice que cuando termina de enseñar, el Señor se vuelve a Pedro y le dice: ahora sal a la parte más profunda y echen sus redes para pescar. Que salgamos a la parte más profunda y echemos las redes para pescar. Si hay algo de lo que sabe Pedro, es de ese lago. Él lo debe conocer como su casa. Él está clarísimo que de día no se puede pescar con las redes que él usa. Porque de día, alejándose del calor, los peces bajan a las profundidades y las redes no lo alcanzan. Pero no solamente eso, las redes están limpias y guardadas ya. Se acabó el día de trabajo. Pero por si fuera poco, Jesús le está pidiendo que se vayan a lo más profundo del lago remando. A unos pescadores que tienen la noche entera trabajando. Lucas lo dice claro, no fue ahí, a la parte más profunda del lago. Y para Pedro, el profesional, el que tiene un doctorado en el lago de Galilea, esto no le hace ningún tipo de sentido. Miren lo que le responde, versículo 5. Maestro, hemos estado trabajando toda la noche y no hemos pescado nada. Pero porque tú lo pides, echaré las redes. Noten algo importante en la respuesta de Pedro. Pedro no dice: wow, Señor, qué buena idea. Oh, Señor, claro, con mucho gusto, vamos, vengan. Él dice: hemos trabajado toda la noche y no pescamos nada. Y en esa respuesta, lo más seguro había, obviamente, un cansancio real, una frustración legítima y quizás hasta un tono de que el que sabe del lago soy yo y eso no va a funcionar. Pero luego en su respuesta él da un giro. Pero porque tú lo pides, echaré la red. Pero porque tú lo pides, echaré la red. Eso es fe. Pero eso no es una fe eufórica. Eso no es una fe con grito de júbilo. Pudiera ser incluso que sea una fe a regañadientes. Es esa fe que dice, yo no lo estoy entendiendo, no estoy convencido, yo no lo haría, pero si tú me lo pides, dejaré mi cansancio a un lado, postergaré mi merecido descanso y haré algo que para mí no tiene sentido. ¿Por qué? Porque tú me lo pides. Pedro reconoce inmediatamente la autoridad de Jesús. Le llama maestro. Y es una palabra que se usaba para reconocer los que tenían autoridad rabínica. Pedro reconoce que hay algo en este hombre que merece obediencia. Yo lo vi enseñando. Yo vi la gente. Pero él todavía no sabe exactamente con quién es que él está hablando. Pero eso va a cambiar así. Versículo 6. Cuando lo hicieron, encerraron una gran cantidad de peces de modo que sus redes se rompían. Entonces hicieron señas a sus compañeros que estaban en la otra barca para que vinieran a ayudarlos. Y vinieron y llenaron ambas barcas de tal manera que se hundían. Dos barcas repletas de peces hasta hundirse. Las redes rompiéndose. Algo tan imposible de que sucediera que no queda dudas que se trata de un gran milagro. Pero ¿cuál fue la reacción de Pedro? Uno esperaría que quizá Pedro brinque de alegría, eufórico, le diera un abrazo a Jesús, que gritara de la emoción y que le dijera, mira, mañana a la misma hora aquí. Pero eso no fue lo que pasó. ¿Qué dice el versículo 8? Al ver esto, Simón Pedro cayó a los pies de Jesús diciendo, apártate de mí, Señor, que soy hombre pecador. Y en ese versículo hay dos elementos que no podemos dejar pasar. Primer elemento, Pedro ahora le dice Señor. No le dice maestro, no le dice rabino, le dice Señor, Kyrie. Porque este milagro no produjo admiración por la habilidad de Jesús. Este milagro le reveló a Pedro quién es Jesús. Y esa revelación lo tumbó, lo aplastó. Hay un segundo elemento. Pedro no dice, Señor, qué grande eres. Él dice, qué pecador yo soy. Él reconoció su calidad delante del Señor. Es la santidad del Señor que derrumba a Pedro. No porque Jesús lo haya acusado, no porque alguien le señaló sus faltas, sino porque cuando la luz de la santidad de Dios entra a un espacio, lo que la oscuridad mantenía oculto, de repente muestra todo como es, sucio. Eso hace la santidad de Dios. No necesita señalar, basta con estar ahí. Pero ¿saben qué es lo extraordinario? Que Jesús no se aparta de Pedro. Que la respuesta de Jesús a soy un hombre pecador no es sí, aléjate, tú tienes razón, lo sé. Ni tampoco le dice, pues arréglate y sígueme. La respuesta de Jesús es, no temas. No temas. Dos palabras. E inmediatamente viene el llamado. Desde ahora serás pescador de hombres. ¿Qué momento para recibir un llamado? cansado, frustrado, confundido, en el suelo, pero con fe. Una fe que lo mueve a obediencia, aunque no le entienda. Y la palabra que usa Lucas para pescador de hombres es extraordinaria en el griego. Es la palabra sogrón, que es una palabra que no se usa en ningún contexto de pesca. Es una palabra que literalmente significa capturar vivos. Bueno, cuando yo vi eso, dije, oh, wow. Cristo lo que le está diciendo a Pedro es, Pedro, vas a dejar de sacar peces del agua donde pueden respirar para llevarlos a la tierra donde mueren y te convertiré en alguien que va a sacar personas de la muerte para llevarla a donde pueden vivir eternamente. Wow, todo lo contrario. Tú sacas peces vivos y mueren. Yo te voy a convertir en un pescador de hombres. Tú vas a coger almas que están muertas eternamente, lo vas a sacar y le vas a dar vida eterna. Wow. Y la respuesta de Pedro y su compañero es inmediata y definitiva. Versículo 11. Después de traer las barcas a tierra, dejándolo todo, siguieron a Jesús. Y ahí inicia el ministerio del Señor con sus discípulos. Lo dejaron todo. Las barcas, las redes, el negocio, los peces. Dos. Yo las llena de peces. Pero dejaron sobre todo su identidad de pescador que habían construido durante toda su vida. Lo dejaron todo. Pero antes de ahora ver la segunda escena, yo necesito que hagamos ese arco, ese recorrido rápido. Porque entre Lucas 5 y Juan 21 hay 3 años de historia. Y esa historia importa, sobre todo lo que tiene que ver con nuestro personaje Pedro. Nosotros necesitamos revisar momentos especiales en el caminar de Pedro junto a Jesús para que entiendan quién es el Pedro que vamos a volver a ver 3 años y medio después en otra barca, en otra pesca milagrosa, en el capítulo 21 del Evangelio de Juan. Haciendo un recuento rápido, Pedro, después de dejar todo y seguir a Jesús, vivió cosas que ninguno de nosotros ha vivido. Vio multiplicar 5 panes y 2 pescados para alimentar a más de 5,000 personas. Estuvo en la barca cuando Jesús calmó la tormenta con una palabra. Fue testigo de la transfiguración en el monte y vio a Jesús literalmente brillar como el sol junto a Moisés y Elías. Estuvo presente cuando Jesús resucitó a Lázaro. Pedro vio cosas que ningún ser humano había visto hasta ese momento. Pero también Pedro hizo cosas que ninguno de nosotros quisiera haber hecho. En una ocasión intentó caminar sobre el agua y mientras miraba a Jesús, lo logró. Pero cuando se enfocó en las olas, se hundió. Confesó en Cesarea de Filipo que Jesús era el Cristo, el Hijo del Dios viviente. Y Jesús le dijo que él era bienaventurado porque esa revelación venía del Padre mismo. Ese fue quizás su momento culminante. Que el Señor dijera eso de él delante de los demás discípulos. Esto se registra en Mateo 16, versículo 16. Y 8 versículos más abajo, en el versículo 23, cuando Jesús habló que debía morir, Pedro lo tomó aparte y trató de convencerlo de que no hiciera. No, tú no puedes dejar que te maten. Y Jesús tuvo que decirle, quítate delante de mí, Satanás. El mismo hombre, el mismo día, bienaventurado eres porque esto te lo reveló el Padre. Aléjate de mí, Satanás. Una confesión gloriosa y al rato un tropiezo vergonzoso. Ese era Pedro. En Getsemaní se retira a orar con el Mesías. Pero cuando los soldados llegaron a arrestar a Jesús, sacó una espada y le cortó la oreja a Malco, el siervo del sumo sacerdote. Luego, en un acto de increíble valentía, siguió a Jesús hasta el patio del sumo sacerdote. Dice la palabra que solamente él y Juan no huyeron. Pero luego, al rato, ¿qué hizo? lo negó

segunda aparición, Jesús le dijo, como el Padre me envió, así también yo los envío. Pedro recibió el encargo junto con los demás discípulos. Había sido enviado. Y recibió el encargo directamente del Cristo resucitado. Ese es el Pedro que nos encontramos en el capítulo 21 de Juan. Juan capítulo 21 del 1 al 17. Después de esto, Jesús se manifestó otra vez a los discípulos junto al mar de Tiberias, el mismo mar de Galilea. Y se manifestó de esta manera. Estaban juntos Simón Pedro, Tomás llamado el Dídimo, Natanael de Caná de Galilea, los hijos de Zebedeo y otros dos de sus discípulos. Me voy a pescar, les dijo Simón Pedro. Nosotros también vamos contigo, le dijeron ellos. Fueron y entraron en la barca y aquella noche no pescaron nada. Me quiero detener un momentico ahí. Porque eso de volver a pescar suena como un acto de rebelión calculada de Pedro. Como que él está diciendo, ya no voy a obedecer más, yo voy a desobedecer a Jesús. Pero no fue así realmente. Más bien, hermano, fue algo muy parecido a lo que muchas veces hacemos tú y yo. Cuando la carga de lo que hemos hecho es más grande que la promesa que tenemos enfrente. Es el tipo de cosas que hacemos tú y yo cuando nuestra vergüenza habla más fuerte que su gracia. Cuando queremos engañarnos diciéndonos, ese fue un encargo para todo el mundo. No solo fue a mí, que lo hagan ellos. Cuando perdemos nuestro rumbo y cuando perdemos nuestro propósito después de haberle fallado de la manera que Pedro falló. Pedro volvió al único lugar en el que él pensaba que no le podía fallar a nadie, a su mundo, a su lago, a hacer lo que él sabía, lo que él podía hacer con sus fuerzas sin depender de nadie, a hacer lo que estaba dentro de su zona de confort. Y ese pasaje tiene algo muy triste, que él no se fue solo. El texto de Juan 21 dice que se fueron siete detrás de Pedro. Pedro lo dijo primero, como siempre, habla primero, pero todos dijeron, también nosotros vamos contigo, sin pensarlo dos veces. Y eso es lo triste de nuestra deriva espiritual, que es que muchas veces arrastramos a otros. Yo sé, hermanos, que aquí estamos hermanos que llevamos 2, 5, 10, 15, 20, 40 años en el Evangelio. Que hemos caminado y tenido buenos momentos en la fe. Que hemos tenido nuestras propias confesiones gloriosas y nuestros propios tropiezos vergonzosos. Hemos visto cosas en el Señor que nunca imaginamos que íbamos a ver. Pero hemos pasado por pruebas que tampoco imaginamos que íbamos a pasar. Algunos hemos sentido el peso de nuestras propias negaciones. Y aunque no fueron negaciones literales como la de Pedro, que negamos a nuestro Señor en un patio al lado de unas brasas, lo hemos negado cuando hemos hecho de forma muy cotidiana y silenciosa algo que sabemos que el Señor no quiere. Lo hemos negado con las decisiones que tomamos en momentos que nadie nos está viendo. Lo hemos negado con las prioridades que revelan lo que realmente amamos. Lo hemos negado con la distancia que ponemos entre nuestra vida allá afuera y nuestra vida aquí adentro en la iglesia. Y quizá algunos, como Pedro, ha tomado de nuevo sus remos. Y ha dicho, se acabó, yo vuelvo a mi lago, yo vuelvo a lo que yo era antes. Pero lamentablemente, muchas veces, detrás arrastramos a otros en nuestra deriva espiritual. Cónyuges, hijos, amigos cercanos, iglesias completas.

0: Nosotros también vamos contigo, dijeron ellos. Nosotros también vamos contigo, Pedro. Fueron y entraron en la barca y aquella noche, ¿qué pasó? No pescaron nada. Se repite la escena. Los mismos elementos. Noche vacía, sin peces. Los discípulos están cansados y frustrados. Hermano, yo sé que algunos se pueden ver en medio de esa escena. Porque han pasado los años, quizás más de esos 3 años y medio entre esas dos pescas, quizás 10 años en el Evangelio. Han caminado con Cristo, pero dicen, yo sigo vacío, yo sigo sin peces, yo sigo cansado, yo sigo frustrado. Querido hermano, si tú estás entre los que se sienten que este pasaje lo describe, lo que viene a continuación está en la Biblia para ti. Porque hay otro elemento que también se repite en la escena. Aparece el protagonista. ¿Quién? Cristo. Vamos a seguir leyendo Juan capítulo 21, versículo 4. Cuando ya amanecía, Jesús estaba en la playa, pero los discípulos no sabían que era Jesús. Y Jesús le dijo, hijos, ¿acaso tiene algún pescado? No, respondieron ellos. Y él le dijo, echen la red al lado derecho de la barca y hallarán pesca. Entonces la echaron y no podían sacarla por la gran cantidad de pez. Entonces aquel discípulo a quien Jesús amaba, ¿quién? Juan, que está escribiendo el texto. Aquel discípulo a quien Juan amaba dijo a Pedro, es el Señor. Y oyendo Simón Pedro que era el Señor, se puso la ropa porque se la había quitado para poder trabajar y se echó al mar. En esta nueva pesca, Cristo aparece de nuevo en la orilla. Pero ahora no aparece con una multitud, ahora aparece solo. Porque ahora Él no va a enseñarle a Pedro como le enseñó a la multitud. Ahora Él va a restaurarle personalmente con su amor. Y este Pedro no es el mismo Pedro de hace 3 años y medio. Ahora Pedro no cae al piso lleno de miedo. Ahora Él no le pide a su Señor que se aparte de Él. Ahora Él se lanza y va directo a su Señor. Y aquí en el capítulo 21, Juan deja claro que cuando Jesús aparece en la orilla y nadie lo reconoce, es Él quien lo ve primero. Es el Señor. El que tuvo discernimiento espiritual para reconocer a Cristo fue Juan. Y en su evangelio, escrito por Juan 50, 60 años después de estos hechos, cada vez que Juan y Pedro aparecen juntos, Juan sale mejor parado. Siempre. Por ejemplo, cuando Juan describe su relato de la crucifixión en el capítulo 18, versículo 15, dice, Simón Pedro seguía a Jesús y también otro discípulo, él. Este discípulo era conocido del sumo sacerdote y entró con Jesús al patio del sumo sacerdote, pero Pedro estaba afuera. A la puerta. Así que el otro discípulo, que era conocido del sumo sacerdote, repito, salió y habló a la portera e hizo entrar a Pedro. Que quede claro, el de las conexiones soy yo, Juan. Cuando Juan escribe que ambos corrieron al sepulcro vacío la mañana de la resurrección, Juan lo escribió así, 50 años después. Los dos corrían juntos. Pero el otro discípulo, ¿quién era? Él, corrió más a prisa que Pedro y llegó primero al sepulcro. Eso era un dato que tenía que estar en el Evangelio. Y dice que Juan llegó al sepulcro y se quedó en la puerta, pero Pedro llegó y entró, porque Pedro es el impulsivo. Yo no, yo soy racional. Yo llegué primero, pero... Me recordaba a mi hijo Sebastián después del segundo culto que el episodio de que le cortan la oreja al siervo del sumo sacerdote está registrado en los cuatro evangelios. Mateo, Marcos y Lucas dicen, uno de los que estaba con Jesús le cortó la oreja al ciego, como dice Juan, y Pedro sacó una espada y le cortó la oreja a Marcos. Acuérdense que son amigos y socios de hace muchísimos años. Y conociendo eso, parecería que Juan va a escribir otra escena más donde él queda bien parado y su amigo Pedro no tanto. Sin embargo, mis hermanos, lo que Juan escribe en el resto de este capítulo es una de las historias más tiernas de amor y restauración que existe en los evangelios. Lo que pudo haber sido otra escena de vergüenza para su amigo Pedro, Juan lo convirtió en un monumento a la gracia. Versículo 7. Oyendo Simón Pedro que era el Señor, se puso la ropa porque se la había quitado para poder trabajar y se echó al mar. Pero los otros discípulos vinieron en la barca porque no estaban lejos de tierra, sino unos 100 metros, arrastrando la red llena de peces. Cuando bajaron a tierra, vieron brasas ya puestas y un pescado colocado sobre ellas y pan. Y Jesús le dijo, traigan alguno de los peces que acaban de sacar. Simón Pedro subió a la barca y sacó la red a tierra, llena de peces grandes, 153 en total, y aunque había tantos, la red no se rompió. Jesús le dijo, vengan y desayunen. Ninguno de los discípulos se atrevió a preguntarle, ¿quién eres tú? Sabiendo que era el Señor. Jesús vino, tomó el pan y se lo dio, y lo mismo hizo con el pescado. Esta fue la tercera vez que Jesús se manifestó a los discípulos después de haber resucitado de entre los muertos. El mismo esquema de la primera pesca. Cristo da una orden que parece absurda, Pedro obedece y hay un resultado milagroso. Cuando llegan a tierra, Juan escribe algo que quiero que volvamos a leer con atención. Cuando bajaron a tierra, vieron brasas ya puestas y un pescado colocado sobre ellas y pan. Y Jesús les dijo, traigan algunos de los peces que acaban de sacar. La palabra griega que Juan usa aquí para brasas es antraquia. Y es una palabra muy específica, porque no significa un gran fuego, significa un montón de carbones encendidos. Y esta palabra aparece solamente dos veces en el Nuevo Testamento, y las dos veces la escribe el apóstol Juan. Aquí, en el capítulo 18. ¿Adivinan cuándo? La noche del arresto de Jesús, en el patio del sumo sacerdote. Los siervos y los guardias estaban de pie calentándose junto a unas brasas antraquia que habían encendido porque hacía frío. Pedro también estaba con ellos de pie calentándose. Fue junto a unas brasas donde Pedro negó a su Señor tres veces. Y Juan lo escribe a propósito. Usa la misma palabra para hacer un símil entre esos dos momentos. Para transmitirnos lo que Pedro debió haber pensado cuando vio a su Señor de nuevo y le da ese olor a carbón encendido. Pero ahora, al lado de la brasa, no hay nadie acusándolo. Ahora está su Señor esperándolo para desayunar con él. Jesús se trasladó hacia su lado. Él no esperó que Pedro volviera arrepentido a Jerusalén. Él fue a donde él y le preparó desayuno en unas brasas iguales. El apóstol Juan entendió que el Señor quería cambiar ese recuerdo tormentoso de Pedro de unas brasas por uno donde él estuviera con su Señor, él preparándole desayuno. ¡Wow! Que mi hermano, la gracia de Dios no te pide que tú olvides que tú fallaste. no te pide que tú finjas que no ocurrió. La gracia de Dios no espera que tú solo te limpies. La gracia de Dios te encuentra exactamente donde tú estás, en tu lago, en tu madrugada, con tus redes vacías, y enciende unas brasas, y pone pan, y pone pescado, y te dice, ven, desayuna conmigo. Tenemos que hablar, pero primero come conmigo, porque la gracia va primero. Vamos a seguir leyendo, versículo 15. Cuando acabaron de desayunar, Jesús dijo a Simón Pedro, Simón, hijo de Juan, ¿me amas más que estos? Sí, Señor, tú sabes que yo te quiero, le contestó Pedro. Jesús le dijo, apacienta mis corderos. Volvió a decirle por segunda vez, Simón, hijo de Juan, ¿me amas? Sí, Señor, tú sabes que te quiero, le contestó Pedro. Jesús le dijo, pastorea mis ovejas. Jesús le dijo por tercera vez, Simón, hijo de Juan, ¿me quieres? Pedro se entristeció porque la tercera vez dijo, ¿me quieres? Y le respondió, Señor, tú lo sabes todo. Tú sabes que te quiero. Apacienta mis ovejas, le dijo Jesús. Después del desayuno, Jesús se vuelve a Pedro. Tres preguntas, tres respuestas, tres negaciones borradas por tres confesiones. Y Juan sigue construyendo un espejo con toda precisión. Y lo más seguro, mi hermano, que tú has oído la particularidad de esta conversación entre Cristo y Pedro, que se percibe de una manera más clara en el griego original. En el Nuevo Testamento hay dos palabras que se usan en griego para amor. Agapao, que describe un amor de entrega total, incondicional, un amor que no depende de las circunstancias ni de los méritos de quien lo recibe. Y fileo, que describe un afecto fraternal, un cariño genuino, un amor de amistad. Jesús pregunta las dos primeras veces con agapao, ¿me amas? Esa es la palabra grande, la palabra de entrega total. Pero Pedro responde las dos veces con fileo. Señor, tú sabes que te quiero, con la palabra pequeña, la de afecto, la del cariño. Imagínense lo que pudo estar pasando por la mente de Pedro. Tiene más de 3 años al lado del Señor siendo el impulsivo. El que habla antes de pensar. El que dijo, aunque todos se vayan, yo nunca te dejaré. Pero que en el momento de la verdad lo abandonó. Pedro no se atreve a usar la palabra grande, agapao. Después de todas las veces que metió la pata y le quedó mal a su Señor, no hay manera de que Pedro le pudiera decir a su Señor, te amo con amor de entrega total e incondicional. Entonces Pedro lo que hace es que responde con lo que honestamente él puede ofrecerle. Señor, te quiero, te tengo cariño, tú me importas. Hay afecto real de mí para ti, pero yo no me atrevo a decir más nada después de eso. Yo no quiero decir algo por impulso y fallarte de nuevo, ya yo no lo voy a soportar más. Y en la tercera pregunta ocurre algo que le parte el corazón a Pedro. Y es que Jesús desciende el nivel de su requerimiento. Baja la barra. Pedro, ¿me tienes afecto? Fileo. Jesús usa la palabra de Pedro, la más chiquita. Y el texto dice que Pedro se entristeció cuando Jesús le preguntó por tercera vez. Y probablemente se entristeció por dos cosas. Primero, porque estaba en el mismo esquema de tres preguntas y le recordaron sus tres negaciones. Y quizá porque se dio cuenta que el Señor había bajado sus expectativas con él, como diciéndole, ok, dame lo que tú tienes para mí. Yo no te voy a pedir más de lo que tú me puedes dar. Con lo que tú tienes para darme, yo lo hago. Y Pedro, con todo ese peso que carga, con todas esas historias de gloria y fracasos, responde: Señor, tú lo sabes todo. Tú sabes que yo te quiero. Solamente le pide a Jesús que examine su corazón y que vea que lo que hay en él, aunque es poco, es real. Y Jesús lo recibe y le muestra que es suficiente. Tres veces Jesús pregunta, tres veces Pedro responde. Tres veces Jesús le da un encargo: apacienta mis corderos, pastorea mis ovejas, apacienta mis ovejas. ¿Ven la diferencia entre Lucas 5 y Juan 21? Ahora el encargo, el llamado implica no solamente una captura masiva de almas, sino un cuidado individual. Pastorea, apacienta. De las redes al callado. De lanzar para recoger mucho a quedarse para cuidar bien. Pedro habría madurado para una vocación más exigente y muchísimo más preciosa. Pedro había madurado, pero había madurado a través de sus fracasos. A través de esos 3 años de aciertos y tropiezos, de negaciones, de llanto amargo, a través de la vergüenza junto a las brasas, pero también a través de la restauración al lado de otras brasas. Todo esto fue necesario para prepararlo como pastor de ovejas. Ahora Pedro puede cuidar oveja porque sabe lo que es ser oveja perdida y encontrada. Yo quisiera cerrar con 3 afirmaciones. 3 verdades que salen de estas 2 pescas y que quiero que se lleven a casa en este día. Primera afirmación: Jesús te llamó cuando eras pecador, cuando estabas cansado, cuando estabas frustrado, cuando tus redes estaban vacías, cuando tú estabas resignado a que el día terminó. Quizá en la peor noche de tu día, de tu vida, te llamó cuando estabas en el piso, muerto de miedo. Ese es el Evangelio en su forma más pura. Dios no busca personas que estén listas. No espera que te hayas ordenado lo suficiente. No espera que hayas resuelto todas tus dudas, a que hayas superado ese patrón de pecado con el que tú llevas años luchando. El llamado de Dios no es un premio por estar bien. Él se sube en tu barca, se mete en tu vida en medio de tu noche vacía. Si en esta mañana hay alguien aquí que todavía no conoce a Cristo, quizá ha venido a la iglesia por primera vez o ha venido varias veces, pero no ha dado el paso, se ha quedado en la periferia. Mi amigo, escucha esto. Jesús no está esperando que tú llegues con algo digno que ofrecer. Él se sube a la barca cuando tus redes están vacías. Y para los que estamos aquí, que conocemos a Cristo y que llevamos años caminando en la fe, que nunca se nos olvide que el llamado que recibimos tampoco fue porque éramos dignos y capaces. Fue gracia, solo gracia. Y esa gracia es la misma ayer, hoy y siempre. Segunda afirmación: ese mismo Jesús que te llamó nunca te abandona. Te persigue, sobre todo cuando tú pierdes tu norte, y te restaura. Pedro quiso alejarse del lugar donde había fallado. Volvió al lago, volvió a lo conocido. Hermano, cuando dice que Pedro se fue al lago, no fue que cruzó 2 calles. El lago se encontraba a casi 150 kilómetros de Jerusalén. Eran varios días de viaje a pie. Él se fue lo más lejos que pudo del lugar donde él le falló a su Señor. Él se fue a recuperar su identidad anterior. Él se fue de regreso a las redes que él había abandonado totalmente. Pero Jesús se apareció en la orilla. Así funciona la gracia. Y yo no sé, mi querido hermano, con cuál Pedro tú te identificas en este momento de tu vida. ¿Con el que dudó al caminar en las aguas porque perdió su enfoque en el Señor y comenzó a hundirse? ¿Con el que lo negó en el momento de la prueba? ¿Con el que pasa de estar en bendición a portarse como un inconverso el mismo día? ¿Con el que ha estado caminando de regreso al lago, poniendo distancia entre lo que vive y lo que confiesa? ¿Con el que ha comenzado a derivar silenciosamente? ¿Con el que se ha dicho a sí mismo que después de lo que hizo ya no hay un encargo ni llamado que aplique para él? O quizás tú hoy reconoces que tú ni siquiera entras al arco, que tu problema comenzaron el mismo día uno, porque tú no hubieras respondido a su llamado. Tú no hubieras dejado todo y completamente irte atrás de Jesús. Tú hubieras preferido quedarte con la bendición de dos barcas llenas de peces, prosperar en tu negocio, ser un buen mayordomo de las bendiciones que el Señor te ha dado y no dejarlo todo por seguirlo a Él, sino más o menos. Sirvo en la iglesia, doy mi ofrenda, voy todos los miércoles a la iglesia. Bueno, no importa con cuál Pedro tú te identifiques. Yo quiero que tú escuches esto. Jesús ya está en la orilla. Pero Él no llegó ahora. Él no va a llegar cuando Él vea que tú estás llegando a la orilla. Hace rato que Él está allá, preparado y esperándote. Con unas brasas encendidas, con pan y pescado, esperando que tu barca llegue a la tierra para decirte: ven, desayuna y luego hablamos. Tercera afirmación. Ese mismo Jesús que te restaura, te encarga cosas más grandes de lo que tú puedes imaginar. Pero recibió en Juan 21 un encargo más exigente y hermoso que el de Lucas 5. No a pesar de todo lo que había vivido entre las dos pescas, sino a través de todo lo que había vivido entre las dos pescas. Jesús no le preguntó a Pedro: Pedro, listo. Pedro, por fin, lo entendiste todo. Pedro, ¿ya mis mandatos no te parecen sin sentido? Pedro, ¿puedes prometerme que no me vas a volver a fallar? El Señor solamente le preguntó: Pedro, ¿me amas? Y cuando Pedro no pudo ofrecer la palabra grande, Jesús bajó a la palabra pequeña. Tomó lo que Pedro podía darle y quería darle, y con eso lo usó para su gloria. Lo usó con la red. En sus primeras dos grandes predicaciones, Pedro recogió 3,000 y 5,000 almas. Lo usó con el callado, porque ese mismo Pedro se detuvo por una sola persona. Miró a los ojos a un cojo en la puerta del templo y le dijo: míranos. Y le dio sanidad. De la red al callado. Desde el lanzamiento masivo al cuidado individual, uno a la vez. Esta mañana, Cristo nos hace a cada uno de nosotros, no a la iglesia, a ti y a mí, la misma pregunta. ¿Me amas? Y Él no está esperando que le digamos la palabra grande. Él está esperando que todo lo que hay en nuestro corazón lo pongamos a su servicio, por pequeño que sea. Él quiere ver la disposición de nuestro corazón. El problema es que hay que decirle como Pedro: Señor, tú que sabes todas las cosas, tú sabes que te quiero. Podemos nosotros decirle al Señor: Padre, tú sabes que te fileo. Tú lo sabes. ¿Es así? ¿Nosotros podemos decir que tenemos amor por el Señor? Nosotros hemos visto en este pasaje cómo es nuestro Señor. Cómo Él, a través de dos pescas milagrosas que impactaron a miles de personas, se preocupó por una o por cada una. Él le modeló a Pedro en esos 3 años y medio que, aunque él hacía milagros, él se preocupaba por la gente. Alguien me tocó. Voy a la casa a sanar a alguien. Él le modeló, antes del llamado, le enseñó cómo él tenía que hacerlo. Ese es nuestro Dios. Ese es el Dios que nos pregunta: ¿me amas? Entonces, hoy es un buen día para nosotros pensar. Vamos a cerrar nuestros ojos. Wow, Señor, tú nos das esperanza. Yo solamente necesito fe para saber cómo eres tú. Yo quiero que terminemos cantando como terminamos en la Santa Cena del miércoles, diciéndole: Señor, los débiles como Pedro y como yo podemos decir: fuertes somos en aquel que resucitó por mí. Que arde en nuestro corazón un fuego, no una pequeña brasa, no, un fuego que consuma todo por ti. Señor, te amo. Te amo, Dios. Señor, te adoraré. Señor, tú eres Señor. Solamente tú eres fiel. Solamente tú estás ahí esperándome. Te amo, Dios. Tu amor restauró mi esperanza y mi fe. Mi vida te doy para honrar tu amor, Señor, mi Rey Salvador. Oh, Señor, qué ciegos estamos cuando no podemos responder a un amor como el que tú nos das, Señor. Que osamos, Señor, en nuestra ignorancia espiritual, compararte. Dedicar nuestro amor a otras cosas o a otras personas y dejándote a ti a un lado. Padre, gracias, porque como quiera tú estás en la orilla esperándonos, Señor. Y que por más lejos que oigamos de ti, Señor, al final dice la palabra de: ¿a dónde me esconderé? Tú vas a estar ahí esperándome. Tú vas a estar ahí listo para cuando yo decida lanzarme al mar y correr hacia ti. Padre, nosotros te necesitamos. Nosotros necesitamos vivir una vida, Señor, sabiendo que esa debe ser nuestra única certeza de fe. Que debemos amarte para que nuestra vida responda a tu voluntad. Padre, gracias por tu palabra. Gracias porque tú eres bueno. En Cristo Jesús.
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2: El libro de Salmos, Salmo 94, versículos 16 al 23.
3: ¿Quién me protegerá de los perversos? ¿Quién me defenderá de los malvados? Si el Señor no me hubiera ayudado, pronto me habría quedado en el silencio de la tumba. Clamé, me resbalo. Pero tu amor inagotable, oh Señor, me sostuvo. Cuando mi mente se llenó de dudas, tu consuelo renovó mi esperanza y mi alegría. ¿Acaso pueden los líderes injustos afirmar que Dios está de su lado? ¿Los líderes cuyos decretos permiten la injusticia? Se unen contra los justos y condenan a muerte a los inocentes. Pero el Señor es mi fortaleza. Mi Dios es la roca poderosa donde me escondo. Dios hará que los pecados de los malvados se tornen contra ellos. Los destruirá por sus pecados. El Señor, nuestro Dios, los destruirá.
2: El libro de Job, capítulo 40.
4: Entonces, el Señor le dijo a Job:
5: ¿Todavía quieres discutir con el Todopoderoso? Tú criticas a Dios, ¿pero tienes las respuestas?
4: Entonces, Job respondió al Señor:
6: No soy nada. ¿Cómo podría yo encontrar las respuestas? Me taparé la boca con la mano. Ya hablé demasiado. No tengo más nada que decir.
4: Luego, el Señor respondió a Job desde el torbellino:
5: Prepárate, muestra tu hombría, porque tengo algunas preguntas para ti y tendrás que contestarlas. ¿Pondrás en duda mi justicia y me condenarás solamente para probar que tienes razón? ¿Acaso eres tan fuerte como Dios? ¿Puede tronar tu voz como la suya? Bien, vístete de tu gloria y esplendor, de tu honor y majestad. Da rienda suelta a tu enojo. Deja que se derrame contra los orgullosos. Humíllalos con una mirada. Pisa a los malvados allí donde están. Entiérralos en el polvo, enciérralos en el mundo de los muertos. Entonces, hasta yo te elogiaría, porque tu propia fuerza te podría salvar. Echa un vistazo al Behemoth, a quien hice al igual que a ti. Come hierba como un buey. Mira qué fuertes son sus lomos y los músculos de su vientre. Su rabo es tan fuerte como un cedro. Los tendones de sus muslos se entrelazan. Sus huesos son tubos de bronce. Sus extremidades son barras de hierro. Es un excelente ejemplo de la obra de Dios, y solo su creador puede amenazarlo. Las montañas le ofrecen su mejor alimento, donde juegan los animales salvajes. Se tiende bajo los lotos, donde los juncos del pantano lo esconden. Las plantas de loto le dan sombra entre los sauces junto al arroyo. El río tempestuoso no le molesta, ni le preocupa cuando el creciente Jordán se arremolina a su alrededor. Nadie puede sorprenderlo con la guardia baja, ni ponerle un aro en la nariz para llevárselo.
2: El libro de Job, Capítulo 41.
5: ¿Puedes capturar al Leviatán con un anzuelo o poner un lazo alrededor de su quijada? ¿Puedes atar su nariz con una cuerda o atravesar su boca con una estaca? ¿Te rogará misericordia o suplicará compasión? ¿Querrá trabajar para ti y ser tu esclavo toda la vida? ¿Puedes hacer de él una mascota, como con un pájaro, o darlo a tus niñas para que jueguen con él? ¿Intentarán los mercaderes comprarlo para venderlo en sus carpas? ¿Será herida su piel por las lanzas o su cabeza por un arpón? Si le pones la mano encima, te dará una batalla que no olvidarás. No volverás a intentarlo. Es inútil tratar de capturarlo. El cazador que lo intente será derribado. Y como nadie se atreve a molestarlo a él, ¿quién podrá hacerme frente a mí? ¿Quién me ha dado algo para que tenga que pagárselo? Todo lo que hay debajo del cielo es mío. Quiero hacer hincapié en las extremidades del Leviatán, en su enorme fuerza y en su apariencia tan llena de gracia. ¿Quién puede quitarle la piel y quién puede penetrar su doble capa de armadura? ¿Quién podría abrir sus mandíbulas a la fuerza? Sus dientes dan terror. Las escamas en su lomo son como hileras de escudos fuertemente selladas. Están tan apretadas que el aire no puede pasar entre ellas. Cada escama está fuertemente pegada a la siguiente. Están entrelazadas y nada puede traspasarlas. Cuando estornuda, lanza destellos de luz. Sus ojos son como el rojo del amanecer. De su boca saltan relámpagos. Destellan llamas de fuego. Humo sale de sus narices, como el vapor de una olla calentada al fuego hecho de juncos. Su aliento podría encender el carbón, porque de su boca salen llamaradas. La tremenda fuerza del cuello del Leviatán infunde terror donde quiera que va. Su carne es dura y firme, y no se puede traspasar. Su corazón es duro como la roca, duro como piedra de molino. Cuando se levanta, los poderosos tienen miedo. El terror se apodera de ellos. No hay espada que pueda detenerlo, ni lanza, ni dardo, ni jabalina. El hierro no es más que paja para esa criatura, y el bronce, madera podrida. Las flechas no lo hacen huir. Las piedras tiradas con onda son como trocitos de hierba. Los garrotes son como una brizna de hierba y se ríe del silbido de las jabalinas. Su vientre está cubierto de escamas tan afiladas como el vidrio. Escarba el suelo cuando se arrastra por el barro. El Leviatán hace hervir el agua con su sacudimiento, agita las profundidades como una olla de ungüento. Deja en su estela agua reluciente que hace que el mar parezca blanco. En la tierra es sin igual, ninguna otra criatura es tan intrépida. De todas las criaturas, es la más orgullosa. Es el rey de las bestias.
2: El libro de Job, capítulo 42.
7: Entonces, Job respondió al Señor:
6: sé que todo lo puedes y que nadie puede detenerte. Tú preguntaste: ¿quién es este que pone en duda mi sabiduría con tanta ignorancia? Soy yo, y hablaba de cosas sobre las que no sabía nada, cosas demasiado maravillosas para mí. Tú dijiste: escucha y yo hablaré. Tengo algunas preguntas para ti y tendrás que contestarlas. Hasta ahora, solo había oído de ti, pero ahora te he visto con mis propios ojos. Me retracto de todo lo que dije y me siento en polvo y ceniza en señal de arrepentimiento.
7: Después de que el Señor terminó de hablar con Job, le dijo a Elifaz el temanita:
5: Estoy enojado contigo y con tus dos amigos, porque no hablaron con exactitud acerca de mí, como lo hizo mi siervo Job. Así que tomen 7 toros y 7 carneros, vayan a mi siervo Job y ofrezcan una ofrenda quemada por ustedes mismos. Mi siervo Job orará, y yo aceptaré la oración a favor de ustedes. No los trataré como se merecen, a pesar de no haber hablado de mí con exactitud, como lo hizo mi siervo Job.
7: Así que Elifaz el temanita, Bildad el suita y Zofar el naamatita hicieron lo que el Señor les mandó, y el Señor aceptó la oración de Job. Cuando Job oró por sus amigos, el Señor le restauró su bienestar. Es más, el Señor le dio el doble de lo que antes tenía. Entonces todos sus hermanos, hermanas y anteriores amigos vinieron y festejaron con él en su casa. Lo consolaron y lo alentaron por todas las pruebas que el Señor había enviado en su contra, y cada uno de ellos le regaló dinero y un anillo de oro. Así que el Señor bendijo a Job en la segunda mitad de su vida, aún más que al principio, pues ahora tenía 14.000 ovejas, 6.000 camellos, 1.000 yuntas de bueyes y 1.000 burras. Además, dio a Job otros 7 hijos y 3 hijas. Llamó a su primera hija Gemima, a la segunda Cesia y a la tercera Kerenapuk. En toda la tierra no había mujeres tan bellas como las hijas de Job, y su padre les dejó una herencia en su testamento junto con sus hermanos. Después de esto, Job vivió 140 años y pudo ver a 4 generaciones de sus hijos y nietos. Luego murió siendo muy anciano, después de vivir una vida larga y plena.
2: La primera carta de Pablo a los Corintios, capítulo 12, versículos 12 al 31.
6: El cuerpo humano tiene muchas partes, pero las muchas partes forman un cuerpo entero. Lo mismo sucede con el cuerpo de Cristo. Entre nosotros hay algunos que son judíos y otros que son gentiles, algunos son esclavos y otros son libres, pero todos fuimos bautizados en un solo cuerpo por un mismo Espíritu, y todos compartimos el mismo Espíritu. Así es, el cuerpo consta de muchas partes diferentes, no de una sola parte. Si el pie dijera, no formo parte del cuerpo porque no soy mano, no por eso dejaría de ser parte del cuerpo. Y si la oreja dijera, no formo parte del cuerpo porque no soy ojo, ¿dejaría por eso de ser parte del cuerpo? Si todo el cuerpo fuera ojo, ¿cómo podríamos oír? O si todo el cuerpo fuera oreja, ¿cómo podríamos oler? Pero nuestro cuerpo tiene muchas partes, y Dios ha puesto cada parte justo donde Él quiere. ¡Qué extraño sería el cuerpo si tuviera solo una parte! Efectivamente, hay muchas partes, pero un solo cuerpo. El ojo nunca puede decirle a la mano, no te necesito. La cabeza tampoco puede decirle al pie, no te necesito. De hecho, algunas partes del cuerpo que parecerían las más débiles y menos importantes, en realidad son las más necesarias. Y las partes que consideramos menos honorables son las que vestimos con más esmero. Así que protegemos con mucho cuidado esas partes que no deberían verse.
8: mientras que las partes más honorables no precisan esa atención especial. Por eso Dios ha formado el cuerpo de tal manera que se les dé más honor y cuidado a esas partes que tienen menos dignidad. Esto hace que haya armonía entre los miembros, a fin de que los miembros se preocupen los unos por los otros. Si una parte sufre, las demás partes sufren con ella. Y si a una parte se le da honra, todas las partes se alegran. Todos ustedes en conjunto son el cuerpo de Cristo, y cada uno de ustedes es parte de ese cuerpo. A continuación, hay algunas de las partes que Dios ha designado para la iglesia. En primer lugar, los apóstoles. En segundo lugar, los profetas. En tercer lugar, los maestros. Luego, los que hacen milagros, los que tienen el don de sanidad, los que pueden ayudar a otros, los que tienen el don de liderazgo, los que hablan en idiomas desconocidos. ¿Acaso somos todos apóstoles? ¿Somos todos profetas? ¿Somos todos maestros? ¿Tenemos todos el poder de hacer milagros? ¿Tenemos todos el don de sanidad? ¿Tenemos todos la capacidad de hablar en idiomas desconocidos? ¿Tenemos todos la capacidad de interpretar idiomas desconocidos? Por supuesto que no. Por lo tanto, ustedes deberían desear encarecidamente los dones que son de más ayuda. Pero ahora déjenme mostrarles una manera de vida que supera a todas las demás.
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0: 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La crisis tiene una manera de revelar lo que realmente sostiene nuestro corazón. Cuando todo está bien, podemos hablar de fe, de oración, de la palabra, de la iglesia y de la comunión cristiana como si fueran simples disciplinas espirituales. Pero cuando llega el dolor, cuando el alma se siente cansada, cuando la mente no encuentra descanso y el corazón se llena de preguntas, descubrimos que no necesitamos solo prácticas cristianas. Necesitamos experimentar la presencia misma de Dios. El rey David entendía esto. En medio de sus angustias, persecuciones, pecados, enfermedades y traiciones, su clamor no era simplemente, «Señor, cambia mis circunstancias». Su clamor era más profundo. «No me dejes. Acércate a mí. Hazme habitar contigo». Por ejemplo, en el Salmo 27, versículo 4, David dice, «Una cosa he pedido al Señor, y esa buscaré, que habite yo en la casa del Señor todos los días de mi vida, para contemplar la hermosura del Señor y para meditar en su templo». David estaba rodeado de enemigos, amenazas y temores, pero su mayor deseo era estar cerca de Dios. No quería solamente la victoria sobre sus adversarios, quería tener comunión con el Señor. La presencia de Dios era su refugio. La Biblia nos muestra que esa presencia no se busca de una sola manera ni en un solo sitio. En la crisis necesitamos la cercanía de Dios en, por lo menos, tres lugares. En la soledad de la oración y la palabra, en la congregación del pueblo de Dios y en la comunión unos con otros. Si falta una de estas dimensiones, nuestra experiencia de la cercanía de Dios quedará incompleta. Número 1. Necesitamos la presencia de Dios en la soledad de la oración y la palabra. Hay momentos en que el alma necesita cerrar la puerta, apagar el ruido y buscar el rostro de Dios a solas. Jesús mismo nos enseñó esto. En Mateo 6:6 nos exhorta, «Pero tú, cuando ores, entra en tu aposento, y cuando hayas cerrado la puerta, ora a tu Padre que está en secreto». La crisis produce ruido interior. La mente revive conversaciones, temores, heridas, diagnósticos, pérdidas y posibilidades. Por eso necesitamos ir al lugar secreto, no para escapar de la realidad, sino para llevarla en oración delante del Dios que gobierna sobre ella. David lo hacía constantemente. En el Salmo 63:1, estando en el desierto, clamaba, «Oh Dios, tú eres mi Dios, te buscaré con afán. Mi alma tiene sed de ti, mi carne te anhela, cual tierra seca y árida donde no hay agua». La crisis revela nuestra sed espiritual. Algunos intentan saciarla con distracciones, con control, con enojo, con aislamiento o con la aprobación de otras personas. Pero David entiende que el alma sedienta necesita a Dios. No necesita solamente que el problema desaparezca, necesita que Dios sea su porción. Esa búsqueda ocurre en la oración, que se nutre de la palabra. El salmista dice en el Salmo 119, versículo 105, «Lámpara es a mis pies tu palabra, y luz para mi camino». En la crisis, la palabra nos da dirección cuando nuestras emociones no son confiables. Nos recuerda quién es Dios cuando las circunstancias parecen contradecir su bondad. Nos corrige cuando el dolor quiere convertirse en amargura del corazón. Nos sostiene cuando estamos tentados a rendirnos. Sin embargo, aunque esta búsqueda privada es indispensable, no es suficiente por sí sola. Dios no nos diseñó para vivir la fe de manera aislada, sino para vivir una devoción personal en el contexto de su pueblo. Número 2. Necesitamos la presencia de Dios al congregarnos con los santos. David no solo buscaba a Dios en privado, sino que también anhelaba estar con el pueblo de Dios en adoración. En medio de una profunda tristeza, clamaba las siguientes palabras que encontramos en el Salmo 42:4. «Me acuerdo de estas cosas y derramo mi alma dentro de mí, de cómo iba yo con la multitud y la guiaba hasta la casa de Dios, con voz de alegría y de acción de gracias, con la muchedumbre en fiesta». Este texto es profundamente humano. El salmista está lejos, afligido, abatido, y recuerda con dolor los días en que caminaba con el pueblo hacia la adoración. Él extraña la presencia de Dios en medio de los santos. No dice simplemente, extraño cantar. Dice, extraño ir con el pueblo a la casa de Dios. En la crisis, el salmista deseaba estar con los santos. Esto nos confronta, porque muchas veces cuando sufrimos, nuestra primera inclinación es aislarnos. El dolor nos hace pensar, nadie entiende lo que estoy viviendo. No quiero ver a nadie, no tengo fuerzas para ir a la iglesia. Y es cierto que hay momentos donde necesitamos descanso y retiro, pero el aislamiento prolongado puede convertirse en un lugar peligroso para el alma. Hebreos nos exhorta en el versículo 25 del capítulo 10, no dejando de congregarnos, como algunos tienen por costumbre, sino exhortándonos unos a otros, y mucho más al ver que el día se acerca. Congregarnos no es simplemente cumplir con una actividad religiosa, es acercarnos al lugar donde Dios alimenta a su pueblo por medio de la predicación, la oración, los cánticos, la cena del Señor y la comunión de los santos. El domingo no es una reunión cualquiera, es una cita del pueblo redimido con el Dios vivo. Cuando estamos en crisis, necesitamos oír la palabra proclamada, aunque nuestra alma se sienta débil. Necesitamos cantar aunque la voz tiemble. Necesitamos ver a otros creyentes levantar sus manos, confesar su fe y recordarnos que no estamos solos. La presencia de Dios es real cuando su pueblo se reúne en el nombre de Cristo, como leemos en Mateo 18:20, porque donde están dos o tres reunidos en mi nombre, allí estoy yo en medio de ellos. Aunque estas palabras de Jesús están en un contexto de disciplina y autoridad de la iglesia, también nos recuerda una verdad preciosa. Cristo está presente de una manera especial con su pueblo reunido. Por eso, en la crisis, no debemos despreciar la gracia de congregarnos. A veces, Dios nos sostiene no quitando la prueba de inmediato, sino llevándonos domingo tras domingo a escuchar otra vez, Cristo vive, Cristo reina, Cristo viene, Cristo no te ha abandonado. Número 3. Necesitamos la presencia de Dios en la comunión unos con otros. El tercer lugar donde experimentar la presencia de Dios es la comunión cristiana. Escucha lo que dice Salmo 133:1. Miren cuán bueno y cuán agradable es que los hermanos habiten juntos en armonía. No basta con orar a solas, no basta con asistir el domingo como espectadores. Necesitamos abrir nuestras vidas a otros hermanos y hermanas que caminan con nosotros. Juan escribe en el verso 3 del capítulo 1 de su primera carta lo siguiente. Lo que hemos visto y oído les proclamamos también a ustedes, para que también ustedes tengan comunión con nosotros. En verdad nuestra comunión es con el Padre y con su Hijo Jesucristo. Este texto es poderoso porque une la comunión con los creyentes y la comunión con Dios. Juan no presenta una espiritualidad individualista. En cambio, dice que al compartir el Evangelio, los creyentes entran en comunión unos con otros, y esa comunión está conectada con el Padre y con el Hijo. En otras palabras, muchas veces la cercanía de Dios se experimenta a través del pueblo de Dios. Él nos consuela por medio de hermanos que oran con nosotros, nos corrige por medio de hermanos que nos aman lo suficiente para hablarnos la verdad. Él nos anima por medio de hermanos que lloran con nosotros y nos sostiene por medio de hermanos que nos recuerdan el Evangelio cuando nosotros apenas podemos recordarlo. Con mucha razón, el apóstol Pablo dice en Gálatas 6:2, «Lleven los unos las cargas de los otros y cumplan así la ley de Cristo». No fuimos llamados a llevar nuestras cargas solos. La ley de Cristo se cumple cuando el amor de Cristo se expresa en una comunidad que lleva las cargas de unos y de otros. Hay crisis que son demasiado pesadas para una sola alma. Dios no solo nos dio su Espíritu, también nos dio su Iglesia. Por eso, si falta esta comunión diaria, algo falta en nuestra experiencia de la cercanía de Dios. Podemos estudiar la Biblia por nuestra propia cuenta y aún así endurecer nuestro corazón si no dejamos que otros nos conozcan y acompañen. Podemos congregarnos los domingos y aún así esconder nuestra realidad detrás de una sonrisa. Podemos escuchar sermones y aún así evitar la vulnerabilidad de rendir cuentas, la confesión de nuestros pecados, la oración compartida y el cuidado mutuo. La verdadera cercanía de Dios no se vive en aislamiento espiritual. Se vive delante de Dios, con la iglesia reunida y en comunión real con los hermanos. Todo esto apunta a Cristo. Jesús no vino solo a enseñarnos sobre Dios, vino como Dios con nosotros. El Verbo se hizo carne y habitó entre nosotros, nos dice Juan 1:14. Esta es nuestra crisis más profunda, el pecado y la separación de Dios. Allí Cristo vino a buscarnos y salvarnos. Él llevó nuestra crisis en sus hombros en la cruz y clamó, Dios mío, ¿por qué me has abandonado?, para que nosotros nunca fuéramos abandonados por Dios. Ahora, por su muerte y resurrección, tenemos acceso al Padre. Podemos orar, podemos acercarnos a la palabra, podemos congregarnos como el pueblo comprado por su sangre, podemos tener comunión unos con otros. Todo esto porque fuimos unidos a Cristo. En la crisis, no necesitamos menos de Dios. Necesitamos más de su presencia. Y esa presencia se busca en la oración secreta. Se recibe al congregarnos con los santos y se experimenta en la comunión amorosa con el cuerpo de Cristo. No camines solo. Busca al Señor en secreto. No dejes de congregarte. Abre tu vida a hermanos fieles, porque en la crisis la pregunta no es solo ¿cómo salgo de esto? La pregunta más importante es ¿estoy caminando cerca de Dios? Su presencia es todo lo que necesitas. Gracias por escucharnos. 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
3: Hola, soy Milton de los Santos. Tanto los evolucionistas como los creacionistas disfrutan contemplar al elegante caballito de mar nadar lentamente en el acuario. Sin embargo, solo los creacionistas son capaces de ver que el caballito de mar tiene el sello inconfundible del diseño, desde la parte superior de su cabeza en forma de caballo a la punta de su cola cuadrada. Sí, he dicho cola cuadrada. Este llamativo diseño hace que el caballito de mar sea mucho mejor en agarre y adherencia que si hubiera secciones curvas en su cola. Cuando se mira de cerca, usted podrá ver que la cola está compuesta de 36 segmentos en forma de cuadrados que disminuyen progresivamente de tamaño a lo largo de la longitud de la cola. Mediante el uso de una impresora 3D, es decir, una máquina capaz de realizar impresiones de diseño en tercera dimensión para duplicar la cola y someterla a pruebas de aplastamiento, un equipo internacional de investigadores ha descubierto ahora que las secciones cuadradas también proporcionan al caballito de mar una armadura mucho mejor que una cola cilíndrica. Casi todos los animales tienen colas con secciones transversales circulares u ovaladas, pero no el caballito de mar. Así lo ha dicho Michael Porter, investigador principal y profesor asistente de ingeniería mecánica en la Universidad de Clemson. El grupo de investigación de Porter ahora utiliza la impresión en 3D para ayudarlos a desarrollar nuevas estructuras y sistemas robóticos. Aunque los evolucionistas le dirán que la cola singular del caballito de mar solo parece estar diseñada, ellos actúan como si la cola realmente fue diseñada. Después de todo, ¿qué tan inteligente sería el que ellos busquen nuevas tecnologías basadas en la cola de un caballito de mar que no tienen absoluto ninguna inteligencia detrás de ella? 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

En el siglo XIX, y mientras trabajaba como maestro en la India, un misionero irlandés llamado Wellesley Bailey fue impactado de tal manera al ver el abandono y el sufrimiento de los enfermos de lepra que decidió dedicar su vida a servirles. Les dio asistencia médica, construyó asilos y escuelas para los hijos sanos de los enfermos y fundó una institución de ayuda que permanece hasta el día de hoy. Cuando nosotros escuchamos testimonios como este, nuestros corazones sufren varias reacciones. Por un lado, damos gloria a Dios por personas como él. Por el otro lado, tenemos un sentido de admiración y de asombro por esa capacidad y disposición al servicio a los demás. Pero si tú eres como yo, y sospecho que te pareces, podemos sentir esa sensación como de qué cortos nos quedamos en servir al Señor. Sin embargo, mis hermanos, si bien es cierto que la palabra de Dios de tapa a tapa nos enseña a servir, no es menos cierto que todos nosotros podemos y debemos hacerlo en contextos mucho menos dramáticos y más comunes. A veces anhelamos poder tener la experiencia de entregar la vida, pero como alguien dijo, a veces es más difícil vivir por el Señor que morir por Él. No tenemos que pensar necesariamente en esos casos tan espectaculares por los cuales damos gloria y alabamos al Señor. El Señor desea y espera que nos sirvamos los unos a los otros. Y eso lo vemos tanto en el Antiguo como en el Nuevo Testamento, dicho de diferentes maneras. Una de ellas la encontramos en el texto que se leyó al inicio, en Romanos capítulo 12, versículo 11. Y precisamente de la forma en que está expresado allí es que sale el título de nuestro sermón en esta mañana. Dice en la parte B del versículo 11 del capítulo 12: sean fervientes en espíritu, sirviendo al Señor. Así que mi primer punto en esta mañana es afirmar que el servicio es parte esencial e inherente de la vida cristiana. No es algo adicional a ella, es parte esencial. El capítulo 12 de Romanos, como hacen otras epístolas, inician la parte práctica después de haber dado 11 capítulos de pura teología, de puro evangelio. Desde el 1 al 11 se nos explica todo lo que el Señor ha hecho, la obra de salvación de Dios en Cristo a favor de su pueblo. Y luego de presentar en 11 capítulos en una de las epístolas más teológicas, si no la que más, de todo el Nuevo Testamento, viene la parte práctica a partir del capítulo 12. Inicia diciendo: por tanto, hermanos, es decir, entendiendo todo lo que ha sido hecho a nuestro favor, por lo tanto, ahora debemos conducirnos de manera consecuente con ello. Y a partir del capítulo 12 tenemos una lista o descripción de todo lo que el verdadero creyente debe ser y hacer. Y una de esas cosas es ser fervientes en espíritu, sirviendo al Señor. La palabra aquí, ferviente, significa estar encendidos emocionalmente, entusiasmados. El concepto viene de una olla con agua en ebullición, no una olla inactiva con agua estancada. En otras palabras, el énfasis es que debemos usar nuestra energía espiritual, entusiasmo y devoción en servir al Señor. Y esto lo hacemos sirviendo a los demás, pero al mismo tiempo apoyados en un conocimiento correcto de las verdades del Evangelio. Porque esto es lo que nos va a impedir que caigamos en un servicio emocional sin base que puede llevarnos a conducirnos incorrectamente. El apóstol Pablo
era totalmente fervoroso, pensando que servía al Señor mientras perseguía a la iglesia de Dios. Así que un fervor sin conocimiento genuino del evangelio no produce un servicio que agrada a Dios. El conocimiento de la obra de Cristo a favor nuestro debe encender nuestros corazones y llevarlos a servir. Una persona o alguien que profesa fe y es apático acerca de servir al Señor o servir a los demás, seguramente tiene una comprensión deficiente de todo lo que el Señor hizo para darle una salvación eterna que nada ni nadie le puede quitar. Es por eso que vemos al menos dos motivos por los cuales es esencial a la vida cristiana el servicio. El primero de ellos es la gratitud. Es la gratitud. Hebreos 12:28 lo expresa de otra manera. Dice allí: por lo cual, puesto que recibimos un reino que es inconmovible, demostremos gratitud mediante la cual ofrezcamos a Dios un servicio aceptable con temor y reverencia. Según este texto, mis hermanos, el servicio es un resultado, no una meta. Y esto no significa que no es importante delante de Dios el servicio. No, no, no. El mismo Hebreos en el capítulo 6, versículo 10 dice: porque Dios no es injusto como para olvidarse de la obra de ustedes y del amor que han mostrado hacia su nombre, habiendo servido y sirviendo aún a los santos. Dios no olvida el servicio que nosotros hacemos en su presencia. Pero no servimos para obtener algo. Servimos como muestra de gratitud por lo que ya hemos recibido en Cristo. ¿Qué hemos recibido? Esa salvación gloriosa, esa justificación y redención que nos muestran los primeros 11 capítulos de Romanos. Pero también un aspecto adicional que este texto menciona: dice que hemos recibido un reino eterno, un reino inmutable que nunca nos será quitado, ni del que perderemos jamás su ciudadanía. Y esto debe llevarnos a mostrar gratitud a través del servicio a Dios. ¿Y cuándo recibimos ese reino? Cuando nos convertimos, o más bien cuando nuestros ojos fueron abiertos y fuimos convertidos por el Señor. Cuando recibimos al Rey y su autoridad sobre nosotros. Y nos encontramos en la actualidad en el proceso de recibir ese reino inconmovible por el cual el Señor Jesucristo nos enseñó a orar. Yo no había hablado con los hermanos de la alabanza, y me encantó cuando empezamos cantando "Venga tu reino, oh Dios", porque es parte esencial de la oración del Padre Nuestro. Debemos orar que ese reino que Cristo inauguró con su sangre y del cual nos hizo parte cuando nos arrepentimos y nos atrajo hacia Él, estamos en Él, pero todavía no ha sido completado. Y debemos seguir orando hasta que llegue el día descrito en Apocalipsis 5:9-10, donde dice: y cantaban un cántico nuevo diciendo: digno eres de tomar el libro y de abrir sus sellos, porque tú fuiste inmolado y con tu sangre compraste para Dios a gente de toda tribu, lengua, pueblo y nación, y los has hecho un reino y sacerdotes para nuestro Dios, y reinarán sobre la tierra. En otras palabras, mis hermanos, cuando miramos al pasado y vemos la esencia del evangelio, vemos a Cristo, Dios encarnado, muriendo por nosotros para proveer una salvación perfecta, y al mismo tiempo mirando hacia el futuro, hacia la consumación del reino que nos espera, donde nunca más tendremos que luchar con nuestros pecados. Yo no sé ustedes, yo oigo a muchos cristianos que sueñan, y eso depende mucho, ¿verdad?, de su escatología. Pero yo oigo a muchos cristianos que sueñan con las calles de oro, el mar de cristal. Si usted me pregunta a mí con qué yo sueño con no tener esta malvada lucha con el pecado diaria que uno tiene. Yo sueño con poder adorar a Dios sin estorbos, de poder postrarme. Yo sueño con el día donde recibamos ese reino, que va a empezar cuando toda rodilla se doble y toda lengua confiese que Jesucristo es el Señor. Yo sueño con ese día de estar ahí diciendo: gloria a Dios, era verdad, mírenlo ahí. Es con eso que yo sueño.
pero ya yo soy ciudadano, ya yo tengo mi pasaporte que me fue expedido sin periodo de caducidad, ciudadano del reino de los cielos. Eso causa adoración, eso causa gratitud y eso debe causar disposición a servir a Cristo, al Señor y a los suyos. Dar gracias y servir y adorar a Dios son caras de una misma moneda. De hecho, en varios contextos de la Escritura, la misma palabra que se traduce como servir pudiera traducirse también como adorar. Ustedes recuerdan esa ocasión al final de los días de Josué, un versículo muy conocido donde les dice al pueblo ya partiendo: ustedes decidan si van a adorar a los dioses de Egipto o a los de aquí, pero yo y mi casa serviremos al Señor. Hay versiones que traducen: pero yo y mi casa adoraremos al Señor, porque hay contextos donde servir y adorar están íntimamente ligados. Así que la primera razón para tener una disposición de servicio al Señor y a los demás es la gratitud. Pero hay otra razón, y es el amor. Es el amor. Gálatas 5, versículo 13 y 14. Porque ustedes, hermanos, a libertad fueron llamados, solo que no usen la libertad como pretexto para la carne, sino sírvanse por amor los unos a los otros. Porque toda la ley en una palabra se cumple: en el precepto, amarás a tu prójimo como a ti mismo. En un contexto de libertad cristiana, el apóstol Pablo les recuerda a los gálatas que han sido liberados de la esclavitud de guardar todos los preceptos de la ley, incluyendo las ceremonias y las tradiciones, como un régimen que regulaba sus vidas cotidianas. Era un sistema legal imposible de cumplir. Ahora hemos sido aceptados por Dios y gracias al mérito de Cristo, que es suficiente, tenemos salvación en lugar del mérito propio, que nunca sería suficiente. Ahora Él les dice: ustedes son libres, pero esta libertad no es para que sirvan al pecado, siguiendo las inclinaciones de la carne, que siempre son las de nuestra voluntad y los deseos pecaminosos. No, es para que sirvan ahora al Señor. El apóstol Pedro tiene la misma idea en 1 de Pedro 2:16, donde nos dice: anden como libres, pero no usen la libertad como pretexto para la maldad, sino empléenla como siervos de Dios. En Cristo somos libres. ¿Para qué? Para servirle por amor. Para servirles por amor. En otras palabras, como alguien dijo, Cristo hace libres a sus seguidores por amor, para que puedan servirse los unos a los otros. Su libertad es la libertad paradójica de la sumisión mutua en amor. Ahora, cuando nosotros pensamos en el amor y pensamos en lo opuesto al amor, posiblemente nos equivocamos pensando que lo opuesto al amor es el odio. Lo opuesto al amor no es el odio, es el egoísmo. Es el egoísmo. Por eso, una de las características esenciales del amor verdadero la vemos en 1 Corintios 13, 5, donde dice que el amor no busca lo suyo. Por eso alguien dijo que amar es dar y egoísmo es quitar. Y el puritano Richard Baxter dijo en una ocasión: la caída del hombre consistió en que se apartó de Dios para volverse a sí mismo, egoísmo. Su regeneración consiste en que se aparta de sí mismo para volverse a Dios. En el día que nosotros fuimos transformados, que se nos dio una nueva naturaleza, se nos dio una naturaleza que es capaz de amar a Dios y por lo tanto es capaz de estar más preocupado por los intereses, las necesidades de los demás que por las nuestras propias. Pensemos, por ejemplo, en uno de los textos más gloriosos de todo el Nuevo Testamento,
Es un texto de verdad que es imposible leerlo si uno es un hijo de Dios sin emocionarse, sin tener esa sensación abrumadora de alabanza, gratitud y adoración. Nos referimos a Filipenses capítulo 2, versículos 5 al 8. Dice allí: haya pues en ustedes esta actitud que hubo también en Cristo Jesús, el cual, aunque existía en forma de Dios, no consideró el ser igual a Dios como algo a que aferrarse, sino que se despojó a sí mismo, tomando forma de siervo, haciéndose semejante a los hombres, y hallándose en forma de hombre, se humilló él mismo, haciéndose obediente hasta la muerte, y muerte de cruz. Este texto dice que debemos tener la misma actitud que tuvo Cristo, que siendo Dios, no tomó eso en cuenta y decidió hacerse hombre y hacerse un siervo para morir a manos de aquellos a quienes había creado. Es precisamente por eso que Cristo, en un momento determinado, le dijo a sus discípulos: el Hijo del Hombre no vino para ser servido, sino para servir y para dar su vida en rescate por muchos. ¿Y qué fue lo que produjo en Cristo esa actitud? Porque dice que tenemos que tener esa misma disposición que Cristo. Nosotros no podemos hacer lo mismo que Él hizo, pero debemos tener la misma actitud. Bueno, la respuesta está en versículos 3 y 4. No hagan nada por egoísmo o por vanagloria, sino que con actitud humilde cada uno de ustedes considere al otro como más importante que a sí mismo, no buscando cada uno sus propios intereses, sino más bien los intereses de los demás. Este es el tipo de versículos que uno lee y es como que nuestro pecado hace que nosotros nos bloqueemos. Nosotros lo leemos y seguimos leyendo y no nos detenemos a pensar lo que esto implica, porque la verdad que qué chocante es. Que no nos ocupemos de nosotros. Y posiblemente la mayoría piensa: ¿y si yo no me ocupo de mí, quién se ocupa? Y el Señor dice: los demás. Los demás. Porque debemos ocuparnos los unos a los otros. Y eso fue precisamente lo que hizo Cristo. Por estar más ocupado con nosotros que con Él, por no buscar lo suyo, por amarnos, fue que tuvo la actitud de hacerse un siervo. Es quizás ahora que posiblemente podemos entender por qué, después de ordenar que nos sirviéramos unos a otros, el apóstol Pablo añade: porque toda la ley en una palabra se cumple, en el precepto: amarás a tu prójimo como a ti mismo. Ustedes recuerdan que las tablas de la ley eran dos. Siempre se ha pensado que la primera tabla se refería a los mandamientos que tienen que ver con nuestra relación con Dios, y la segunda, la horizontal, la relación entre nosotros. Así que aún en el antiguo pacto nosotros vemos que el amor y el servicio están íntimamente ligados. Íntimamente ligados. Resumiendo lo visto hasta aquí, Dios nos ordena servirle y servirnos unos a otros, motivados por gratitud y por amor. Pastor, es que yo no puedo amar así. Si tú eres cristiano y yo también, debemos recordar que la Escritura nos dice que el amor de Cristo ha sido derramado en nuestros corazones. Él nos ha dado la capacidad de hacerlo. Una cosa es que nosotros decidamos no hacerlo. Así que cada verdadero creyente tiene razones de sobra, y lo voy a decir de una manera intencional así, para cultivar en su vida una actitud y una disposición de servicio a los demás. Porque el servicio es esencial en la vida cristiana. ¿Y por qué digo cultivar? Porque no es algo que hay en la mayoría de nosotros. Mis hermanos, todos nosotros tenemos personalidades particulares. Y
algunos pocos vienen con esa disposición al servicio. Seguro que todos ustedes han conocido ese tipo de personas que uno dice, wow, qué servicial. ¿Qué distingue a esas personas? Oh, que cuando tú estás en su presencia, se necesita algo y ellos no te dan tiempo ni de pensar. ¡Fruf! Inmediatamente lo resuelven. Se cae algo, son los primeros que se agachan para tomarlo. Óyeme, pero mira, no hay tal cosa. Inmediatamente salen a buscarla. Bueno, eso es parte de su personalidad. Gloria a Dios por eso. Porque les va a ser mucho más fácil servir los unos a los otros. Pero saben que, mis hermanos, este mandamiento no depende de personalidades. Como todos los mandamientos del Nuevo Testamento, no es si nos es fácil o no. Es que estoy convencido que la mayoría de nosotros no tenemos esa disposición de manera natural. Y entonces, ¿qué hacemos? Bueno, el Señor quiere que tú y yo cultivemos esa disposición al servicio, esa intencionalidad en estar pendiente en cómo podemos ayudar a los demás.

por amor al Señor. Habiendo dicho eso, mi segundo punto es este. Con respecto al servicio, también hay un énfasis corporativo que no debemos descuidar. Sobre todo en una época tan individualista donde nos ha tocado vivir, donde todo es mi relación con el Señor, como si eso fuera lo único que existiera. El texto inicial nos ordena servir al Señor con entusiasmo, y esto se hace, como nos dice Gálatas, sirviendo a los demás. ¿Y dónde? Mayormente en el contexto de una iglesia local. La metáfora más usada en el Nuevo Testamento para referirse a una iglesia local funcionando es la metáfora de un cuerpo humano cuya cabeza es Cristo. Y miren qué interesante. Precisamente en ese mismo capítulo 12, de donde extraímos nuestro texto de partida, si vamos un poco atrás, nos encontramos con los versículos 4 y 5. Y oigan lo que nos dice: pues así como en un cuerpo tenemos muchos miembros, pero no todos los miembros tienen la misma función, así nosotros, que somos muchos, somos un cuerpo en Cristo e individualmente miembros los unos de los otros. Cada uno de nosotros es miembro de un cuerpo, una iglesia, y cada uno de nosotros tiene una función particular. En el cuerpo humano, usted lo ve, tenemos muchísimos miembros: mano, brazo, pierna, pie, dedos, boca, nariz. Y ninguno de esos miembros tiene la misma función. Pero todos tienen una función. Si hubiera sido unos años atrás, hubiéramos dicho que no debe haber apéndices, porque por muchos años se pensó que el apéndice para lo único que servía era para dar apendicitis. Pero últimamente ya se ha encontrado que tiene su función, de más no está. Hermanos, ni siquiera apéndice podemos ser ya. Que si somos un miembro, si somos cristianos, tenemos una función particular, alguna más visible, otra menos visible, alguna que algunos creen más importante y otras que algunos creen que es menos importante. Cristo nos ha equipado a cada uno de manera diferente. Dice versículo 3: a cada uno de vosotros, a todos Dios nos ha dado capacidades, talentos, dones que podemos y debemos ponerlo al servicio de la iglesia de Cristo. La palabra función es la palabra praxis, de donde viene la palabra práctica. Se llegó a usar para referirse a cualquier cosa que se practicara de manera ordinaria. Y es muy interesante que tres de los pasajes en el Nuevo Testamento que hablan acerca de los dones, Romanos 12, 1 Corintios 12 y Efesios 4, esos tres pasajes están los tres en el mismo contexto, el contexto de los dones espirituales. Así que lo que se nos está enseñando es que de la manera que los miembros del cuerpo son muchos y son diferentes en función, no obstante, todos son necesarios y todos juntos formamos un cuerpo. En Romanos, versículos 3 al 5, se da la declaración de una manera muy breve. Sin embargo, esa declaración es ampliada y descrita de una manera magistral en 1 Corintios 12. Dice el apóstol Pablo: porque así como el cuerpo es uno y tiene muchos miembros, pero todos los miembros del cuerpo, aunque son muchos, constituyen un solo cuerpo, así también es Cristo. Luego en el versículo 14 dice: porque el cuerpo no es uno solo miembro, sino muchos. Si el pie dijera: porque no soy mano, no soy parte del cuerpo, no por eso deja de ser parte del cuerpo. Y si el oído dijera: porque no soy ojo, no soy parte del cuerpo, no por eso deja de ser parte del cuerpo. Si todo el cuerpo fuera ojo, ¿qué sería del oído? Si todo fuera oído, ¿qué sería del olfato? Ahora bien, Dios ha colocado a cada uno de los miembros en el cuerpo según le agradó.

0: Y si todos fueran un solo miembro, ¿qué sería del cuerpo? Sin embargo, hay muchos miembros, pero un solo cuerpo. Y el ojo no puede decirle a la mano, no te necesito, ni tampoco la cabeza a los pies, no lo necesito. Por el contrario, la verdad es que los miembros del cuerpo, que parecen ser los más débiles, son los más necesarios. Hermanos, ningún creyente es igual a otro. Y uno lo puede ver aquí. Aún aquellos que son mellizos idénticos, que no se puede ver, cuando usted los conoce, se da cuenta que no son iguales. Ni siquiera los dedos de la mano son iguales. Son dedos, pero son diferentes. Un cuerpo saludable, un cuerpo humano saludable, necesita a todos sus miembros para funcionar apropiadamente. Y cuando cada miembro de la iglesia emplea apropiadamente los dones, los talentos, las capacidades que el Señor le ha dado, la iglesia funciona eficazmente para el beneficio de todos. Hermanos, que nos necesitamos los unos a los otros. Que Dios da a cada uno habilidades diferentes para ser usadas en el ministerio, para ser usadas en su servicio. Y se enfatiza que esas cualidades son dadas para beneficio de los demás, no principalmente para el nuestro. Oigan cómo lo expresa el apóstol Pedro en 1 Pedro 4:10. Según cada uno ha recibido un don especial, úselo sirviéndose los unos a los otros como buenos administradores de la multiforme gracia de Dios. Y yo no puedo leer esto sin evitar pensar algo que ya he dicho en otras ocasiones. Me choca muchísimo cada vez que veo en cada iglesia local hermanos con muchísimas capacidades, buenísimos en todo lo que hacen exteriormente, pero en la iglesia no hacen prácticamente nada. Y yo me pregunto, ¿y toda esa inteligencia, toda esa capacidad, todo ese dinamismo, toda esa habilidad, el Señor se la dio solamente para que lo usara para su propio beneficio? Y es una pregunta retórica, porque la respuesta es no, no. El Señor la dio, y gloria a Él que tú puedes usarla. Pero, ¿y por qué no aprovechas y sirve a los demás desde esta posición de privilegio que el Señor te ha concedido? Así que esto nos muestra que aunque debemos tener la disposición a servir, no todos podemos o debemos involucrarnos en el mismo servicio. Eso es importante, mis hermanos. Sobre todo una iglesia grande donde sería literalmente imposible hacerlo. Literalmente imposible. Mis hermanos, cuando pasa algo con algún hermano y un diácono va a servirles, ese diácono va en representación de la iglesia. No hay que esperar que todos los diáconos se involucren. Lo mismo ocurre con los pastores. Hay una dificultad. Un pastor se involucra sirviendo. Esa es representación de todos los demás pastores. Y lo mismo ocurre con la iglesia. ¿Le ayudó algún hermano de la iglesia? Sí, es la iglesia que te está ayudando. Tú no tienes que esperar que la multitud desfile por ahí. Es la iglesia funcionando. Así que es nuestra responsabilidad cumplir con nuestra función en el cuerpo. Y debemos estar comprometidos con el buen funcionamiento de toda la iglesia. Pero oigan esto, mi hermano. Cuando tú o yo nos negamos a ser parte de la vida de la iglesia, la estamos privando de aquello que Dios quiere darle a través de nosotros. Porque lo que tú tienes no te fue dado para tu propio uso. Lo puedes hacer y debes hacerlo, pero también tienes un cuerpo local al que perteneces. Lo ideal es que cada miembro cumpla su labor. Piensen en algo tan pequeño como un reloj de pulsera. Y esto me recuerda el banner. Tú tienes un reloj de pulsera que algunos son preciosos por fuera. Si tú lo destapas, te vas a encontrar allí con muchísimas manecillas marcando el tiempo, tac, tac, tac, que posiblemente uno lo mire y no sabe bien cómo que eso funciona. Pero ¿sabes qué? Si algunos de esas engranajes decide, ay, yo no voy a hacer lo que me corresponde, ¿qué ustedes creen que va a suceder? Ah, que tú lo sacas y sigue. No, ya el reloj deja de ser, deja de cumplir la función para la que fue creado, que fue darte la hora de manera exacta y correcta. Y asimismo, mis hermanos, una iglesia local está llena de hijos de Dios, y cada iglesia local tiene una característica particular, porque Dios es que le da la identidad a cada iglesia local con los miembros que manda a esa iglesia. De ahí la importancia de que todos sirvamos en lo que podemos. Déjenme decir esto otro, que ocurre casi en todas las iglesias. Una cosa es que algunos en la iglesia local estén más cargados que otros, porque Dios lo ha diseñado así, y otra muy diferente que sea porque muchos o algunos no están haciendo lo que pueden y deben hacer. ¿Por qué algunos están muy cargados? Bueno, porque el Señor le ha dado múltiples capacidades, gloria a Dios. Pero a veces están muy cargados porque hay otros que pudieran hacer tal o cual cosa que hace, pero no están disponibles, no se han ofrecido, no están dispuestos a servir. Así que nuestro servicio debe estar determinado por nuestros dones, habilidades y talentos, pero también por la disposición de corazón de llevarlo a cabo. Habiendo dicho esto, permítanme ahora traerle tres aspectos prácticos que debemos considerar al hablar del servicio. Tres aspectos prácticos. Primero, el servicio siempre incluye sacrificio y esfuerzo. Siempre. La Escritura dice que nosotros no debemos dar a Dios lo que nos sobra. El rey David dijo que no ofrecería al Señor algo que no le costara nada. Y aclarar esto es importante a una generación alérgica, resistente a los sacrificios y al dolor. Mis hermanos, servir al Señor conlleva abstenernos en ocasiones de seguir nuestra propia agenda, de hacer nuestros deseos. Implica a veces perdernos diversiones lícitas y sobre todo tener un sentido de compromiso que nos lleva a hacer lo que debemos por encima de lo que queremos. Una vez más, recordemos la actitud del Señor que lo llevó a dejar su trono de gloria para hacerse hombre y morir por los suyos. Y el mandato: haya pues en vosotros esta actitud. Estamos aquí sentados. Aquí sentados hay padres de niños de 1 a 5 años. Y posiblemente usted ni se ha acordado de él mientras el culto está pasando, porque está tranquilito. ¿Por qué? Porque hay hermanos allí en diferentes habitaciones cuidándolos con esmero. Tú puedes servir en cuido. Ay, no, pastor, porque es que yo no me quiero perder el culto. Y ellos se lo están perdiendo. ¿Por qué? Por servirte a ti, a mí, a ti. Hermanos, todo servicio conlleva sacrificio. Cada ministerio de la iglesia local, aunque sea un ministerio que nos guste, que nos encante, incluye sacrificios. Ay, qué bueno que ahora hay un ministerio para preadolescentes y se añade al de los adolescentes. Fantástico. ¿Y quiénes están a cargo? Oh, padres de familia que tienen hijos pequeños, que posiblemente ni adolescentes son, y tienen que sacrificar todos los sábados para estar aquí. Esto no es una queja. No, no, no. Es más bien tratando de que entendamos que el servicio conlleva sacrificio. Ay, pero yo me quiero ir el sábado, me quiero tomar el sábado para descansar. Ellos también. Ellos también. Y entonces, ¿qué hacemos? ¿Cerramos el ministerio? No, mis hermanos. Uno llega aquí cada domingo ¿Ustedes creen que los músicos se sientan ahí? Partitura y le dan para allá. Ellos tienen que ensayar. Tú te encuentras que es muy temprano venir a las 9:30 a la escuela dominical. Si ellos van a ensayar, tienen que venir más temprano. Y puede ser que les guste y que les encante servir ahí porque tienen los dones y las habilidades. Pero mis hermanos, es sacrificial. Es que servir al Señor demanda sacrificios. Pastor, a mí lo que no me gusta es que cuando yo llego, hay unos hermanos ahí que me quieren manillar, que yo me parqué donde ellos quieren. Mis hermanos, es sirviéndote que están. ¿Y tú crees que es fácil? Miren, una confesión. Yo he oído a los hermanos de parqueo quejándose. Porque hay hermanitos, y no lo digo porque sean chiquitos ni porque sean jovencitos, sino para tratar de que no suene muy fuerte, que lo están dirigiendo ahí y le dicen: ajá, oh, pero hay de ellos si se quejan. ¿Y usted cree que es fácil lidiar con evangélicos? Porque uno tiene la idea que los evangélicos son ángeles encarnados. No somos, pero debiéramos parecer por lo menos. Esa santidad real que tenemos, posicional, debe ser manifiesta. Mis hermanos, bregar con personas, aún sean cristianos, tiene sus complicaciones. Ellos sirven sacrificialmente. Usted ve a veces que entran ya para el culto, todos sudados. Y somos capaces de verlo entrando. Oh, pero mira cómo viene a la iglesia sudado. Pero es sirviéndote a ti que está allá afuera en el solazo. Y déjenme decirle algo, mis hermanos. No siempre los que más sirven es porque tienen más tiempo disponible que los demás. Todos aquí tenemos 24 horas. La diferencia no está en el tiempo, la diferencia está en tu corazón. Es más bien un asunto de dónde está nuestro tesoro. Porque donde está nuestro corazón, donde está nuestro tesoro, ahí está nuestro corazón, dijo el Señor Jesucristo. Es asunto de a qué le damos más importancia. Hermanos, nuestro servicio a Dios y a los suyos es algo que le ofrecemos a Él. Es una ofrenda de adoración a Él. Repito, los conceptos de servicio, sacrificio y adoración están íntimamente ligados. Hebreos 13:16. No se olviden ustedes de hacer el bien y de la ayuda mutua, porque de tales sacrificios se agrada a Dios. Dios sabe que el servicio es sacrificial y Él se agrada de ellos. Nosotros iniciamos con el versículo 11 del capítulo 12 de Romanos. Y luego bajamos al 13 y al 5 para hablar del servicio corporativo. Pero si nosotros seguimos bajando y llegamos al inicio, ¿qué dice el versículo 1? Por tanto, hermanos, les ruego por las misericordias de Dios que presenten sus cuerpos como sacrificio vivo, santo, aceptable a Dios, que es el culto racional de ustedes. Hermanos, es que si tú y yo debemos presentarnos a Dios como sacrificio vivo, es porque ya tú y yo le pertenecemos. Y debemos estar dispuestos a hacer el sacrificio completo. Y no debemos pasar por alto el orden en Romanos 12. La devoción al Señor y el servicio activo y fiel a Él son inseparables. Pero ese servicio solamente va a ser eficiente y aceptable después que nos hemos ofrecido a Él como sacrificios vivos. Como dice un siervo del Señor, este pasaje destruye por completo la noción de que un cristiano puede estar comprometido con Cristo y al mismo tiempo no estar activo en su servicio. Que puede amar al Señor pero no obedecer al Señor. Que puede haberse rendido al Señor y no ser un ministro del Señor, un siervo del Señor. La adoración verdadera no puede divorciarse del servicio. No tenemos objeción en que en el tiempo de alabanza usted adore a Dios y esté allá casi a la diestra del Padre allá. No tenemos objeción con eso. Pero nos encantaría que así mismo le viéramos servir. Porque una cosa es parte de la otra. Y aunque como hemos dicho, que el servicio es sacrificial, eso no significa que lo realizamos como si fuera una pesada carga. No, sino más bien, como decía nuestro texto, con fervor, con entusiasmo, de corazón. Como dice el salmista en el Salmo 102, sirvan al Señor con alegría. Hermanos, si uno va a servir porque entendió la importancia del servicio, y uno va a servir, es como, bueno, hay que servir, ¿qué vamos a hacer? Mira, trate tranquilo, no sirvas nada. ¿Saben qué? El Señor no nos necesita. El Señor no nos necesita. El servicio es un privilegio para ti y para mí. Un privilegio. Y si tú no sirves, otro lo hará. Y vas a recibir la bendición de Dios por eso. Segundo aspecto que quiero detallar a nivel práctico: el servicio a Cristo y a su iglesia no es lo mismo que nuestra relación y devoción a Él. Es un resultado. El servicio aceptable a Dios es el que nace de un corazón que tiene una comunión íntima con el Padre y con su Hijo Jesucristo. Es un corazón agradecido y lleno de amor por su Salvador. En otras palabras, lo primero es nuestra relación con Dios, que produce un carácter. Y luego el servicio viene como gratitud por lo recibido. ¿Por qué es importante mencionar este punto? Porque muchos en el pueblo de Dios confunden el servicio, el activismo, con bienestar espiritual. Y es muy fácil autoengañarnos creyendo que activismo y vida espiritual saludable es lo mismo. Mis hermanos, mi identidad como cristiano no viene de lo que yo hago, viene de mi relación con Cristo, no de mi servicio. Por eso alguien ha dicho que antes de hacer hay que ser. Lo que nos define no es lo que hacemos, es lo que somos en Cristo. Y todo servicio debe partir de ahí. Es bueno querer servir, sí, pero es preocupante cuando por razones providenciales no podemos hacerlo y entonces nos sentimos mal espiritualmente. Tuve un accidente y tengo que estar en cama 2 meses y empiezo a sentirme mal espiritualmente porque no puedo servir. Hay que revisar qué está pasando ahí, porque nuestro bienestar espiritual no depende del servicio, sino de nuestra relación con Dios. A veces vienen hermanos, he dicho esto en otras ocasiones, vienen hermanos de otras congregaciones y al final deciden hacerse miembro de nuestra congregación. Y a veces uno los oye expresar: yo estoy loco por ser miembro porque yo no puedo estar sin servir. Eso es bueno, pero puede no serlo. Si es un deseo de ser útil y tú no estás evaluando tu vida espiritual en base al servicio, entonces es muy bueno. Pero si lo que tú estás diciendo es que cuando yo no estoy sirviendo, yo me siento mal espiritualmente, entonces hay que preguntar qué es lo que significa el servicio para ti. Así que la motivación, mis hermanos, para servir al Señor debe ser la correcta. No servimos para ganar su favor, y mucho menos el de los hombres. No servimos para que nos vean. Servimos porque deseamos mostrar gratitud y porque amamos al Señor. Y el que ama al Padre ama a los suyos, que son su pueblo. Pero en tercer y último lugar, otro detalle que quiero señalar antes de concluir es que el servicio al Señor no tiene rangos. El servicio al Señor no tiene rangos. Yo no sé cómo ocurre en esas grandes corporaciones cuando hacen algún tipo de evento, pero una de las cosas que a mí me encanta, y en estos días alguien me dijo, y qué bueno que no recuerdo de qué estoy hablando, me recuerdo del ejemplo, pero me recuerdo de algún evento en una iglesia, y él me dijo que le sorprendió muchísimo ver a hermanos que conoce, que son o grandes empresarios o CEOs de multinacionales, fajados o lidiando con el estacionamiento, o en las puertas recibiendo a las personas. Mis hermanos, de los pocos lugares donde uno puede ver eso es en la iglesia. No hay rango. Aquí nosotros somos iguales. Hace muchos años, y me vino a la mente ahora, asistía a nuestra iglesia un artista muy conocido. Y una de las cosas que a mí me encantaba cuando él venía era ver cómo cuando el culto se terminaba no había una aglomeración alrededor de él. Allá es el gran fulano de tal. Aquí en la iglesia, un hermano en Cristo. Un hermano en Cristo. Aquí no hay rangos. Al menos no debe haberlos. No debe haberlos. Y el ejemplo perfecto lo puso el Señor en Juan 13, cuando está con sus discípulos. Miren, mis hermanos, el lavado de los pies, que era una costumbre lógica de la época, en aquellas casas donde había más de un siervo, siempre le era asignado al siervo de menor rango. Así que, estando reunidos Cristo y sus discípulos, quien lava los pies no es el de menor rango, es el de mayor rango. Y me encanta lo que él les dice después. En Juan 13, 12, 15, dice: entonces, cuando acabó de lavarle los pies, tomó su manto y sentándose a la mesa otra vez les dijo: ¿saben lo que les he hecho? Ustedes me llaman maestro y señor, y tienen razón porque lo soy. Y si yo, el Señor y el Maestro, le lavé los pies, ustedes también deben lavarse los pies unos a otros, porque les he dado ejemplo para que, como yo les he hecho, también ustedes lo hagan. El de mayor rango en el aposento alto, aquí y en cualquier lugar, Cristo lavó los pies de los suyos. Así que no importa lo que tú seas, no importa cuál es tu nivel económico, no importa cuál es tu grado de fama en la sociedad, aquí nos servimos los unos a los otros. Por gratitud y por amor. Permítame concluir. Siendo el servicio parte esencial de la vida cristiana, ¿somos nosotros intencionales en cultivar una actitud y una disposición hacia el servicio? Mis hermanos, debemos ser intencionales en desarrollar eso. Yo puedo darme cuenta que no me sale solo. Y pienso en casos, a veces voy en mi vehículo y al pasar digo: ah, mira, ahí va el hermano tal o la hermana tal. Pero ya pasé y es como que, bueno, ya pasé y sigo. Y después el Espíritu me habla: óyeme, ¿y tú no te pudiste parar? Ya yo había pasado y tú no te pudiste devolver. Tonterías que parecen, pero que manifiestan que necesitamos crecer en esa disposición de servir a los demás. Todos necesitamos crecer. Como muchas otras virtudes, a algunos se les da muy bien, pero yo creo que la gran mayoría debemos esforzarnos. Y nos ayuda y nos ayudará recordar que el Rey se hizo siervo por nosotros y nos amó con un amor incondicional. Yo creo que eso debe ser un buen motivo para esforzarnos en desarrollar una disposición hacia el servicio. Por otro lado, ¿cómo estás usando tus talentos y capacidades que el Señor te ha dado para beneficio de la iglesia local? Si eres parte del cuerpo, alguna función tienes. No es que yo no quiero, no. Pastor, es que yo apenas soy el dedo meñique del pie izquierdo. Uno no sabe lo útil que es hasta que no lo pierde. ¿Usted ha visto cuando usted, uno se da un golpe en un dedito de esos? Ahora resulta que usted se da cuenta de que para todo usted lo usa. Mientras están funcionando, nadie se da cuenta. Pero desde que no está funcionando, se da cuenta y afecta a los demás. ¿Por qué? Porque entonces los otros van cargados. Y si tú eres un hombre, varón masculino, con más razón debe ser intencional en cultivar el servicio. Porque la característica esencial de la masculinidad es el liderazgo. Y una de las formas por excelencia de ejercer el liderazgo es a través del servicio. Hay una actividad de damas, se necesitan hombres. ¿Dónde están? Día de familia, se necesitan hombres. Jóvenes. Clase de escuela bíblica. No tienen que ser solamente las hermanas. Ustedes saben lo bueno que es hombres dando clases a los de 12 a 15 años. ¿Dónde están? Mis hermanos, debemos de recordarnos y predicarnos todo el tiempo el Evangelio. Porque cuando nosotros lo entendemos, entonces no solamente serviremos sacrificialmente, sino que después de hacerlo nos sentiremos que nos faltó más. Y si tú estás aquí y tú nunca te has arrepentido de tus pecados, tu problema no es el servicio. Tu problema es arrepentirte y clamar a Cristo que tenga piedad de ti y te salve. Ese es tu problema. Nadie espera que tú sirvas. Lo que Dios espera es que tú te arrepientas, que tú le ores, que tú le clames a Él, que tenga compasión de ti y te salve. Y si tú haces eso, Él te convierte, te da una nueva naturaleza que ahora es capaz de servirle de una manera que es aceptable a Él. Así que mis hermanos, hay muchísimos textos en las Escrituras acerca del servicio que se pudieron utilizar, pero yo pienso que con lo que hemos hablado tenemos suficiente para pensar, considerar, orar y con sinceridad preguntarle al Señor: Señor, ¿qué tú quieres que yo haga? En lugar de pensar que yo una vez serví y entonces tuve, no olvídate de todo eso. Es para el Señor, no para los hombres. Señor, ¿qué tú quieres que yo haga? Y al final, ¿sabes qué? Aquello que es sacrificial causa un gozo tremendo. Porque después que tú sirves, tú te alegras de haber sido útil en la obra del Señor. Que el Señor nos bendiga.
1: Hebreos 6, versículo 10. Porque Dios no es injusto como para olvidarse de la obra de ustedes y del amor que han mostrado hacia su nombre, habiendo servido y sirviendo aún a los santos. 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
1: Vamos entonces a entrar en nuestro sermón para esta mañana. En la serie de la epístola del apóstol Pablo a los Gálatas, el libro que estamos en este momento predicando por la gracia del Señor. Hemos titulado la serie Libres en Cristo. Yo espero que usted se vaya dando cuenta a través de cada sermón acerca de esta libertad que tenemos en Cristo Jesús. Específicamente, somos libres de la ley, de la maldición de la ley, como lo vamos a ver adelante en un sermón cuando estemos en Gálatas capítulo 3, el verso 13. Y hoy nos corresponde continuar el pasaje que comenzamos el domingo pasado en Gálatas capítulo 2. Y vamos a tomarlo ahora desde el verso 15 hasta el 21. Si usted estuvo aquí, usted sabe que el apóstol Pablo está exhortando y corrigiendo públicamente al apóstol Pedro por sus acciones contrarias a la verdad del Evangelio, al apartarse de el comer con los gentiles porque llegaron judíos de Jerusalén de parte de Santiago. Y la implicación de lo que ha pasado aquí es que con esta acción Pedro le estaba comunicando a los gentiles que debían guardar también las leyes dietarias de la ley de Moisés para ser considerados como parte del pueblo de Dios, lo cual es contrario al Evangelio y es lo que Pablo entonces está explicando. O sea, Pablo sigue la conversación que inició públicamente y eso es lo que quiero leer ahora en Gálatas 2:15. Nosotros somos judíos de nacimiento y no pecadores de entre los gentiles. Sin embargo, sabiendo que el hombre no es justificado por las obras de la ley, sino mediante la fe en Cristo Jesús, también nosotros hemos creído en Cristo Jesús para que seamos justificados por la fe en Cristo y no por las obras de la ley, puesto que por las obras de la ley nadie será justificado. Pero si buscando ser justificados en Cristo, también nosotros hemos sido hallados pecadores, ¿es Cristo entonces ministro de pecado? De ningún modo. Porque si yo reedifico lo que en otro tiempo destruí, yo mismo resulto transgresor. Pues mediante la ley yo morí a la ley, a fin de vivir para Dios. Con Cristo he sido crucificado. Y ya no soy yo el que vive, sino que Cristo vive en mí. Y la vida que ahora vivo en la carne, la vivo por fe en el Hijo de Dios, el cual me amó y se entregó a sí mismo por mí. No hago nula la gracia de Dios, porque si la justicia viene por medio de la ley, entonces Cristo murió en vano. Si usted estuviera trabajando en el jardín de su casa o haciendo alguna otra tarea que involucre las manos y que se le ensucian, y usted se pasara las manos por la cara inadvertidamente y se ensuciara el rostro, como usted se pregunta, ¿y por qué me tengo que pasar las manos por la cara? Bueno, pues los estudios indican que nosotros nos tocamos la cara más de 500 veces en el día, a conciencia o inadvertidamente. Anyway, se ensucia la cara y entonces cuando va al baño se da cuenta de que usted tiene tizne o tiene tierra o tiene sucio en la cara o tiene grasa, estaba mecaneando en el carro. Sería racional y lógico que usted le pida al espejo que le limpie la cara. Usted esperaría que porque el espejo le mostró la suciedad de su rostro, él pueda hacer algo para limpiarle y quitarle esa suciedad. Obviamente, creo que la contestación sería que nosotros no esperaríamos eso, Porque sabemos que el espejo tiene la cualidad de mostrarme mi rostro y lo que hay en mi rostro. Y si está sucio, me va a mostrar la suciedad. Pero sabemos que no tiene ningún poder para quitar las manchas de suciedad. Hoy, este pasaje que acabamos de leer, que sigue la misma línea melódica del pasaje anterior, nos corresponde tocar probablemente uno de los pasajes más significativos de la carta a los Gálatas. Porque en este pasaje Pablo nos ofrece un resumen del evangelio que predica, o sea, el evangelio que recibió de Cristo mismo, pero también nos entrega una llave interpretativa para el resto de la carta. ¿Por qué? Porque es bien importante entender la palabra justificación o el ser justificados y también entender lo que son las obras de la ley. Y ambas cosas son el énfasis de este pasaje, si usted se dio cuenta. En el verso 16, tres veces se mencionan ambas. Tres veces se menciona el ser justificado y tres veces se mencionan las obras de la ley. O sea, por las obras de la ley, nadie será justificado. Así que si no entendemos esas dos palabras, no podemos comprender el pasaje, pero tampoco podemos comprender mucho del Nuevo Testamento, porque mucho del Nuevo Testamento tiene que ver con la justificación solo por la fe, solo puesta en Cristo y solo para la gloria de Dios. Así que la proposición, o la tesis, o lo que yo considero que es el tema medular de este pasaje es esta, porque el tema del pasaje debe ser el tema de nuestro sermón. Eso es predicar expositivamente. El tema del pasaje es el tema de nuestro sermón. El pecador es declarado justo delante de Dios únicamente por la fe en Cristo, no por las obras de la ley. Por tanto, la vida cristiana fluye de una unión real con Cristo crucificado. Voy a repetir la proposición o la tesis del sermón. El pecador es declarado justo delante de Dios únicamente por la fe en Cristo, no por las obras de la ley. Por lo tanto, o sea, a consecuencia de eso, la vida cristiana fluye de una unión real con Cristo crucificado. Y permita el Señor que hoy algunas interrogantes de nuestro corazón, pensamientos que quizás luchamos con ellos y no lo hablamos con nadie acerca del evangelio, de la vida cristiana, de nuestras luchas, de los sentimientos de culpabilidad que todavía tantos de nosotros cristianos cargamos y vivimos con ellos y nos sentimos a veces realmente llenos de culpa, que hoy la gracia del Señor a través de su palabra nos permita entender la doctrina de la justificación. No entenderla simplemente de forma académica ni tampoco simplemente de forma lógica, sino aplicarla a nuestra vida. La importancia de esto es para el día a día. No es solo para tenerlo en mi cabeza, no es solamente para poder tener el orden de la salvación o el ordo salutis, como le llaman, sino yo entender cómo eso ha afectado mi vida. Las implicaciones que eso tiene para yo mañana, desde hoy obviamente, pero mañana vivir el evangelio y glorificar a Dios en mi vida. Así que eso lo vamos a ver en cuatro encabezados. No se asuste, son cortos. Así que espero ya para las 2:45 estar terminando esto. A alguno no le dio mucha gracia, pero no, es broma. Vamos bien. Número uno, hermanos. Bueno, seguimos la estructura del pasaje. Pablo está censurando a Pedro públicamente por sus acciones que contradicen el evangelio, que sabemos que Pedro cree. Porque vuelvo, Pedro no había cambiado su teología. Es que el miedo, el temor a los judíos que vinieron de Jerusalén, de parte de Santiago, lamentablemente lo llevó a contradecir sus convicciones y a apartarse del evangelio en ese momento, y Pablo no lo dejó pasar. Y como bien estuvieron, y si no, vaya a ese sermón por favor, Pablo le censuró públicamente Y esta es la continuación de esa censura. Cuando en esa conversación, entonces Pablo le dice a Pedro: nosotros somos judíos de nacimiento y no pecadores de entre los gentiles. Y aquí viene el verso 16, que es ese resumen del evangelio que Pablo predica. Sin embargo, él está diciendo a Pedro: tú y yo sabemos esto, que el hombre no es justificado por las obras de la ley, sino mediante la fe en Cristo Jesús. También nosotros hemos creído en Cristo Jesús para que seamos justificados. O sea, también nosotros, judíos, hemos creído en Cristo para que fuéramos justificados en Cristo Jesús, o por la fe en Cristo, y no por las obras de la ley, puesto que por las obras de la ley nadie será justificado. Pablo continúa exhortando a Pedro, y lo que le está diciendo es: como tú ahora estás implicando a los gentiles que tienen que abstenerse de los alimentos que consumen normalmente para guardar ahora las leyes alimentarias o dietarias de la ley ceremonial judía o de la ley de Moisés. Lo que le está diciendo es: tú y yo somos judíos por naturaleza. Nosotros nacimos como parte del pueblo del pacto, y en ese sentido tenemos un gran privilegio, y Pablo lo conocía y lo diserta en la carta a los Romanos, todos los privilegios que el pueblo de Israel tuvo como el pueblo del pacto en el Antiguo Testamento, y no como los paganos, no como los gentiles que nacen sin estar bajo el pacto divino, sin conocimiento de la ley de Dios, sin entendimiento de los tratos de Dios, y por eso en ese sentido son pecadores diferentes. No es que Pablo está diciendo a Pedro que ellos como judíos no eran pecadores, porque si no Pablo contradeciría lo que él mismo expone en los primeros capítulos de la carta a los Romanos, cuando dice que tanto judíos como gentiles, todos están bajo pecado y todos están destituidos de la gloria de Dios. Pero en ese sentido hay una diferencia que Pablo establece acerca de los paganos que nacen sin el conocimiento de la ley. Así que hay algo súper importante aquí, y es la definición del verbo justificado. Si no tenemos eso, o si lo confundimos, como muchas veces pasa con nosotros los creyentes y en los sermones y en las predicaciones, que se confunde justificación con santificación, entonces tenemos graves problemas para las implicaciones de esto en nuestra vida cristiana. Porque si usted piensa que en su santificación progresiva usted lo que está haciendo es cada vez más agradando a Dios y cada vez más siendo más y más justo delante de Dios, y usted va entonces a tratar de cumplir estas cosas para tratar de que Dios lo vea mejor y mejor y mejor, entonces usted y yo vamos a vivir esclavos a la ley de las obras nuevamente. Y vamos a estar frustrados porque una vez más nos vamos a dar cuenta que a través de las obras no podemos ser justificados. Y así es la vida de tantos de nosotros creyentes. Se nos va, usted, no sé si a sus hijos, o si usted tuvo en su infancia un hámster, yo tuve y mis hijos también, todos murieron. Y uno le compra una rueda y el hámster goza en la rueda, pero no llega a ningún lado. Y rueda, y rueda, y rueda, y se cansa. Buen ejercicio. Pero muchos de nosotros estamos en una rueda de obras, en una rueda de trabajo, en una rueda de activismo. Iglesias que piensan que mientras más activismo hagan, Dios los ve con más agrado. Mientras más hagan para la obra de Dios, mejor Dios los ve. Y la realidad es que no es así. Y hay una razón por la cual obramos siendo cristianos, pero no tiene nada que ver con la justificación. No tiene nada que ver con ser aceptados por Dios. Porque si fuera así, entonces Cristo no hubiera tenido que morir, ni hubiera tenido que venir. Así que la definición de justificación que les voy a dar, hermanos, es la más simple. Definitivamente este es un tema que usted debe, y yo le animo a que profundice, que vaya más profundo en él y estudie desde la Reforma Protestante, por ejemplo, comienza toda esta información bien significativa acerca de la doctrina de la justificación. Pero para nuestro sermón, lo que significa esto simplemente es un término legal, es un término forense. Okay, y forense no necesariamente tiene que ver con muertos, sino con legal, medicina legal o medicina forense es lo mismo. Tiene que ver con la ley. Si usted mira, desde el Antiguo Testamento, Dios colocó jueces entre el pueblo para que decidieran entre los conflictos que el pueblo de Israel tenía. Y hay escrituras que nos muestran y que dan instrucciones a esos jueces, y básicamente el mismo sentido que tenemos hoy es el que debía prevalecer allá y es el que debe prevalecer acá, pero ustedes saben que lamentablemente no es la realidad por el pecado en el corazón del hombre. O sea, la persona recta debe ser declarada inocente, esa es la realidad, y el malvado debe ser declarado culpable. Eso es lo que perseguiría la ley en su perfección. Pero sabemos que lamentablemente no es así. Y tampoco era así en Israel. Cada vez los profetas, cuando venían a traer exhortaciones y amonestación a Israel, de las cosas que mencionan es que el derecho se pervertía, que los jueces se corrompían, que aceptaban soborno y el inocente terminaba siendo declarado culpable, y el malvado entonces salía bien o por la puerta ancha. Así que justificado es un término legal que lo que implica es simplemente alguien que ha sido declarado justo. Alguien que ha sido declarado, en ese sentido, sin culpa, inocente, justo delante de Dios, cuando lo trasladamos a la Biblia o al sentido espiritual. Así que en esta conversación de Pablo públicamente, pero dirigiéndose a Pedro, le está mostrando la realidad de que Pedro sabía que aún los judíos no son declarados justos delante de Dios porque por las obras de la ley llegan a hacerse justos para que Dios los declare de tal forma. Recuerde que la gloriosa verdad del Evangelio, por eso es que es tan contracultural, porque aún esa verdad que les acabo de explicar de los tribunales y de los jueces no es lo que vemos en el Evangelio, porque el Evangelio cambia todas las cosas. En el Evangelio no es que el justo va a ser declarado justo. En el Evangelio es que el pecador va a ser declarado justo. Y esta es la esencia, este es el corazón del Evangelio, la justificación del pecador delante de Dios. Y de hecho, si hay alguien aquí que no es cristiano, yo aprovecho para predicar el Evangelio y mostrarle que usted un día tendrá que pararse delante de Dios como juez o delante de Cristo como juez. Yo quiero que usted se pregunte esta mañana o noche o tarde, donde sea que usted esté viendo y oyendo esto, cuando usted se pare delante de Dios, cuando usted se pare delante del juez, el Señor Jesucristo, ¿qué usted va a presentarle a Él? ¿Sus obras? ¿Sus obras buenas? ¿Las cosas que usted hizo por los pobres, que usted hizo por sus amigos, que le prestó dinero, que le dio dinero, que le dio regalos a la gente? Si usted va con eso, usted simplemente va a estar fuera de la presencia de Dios por la eternidad. Porque lo único que puede justificar al hombre delante de Dios es la fe puesta solamente en lo que Cristo hizo en la cruz del Calvario. Y usted podría desdeñar esto, y usted podría menospreciar esto y minimizar esto, pero lo que no va a poder menospreciar ni minimizar es el día que usted muera, o si usted está vivo a la venida del Señor Jesucristo, usted va a pararse frente a Dios y allí no, sus obras no van a valer de nada. Allí solamente importa una obra, la obra perfecta de Jesucristo en la cruz del Calvario. Entonces, ¿qué se refiere por las obras de la ley? Simplemente es lo que demanda la ley. Pero usted tiene que entender que la ley no es solo que demanda obras, es que demanda perfección. La ley demanda que las obras que hagamos se hagan en absoluta perfección para poder agradar a Dios. Por eso el propósito de la ley no era salvación. La ley tiene propósito, la ley es santa, la ley de Dios es justa y la ley de Dios es buena. No vaya a entender que estamos menospreciando la ley de Dios, no vaya a entender eso ni por un momento. La ley de Dios es justa, es santa y es buena, pero no fue hecha, ni Dios la diseñó para salvar. El que ponga su confianza en ella para salvación está muerto, hermanos, porque la ley no puede darnos salvación. Ella tiene unos propósitos que vamos a ir discutiendo como parte de este sermón. De hecho, para que veamos que bíblicamente, y hay muchos versos, le voy a traer solamente uno porque no quiero quedarme en technicalidades. Romanos 8:33 nos muestra que la justificación es un término forense, un término legal. Porque Pablo dice, ¿quién acusará? Que es otro término legal. ¿Quién acusará a los escogidos de Dios? Pues Dios es el que justifica. O Dios es el

Usted piensa que cuando Dios me declaró justo es porque me ha hecho ahora mismo ser moralmente perfecto. Hermanos, y eso es corroborable fácilmente. Yo no tengo que examinar aquí la vida de nadie para saber que no es moralmente perfecto, porque todos los que estamos aquí pecamos y fallamos y transgredemos la ley de Dios y violentamos la ley de Dios en diferentes maneras, muchas veces en actos visibles y tantas otras internamente, en nuestra mente, en nuestros pensamientos. La envidia no siempre sale por la boca o se manifiesta en un acto. Muchas veces la envidia, ¿dónde queda? Aquí. Nadie te oyó, nadie se dio cuenta de que estabas verde de envidia. ¿Por qué la envidia será verde? No sé. Pero que estabas verde de envidia mirando la cartera de la hermana que decía Vuitton, Vuitton, algo así, Vuitton. Tú, oh, mío, esa hermana. No, no eres moralmente perfecto. ¿Y entonces por qué Dios me justificó? ¿Cómo es esto? Que ahora Dios ha decidido justificar a los pecadores porque sí. No, no es porque sí. Ahora, tampoco justificado significa que Él me acepta en base a la mejoría gradual que yo voy a tener. No, hermanos, y yo sé que para algunos eso es difícil, pero no. O sea, aquí no, Dios no me está aceptando por una promesa. Bueno, yo te justifico si tú me haces la promesa de que tú vas a mejorar. No, la justificación es una declaración legal que Dios hace, y la hace una sola vez sobre el pecador. Y con esa sola vez es suficiente. Él no tiene que repetirla. Yo me criaba en mi iglesia pentecostal. Habían personas que cada domingo se convertían de nuevo. ¿Tú no estuvo en una iglesia así? ¿O no estuvo en una iglesia donde cada vez que uno hacía un llamado? De hecho, no solamente en mi iglesia pentecostal. Cuando nosotros estábamos en otro tipo de pensamiento doctrinal, teníamos gente que se convertía. Yo no decía nada porque a mí me ayudaba. Porque cuando ellos se paraban, otros se animaban que no eran convertidos. Pues por lo menos me ayudaban. Esta gente está ayudándome a evangelizar, pero no era ninguna ayuda realmente. ¿Por qué ellos pasaban? Porque se sentían culpables otra vez. Ellos pasaban porque durante la semana o lo que fuera, pecaron, lo saben, y pensaban, tengo que volver otra vez a reconvertirme para que Dios me justifique o me declare justo. Pero ellos estaban totalmente equivocados. Tampoco Dios nos justifica como recompensa a cierto esfuerzo que Él vio en nosotros. Estoy haciendo un esfuerzo por ser un mejor creyente, y cuando Dios ve eso, entonces Él me declara justo. No, hermanos, no. Vamos a ver algunas referencias que tenemos en la Biblia para que veamos la claridad con que la Escritura, especialmente el apóstol Pablo, nos muestra que por las obras de la ley nadie será justificado. Romanos 3:20. Porque por las obras de la ley ningún ser humano, entienda, ni judío ni gentil, será justificado delante de Él, pues por medio de la ley viene el conocimiento del pecado, que ese es uno de los usos de la ley. Ese es un uso correcto de la ley. La ley nos muestra nuestro pecado, como el espejo me muestra el tizne y el sucio que tenía en la cara. Ahí mismo en capítulo 3 de Romanos, en el verso 28, porque concluimos que el hombre es justificado o declarado justo por Dios por la fe, aparte de las obras de la ley. O sea, sin las obras de la ley, sin la mediación de las obras de la ley, es declarado justo. Filipenses capítulo 3, el verso 9, dice: y ser hallado en Él, o sea, en Cristo, no teniendo mi propia justicia derivada de la ley, sino la que es por la fe en Cristo, la justicia que procede de Dios sobre la base de la fe. Esa fe puesta solamente en Cristo. Y en Hechos capítulo 13, verso 38 y 39, el contexto de esto, el apóstol

0: Ando en Antioquía de Pisidia, no Antioquía de Siria, sino Antioquía de Pisidia, predicándole en la sinagoga a judíos y a prosélitos del judaísmo, y dentro de un tremendo sermón que vale muchísimo el esfuerzo leerlo bien con calma, en el verso 38 y 39 del capítulo 13 de Hechos, dice: por tanto, hermanos, sabed que por medio de él os es anunciado el perdón de los pecados. Y usted va a ver que en la literatura paulina, esto del perdón y la justificación es términos que él usa. Él usa a veces uno por el otro. Y que de todas las cosas, mire qué claridad ese verso 39. Y que de todas las cosas de que no pudiste ser justificados por la ley de Moisés, por medio de él, o sea, Cristo, todo aquel que cree es justificado.
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0: ¿Cuál es tu reacción al atravesar circunstancias difíciles? Recuerda que Dios está en medio del momento más oscuro.
1: Hay ocasiones en las que Dios nos hace pasar por tiempos difíciles. No estamos exentas de las experiencias del Mar Rojo, esas que nos llevan hasta la orilla y no sabemos cómo vamos a atravesarlas o cómo vamos a sobrevivir, para luego ver cómo Él divide las aguas. No nos lleva por alrededor de ellas, no nos ayuda a evitarlas. Él nos hace atravesarlas y nos preserva en medio de ellas.
0: 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Cuando cantas y alabas al Señor, el foco debe estar en Él, no en ti. Hablamos acerca de esto en el episodio del día de ayer. También vimos que quienes te rodean ven tu ejemplo de adoración, así que lo que cantas es importante. Hoy Nancy continúa explorando esto como continuación de la serie titulada Recordando a Miriam. Ella inicia hablando acerca de algo que recordó antes de dirigirse a una convención para comunicadores cristianos.
1: Me viene a la memoria una de mis experiencias favoritas. Fue la noche antes de que empezara la Convención Nacional de Locutores Religiosos. Esta se lleva a cabo todos los años, y aquellos de nosotros que estamos en este tipo de ministerio radial, nos encontramos con amigos en cada uno de estos eventos. La noche anterior al inicio, hace unos años atrás, algunos amigos nos reunimos y dijimos, vamos a cantar un himno. Por lo que muchos de nosotros terminamos siendo unas 100 o 150 personas. Nos juntamos en una casa en Orlando, en la Florida, y pasamos la noche cantando himnos juntos. Nosotros habíamos enviado el listado de nuestros himnos favoritos por adelantado, y había distintas personas que trabajaban como locutores cristianos. Recuerdo, por ejemplo, a Johnny Tada, cantar himnos con la intensidad de pocas personas que conozco. De hecho, me he reunido con Johnny en múltiples ocasiones y en distintos escenarios donde siempre canta himnos. A ella le fascina cantarle al Señor. Y qué noche tan increíble, tan bella, pasamos todos juntos cantando, junto a otros cristianos que aman al Señor. Cantamos grandes himnos inspirados en nuestra fe y en la redención, himnos que hablan del carácter de Dios. Y celebramos la bondad, la fidelidad y la misericordia de Dios en nuestras vidas. Y pienso en esa ocasión cada vez que leo Éxodo 15, el texto que estamos estudiando en esta serie de Miriam. Y hoy llegamos a una gran cantata de himnos que tomó lugar a las orillas del Mar Rojo cuando el pueblo de Israel lo atravesó. Dios lo había liberado de la esclavitud, del cautiverio en Egipto, y ellos habían cruzado el Mar Rojo, lo cual fue un milagro. Solamente Dios pudo haber hecho algo semejante. Y Dios, de forma milagrosa, había causado que el enemigo se ahogara en el mar. Y ahora, estando ellos del otro lado, ellos miran atrás y piensan en lo que Dios ha hecho. El pueblo de Dios estaba libre por primera vez en 400 años. ¿Y qué hicieron? Cantaron un himno. Y vimos ese himno durante la última sesión. Éxodo capítulo 15, versículo 1, nos dice, Moisés y el pueblo de Israel cantaron este cántico al Señor y dijeron, canto al Señor, porque ha triunfado gloriosamente, al caballo y a su jinete ha arrojado al mar. Y luego llegamos al versículo 20, que es el pasaje que empezamos a ver en la última sesión. Y más adelante, Miriam, la profetisa, hermana de Aarón y Moisés, tomó una pandereta en sus manos y todas las mujeres la secundaron bailando y cantando. Miriam les cantó, canto al Señor porque ha triunfado gloriosamente. Al caballo y a su jinete ha arrojado al mar. De manera que ella dirige a las mujeres en lo que esencialmente era un eco de lo que toda la congregación había estado cantando. Un corito, la repetición de una estrofa. Ahora, al leer esto, recuerdo otro ejemplo de las Escrituras donde las mujeres celebraban y aplaudían otra gran victoria militar. En esta ocasión, Dios fue el general. Él fue el comandante en jefe. Pero esta otra ocasión la vemos en 1 Samuel, en el capítulo 18, los versículos 6 y 7. Déjenme leerles el texto. Dice así: Aconteció que cuando regresaban, al volver David de matar al filisteo, a Goliat, las mujeres de todas las ciudades de Israel salían cantando y danzando al encuentro del rey Saúl, con panderos, con cánticos de júbilo y con instrumentos musicales. Las mujeres cantaban mientras tocaban y decían, Saúl ha matado a sus miles y David a sus 10,000. Por eso ellas estaban celebrando. David y Saúl eran héroes militares. Así también llegamos al Mar Rojo y vemos cantar a Moisés y a Miriam celebrando el triunfo de Dios sobre los Goliats de sus días, la victoria sobre Faraón y sobre el ejército egipcio. La música siempre ha sido una parte importante del día a día de Israel. Desde los tiempos del Antiguo Testamento, se usó en celebraciones, bodas y funerales. Hasta en la guerra usaban instrumentos especiales con sonidos para el grito de batalla. La música fue una parte importante, y todavía lo es, de la vida religiosa en Israel. Tanto en alabanzas formales, en el templo y en los servicios y rituales prescritos por Dios, como en otras ocasiones de índole religiosa y en banquetes. Verás, para la mentalidad judía en el Antiguo Testamento, todo lo que ocurría en la vida estaba conectado de alguna manera u otra con Dios. Por lo que todo lo que pasaba en la vida era ocasión para tocar música de algún tipo en las distintas celebraciones, en las bendiciones, en las fiestas de los primeros frutos o en el tiempo de la cosecha, en los días festivos especiales y en la Pascua. Eran ocasiones para celebrar y cantar. Las Escrituras nos proporcionan detalles interesantes acerca de los himnos que se cantaban. Leímos que Miriam tomó un pandero en sus manos y que todas las mujeres la secundaron con panderos. Algunas de sus traducciones usan la palabra pandereta o tambor, que viene siendo lo mismo. Es un instrumento de percusión antiguo, similar a una pequeña tambora. Se trataba de un pergamino estirado sobre un aro de madera al que se le añadían pequeñas piezas de lata o latón para hacer el sonido de cascabeles. Uno lo agarra en una mano y lo bate y con la otra lo golpea. Es un pequeño instrumento de percusión. Usualmente era tocado por mujeres e iba acompañado de cantos y de bailes. En el Antiguo Testamento, las panderetas estaban asociadas con júbilo y con alegría. Es un instrumento de celebración. Y como dato interesante, la pandereta estaba prohibida dentro del templo, pero era muy usada en otras ocasiones religiosas, banquetes, celebraciones y procesiones triunfales como la que acabamos de ver, con David y Saúl, y durante esta última a orillas del Mar Rojo. Hay algo interesante cuando vemos todo este pasaje en su contexto. Vemos a los israelitas saliendo de Egipto y alguien me preguntaba durante el receso, ¿alguna vez te has preguntado el por qué las mujeres llevaban panderetas? De hecho, me había hecho esa pregunta. Pensamos cómo habrá sido este evento de todos los israelitas saliendo de Egipto y si vemos en Éxodo capítulo 2, en el versículo 33, leemos que los egipcios apremiaban al pueblo, dándose prisa a echarlos de la tierra, porque decían, todos somos muertos. En otras palabras, los egipcios los estaban echando, salgan de aquí, pronto. Versículo 34, y llevó el pueblo su masa antes de que leudase, sus masas envueltas en sus sábanas sobre los hombros. Ni siquiera tuvieron tiempo para leudar el pan. Por lo que vemos, Israel salió con un gran apuro en medio de la noche y no tuvieron ni siquiera tiempo para hacer el pan. Será sorprendente para ustedes, como lo es para mí, que con todo y eso, las mujeres tuvieron tiempo de empacar sus panderetas. Pienso que es sorprendente. Leí a un comentarista que lo resumió acertadamente. Miriam esperaba usar la pandereta. Hubo muerte por todo Egipto esa noche. Hubo prisa. Ellos no lo sabían. De nuevo, ellos no habían leído el libro de Éxodo. Ellos no sabían lo que estaba pasando. Piensa en 2 millones de personas alistándose. Piensa en tu caso, tratando de alistar a tu familia para irte de vacaciones. Entonces, imagínate a 2 millones de personas saliendo, y no exactamente de vacaciones, pero saliendo de su país a la carrera. Con todo y eso, Miriam esperaba el día en el que tendría lugar una cantata de himnos y ella necesitaría usar su pandereta. ¿Sabes lo que eso me dice? Asegúrate de llevar tu pandereta. Asegúrate de llevar tu tambor. En tu viaje, en tu caminar de fe, en tu peregrinaje espiritual. Aunque en el momento no parezca haber causa de cantar o de regocijarse cantando himnos y bailando con panderetas, por fe sabes que va a llegar el tiempo en el que vas a poder usar la pandereta. Y no estoy hablando literalmente. Con toda honestidad, no creo tener la coordinación necesaria para tocar una pandereta. No tengo mucho ritmo en mi sistema, pero hablando en sentido figurado, puedes estar segura de que el tiempo vendrá en el que vas a elevar tu adoración al Señor y tendrás la oportunidad y la ocasión de alabarle. Por lo que dice que Miriam y las demás mujeres tomaron sus panderetas y empezaron a danzar. Alguien me hizo la pregunta si iba a hablar acerca del baile. Y me gustaría hacerlo, pero no tengo el tiempo ahora para detenerme y enfocarme en el baile. Solo voy a hablar un poco por ahora. En este pasaje vemos cómo Miriam empieza lo que iba a convertirse en una celebración tradicional israelí. Las victorias de Dios se celebran a través de la danza. Había otros medios de celebrar esas victorias, pero me viene a la mente un pasaje que dice, y bendiga todo mi ser su santo nombre. En la alabanza israelí, la danza era usada comúnmente para recrear las batallas que Dios había peleado por ellos. Y es interesante ver cómo algunas culturas paganas hacen lo mismo, antes de la batalla, esperanzados en que les traerá victoria. Ustedes no ven a los israelitas bailar antes de la batalla. Los ves danzar después que Dios les ha concedido la victoria. Y pienso que este tipo de danza era una forma de recordar la liberación de Dios. Una especie de pantomima, solo mostrando cómo solía ser. Puedes imaginarte a algunos imitar a Faraón y su ejército persiguiendo a los israelitas y a otros haciendo de israelitas perseguidos. Ellos recreaban la escena como forma de recordar durante los próximos días, meses y años, como recordatorio de lo que Dios había hecho y cómo Él los había liberado, pero también como forma de enseñarle a sus hijos lo que Dios había hecho de generación en generación. Lo veo como un baile espontáneo y jubiloso, pero también como un medio intencional de capturar nuestra fe. Recuerda que ellos no tenían la palabra de Dios por escrito. Ellos tenían que usar medios verbales y visibles para retener esas vivencias en sus memorias y poder transmitirlas a las futuras generaciones. Quiero señalar tres cosas acerca de la alabanza que se produjo al tocar este himno. Primero, fue una alabanza corporativa. En segundo lugar, fue de celebración. Y en tercer lugar, fue cristocéntrica. Tomemos unos minutos para ver cada una de ellas. En primer lugar, fue una alabanza corporativa. Y hemos visto la sucesión de vivencias del pueblo israelí al salir de Egipto y verse ante tremendo desafío con el Mar Rojo frente a ellos, las montañas al otro lado y los egipcios pisándoles los talones. Estaban atrapados y petrificados de pánico. Ellos oraron, clamaron al Señor. El pánico se transformó en oraciones que Dios escuchó. Dios los liberó y las oraciones terminaron transformadas en alabanzas. Y no es así como nos vemos a menudo en nuestras propias vidas. Pánico. Luego nos acordamos de que Dios está en el cielo, de que Él está en su trono y quizás puede hacer algo al respecto. No sabemos qué hacer, no tenemos esperanzas, pero Señor, nuestros ojos están puestos en ti. ¿No es verdad que cuando estamos en medio del pánico, terminamos de rodillas y en oración? Pero recuerden que las oraciones se convierten en alabanzas cuando vemos que el Señor nos ha liberado. Y es por eso que en estos versículos encontramos a Moisés y a todo el pueblo cantando alabanzas al Señor junto a Miriam, quien dirigía a las demás mujeres, danzando y tocando sus panderetas. Eso es alabar corporativamente. No es una experiencia de alabanzas en privado. Son 2 millones de judíos liberados que se regocijan juntos ante lo que Dios ha hecho. Y aquí veo el poder del ejemplo en todo esto de la adoración. El poder que tuvo el ejemplo de Moisés. Él, junto a Miriam, influenció al pueblo de Israel para que alabara al Señor. Y también veo el poder del ejemplo de Miriam cuando, al empezar a celebrar y alabar al Señor, todas las demás mujeres hicieron lo mismo. Y esto nos recuerda que cuando tú y yo modelamos un estilo de vida de adoración, aún en medio de las dificultades y circunstancias desesperadas, cuando celebramos las victorias y los triunfos de Dios con alabanzas, otras nos van a seguir, nos van a imitar. Si somos lentas en alabar y rápidas en quejarnos, otras van a imitar ese ejemplo también. Quiero ser una mujer que en mi vida motive a otros a alabar al Señor. Así como Miriam agarró su pandereta y las demás hicieron lo mismo con sus instrumentos, otras se unirán a ti cantando cánticos de redención y tocando sus instrumentos de alabanza junto a ti. Algunas veces esperamos que sean otros los que inicien la celebración. Puede que llegue el tiempo en el que nadie más esté celebrando, pero decimos, ¿sabes qué? Aunque todo esté saliendo mal y nadie esté celebrando, yo voy a ser la primera. Voy a dar el ejemplo, especialmente si ministramos a otras mujeres, animándolas a que recuerden las promesas de Dios, a celebrar su bondad y su fidelidad a través de la música, la palabra y de todas las maneras posibles. Y es interesante que las canciones de Moisés y Miriam fueron muy similares, pero con una ligera diferencia. Moisés dice en Éxodo capítulo 15, en el versículo 1, «Voy a cantarle al Señor». Él usa el singular. El verbo aquí está en singular. Pero cuando Miriam arranca con el coro en el versículo 21, dice, «Cantad al Señor». Se expresa en forma plural, que significa «todos canten». Todos nosotros cantemos, por lo que Moisés empieza el coro. «Voy a cantarle al Señor». Y Miriam lo secunda en imperativo plural, «Canten, todas ustedes, canten al Señor». Graham Kendrick, un líder de alabanzas del Reino Unido, señala que todas las canciones en el libro de Apocalipsis, que contiene muchas canciones, están en plural. No hay solos. Son alabanzas y adoración corporativas. Hay 24 ancianos cantando himnos y echando coronas ante sus pies. Hay miríadas de ángeles, miles y miles de ángeles. Toda criatura viviente en el cielo, en la tierra y debajo de la tierra se unen y juntas le cantan al Cordero. Todos aquellos que vencieron a la bestia, multitudes de personas y multitudes de ángeles, gente de cada tribu, de cada lengua, de cada nación, ¿qué hacen? Cantan y alaban juntos al Cordero de Dios. Por lo que fue una alabanza corporativa lo que ocurrió al otro lado del Mar Rojo. Fueron alabanzas de celebración. Hay tiempo para cantar canciones tristes. Hay tiempo para cantar de lamentaciones y endechas. Tienes ejemplos de lamentaciones en las Escrituras, incluyendo muchos de los Salmos. Pero este no era el momento de lamentaciones y tristezas, sino de celebración y de júbilo. La celebración y la alabanza a orillas del Mar Rojo no fue una celebración formal o sobria o reservada. No era lo que hoy diríamos apropiado o correcto. Yo vengo de un trasfondo eclesiástico donde las cosas se hacen decentemente y en orden. Y me encantan algunas piezas de la música sacra. Pero la alabanza que se celebró a orillas del Mar Rojo se hizo con otro tipo de música. Celebraron con música exuberante, apasionada y jubilosa. Música de celebración. Y la razón era la ocasión. Todos los eventos alrededor del Éxodo, la Pascua, la salida de Egipto, el haber atravesado el Mar Rojo, todo forma una imagen y la base de la historia de la redención, y eso merece celebración. Y lees al respecto una y otra vez en las Escrituras, lo puedes leer en los Salmos. En los Salmos encontramos la ilustración, Salmo 66, y no voy a leerlo todo, pero empieza diciendo, «Aclamad con júbilo a Dios toda la tierra. Cantad la gloria de su nombre, haced gloriosa su alabanza. Decid a Dios, cuán portentosas son tus obras. Por la grandeza de tu poder, tus enemigos fingirán obedecerte. Toda la tierra te adorará y cantará alabanzas a ti. cantará alabanzas a tu nombre. Venid y ved las obras de Dios. Admirable en sus hechos a favor de los hijos de los hombres. Convirtió el mar en tierra seca. Cruzaron el río a pie. Regocijémonos allí en él. Y continúa hablando sobre cómo Dios venció al enemigo y liberó a su pueblo. Eso es algo por lo que vale la pena cantar. ¿Cuánto más nosotras que hemos sido redimidas del pecado, de Satanás y de nuestra esclavitud? ¿Qué mejor ocasión para cantar celebrando la bondad del Señor? Necesitamos recordar que debemos celebrar la intervención milagrosa de Dios en las cosas grandes y en las cosas pequeñas de nuestras vidas, sus liberaciones diarias, sus liberaciones mayores. Yo tengo historias y tú tienes historias. Necesitas recordar esas historias y contarlas y cantar sobre ellas y alabar al Señor por ello y nunca olvidarlas. Miro hacia atrás y tengo muchas historias. Tú también tienes historias. Tienes que recordar esas historias y contarlas y cantar acerca de ellas, alabar a Dios por ellas y nunca olvidarlas. No quiero dejar de asombrarme de su gracia y de su obra de redención. También celebramos el hecho de que Dios nos hace pasar por circunstancias difíciles. No estamos exentos de las experiencias del Mar Rojo, esas que nos llevan hasta la orilla, y no sabemos cómo vamos a atravesarlas o cómo vamos a sobrevivir, para luego ver cómo Dios divide las aguas. Él no nos lleva por alrededor de ellas, no nos ayuda a evitarlas, más bien nos hace atravesarlas y nos preserva en medio de ellas. Eso es lo que leemos en el Salmo 66, en los versículos del 8 al 12. Bendecid, oh pueblos, a nuestro Dios, y haced oír la voz de su alabanza. Él es quien nos guarda con vida y no permite que nuestros pies resbalen. Porque tú nos has probado, oh Dios. Nos has refinado como se refina la plata. Nos metiste en la red. Carga pesada pusiste sobre nuestros lomos. Hiciste cabalgar hombres sobre nuestras cabezas. Pasamos por el fuego y por el agua, pero tú nos sacaste a un lugar de abundancia. Eso es lo que celebramos. Celebramos que la victoria es del Señor, su divina intervención. En un sentido, celebramos el juicio de Dios sobre todas las fuerzas del mal, el juicio final de Dios, y el camino resguardado por el que Él guía a su pueblo hacia el otro lado. Celebramos el día que esperamos en el que estaremos libres de todos los enemigos, del pecado, de Satanás y de nuestro propio yo. Y finalmente vemos que esta alabanza fue cristocéntrica, centrada en Dios. Ahora bien, los judíos no conocían a Cristo, de la forma en la que nosotras lo conocemos y le amamos. Mucho de lo que pasó en el Antiguo Testamento nos apunta hacia Cristo. En el versículo 2 leemos en la canción de Moisés, «Mi fortaleza y mi cántico es el Señor, y ha sido para mí salvación. Este es mi Dios y le glorificaré, el Dios de mi Padre y le ensalzaré». La palabra salvación es la palabra Yeshua, que en hebreo es el nombre de Jesús. Quiere decir salvación. Ese pasaje dice literalmente Yeshua. Él es mi Dios. Están proclamando que Jesús es su Dios. Ellos tuvieron que hacerlo con los ojos de la fe porque Jesús no había venido aún. Pero anticipando la promesa del Redentor, centraron sus alabanzas en Cristo nuestro Dios. Y hay una antigua confesión de fe llamada la Confesión Belga de Fe, escrita en 1561, que describe el bautismo y dice: «Somos salvos no por el agua física, sino por la salpicadura de la preciosa sangre del Hijo de Dios, quien es nuestro mar rojo, a través de quien debemos pasar para escapar la tiranía del faraón, quien es el diablo, y para entrar en la tierra espiritual de Canaán». Ese es un retrato hermoso, y en ese sentido celebramos nuestro propio mar rojo, es decir, nuestro bautismo en Cristo y nuestra vida con Él. Por lo que nuestra adoración debe ser corporativa. Debemos cantar y alabar juntas. Por cierto, esa es una de las razones por las que ver a grandes pastores los domingos en la mañana por la televisión no es lo mismo que cuando se está en la iglesia. Puedes escuchar grandes mensajes por el internet, la radio y la televisión. Pero hay algo especial cuando el pueblo de Dios se une físicamente y le adora corporativamente. Le bendicen y le cantan alabanzas cristocéntricas.
2: 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Aunque somos bendecidas al cantar, cantamos para Dios. Se trata de Él. Y congregarnos junto a su pueblo es algo especial. Este mensaje es parte de la serie titulada Recordando a Miriam. 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
0: 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Continuamos con la quinta entrega en una edificante serie de enseñanza de 10 lecciones titulada Moisés y la zarza ardiente. 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
1: En esta sesión vamos a continuar nuestro estudio de las implicancias que obtenemos de la narrativa del encuentro de Moisés con Dios en la zarza ardiente en el desierto madianita. Hemos visto que este no fue solo un momento decisivo en la vida de Moisés, sino también un momento decisivo para toda la historia humana. Y en esta sesión quiero detenerme con más cuidado en una pequeña porción del texto que empieza en el versículo 3 del capítulo 3. Después de que Moisés vio la zarza ardiente, la zarza que ardía y no se consumía, leemos: entonces dijo Moisés, me acercaré ahora para ver esta maravilla, ¿por qué la zarza no se quema? Cuando el Señor vio que él se acercaba para mirar, Dios lo llamó de en medio de la zarza y dijo, Moisés, Moisés. Y él respondió, heme aquí. Entonces él dijo, no te acerques aquí, quítate las sandalias de los pies, porque el lugar donde estás parado es tierra santa. Y añadió, yo soy el Dios de tu padre, el Dios de Abraham, el Dios de Isaac y el Dios de Jacob. Entonces Moisés cubrió su rostro porque tenía temor de mirar a Dios. Permítanme empezar refiriéndome a la obra del filósofo existencial francés Jean-Paul Sartre, cuya obra más famosa quizás fue la obra que escribió titulada A Puerta Cerrada. Y en esa obra, el último acto terminó con un grupo de personas sentadas en una habitación sin puertas y se miraban unos a otros, reduciéndose mutuamente a objetos. Y bajo esa mirada que la gente estaba experimentando, Sartre dijo en conclusión a la obra, el infierno son los demás. Por supuesto, en todo lo que escribió, su conjunto de obras filosóficas y dramáticas, él como ateo continuó diciendo que no solo no hay salida para las personas del infierno, sino que es porque no hay acceso a Dios, no hay acceso a lo sagrado, no hay acceso a la realidad trascendente. Los seres humanos a quienes describió como pasiones inútiles y sobre quienes su descripción final de la condición humana la encontró en la palabra náusea, dijo que se debe a que estamos encadenados, estamos atrapados en el aquí y ahora, en lo secular, y que no hay escapatoria de la trampa, no hay puerta, no hay ventana por la cual podamos alcanzar algo de importancia eterna. En el siglo XX, los dos sociólogos más grandes de la religión en el mundo fueron Heinrich Kramer y Mircea Eliade. Y Eliade respondió a esta descripción de la situación humana diciendo: sí, es cierto, los seres humanos están en un estado profano, que de hecho en nuestra condición caída elegimos, no porque no haya acceso a lo santo, no en una forma en la que se puede encontrar lo que es sagrado, sino más bien porque elegimos una existencia que es profana. Creo que si eres consciente de tu cultura, puedes ver que lo profano marca nuestra cultura en todos los medios y es una profanación que continúa escalando año tras año. Nuestro discurso de profanación es tan solo una expresión de nuestra sensación de vivir en el reino de lo profano. Pero Eliade continuó diciendo que por mucho que busquemos vivir de forma profana, por mucho que elijamos lo profano sobre lo sagrado, la vida humana simplemente no puede vivir en total profanación. Porque para Eliade y su estudio de todas las culturas del mundo, en última instancia, no hay acceso a Dios, no hay salida de lo profano, sino que no hay escape de lo sagrado, porque dondequiera que vayamos, lo sagrado se entromete sobre nosotros. En Isaías 6, cuando él tuvo su visión en la ocasión de su llamado como profeta, recordamos el canto que los ángeles en la presencia de Dios cantaban: santo, santo, santo es el Señor Dios de los ejércitos. ¿Y qué más decía? ¿Qué más contenía esta canción? Porque llena está toda la tierra de su gloria. Entonces, ves la antítesis, ves el choque entre el secularismo radical de personas como Jean-Paul Sartre y la enseñanza de la Escritura. La enseñanza de la Escritura no dice que lo que es santo y sagrado está en algún reino oculto, en alguna esfera esotérica donde solo los pensadores más brillantes y de élite pueden entrar para encontrar un leve destello de lo santo. Por el contrario, toda la tierra está llena de la gloria de Dios. Entonces, ¿por qué tenemos esta sensación de lo profano? Calvino respondió esa pregunta de esta manera: toda la creación es un teatro glorioso que grita, por así decirlo, manifestando de forma clara la santidad de Dios. Pero estamos ciegos a ella. Pero esa ceguera es una ceguera voluntaria. Somos como seres humanos que caminan en este glorioso teatro con ojos vendados. Vendas que hemos puesto en nuestros propios ojos, no sea que veamos lo santo y lo sagrado, porque no hay nada más aterrador para las criaturas pecaminosas que estar expuestos a lo santo. Y eso es lo que vemos en esta historia. Moisés ve la zarza que está ardiendo y no se consume, y se nos dice en la narración que él se acerca para verla. Y cuando se acerca, viendo en dirección a esa zarza, no se conforma con observarla desde la distancia. Empieza a caminar hacia la zarza, empieza a acercarse a ella. Y cuando se acerca, de repente sale de la zarza llamándolo por su nombre, diciendo: Moisés, Moisés, detente ahí, no te acerques más, no te acerques, antes bien, quítate los zapatos, quita las sandalias de tus pies, porque el lugar donde estás parado es tierra santa. Hagamos un par de preguntas sobre eso. ¿Qué lo convirtió en tierra santa? ¿Había algo en la composición del suelo en el desierto madianita que lo hacía diferente a cualquier otro terreno de bienes raíces en este mundo? ¿Había algo particularmente consagrado o sagrado en la tierra bajo sus pies? Nada intrínsecamente que se pudiera encontrar en la tierra. Lo que hizo que esa tierra fuera santa fue la presencia de Dios. Cualquier cosa que Dios toca recibe una especie de inyección, una radiación de su propia majestad trascendente. Lo que hace que esa tierra sea santa y diferente a cualquier otro pedazo de tierra ordinario es que fue aquí donde hubo una intersección, fue aquí donde hubo una visita divina, fue aquí donde la tierra natural fue tocada por la presencia sobrenatural. Lo que vemos aquí es un concepto de lo que llamamos un umbral. Un umbral que marca, un punto que marca un lugar de transición, una frontera, por así decir, entre lo natural y lo sobrenatural. Esa frontera se cruzó cuando Moisés se acercó y Dios dijo: hasta aquí, no avances más, Moisés. Todos los domingos por la mañana publicamos un boletín aquí, en St. Andrews. En el anverso del boletín tenemos estas palabras: cruzamos el umbral de lo secular a lo sagrado, de lo común a lo poco común, de lo profano a lo santo. Ahora, tengo que admitir que escribí eso y lo hice por una razón. Quería que la gente entendiera que cuando entran a la iglesia el domingo por la mañana, están entrando a un lugar que es diferente a una sala de cine, a una sala de reuniones o a cualquier otro lugar que visiten en este mundo. Tan pronto abren la puerta y caminan hacia adentro, han hecho una transición, han cruzado un umbral. Están entrando en espacio sagrado, porque este terreno es sagrado. La arquitectura misma de nuestra iglesia fue diseñada para comunicar esa idea a las personas que cuando entran en este edificio están cruzando un umbral, que este no es un lugar que experimente el triunfo de lo secular. Mucho se ha hablado sobre el secularismo y la secularización. Todo eso significa que el término secular originalmente en el mundo antiguo significaba este mundo en términos de este tiempo en particular. El secularismo enseña esto, que existe el aquí, existe el ahora, y eso es todo lo que hay. No hay cielo, no hay reino de lo eterno, no hay reino de lo trascendente. El secularismo significa entender que solo vives la vida una vez y que este mundo es todo lo que hay. No hay más. Pero cuando entramos por esa puerta, cruzamos el umbral de lo secular y entramos en el reino de lo sagrado. Y lo que es sagrado es lo que es diferente. Lo que es sagrado es lo que ha sido apartado y es apartado divinamente por Dios. El espacio sagrado es donde Dios pisa y donde actúa y donde Dios se mueve. Y venimos aquí en el día de reposo porque Dios nos llama a estar aquí. Él dice, este es el lugar donde me reuniré con mi pueblo el domingo por la mañana. Es por eso que el Nuevo Testamento nos dice que nunca descuidemos la reunión de los santos, porque necesitamos como seres humanos cada semana visitar la Tierra Santa. Necesitamos alejarnos de lo secular y cruzar el umbral hacia lo sagrado. Es un momento donde pasamos de lo ordinario a lo extraordinario. Pasamos de lo común a lo poco común. Y lo profano a lo santo. Así que lo que experimentamos en nuestras vidas es exactamente lo que Moisés experimentó allá en la montaña y en el desierto. Se acercó, cruzó el umbral y Dios le habló y lo detuvo. Él dijo, hasta ahí, no avances más. Moisés, quítate los zapatos. Esta es Tierra Santa. Recuerda en el libro de Génesis la historia, la experiencia que Jacob tuvo en Betel. Leeré una recapitulación rápida de la historia. Él se fue a dormir en su viaje y tuvo este sueño, una visión de una escalera que subía al cielo. Los ángeles de Dios estaban ascendiendo y descendiendo por ella. En este sueño dijo, y aquí el Señor estaba sobre ella. Y dijo, yo soy el Señor, el Dios de tu padre Abraham y el Dios de Isaac. Es la misma forma en la que Dios le habló a Moisés más adelante en Éxodo. Él le hace la promesa del pacto. Y luego leemos, despertó Jacob de su sueño. Y dijo, ciertamente el Señor está en este lugar y yo no lo sabía. Él estaba aquí, aquí mismo, mientras yo dormía con la cabeza en una roca. Dios estaba aquí y me lo perdí. Me lo perdí. Entonces, ¿qué dice? ¡Qué imponente es este lugar! Porque esta es la puerta de entrada al cielo. Y tomó esa piedra que había usado como almohada y sacó aceite y vertió el aceite sobre la piedra. ¡Qué cosa tan extraña! ¿Por qué haría algo así? Estaba consagrando su almohada. Él estaba consagrando ese pedazo de roca. Lo estaba haciendo sagrado, marcándolo. Él dijo, esto es Tierra Santa, este es un espacio sagrado, porque aquí el Señor Dios se me apareció en mi sueño. Leí la historia de una familia que se fue de vacaciones a San Luis. No me pregunten por qué alguien se iría de vacaciones a San Luis, pero lo hicieron. Y una de las cosas que querían hacer era visitar la catedral de San Luis. Y la historia dice que antes de entrar en esta iglesia, de arquitectura gótica. La hija adolescente estaba siendo un poco boba y frívola en el estacionamiento, haciendo bromas sobre lo que hacían en ese viaje. Y luego entraron por la puerta principal. Y tan pronto como entraron en el santuario, la muchacha se quedó en completo silencio. Y los padres la estaban observando y no dejaron de asombrarse por la transformación que se apoderó de su semblante mientras veía los techos abovedados y veía los arcos góticos, veía los azulejos de mosaico que representaban la historia de la redención. Y ella avanzó con mucha timidez. Vio algo al otro lado de la habitación de la catedral que quería ver más de cerca. Giró hacia sus padres y les preguntó: ¿está bien que entre en ese lugar? Ella estaba abrumada por la sensación de la presencia de la santidad de Dios. Esa debería ser nuestra experiencia cada vez que entramos en una iglesia. Porque aquí cruzamos a través del umbral. Hacemos la transición. Cruzamos el umbral como lo hizo Moisés. Y finalmente en esta narración de Moisés leemos

0: rostro porque tenía temor de mirar a Dios. Al principio quería ver. Se acercó para estar cerca. Pero cuando se dio cuenta a dónde iba, cuando se dio cuenta de dónde estaba parado, cuando se dio cuenta de quién estaba allí... ¡No puedo mirar! Era demasiado para asimilar. Pero ese no es el final de la historia. Es solo el principio, como veremos en nuestras futuras sesiones juntos.
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0: De repente, Moisés aparentemente no sabe quién es. Él escucha este mandato de Dios. Dios le está diciendo que vaya a esta misión en nombre de Dios y en nombre del pueblo. 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
2: El que quiere amar la vida y ver días buenos, apártese del mal y haga el bien. 1 Pedro 3:10-11. Hay solo una razón básica por la cual desobedecemos los mandamientos de Jesús. Porque no confiamos en que la obediencia nos traerá más bendición que la desobediencia. No confiamos plenamente en lo que Dios prometió. ¿Qué prometió Dios? Pedro lo enseña de este modo. No devolváis el mal por mal o insulto por insulto, sino más bien bendecid, porque fuisteis llamados con el propósito de heredar bendición. El que quiere amar la vida y ver días buenos, apártese del mal y haga el bien. 1 Pedro 3:9-11. Siempre estaremos mejor en obediencia que en desobediencia, incluso si obedecer nos costara la vida. En verdad os digo, no hay nadie que haya dejado casa, o hermanos, o hermanas, o madre, o padre, o hijos, o tierras, por causa de mí y por causa del Evangelio, que no reciba 100 veces más ahora en este tiempo, junto con persecuciones y en el siglo venidero, la vida eterna. Marcos 10:29-30. La única forma de obtener el poder necesario para seguir a Cristo en el costoso camino del amor es estar llenos de esperanza y con la plena confianza de que si perdemos nuestra vida haciendo su voluntad, la volveremos a encontrar y seremos recompensados abundantemente.
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2: La verdad es que eso es todavía un auténtico misterio, que ni un paseo por el zoológico resolverá completamente.
0: En nuestro viaje por la Ruta 66 llegamos a Illinois y nos encontramos con Fanks Grove, una zona de grandes arboledas reconocidas como Monumento Natural Nacional, de cuyos arces se extrae la savia con la que se produce el sirope, por lo que a Fanks Grove se la conoce como el hogar del sirope de arce. Estas ciudades comenzaron a proliferar con todo tipo de negocios para atender a los numerosos viajeros de la carretera y que en la actualidad conservan orgullosos la herencia relacionada con la vieja Ruta 66. Querido amigo, querida amiga, con esta curiosidad te damos la bienvenida a nuestra Ruta 66, un programa original del profesor de Biblia Luis Ayao, producido por Radio Encuentro, Radio Transmundial en España. Un espacio que ha sido traducido por Mateus Rodríguez y presentado y adaptado por el profesor de Biblia y comunicador Fernando Díaz Sarmiento. Este es un auténtico oasis donde encontramos agua y alimento para nuestra sed interior y nuestra hambre espiritual. Y en clave de naturaleza tenemos el asunto del episodio de hoy. El retoño brotará, la ecología vencerá. Es el tema de nuestro estudio sobre los capítulos 11 y 12 del libro del profeta Isaías. Únete a este viaje con nosotros por el libro de los libros, la palabra de Dios.
2: Hoy en nuestra Ruta 66 nos acercamos a los capítulos 11 y 12 de Isaías y hablaremos de un retoño que brotará. La ecología vencerá. Llegando al capítulo 11, encontraremos en la Nueva Versión Internacional lo siguiente. Del tronco de Isaí brotará un retoño. Recordemos bien lo que está pasando aquí. Leyendo lo que ocurre un poquito antes, en el capítulo 10, Asiria es comparada con un bosque poderoso. El versículo 33 del capítulo 10 dice lo siguiente. Mirad, el Señor Todopoderoso, desgaja las ramas con fuerza increíble. Los árboles más altos son tallados. Los más elevados son abatidos. La idea que involucra tanto a Siria como a Israel es la de la altivez comparada a un árbol, a una especie de tronco vegetal fuerte. Y en este momento la ira de Dios cae sobre Israel, y después afectará también a Siria. ¿Qué pasará en esta devastación de la vegetación descrita aquí metafóricamente? De repente, en medio de esta, digamos, deforestación metafórica, volvemos al inicio del capítulo 11. Del tronco de Isaí brotará un retoño, un vástago nacerá de sus raíces. Aunque el trono de David está bajo peligro, aunque las cosas estén ahí, digamos, peligrosamente previstas, después de esa destrucción, de ese corte de árboles, el tronco de Isaí mantiene sus raíces y no fue destruido. Así que lo que nos dice el texto es que este retoño brotará. Este pequeño brote verde surgirá. ¿Y qué va a pasar? Dice el texto en el versículo 2 que el Espíritu del Señor reposará sobre él. Espíritu de sabiduría y de entendimiento, espíritu de consejo y de poder, espíritu de conocimiento y de temor del Señor. Lo mismo vemos prometido en el capítulo 7, también en el capítulo 9 y ahora en el capítulo 11. Una vez más tenemos la expectativa mesiánica. Y aquí claramente sobre este retoño que brotará, estará el Espíritu Santo con sabiduría y entendimiento, consejo y poder, y él será inspirado en el temor del Señor. Esta promesa de futuro es una promesa marcada por la justicia y por la rectitud. Dice el texto a continuación, él se deleitará en el temor del Señor, no juzgará según las apariencias, ni decidirá por lo que oiga decir, sino que juzgará con justicia a los desvalidos y dará un fallo justo en favor de los pobres de la tierra. Destruirá la tierra con la vara de su boca, matará al malvado con el aliento de sus labios, la justicia será el cinto de sus lomos, y la fidelidad el ceñidor de su cintura. En medio de esa dificultad de la promesa de juicio sobre tanta maldad e injusticia, la esperanza es renovada. Se retoma con el anuncio de la profecía mesiánica acerca de que cuando llegue el día del reinado del Mesías, entonces sí que la rectitud, la fidelidad y la justicia ciertamente saldrán vencedoras. Mi querido oyente, tal vez puedes muchas veces quedarte enfadado y molesto, creyendo que quizás muchas cosas no tengan solución. Pero Dios nos dice que al final seguramente la justicia triunfará, y no podemos perder eso de vista. Muchas personas piensan que el mal, la injusticia, integra la realidad, que eso es parte de la esencia de nuestro mundo. Pero la Biblia dice todo lo contrario, dice que no, que eso es un elemento extraño que entró en la historia y que se debe ver así y ser combatido porque un día finalmente la justicia y la rectitud han de triunfar conforme a la expectativa mesiánica del capítulo 11 de Isaías. Ahora lo que es interesante es seguir adelante después de esa promesa y ver que surge la renovación tras esa deforestación figurada que aparece aquí. Llegando al versículo 6, escucharemos cosas muy interesantes. El lobo vivirá con el cordero. El leopardo se echará con el cabrito. Y juntos andarán el ternero y el cachorro de león. Y un niño pequeño los guiará. La vaca pastará con la osa. Sus crías se echarán juntas. Y el león comerá paja como el buey. Jugará el niño de pecho junto a la cueva de la cobra. Y el recién destetado meterá la mano en el nido de la víbora. No harán ningún daño ni estrago en todo mi monte santo, porque rebosará la tierra con el conocimiento del Señor, como rebosa el mar con las aguas. Cuando el retoño de Isaí, cuando ese renuevo brote, fíjate bien, la ecología vencerá. ¡Qué cosa más interesante! Aquí parece que todas las diferencias brutales del reino animal son claramente anuladas. El lobo viviendo con el cordero. Eso no se ve ni en los cuentos de hadas. Fíjate, el leopardo conviviendo con el cabrito. El león con el becerro juntos, lado a lado. Y un niño cuidándoles. De repente el león se vuelve vegetariano y ya no le apetece un buen asado. ¡Qué cosa tan diferente y curiosa! El niño jugando con una serpiente que no es de juguete. Es claramente sorprendente. La discusión de los estudiosos es acerca de saber si esto era de hecho literal o si se trata más bien de una figura de la armonía y de la justicia que habrá en el triunfo de la era mesiánica. Algunos estudiosos, algunos eruditos, creen que sí habrá un cambio en la estructura del propio mundo y el orden ecológico, que será absolutamente modificado, recordando lo que nos dice Romanos acerca de que la creación aguarda con expectativa la manifestación de los hijos de Dios. ¿Será que esto se convertirá en algo literal? ¿O se trata simplemente de figuras del lenguaje destacando o apuntando a la justicia? Vamos a dejar esta cuestión, digamos, en abierto para que cada oyente investigue y piense profundamente sobre este principio, sobre esto que estamos comentando. Sea como fuere, eso será especial y extraordinario. Y esto que vemos en la era mesiánica, que ya aparece en el capítulo 9, es reforzado claramente aquí. Al revés de Israel, que busca a las naciones de manera vana para ir detrás de sus ídolos falsos, en la era del triunfo del retoño de Isaí, las cosas serán invertidas. Serán cambiadas totalmente. Las naciones buscarán la gran verdad de Dios. Buscarán aquello que sale de Isaí, del trono de David, del Mesías de la tierra de Judá. En aquel día se alzará la raíz de Isaí como estandarte de los pueblos. Hacia él correrán las naciones y glorioso será el lugar donde repose. En aquel día el Señor volverá a extender su mano para recuperar al remanente de su pueblo, a los que hayan quedado en Asiria, en Egipto, Patros y Cus, en Elam, Sinar y Hamat, y en las regiones más remotas. Una vez más se refuerza la idea de restauración del pueblo y que los gentiles también buscarán la misma verdad, pues la tierra se llenará del conocimiento del Señor, como las aguas cubren el mar. De hecho, cuando Dios escoge a la nación de Israel, cuando hace el pacto con Abraham en el Génesis, la finalidad última es que esta nación sea una bendición para las demás naciones de la tierra. Y en esta descripción maravillosa, casi idílica, y podríamos decir paradisíaca del tiempo futuro, podemos observar en el capítulo 11 lo siguiente en los versículos 15 y 16. Secará el Señor el golfo del mar de Egipto, pasará su mano sobre el río Éufrates y lanzará un viento ardiente. Fíjate que aquí surge un paralelismo con la victoria que se describe en los capítulos 12 al 15 de Éxodo. Lo dividirá en 7 arroyos para que lo puedan cruzar en sandalias. Para el remanente de su pueblo, para los que hayan quedado de Asiria, habrá un camino, como lo hubo para Israel cuando salió de Egipto. La restauración, que parece tener una referencia a lo que pasó en la historia, pero que también apunta a la era mesiánica de la intervención divina en el futuro, tiene base en la acción de Dios en la historia, y ciertamente es una esperanza para el futuro. Llegando al capítulo 12, ante esta realidad, ¿qué nos queda? Solo nos queda agradecer, alabar y bendecir a Dios, porque el capítulo 12 es una especie de desenlace de lo que empezó en el primer capítulo y que termina aquí. Así que ante esa expectativa maravillosa de la victoria del renuevo de Isaí que brotará, donde al menos figurativamente la ecología vencerá, dice el texto lo siguiente. En aquel día dirás, Señor, yo te alabaré aunque te hayas enojado conmigo. Tu ira se ha calmado y me has dado consuelo. Dios es mi salvación. Confiaré en Él y no temeré. El Señor es mi fuerza. El Señor es mi canción. Él es mi salvación. Con alegría sacaréis aguas de las fuentes de salvación. Celebremos que la salvación va a llegar. Dios seguramente triunfará con el bien. En aquel día se dirá, alabad al Señor, invocad su nombre. Dad a conocer entre los pueblos sus obras. Proclamad la grandeza de su nombre. Cantad salmos al Señor, porque ha hecho maravillas. Que esto se dé a conocer en toda la tierra. Canta y grita de alegría, habitante de Sion. Realmente es grande en medio de ti, el Santo de Israel. A pesar de todas las catástrofes y sufrimientos, el renuevo de Isaí brotará, y al brotar traerá el triunfo y la victoria del bien sobre el mal. Y ciertamente traerá el reino de Dios, el reino del Señor que para siempre se establecerá y ciertamente prosperará. Alabado sea el Señor por su victoria.

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0: Ahora seguimos con nuestro viaje por la Biblia. Seguimos recorriendo nuestra Ruta 66 y llega ahora el tiempo tan característico de preguntas y respuestas. Esta vez sobre los capítulos 11 y 12 del libro del profeta Isaías. Envíanos tus sugerencias, tus preguntas, tus comentarios. Lo puedes hacer por escrito o bien a través de un mensaje de voz al WhatsApp 601 20 32 65 con el prefijo más 34 desde fuera de España. También tenemos disponible un correo electrónico. Toma nota, info@radioencuentro.net. Y empezamos preguntando sobre el primer versículo, lo primero que leemos en el capítulo 11. ¿Por qué el texto habla del tronco de Isaí? ¿Qué es ese tronco que aparece aquí en el texto?
2: Aquí, Esperanza, tenemos un retoño, un renuevo que sale del tronco, que también podemos traducir por rama. ¿Y por qué Isaí? Quizás no todos se acuerden, pero Isaí es el padre de David, de aquella familia de Belén de Judá. Así que cuando el texto habla de Isaí, en realidad es una referencia clara a David, es decir, al reino davídico, tal como podemos confirmar que Asiria destruirá el reino del norte completamente. Y después eso afectará también al sur con Babilonia. Así la promesa de Dios de la dinastía davídica sigue adelante, sigue en pie porque su retoño brotará a partir de ese tronco de Jesé, que es exactamente la referencia al padre de David.
0: Ahora, este reino del Mesías tan mencionado aquí en estos capítulos, ¿ya vino, viene o vendrá? ¿Qué esperar de este singular reino del Mesías?
2: Sé que nuestros oyentes quieren saber si la respuesta vendrá o si ya está aquí. ¿Cómo entender esto? La cuestión es un poco complicada, porque lo que pasa aquí es lo siguiente. Existe un rey en Israel, en Judá, que está vinculado a la dinastía davídica, y este reino cae y ahora estará bajo la mano de los extranjeros. Ya no hay un representante real, humano, de ese reino divino. Así que de ahí viene la promesa mesiánica. Mira, será restaurado, surgirá a partir de este retoño, el reino verdadero. Entonces, ¿qué ocurre? Este reino ya llegó. ¿Cuándo llegó? Podemos preguntarnos. Con la venida de nuestro Señor y Salvador Jesucristo. Porque Él es el Mesías y el Rey de Reyes. El Rey davídico esperado. Pero Jesús, por así decirlo, hizo su obra parcialmente. Él la hará plenamente en dos etapas. En la primera etapa de su venida, él vino y fue aquí el siervo sufridor o sufriente. Y es solamente en la segunda venida que será el rey absoluto y conquistador, aquel que traerá la justicia plena, la justicia total. Así que en un sentido el reino ya vino. En realidad el reino empieza dentro de cada uno de nosotros cuando Dios empieza a reinar en nuestra vida y se cumplirá plenamente en la segunda venida del Señor Jesucristo. Eso es lo que anhelamos y esperamos confiadamente.
0: Muy bien, de acuerdo. Pero ahora vamos a entender un punto por el que pasamos un poquito rápido. ¿Es posible que lo del versículo 6 del capítulo 11 sea un cumplimiento literal? ¿Hemos de esperar que pase tal cual, que haya un cambio tan radical de hábito en los animales? ¿Habrá realmente tal cambio en la naturaleza?
2: Esperanza, yo sabía que no iba a escapar de este comentario, que de hecho llama poderosamente nuestra atención. Mira, lo que pasa aquí es lo siguiente. Hay un grupo de estudiosos que entienden que cuando Jesús regrese, antes de irnos a la eternidad, Él inaugurará un reino de Dios aquí en la tierra, y todo el mundo pasará por una gran transformación. será un reino milenario, un milenio aquí en la tierra. Y en ese cambio completo de las cosas, ellos entienden que esa redención de Cristo afectará también a la naturaleza, con lo que por eso los animales cambiarán de comportamiento, porque la muerte ya no existirá tal como la conocemos hoy. Así que habrá una especie de paz literal en la opinión de estas personas. Pero digamos que la mayoría de los estudiosos no cree que eso sea literal. Ellos creen más bien que ese lenguaje utilizado aquí fue usado como metáfora, porque esas, digamos, polarizaciones, esa oposición entre lobo y cordero, becerro y león, ya es conocida. Y cuando el texto habla de esos animales, en realidad simplemente sirve como un lenguaje metafórico para hablar de la paz y de la armonía mundial. En realidad, esperanza no tenemos cómo saberlo con total seguridad, porque depende más bien de la interpretación del que lee el texto. Seguramente podemos esperar la paz y armonía universal, y veremos si esos animales vendrán en el formato esperado o si habrá una gran modificación. Eso todavía es un misterio que ni un paseo por el zoológico resolverá completamente.
0: Luego nos vamos de safari, ¿a que sí? Bueno, ahora, hablando de interpretación del texto, los versículos 11 y 12 del capítulo 11 hablan de la reunión de los exiliados de Judá. ¿Cuándo tuvo lugar eso?
2: Mira, Esperanza, encontraremos aquí en estos textos la expectativa de esta restauración de Israel y de Judá que están exiliados. El versículo 12 habla acerca de reunir los exiliados de Israel y el pueblo disperso de Judá en la segunda línea. Y dice que cuando Dios haga eso, Él hará de la misma manera que hizo en Egipto. Él secó el golfo del Mar Rojo. Así el fuerte viento barrerá con la mano el Éufrates. Muchos entienden esto como una referencia a los que volvieron después de la destrucción de Asiria y volvieron a regresar al Reino del Norte, o también podría referirse a Judá tras su regreso de Babilonia, cuando los persas se hicieron con el poder en aquella región. Pero de nuevo aquí tenemos la dificultad para precisar el tiempo. Algunos entienden que ese regreso de Israel es una cosa que está pasando ahora, de manera reciente, pues hasta el siglo XX la nación de Israel nunca dejó de ser dominada por los extranjeros. Solamente a partir del año 1948 es cuando volvió a surgir oficialmente el Estado de Israel, ya en el escenario, podríamos decir, contemporáneo. Así que es posible que esa sea una referencia a lo que pasó en aquel tiempo, pero tal como con otras profecías semejantes, puede que sea una referencia a lo que pasará en el futuro, porque sea como fuere, el escenario de la instauración del reino del Mesías parece indicar que Israel tiene un papel importante y significativo. Aunque no sea quizás tan expresivo y significativo como algunos desean, sin lugar a dudas hay un papel relevante al que parece que todos los textos caminan en la dirección de demostrarlo de una manera clara y evidente.
0: Muy bien, Fernando, de acuerdo. Ya me siento como un crack, una experta en profecías. Bueno, pues para vosotros que nos estáis escuchando atentamente, deciros que viene la aplicación de hoy en nuestra Ruta 66. Vamos a escucharla.
2: Hoy en nuestra Ruta 66 hemos abordado los capítulos 11 y 12 de Isaías, hablando acerca del retoño que brotará. La ecología vencerá. Has visto que la obra de restauración de Dios alcanza a un individuo y también a todo el mundo, más allá de los exiliados y de la nación de Israel. Y lo que es bastante, podríamos decir, bonito de ver en este texto, que de hecho está marcado por un gran cántico de alabanza y acción de gracias, es que la obra de Dios nunca es a medias. Tenlo claro. A veces pensamos, bueno, Dios ayudará a mi vida. Ciertamente me ayudará. Pero a lo mejor Él arreglará este problema y ajustará otras cosas aquí y allí, mientras otras las dejará porque no tienen solución. Mi querido oyente, la gran verdad es que descubrimos que Dios puede tardar algo de tiempo, pero actúa de manera plena y completa, de manera total en nuestra vida. La gran lección está muy clara. Recuérdalo bien. La restauración la obra total de Dios será completa. Confía en Él, completa y totalmente.

0: Encuentras como RTM Ruta 66. Comparte con nosotros a través de un mensaje escrito o un mensaje de voz tus comentarios o tus impresiones del programa. Hazlo en el WhatsApp 601 20 32 65 con el prefijo más 34 desde fuera de España o también en el correo electrónico info@radioencuentro.net. Conocer tus impresiones, saber desde cuándo, desde dónde y desde qué medio nos escuchas es muy importante para nosotros. 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Y solamente ya decirte que en los mandos técnicos estuvo Andrés Ocampo y que te acompañó desde estos micrófonos Esperanza Suárez. Contamos contigo en nuestra próxima y particular Ruta 66, un camino abierto a la esperanza, un encuentro con el autor de la vida.
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Isaías 46:13. Yo acerco mi justicia, no está lejos, y mi salvación no tardará. Pondré salvación en Sion, para Israel será mi gloria. 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
1: El Catecismo Menor de Westminster dice en la pregunta número 4, ¿qué es Dios? Dios es un espíritu infinito, eterno e inmutable. En su ser, sabiduría, poder, santidad, justicia, bondad y verdad. ¿Qué dicen las Escrituras? Deuteronomio 4, del 15 al 19. Guardad pues mucho vuestras almas, pues ninguna figura visteis el día que Jehová habló con vosotros de medio del fuego, para que no os corrompáis y hagáis para vosotros escultura, imagen de figura alguna, esfinge de varón o hembra, figura de animal alguno que está en la tierra, figura de ave alguna alada que vuele por el aire, figura de ningún animal que se arrastre sobre la tierra, figura de pez alguno que haya en el agua debajo de la tierra. No sea que alces tus ojos al cielo, y viendo el sol y la luna, y las estrellas y todo el ejército del cielo, seas impulsado y te inclines a ellos y les sirvas, porque Jehová tu Dios los ha concedido a todos los pueblos debajo de todos los cielos. Pero a vosotros Jehová os tomó y os ha sacado del horno de hierro de Egipto, para que seáis el pueblo de su heredad como en este día. Primera de Timoteo 1:17. Por tanto, al Rey de los siglos, inmortal, invisible, al único y sabio Dios, sea honor y gloria por los siglos de los siglos. Amén.
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1: Adolescencia y delincuencia. ¿Por qué es necesaria la presencia del padre para guardar la vida de un hijo? La delincuencia juvenil sacude incluso a los hogares más estables. Cuando la figura paterna abandona la disciplina firme por la pasividad cultural, los hijos quedan desprotegidos. Las estadísticas y la teología histórica exponen un vacío de autoridad parental en el siglo XXI. A continuación el artículo, escrito por David Riaño.

0: Padre celestial y amoroso, ya que me has dado tu nombre y el oficio de padre, concédeme esta gracia, que mi amada esposa, mis hijos y mi familia sean nutridos, gobernados y guiados por mí, de una manera cristiana. Amén. Martín Lutero.
1: Ver la miniserie de Netflix Adolescencia, lanzada en el 2025, fue una experiencia realmente desafiante. Un adolescente que va a la escuela y posee todos los rasgos de una vida cómoda y tranquila, asesina a su compañera y es castigado por la justicia.
2: ¡Policía armada! ¡Todos al suelo! ¡Pongan las manos donde pueda verlas! ¡Solo es un niño!
3: ¡Papá, yo no hice nada!
1: La serie se salta la pregunta cliché de los programas policiales. ¿Quién lo hizo? Para dirigirnos hacia una inquietud mucho más importante. ¿Por qué lo hizo? Y el episodio más confrontante es el último, en el que ya no aparecen ni el protagonista ni el cuerpo legal que lo condena, sino solo los padres y la hermana, quienes hacen una introspección de qué causó todo el desastre. Vi eso al lado de mi esposa y mi hija, y no pude evitar preguntarme, ¿qué posibilidades hay de que nuestros hijos se conviertan en criminales? Como producción, no sorprende que haya ganado múltiples premios, acumulando 8 galardones en los premios Emmy. Entre los reconocimientos más notables, destaca el obtenido por Owen Cooper, quien se convirtió en el actor masculino más joven en ganar en la categoría de mejor actor de reparto.
4: The Emmy goes to Owen Cooper. I love him.
1: Y el premio a Mejor Fotografía para una serie limitada, un reconocimiento al trabajo técnico de haber grabado cada uno de sus episodios en una sola toma continua y sin cortes, con más de 100 extras. ¿Por qué esto es importante? Porque la tensión es abrumadora, la atmósfera se siente demasiado real y humana. El espectador está ahí con la escuela confundida, los padres que se lamentan y el hijo violento. No pude evitar ponerme en los zapatos del padre. ¿Qué pasaría si yo estuviera allí, sentado en la sala de la comisaría, mientras mi hijo es juzgado por asesinato? ¿Qué es lo que salió mal para no repetirlo? El padre se había determinado a no repetir la historia de su propio progenitor. No quería replicar el maltrato ni los castigos violentos que recibió en su infancia. Aunque a lo largo de la trama es evidente que heredó un carácter explosivo que le cuesta contener, cumplió su promesa de no educar a su hijo a través de la agresión física. Estaba convencido de que la asimilación del afecto y la ausencia de golpes bastarían para guiarlo. Pero si este hombre eliminó la violencia de la crianza y trató de proteger a su hijo, ¿por qué terminó todo como terminó? En una época donde la delincuencia juvenil adopta nuevas formas y las familias parecen perder el control de sus integrantes, se hace necesario revisar los fundamentos de la estructura familiar. ¿Cuál es, verdaderamente, el rol del padre en la sociedad? ¿Es la presencia paterna un dique de contención frente a la criminalidad o sus esfuerzos están siendo neutralizados por la cultura?
5: La falta de padre y el crimen.
1: Para responder a estas preguntas, es necesario dar un paso atrás y observar el problema a nivel social. Antes de examinar la intimidad de un hogar, las ciencias sociales nos ofrecen una primera certeza. A gran escala, la figura paterna sí marca una diferencia drástica entre la estabilidad de un joven y su caída en la delincuencia. El informe especializado de Leon Bassett Jr., El involucramiento de los padres como estrategia para la práctica del bienestar infantil, publicado en 2012, explica cómo la carencia de una figura paterna activa se correlaciona con el incremento de conductas de riesgo y desórdenes emocionales durante la adolescencia. El estudio explica que la ausencia del padre no es un detalle secundario, sino un factor que debilita los cimientos del comportamiento de los hijos. Cuando un padre no está, se pierde un referente clave para la estabilidad y el control de los impulsos. En esta investigación, se incluye una tabla comparativa que mide las crisis juveniles según la estructura familiar, mostrando una brecha contundente en todos los indicadores de vulnerabilidad y conducta entre los jóvenes que crecen en hogares sin padre y aquellos que cuentan con uno. Suicidios juveniles. El 63% de los casos ocurre en hogares con padres ausentes, frente al 37% en hogares con padre presente. Jóvenes sin hogar y prófugos. El 90% de los menores que huyen de casa o terminan en la calle pertenece a familias sin padre, en comparación con un 10% en hogares donde el padre está presente. Trastornos de conducta. El 85% de los jóvenes que manifiestan desórdenes de comportamiento proviene de entornos donde el padre está ausente, mientras que el 15% restante cuenta con su presencia. Deserción escolar. El 71% de todos los estudiantes que abandonan la escuela secundaria crecieron sin una figura paterna, en contraste con el 29% que sí la tenía. Abuso de sustancias. El 75% de los adolescentes ingresados en centros de rehabilitación por abuso de sustancias químicas proviene de hogares sin padre, frente al 25% de hogares donde el padre está involucrado. Instituciones estatales. El 70% de los menores internados en centros e instituciones operadas por el Estado pertenece a entornos con padres ausentes, en comparación con el 30% de hogares con padre presente. A partir de este panorama, el estudio insiste en que la inclusión intencional y el compromiso del varón en la crianza funcionan como un factor de protección social decisivo. La cercanía del padre opera como una red de seguridad que ayuda a los jóvenes a enfocarse en sus responsabilidades y les provee de un marco claro para la regulación de sus impulsos, mitigando de forma drástica el riesgo de que terminen bajo la custodia del sistema judicial. Toda esta evidencia demuestra que la figura del padre es un elemento de contención social imprescindible. Sin embargo, encontrarnos con una comparación tan simétrica y contundente nos devuelve a la inquietud con la que iniciamos. Si la presencia paterna es el factor que previene estas crisis en la mayoría de los casos, ¿significa que la simple permanencia física en casa es suficiente para salvar a un hijo? La miniserie Adolescencia nos obliga a dudar de esa respuesta fácil. El protagonista no encajaba en las estadísticas de abandono. Vivía en un hogar cómodo, asistía a clases y su padre estaba allí, compartiendo la rutina y esforzándose por ser un protector que rechazaba la violencia. En un contexto que parecía cumplir con todas las condiciones ideales para evitar una tragedia, las defensas familiares fallaron por completo. Esto nos demuestra que no basta con estar bajo el mismo techo. Hay algo más complejo en el ejercicio de la paternidad que necesitamos desentrañar.
5: El empobrecimiento de Occidente.
1: Para comprender cómo un entorno aparentemente ideal termina en tragedia, es necesario analizar un cambio estructural en la psicología de nuestra época. En su libro, El triunfo de lo terapéutico, el sociólogo Philip Reif explicó que en nuestra cultura la máxima prioridad es terapéutica, es decir, que el propósito central de la sociedad ya no es la formación del carácter, sino la eliminación del sufrimiento psicológico y la búsqueda del bienestar emocional individual. Esto explica la raíz de la pérdida de la autoridad paterna. En el capítulo 2 de su libro, titulado El empobrecimiento de la cultura occidental, Reif señala que históricamente las sociedades se organizaban mediante sistemas morales que exigían sacrificios y control de los impulsos, tratando la gratificación inmediata como algo que debía gobernarse. Sin embargo, la cultura moderna ha sustituido ese modelo por una dinámica donde la reducción del sufrimiento y la autoexpresión son los valores supremos. Pasamos así de un modo privativo, basado en normas internas y límites restrictivos, a un modo apetitivo, donde la cultura ya no establece prohibiciones, sino que valida la satisfacción incondicional de los deseos. En este nuevo orden conceptual, ejercer autoridad o imponer restricciones se interpreta erróneamente como un acto hostil que daña la psique del menor. Esta transición del límite a la permisividad se manifiesta con total claridad en el ámbito doméstico contemporáneo. en la conversación final de adolescencia, el padre ofrece una confesión que ilustra de manera exacta esta pasividad. En medio del dolor por el desenlace, él reconoce que fue quien le compró el ordenador a su hijo y admite que tanto él como la madre simplemente lo dejaban estar hasta altas horas de la noche con el dispositivo encendido, sin decirle nunca nada. Los padres intentan asimilar la culpa aceptando que, hoy en día, todos los niños son criados de la misma forma. Confiesan que no actuaron con malicia, sino que simplemente se dejaron llevar por la corriente de una época que normaliza el aislamiento digital de los hijos a cambio de mantener la paz en el hogar. Pero concluir que el problema se reduce a entregar un dispositivo electrónico sin supervisión sería un análisis superficial, aunque lamentablemente esa falta de control básico sea una realidad en muchos hogares. El fondo del asunto es más grave. El padre abdicó de su función histórica como protector y filtro del mundo exterior dentro de la casa. Mientras el joven Jamie permanecía encerrado en su habitación, su identidad era moldeada por discursos radicales propios de la machósfera y las propuestas hipermasculinas de figuras como Andrew Tate, un polémico influencer conocido por promover una masculinidad extrema y agresiva en Internet. El padre estaba físicamente presente bajo el mismo techo, pero permaneció completamente ajeno a las corrientes ideológicas que colonizaban la mente de su hijo, renunciando a intervenir o a confrontar esas narrativas con una guía firme y madura. Al explicar el trasfondo de la obra, el co-creador de la serie, Jack Thorne, apuntó directamente al núcleo del problema al señalar que la historia expone a padres que no supieron verlo, una escuela que le falló y las ideas que consumió en Internet. La caída del joven no ocurre en el vacío, sino en la combinación de una comunidad ausente y una exposición digital sin filtros. Cuando la figura paterna se retira y deja de aplicar un marco de contención, los algoritmos ocupan de inmediato ese espacio de autoridad.
5: Una manzana al lado de la vara.
1: El triunfo de lo terapéutico en la cultura occidental y su consecuente impacto en la pérdida de la autoridad en el hogar no es en realidad un fenómeno nuevo. En el fondo, esta pasividad es un reflejo de la falta de hombría que se remonta a Adán. Aquel primer hombre que fue llamado por Dios a cuidar y establecer límites claros en el jardín del Edén, terminó permitiendo de forma inactiva que la influencia de la serpiente lo dañara todo, para luego evadir su responsabilidad y culpar a su esposa. La tendencia del padre contemporáneo a mirar hacia otro lado mientras las corrientes digitales moldean a sus hijos viene directamente de la caída. Como este problema no es nuevo, que Occidente simplemente ha reformulado con términos académicos, los teólogos del pasado ya se habían enfrentado a esta misma inclinación humana. Martín Lutero abordó detalladamente esta responsabilidad en sus famosas charlas de sobremesa. En su contexto histórico, la Iglesia medieval menospreciaba las labores domésticas y de crianza, considerándolas tareas mundanas e inferiores frente a la supuesta superioridad espiritual de la vida monástica o clerical. Lutero rompió con este paradigma al enseñar que el hogar es el primer campo de ministerio y que el oficio de padre es una vocación sagrada instituida por Dios para moldear el alma de los ciudadanos y de los creyentes, rescatando el valor del ámbito familiar como el núcleo de la sociedad. Para guiar este esfuerzo práctico, Lutero acuñó una expresión muy gráfica. El padre debe mantener siempre una manzana al lado de la vara, la primera para recompensar y la segunda para corregir, buscando que sea la manzana la que tenga la palabra final. Al proponer este equilibrio, el reformador recordaba su propia infancia, donde sus padres se habían ido al extremo de la severidad absoluta, castigándolo con una rigidez física y psicológica que le provocó profundas heridas emocionales. Sabiendo por experiencia que la tiranía engendra resentimiento y que la indulgencia daña el carácter, Lutero insistió en que la firmeza de la disciplina, la vara, jamás debe aplicarse sin la dulzura del afecto y el incentivo tierno, la manzana. Siglos más tarde, durante el siglo XIX, el obispo anglicano J.C. Ryle enfrentó un desafío similar en su célebre tratado sobre las responsabilidades paternas. Ryle escribió en plena era victoriana, un periodo caracterizado por un extraordinario auge en la infraestructura pública, la multiplicación de escuelas y la formalización de la educación de los jóvenes. Sin embargo, este progreso institucional corría en paralelo con un preocupante descuido de los deberes formativos dentro de las familias, donde los padres tendían a delegar la brújula moral de sus hijos en manos de los maestros y las estructuras externas del Estado. Ante esta tendencia a externalizar la crianza, Ryle alzó la voz para exigir un retorno al diseño bíblico que une la corrección con el amor. En su tratado, Los deberes de los padres, el teólogo argumentó que el afecto paterno real no se mide por la complacencia ante los impulsos o caprichos del menor, sino por la disposición a gobernar su voluntad con paciencia y firmeza. Para Ryle, dejar que un niño sea guiado por sus inclinaciones naturales no es amor, sino abandono, por lo que dejó una advertencia que confronta directamente el emotivismo moderno.
6: Entonces, si ha de instruir a sus hijos correctamente, instrúyalos en el camino por el que deben andar, no en el camino que naturalmente tomarían.
1: Y si siguiéramos buscando en la historia de la Iglesia, nos encontraríamos con muchos otros pastores y teólogos que argumentan lo mismo. El padre debe, sin abandonar el amor, establecer límites. Dios diseñó la sociedad para que funcione sobre este fundamento. Así, el drama expuesto en la serie Adolescencia y los diagnósticos sociológicos de Philip Reeve apuntan hacia una misma verdad. El rol del padre en la sociedad no se limita a proveer recursos materiales ni a habitar pasivamente bajo el mismo techo, sino a levantar un dique de contención moral. Cuando un padre abandona su puesto por temor al conflicto, por pereza o por dejarse llevar por la corriente cultural, entrega a su hijo a las corrientes destructivas del entorno. Volver a asumir la paternidad con la firmeza de la vara y la ternura de la manzana sigue siendo la única estrategia efectiva para prevenir el colapso social.

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0: Hoy vamos a entrar en la mente de un incrédulo. ¿Pero cómo es posible hacer eso? ¿No es un poco arrogante pensar que podemos saber lo que sucede en la mente de otra persona?
1: Soy Omar Jaramillo y quiero darles la bienvenida al programa Abre la Biblia con el pastor Colin Smith en la voz de Fausto González de Chávez. Colin, no podemos dejar esa pregunta en el aire. ¿Es arrogante pensar que podemos saber lo que sucede en la mente de una persona que no cree?
0: Bueno, ciertamente lo sería si no estuviera en la Biblia. Pero Dios sabe lo que sucede en la cabeza de toda persona, sea creyente o incrédulo. En la Escritura, Dios nos dice lo que sucede dentro de la mente de un incrédulo. Así que sobre la base de lo que Dios ha dicho, podemos saberlo con certeza. La persona que aún no cree no puede ver la luz de la gloria de Dios en el rostro de Cristo. A veces existe la tentación de impacientarse o frustrarse con alguien que no cree. ¿Por qué no entiende? ¿Por qué no puede moverse en la dirección correcta? Es bueno que Dios nos recuerde que esa persona no puede ver. Así que ten paciencia con la persona que está ciega. Ora por la persona que está ciega. Ten compasión de la persona que no puede ver.
1: Y comprender esto puede cambiar mucho nuestra manera de relacionarnos con familiares, amigos o compañeros de trabajo que han escuchado el Evangelio, pero todavía no responden a Cristo. Hoy veremos lo que la palabra de Dios nos revela acerca de la mente del incrédulo y cómo esa verdad debe llevarnos a tener paciencia, compasión y perseverancia en la oración. Así que abre tu Biblia en 2 Corintios capítulo 4 y acompáñanos mientras comenzamos el mensaje La Mente. Cristo cambia tu forma de pensar. Aquí está el pastor Colin.
0: Hoy regresamos a nuestra serie Regeneración, cómo Cristo cambia tu alma. Hemos visto que convertirse en cristiano implica un milagro de la gracia de Dios, en el cual Él te hace una nueva persona en Cristo. Si alguno está en Cristo, nueva creación es. Lo viejo ha pasado, lo nuevo ha llegado. Crear es algo que Dios hace, implica traer a la existencia algo que no estaba allí antes. Cuando remodelas tu casa, mueves las cosas de lugar, mueves algunas paredes, las haces mejor de lo que eran antes. Crear es diferente, crear es traer a la existencia algo que no estaba allí antes. La Biblia no nos dice, si alguno está en Cristo, es remodelado, lo viejo que era peor ha sido mejorado. No dice eso. No es una cuestión de mejorar o retocar tu vida mediante la fe en Jesús. Él dice, si alguno está en Cristo, nueva creación es. Lo viejo ha pasado, lo nuevo ha llegado. Y estamos explorando qué significa eso, qué es lo que Dios trae a existencia que no estaba allí antes. Hoy vamos a ver cómo Dios trae a existencia una nueva mente. ¿Cómo cambia lo que piensas? La próxima vez veremos un nuevo corazón, cómo la regeneración cambia lo que amas, y luego, finalmente, veremos una nueva voluntad, cómo Dios cambia lo que deseas. Estaremos hoy en 2 Corintios capítulo 2, uno de los pasajes más maravillosos e importantes de todo el Nuevo Testamento, y que trata sobre el tema del ministerio y lo que significa que una vida sea cambiada por la gracia regeneradora de Dios. En 1969, el hombre llegó a la luna. ¡Qué logro tan increíble! Hace poco estuve en Inglaterra y vi reportajes en la televisión toda la semana. Hubo una cobertura extensa y entrevistas fascinantes con Buzz Aldrin, imágenes de archivo de grabaciones originales de la NASA, cuando el aterrizaje ocurrió, grabaciones del centro de control de la misión y las maravillosas palabras de Neil Armstrong, que se repetían una y otra vez. Un pequeño paso para el hombre, un gran salto para la humanidad. Luego entrevistaron en la radio a un hombre que, según dijeron, pertenecía al pequeño pero vociferante grupo que 40 años después dice no creer que los aterrizajes en la luna ocurrieron en verdad. Tenían a este hombre debatiendo contra un científico de la NASA. Y vaya que era vociferante. ¿Dónde está la evidencia? Decía. Las fotos, según él, habían sido alteradas. Las rocas lunares habían sido excavadas de la Antártida. Y todo el asunto era una conspiración masiva que involucraba a miles de personas con el objetivo de engañar al público estadounidense y al resto del mundo, que todo, decía él, era algo político. El entrevistador de la BBC dijo: «Es extraño que ninguna de estas miles de personas involucradas en el engaño haya roto el silencio en los últimos 40 años, pero dale tiempo». Cuando regresé a casa, revisé internet y encontré que en 1989, es decir, 20 años después, se realizó una encuesta de Gallup en la que se descubrió que el 6% de todos los estadounidenses no cree que el aterrizaje en la luna realmente ocurrió. Y un 5% dice que no está seguro. Eso es asombroso. Más del 10%. Así que me quedé impactado por esto y me pregunté, ¿qué promueve este tipo de escepticismo? No lo sé, no sabría responder a eso. Me parece que este sería un tema maravilloso para que un psicólogo hiciera un doctorado. ¿Qué hace que las personas estén predispuestas al escepticismo? ¿O qué lo causa? No lo sé. No sé qué predispone a alguna persona a no creer que el aterrizaje lunar verdaderamente sucedió. Pero la Biblia sí nos dice qué hay detrás de la incredulidad en el Evangelio de Jesucristo. Antes de entrar en el tema, permíteme decirte que este no es un tema teórico. Es profundamente personal para ti y para mí. Piensa en las personas en tu vida, familiares, amigos, colegas, que no creen, que son escépticos, que han escuchado el Evangelio, pero no causa ninguna impresión en su vida. No han respondido como has respondido tú al Evangelio. ¿Tienes familiares, amigos, colegas que no creen? ¿Hay alguien por quien estás orando que ha escuchado el Evangelio, pero no le ha causado ninguna impresión? ¿Alguna vez te has preguntado qué sucede dentro de esa mente? Hoy vamos a entrar en la mente de un incrédulo. Y tú dirás, ¿cómo piensas hacer eso? ¿Cómo es posible entrar en la mente de un incrédulo? ¿No es arrogante pensar que podemos saber lo que sucede en la mente de otra persona? Bueno, Dios sabe lo que sucede en cada mente, tanto en la de los que creen como en la cabeza de los que no creen. Cuando abrimos la Biblia, abrimos la palabra de Dios en la que Él nos revela cosas que de otro modo no sabríamos. En 2 Corintios capítulo 4, Dios nos dice claramente lo que está sucediendo dentro de la mente de una persona incrédula. Eso incluye a las personas en las que estoy pensando en este momento, por las que oro, que son profundamente escépticas, y también aquellas que tú también puedes identificar ahora mismo. Veamos 2 Corintios 4:4 y entremos en la mente de un incrédulo. Nota que Pablo dice: el Dios de este siglo. Esa es una referencia a Satanás. Satanás ha cegado el entendimiento de los incrédulos para que no les resplandezca la luz del Evangelio de la gloria de Cristo, el cual es la imagen de Dios. Ahora, intentemos asimilar esto. Pablo está hablando de personas que no creen en el Evangelio, y él dice, esta es la condición de una persona que no es creyente. El Dios de este mundo ha cegado la mente de esa persona. Si está ciego, significa que no puede ver. Aquí hay personas que han escuchado el Evangelio, pero no les causa ninguna impresión. No lo ven, no lo captan, no hace ninguna diferencia para ellos. Ahora, hagamos otra pregunta. ¿Qué es exactamente lo que el incrédulo no ve? Pablo nos lo dice aquí. El incrédulo no puede ver la gloria de Cristo. No pueden ver la luz del Evangelio de la gloria de Cristo. Así que el incrédulo oye sobre Jesús, pero lo que oye no le causa impresión. No logra ver gran cosa en el Señor Jesucristo. Así que si esta persona va a la iglesia, tal vez impresione por algunas de las cosas que ve ahí. Esa persona bien podría decir, ¡qué hermoso edificio! ¿Qué personas tan amables hay ahí? Disfruté conociendo a la gente, son muy amigables. La música estuvo muy bonita. Incluso podrían decir un par de cosas buenas sobre el predicador, pero no quedarán impresionados por Jesucristo. No se irán cautivados por Jesús. Hablarán de todo lo demás, pero no verán mucho sobre Jesucristo, sin importar lo que se le diga de él. Cuando hablas con alguien que no cree, cualquiera que sea el tema que debatan, la diferencia es que ellos no ven en Jesús lo que tú ves. Simplemente no lo pueden ver. La mente incrédula no puede ver la gloria de Cristo. Por cierto, ¿has notado que esto es cierto aún en las religiones del mundo? Las religiones conocidas del mundo no ven mucho en Jesús. Las religiones del mundo ofrecen una moralidad, una forma de vivir, un código ético, ofrecen un centro social, ofrecen rituales para la adoración. Dicen algunas cosas sobre Jesús, pero no ven mucho en él. Reconocen a Jesús como un profeta, siempre y cuando sea uno entre otros. Las religiones politeístas del mundo podrían incluso reconocerlo como una deidad entre otras tantas. Pueden verlo como una inspiración, como un ejemplo, como un gran maestro, siempre uno entre otros más. No ven una gloria única en Jesucristo. Y lo que Pablo dice sobre la incredulidad es que es su marca distintiva, que no pueden ver la gloria de Cristo. Recuerda que en una ocasión en los Evangelios, un hombre se acercó a Jesús y quiso hacerle una pregunta. Él dijo, «Maestro bueno», y Jesús lo detuvo justo ahí y le dijo, «Espera un momento, ¿por qué me llamas bueno? No hay sino uno solo que es bueno, y ese es Dios». Lo que Jesús le estaba diciendo es, «Vienes a mí y me llamas maestro bueno». Como que eso es todo lo que ves en mí. Y si eso es todo lo que ves en mí, entonces ni siquiera comienzas a entender quién soy en realidad.
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1: 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Volvamos ahora al mensaje. Escuchemos de nuevo al pastor Colin.
0: Ahora, debido a que la mente incrédula no ve mucho en Jesús, la mente incrédula no puede ver la luz del Evangelio. Pablo dice que no puede ver la luz del Evangelio de la gloria de Cristo. Por cierto, ¿te fijaste en esa frase? ¿No es hermosa? ¿Qué es el Evangelio? Son las buenas nuevas de la gloria de Cristo. Todo lo que tenemos que decir al mundo es sobre Jesucristo y su gloria. Las buenas nuevas de su encarnación, de su vida perfecta, de su muerte expiatoria, de su maravillosa resurrección, de su reinado a la diestra del Padre y de la promesa de su venida en gloria. Todo es glorioso porque el Evangelio de la gloria de Jesucristo se trata totalmente sobre él. Pero si no ves mucho en Jesús, no verás mucho en el Evangelio tampoco. Así que la mente incrédula escucha el Evangelio, pero nunca le parece ser la respuesta. Por lo tanto, siempre están buscando algo más. No pueden ver la luz del Evangelio. No les trae esperanza, ni consuelo, ni paz, ni gozo. permanecen en tinieblas. Ahora, Pablo dice que esa es la obra de Satanás. Es el Dios de este siglo quien ha cegado la mente de los incrédulos para que no puedan ver la gloria del Evangelio de Jesucristo. Esta es la condición miserable en la que nacen todos los seres humanos y de la cual necesitamos ser redimidos. Mira, sería muy agradable si el único problema de nuestra condición caída fuera la ignorancia. Si todo fuera la ignorancia, lo único que tendríamos que hacer es decírselo a la gente. Y cada vez que le dijeras a la gente sobre el Evangelio, ellos dirían, «Oh, ahora lo entiendo», y entonces serían salvos. Pero eso no es lo que sucede. ¿Por qué? Porque el problema no es ignorancia, el problema es ceguera. Cuando le hablas al incrédulo, él no lo ve, no lo capta. La mente incrédula, cegada por Satanás, no puede ver el Evangelio de la gloria de Cristo. No encuentra ninguna luz en él. Sigamos adelante a ver cómo Dios redime de esta situación espantosa en la que se encuentran los seres humanos. Pero antes quiero que veamos que entender esta condición es muy útil para nosotros como cristianos, mientras oramos y pedimos que nuestros relacionados incrédulos vengan a Cristo. Cuando leo este versículo, pienso en un amigo mío de Londres que junto con su esposa sufrieron durante muchos años por su hija. Temprano en su adolescencia, ella entró en una rebelión profunda contra Dios y se puso muy rebelde, y a lo largo de los años se convirtió en una situación verdaderamente desesperante para mi amigo y su esposa. Cuando se fue de la casa, le rompió el corazón a sus padres. Tuvimos muchas conversaciones con ellos. Él me habló de su sentimiento de exasperación y luego me dijo, «No solo estoy exasperado por ella, sino que honestamente hay veces que estoy furioso con ella». ¿Sabes cómo es eso? Estás tan frustrado por la intransigencia de alguien a quien amas y por quien has orado durante años que no sabes qué hacer y sabes que eso no te va a llevar a ninguna parte. Un día mi amigo me dijo, «¿Sabes algo, Colin? Creo que el Señor realmente me ha ayudado con esto». Y citó el siguiente versículo. «El Dios de este mundo ha cegado el entendimiento de los incrédulos para que no les resplandezca la luz del Evangelio de la gloria de Cristo». Y me dijo, «Me he dado cuenta de que si esa ceguera es real, significa que mi hija realmente no puede ver a Jesús. No puede ver lo que su madre y yo hemos visto en Cristo. Realmente no puede, aunque trate. No es solo que esté siendo intransigente y no quiera ver lo que nosotros vemos en Jesús. Es que no puede verlo». Continuó diciéndome, «Sabes, cuanto más he pensado en esto, más he descubierto que Dios ha estado cambiando mi corazón. Porque cuando sabes que alguien está ciego y que realmente no puede ver, no te puedes enojar con esa persona por estar ciega, sino que comienzas a sentir compasión por ella. Y he comenzado a ver las cosas con más claridad, y he comenzado a cambiar dentro de mi corazón y a orar por ella ahora con compasión en lugar de con frustración. He encontrado que esto es algo profundamente útil para mi vida, y espero que tú encuentres que es así también para ti. Porque la ira y la frustración con las personas que no responden al Evangelio no nos llevan a ningún buen lugar. Y una comprensión de esta verdad, es decir, de la verdadera condición espiritual de la mente incrédula, puede ayudarnos a ser más compasivos mientras oramos y clamamos a Dios porque haga su obra redentora en la vida de aquellos que amamos y que no creen aún». Ese es el versículo 4, que es un vistazo al interior de la mente incrédula. Vamos ahora al versículo 6, que nos deja ver el interior de la mente cristiana. «Pues Dios es quien dijo, de las tinieblas resplandecerá la luz. Es el que ha resplandecido en nuestros corazones para iluminación del conocimiento de la gloria de Dios en el rostro de Cristo». Pablo está hablando aquí de los creyentes y dice que Dios ha hecho resplandecer su luz en nuestros corazones. Ahora, ¿qué es lo que los cristianos ven en Jesús? Bueno, nota lo que dice aquí. Primero, como cristianos vemos a Dios en Jesús. Cristo es la imagen de Dios. vemos la gloria de Dios en el rostro de Jesucristo. Así que la luz del Evangelio nos ha llevado a ver a Dios en Jesucristo. La Biblia dice que Él es Dios con nosotros, Él es Dios en la carne, Él es la imagen de Dios. Dios es invisible, así que ¿cómo en el mundo podría llegar alguien a conocerlo? La respuesta es que aunque nadie ha visto jamás a Dios, su Hijo, su unigénito, que está al lado del Padre, lo ha dado a conocer. Eso nos lo dice el apóstol Juan. Jesús es Dios en forma verdaderamente humana, Dios con un rostro, Dios dado a conocer. No puedes conocer a Dios aparte de Jesucristo. Esa es la enseñanza de la Biblia. Nadie conoce al Padre sino el Hijo, y aquel a quien el Hijo lo quiera revelar. Eso es lo que Jesús dijo. Así que vemos a Dios en Jesús, Dios con nosotros. Porque vemos a Dios en Jesús, vemos la gloria de Jesús. Nota esa palabra en el versículo 4, la gloria de Cristo, el cual es la imagen de Dios. Y en el versículo 6, la gloria de Dios en el rostro de Cristo. Se dice lo mismo de forma inversa. La gloria de Cristo es la imagen de Dios y la gloria de Dios en el rostro de Jesucristo. Vemos gloria en Jesús porque Él es Dios con nosotros. Eso significa que la fe cristiana nunca puede ser exclusivamente intelectual, porque convertirse en creyente es convertirse automáticamente en adorador. Porque convertirse en creyente es ver la gloria de Dios en el rostro de Jesucristo. Y si ves la gloria de Dios en el rostro de Jesucristo, no dirás simplemente creo, sino que también adorarás. Tu mente y tu corazón serán cautivados por la maravilla de su encarnación, la belleza de su vida perfecta, el poder de sus asombrosas palabras. Yo soy el pan de vida. ¿Quién podría decir algo así? Mira la gloria de eso, la gloria de sus milagros, la gloria de su muerte expiatoria. Que Dios tomara carne humana y tomara nuestro pecado sobre Él. Que el Hijo perfecto de Dios se convirtiera en el sacrificio expiatorio por mí y por ti. La gloria de su resurrección dadora de vida, para que la vida eterna sea tuya y mía en Jesucristo. La gloria del día de su venida, que aún está por llegar. Vemos gloria en Jesús, por eso no somos simplemente creyentes, somos adoradores. Nuestros corazones y mentes están cautivadas por Jesucristo.
1: Estamos viendo una diferencia profunda entre la mente incrédula y la mente transformada por la gracia de Dios. 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Gracias por escucharnos hoy y espero que nos acompañes la próxima vez. 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

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La crisis tiene una manera de revelar lo que realmente sostiene nuestro corazón. Cuando todo está bien, podemos hablar de fe, de oración, de la palabra, de la iglesia y de la comunión cristiana como si fueran simples disciplinas espirituales. Pero cuando llega el dolor, cuando el alma se siente cansada, cuando la mente no encuentra descanso y el corazón se llena de preguntas, descubrimos que no necesitamos solo prácticas cristianas. Necesitamos experimentar la presencia misma de Dios. El rey David entendía esto. En medio de sus angustias, persecuciones, pecados, enfermedades y traiciones, su clamor no era simplemente, «Señor, cambia mis circunstancias». Su clamor era más profundo. «No me dejes. Acércate a mí. Hazme habitar contigo». Por ejemplo, en el Salmo 27, versículo 4, David dice, «Una cosa he pedido al Señor, y esa buscaré, que habite yo en la casa del Señor todos los días de mi vida, para contemplar la hermosura del Señor y para meditar en su templo». David estaba rodeado de enemigos, amenazas y temores, pero su mayor deseo era estar cerca de Dios. No quería solamente la victoria sobre sus adversarios, quería tener comunión con el Señor. La presencia de Dios era su refugio. La Biblia nos muestra que esa presencia no se busca de una sola manera ni en un solo sitio. En la crisis necesitamos la cercanía de Dios en, por lo menos, tres lugares. En la soledad de la oración y la palabra, en la congregación del pueblo de Dios y en la comunión unos con otros. Si falta una de estas dimensiones, nuestra experiencia de la cercanía de Dios quedará incompleta. Número 1. Necesitamos la presencia de Dios en la soledad de la oración y la palabra. Hay momentos en que el alma necesita cerrar la puerta, apagar el ruido y buscar el rostro de Dios a solas. Jesús mismo nos enseñó esto. En Mateo 6:6 nos exhorta, «Pero tú, cuando ores, entra en tu aposento, y cuando hayas cerrado la puerta, ora a tu Padre que está en secreto». La crisis produce ruido interior. La mente revive conversaciones, temores, heridas, diagnósticos, pérdidas y posibilidades. Por eso necesitamos ir al lugar secreto, no para escapar de la realidad, sino para llevarla en oración delante del Dios que gobierna sobre ella. David lo hacía constantemente. En el Salmo 63:1, estando en el desierto, clamaba, «Oh Dios, tú eres mi Dios, te buscaré con afán. Mi alma tiene sed de ti, mi carne te anhela, cual tierra seca y árida donde no hay agua». La crisis revela nuestra sed espiritual. Algunos intentan saciarla con distracciones, con control, con enojo, con aislamiento o con la aprobación de otras personas. Pero David entiende que el alma sedienta necesita a Dios. No necesita solamente que el problema desaparezca. Necesita que Dios sea su porción. Esa búsqueda ocurre en la oración, que se nutre de la palabra. El salmista dice en el Salmo 119, versículo 105, «Lámpara es a mis pies tu palabra, y luz para mi camino». En la crisis, la palabra nos da dirección cuando nuestras emociones no son confiables. Nos recuerda quién es Dios cuando las circunstancias parecen contradecir su bondad. Nos corrige cuando el dolor quiere convertirse en amargura del corazón. Nos sostiene cuando estamos tentados a rendirnos. Sin embargo, aunque esta búsqueda privada es indispensable, no es suficiente por sí sola. Dios no nos diseñó para vivir la fe de manera aislada, sino para vivir una devoción personal en el contexto de su pueblo. Número 2. Necesitamos la presencia de Dios al congregarnos con los santos. David no solo buscaba a Dios en privado, sino que también anhelaba estar con el pueblo de Dios en adoración. En medio de una profunda tristeza, clamaba las siguientes palabras que encontramos en el Salmo 42:4. «Me acuerdo de estas cosas y derramo mi alma dentro de mí, de cómo iba yo con la multitud y la guiaba hasta la casa de Dios, con voz de alegría y de acción de gracias, con la muchedumbre en fiesta». Este texto es profundamente humano.
El salmista está lejos, afligido, abatido, y recuerda con dolor los días en que caminaba con el pueblo hacia la adoración. Él extraña la presencia de Dios en medio de los santos. No dice simplemente, extraño cantar. Dice, extraño ir con el pueblo a la casa de Dios. En la crisis, el salmista deseaba estar con los santos. Esto nos confronta, porque muchas veces cuando sufrimos, nuestra primera inclinación es aislarnos. El dolor nos hace pensar, nadie entiende lo que estoy viviendo. No quiero ver a nadie, no tengo fuerzas para ir a la iglesia. Y es cierto que hay momentos donde necesitamos descanso y retiro, pero el aislamiento prolongado puede convertirse en un lugar peligroso para el alma. Hebreos nos exhorta en el versículo 25 del capítulo 10, no dejando de congregarnos, como algunos tienen por costumbre, sino exhortándonos unos a otros, y mucho más al ver que el día se acerca. Congregarnos no es simplemente cumplir con una actividad religiosa, es acercarnos al lugar donde Dios alimenta a su pueblo por medio de la predicación, la oración, los cánticos, la cena del Señor y la comunión de los santos. El domingo no es una reunión cualquiera, es una cita del pueblo redimido con el Dios vivo. Cuando estamos en crisis, necesitamos oír la palabra proclamada, aunque nuestra alma se sienta débil. Necesitamos cantar aunque la voz tiemble. Necesitamos ver a otros creyentes levantar sus manos, confesar su fe y recordarnos que no estamos solos. La presencia de Dios es real cuando su pueblo se reúne en el nombre de Cristo, como leemos en Mateo 18:20, porque donde están dos o tres reunidos en mi nombre, allí estoy yo en medio de ellos. Aunque estas palabras de Jesús están en un contexto de disciplina y autoridad de la iglesia, también nos recuerda una verdad preciosa. Cristo está presente de una manera especial con su pueblo reunido. Por eso, en la crisis, no debemos despreciar la gracia de congregarnos. A veces, Dios nos sostiene no quitando la prueba de inmediato, sino llevándonos domingo tras domingo a escuchar otra vez, Cristo vive, Cristo reina, Cristo viene, Cristo no te ha abandonado. Número 3. Necesitamos la presencia de Dios en la comunión unos con otros. El tercer lugar donde experimentar la presencia de Dios es la comunión cristiana. Escucha lo que dice Salmo 133:1. Miren cuán bueno y cuán agradable es que los hermanos habiten juntos en armonía. No basta con orar a solas, no basta con asistir el domingo como espectadores. Necesitamos abrir nuestras vidas a otros hermanos y hermanas que caminan con nosotros. Juan escribe en el verso 3 del capítulo 1 de su primera carta lo siguiente: lo que hemos visto y oído les proclamamos también a ustedes, para que también ustedes tengan comunión con nosotros. En verdad, nuestra comunión es con el Padre y con su Hijo Jesucristo. Este texto es poderoso porque une la comunión con los creyentes y la comunión con Dios. Juan no presenta una espiritualidad individualista. En cambio, dice que al compartir el Evangelio, los creyentes entran en comunión unos con otros, y esa comunión está conectada con el Padre y con el Hijo. En otras palabras, muchas veces la cercanía de Dios se experimenta a través del pueblo de Dios. Él nos consuela por medio de hermanos que oran con nosotros, nos corrige por medio de hermanos que nos aman lo suficiente para hablarnos la verdad. Él nos anima por medio de hermanos que lloran con nosotros y nos sostiene por medio de hermanos que nos recuerdan el Evangelio cuando nosotros apenas podemos recordarlo. Con mucha razón, el apóstol Pablo dice en Gálatas 6:2, lleven los unos las cargas de los otros y cumplan así la ley de Cristo. No fuimos llamados a llevar nuestras cargas solos. La ley de Cristo se cumple cuando el amor de Cristo se expresa en una comunidad que lleva las cargas de unos y de otros. Hay crisis que son demasiado pesadas para una sola alma. Dios no solo nos dio su Espíritu, también nos dio su Iglesia. Por eso, si falta esta comunión diaria, algo falta en nuestra experiencia de la cercanía de Dios. Podemos estudiar la Biblia por nuestra propia cuenta y aún así endurecer nuestro corazón si no dejamos que otros nos conozcan y acompañen.
Podemos congregarnos los domingos y aún así esconder nuestra realidad detrás de una sonrisa. Podemos escuchar sermones y aún así evitar la vulnerabilidad de rendir cuentas, la confesión de nuestros pecados, la oración compartida y el cuidado mutuo. La verdadera cercanía de Dios no se vive en aislamiento espiritual. Se vive delante de Dios, con la iglesia reunida y en comunión real con los hermanos. Todo esto apunta a Cristo. Jesús no vino solo a enseñarnos sobre Dios, vino como Dios con nosotros. El Verbo se hizo carne y habitó entre nosotros, nos dice Juan 1:14. Esta es nuestra crisis más profunda, el pecado y la separación de Dios. Allí Cristo vino a buscarnos y salvarnos. Él llevó nuestra crisis en sus hombros en la cruz y clamó, Dios mío, ¿por qué me has abandonado?, para que nosotros nunca fuéramos abandonados por Dios. Ahora, por su muerte y resurrección, tenemos acceso al Padre. Podemos orar, podemos acercarnos a la palabra, podemos congregarnos como el pueblo comprado por su sangre. Podemos tener comunión unos con otros. Todo esto porque fuimos unidos a Cristo. En la crisis no necesitamos menos de Dios. Necesitamos más de su presencia. Y esa presencia se busca en la oración secreta. Se recibe al congregarnos con los santos y se experimenta en la comunión amorosa con el cuerpo de Cristo. No camines solo. Busca al Señor en secreto. No dejes de congregarte. Abre tu vida a hermanos fieles, porque en la crisis la pregunta no es solo ¿cómo salgo de esto? La pregunta más importante es ¿estoy caminando cerca de Dios? Su presencia es todo lo que necesitas. Gracias por escucharnos. 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